0: cumpliendo después de bueno, un tiempo lamentablemente ya con él fallecido, pero la verdad es que tiene tangos, canciones y una más que rica trayectoria musical para destacar. Argentina y Cabo Verde se van a largue, increíblemente, 1-1. Para los que decían que no le pudimos ganar a Cabo Verde, bueno, España no pudo, Arabia ya sabemos no pudo, ahora Argentina en los 90 no pudo. Nos reencontramos el domingo a las 6 de la mañana y después el lunes, Lucas Farías no nos acompañó hoy por un resfrío sumamente importante, volverá a estar con nosotros también la semana que viene. Que pasen bien.
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0: Dos minutos pasan de las 21 horas, es momento de actualizar la información. Habló el responsable del residencial que fue escenario de una rapiña en la jornada de hoy. Señaló que para ellos fue entregado. En el hecho, recordemos que dos policías resultaron heridos. Creemos que fue entregado, sostuvo Matías, y añadió que los delincuentes buscaban cajas fuertes que son utilizadas para guardar documentación y otras pertenencias de los residentes del lugar. A ellos les llega una información falsa de que teníamos dinero. Efectivamente rompieron las cajas fuertes, se llevaron estos artículos que no tienen ningún tipo de valor y esos objetos aparecieron tirados todos por la zona, indicó el trabajador. Es la primera vez que ocurre un hecho como este en el residencial, que tiene 40 años de historia.
1: El estado del tiempo.
0: Noche fría por Montevideo, cielo cubierto, 9 grados la temperatura actual, 79 el índice de humedad, 10 kilómetros la visibilidad, esto por el sur del país, según indica el Instituto Uruguayo de Meteorología. Nos vamos a reencontrar con la información más destacada de este viernes dentro de una hora con la última emisión de Informativo Sarandí.
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¿Qué tal? ¿Cómo están? Qué gusto saludarles. Estamos comenzando para todos ustedes Raíces con Sergio Glatley en la edición, quien les habla Aldo Silva. Y bueno, 10 de julio, fecha para la salida del nuevo disco de Jack White, Frozen Charlotte. Ya hablamos de este disco.

disco, lo estoy esperando con ansiedad. Ya escuchamos sus primeros adelantos. Pero también el 10 de julio sale. Bueno, yo les propongo subir el volumen ahora. Suben el volumen porque aparecerá Foreign Tongues, el nuevo disco de los Rolling Stones. Sí, pasan los años, pero esas guitarras siguen vivas. Aquí están.

A la vieja usanza, Divine Intervention. Lanzamiento de dos canciones más de adelanto, lado A y lado B, podríamos decir, ¿no? Como en los viejos tiempos. En esta está Robert Smith de los Cure y está Steve Winwood en teclados. Es una canción que viene un poco en la misma línea del anterior adelanto, Rough and Twisted, áspero y retorcido, blues, armónica y las cuerdas de las guitarras que parecen reventarse, ¿no?

Bueno, nos queda para más adelante hablar de Jealous Lover y la ya difundida In The Stars, si les parece. Vamos a hablar de las canciones y de los videos que las acompañan, que son realmente muy, pero muy fuertes. Pero vamos a seguir con ingleses, porque tenemos una propuesta interesantísima para hacerles. A propósito de uno de los riffs más importantes de la historia. Resulta que estamos hablando de más ingleses, ¿no? Cuenta la leyenda que allá por 1960 y poco, estaba el joven músico tocando en Piccadilly, en Londres, en un pub, y vio entre el público, no había mucho público, una chica que estaba bailando. Le encantó la muchacha, por su forma de moverse, su rostro, su pelo que no era muy largo y que le tocaba los hombros. La vio mientras estaba tocando algunas canciones con su banda. ¿Qué pasó? Él quedó prendado de esa muchacha. El show termina y él no la vuelve a ver nunca más en su vida, aunque les parezca mentira. ¿Pero qué pasó? Quedó la canción que ella le inspira. Le inspira una letra determinada y la canción empieza a resurgir. Y después de muchas vueltas quedó en esto que viene a continuación. Pero antes de escucharla, sí, fue una noche él tocando, la chica allá abajo, inolvidable para él, y queda por los tiempos de los tiempos esta canción.

Bueno, You Really Got Me fue escrita por Ray Davies, cantante y guitarrista de los Kings. Era también el principal compositor de la banda. Hoy tiene 84 años. Empezó siendo una canción para piano, buscando el jazz. Su hermano Dave, que hoy tiene 79, soñó o pensó que esa canción podía ser diferente y podía ser un gran éxito. Fue una de las primeras que escribió Ray. A él le gustaba el jazz en esa época y el riff era pensado para un saxo, no para una guitarra eléctrica. A ver, ellos fueron evolucionando, harina de otro costal. El hecho es que la canción la graban finalmente, y queda metida en un cajón de la discográfica. ¿Cuándo cambia la suerte? Cuando tocan el riff con la guitarra eléctrica distorsionada. ¿Mm? Los años pasaron y los hermanos contaron cómo fue la historia. Resulta que Davis, el menor, cortó el altavoz del amplificador con una Gillette o con una navaja de afeitar. Yo no vi cuál fue. No sé cuál, si usó una Gillette o una navaja. El hecho puntual es que rasga el amplificador y consigue un sonido diferente. Una distorsión. Que se transformaría en uno de los mayores legados del grupo por los tiempos de los tiempos. Por ejemplo, Tommy Iommi de Black Sabbath reconoció que esa influencia para ellos, ese sonido de los Kings, ese riff fue enorme, base para los futuros riffs más pesados. Los Kings después se hicieron fuertes en los Estados Unidos, formaron parte de la llamada invasión británica tras la explosión de los Beatles. Los hermanos parece que se llevaban muy, pero muy mal. Y si bien es cierto que Ray la escribió, Dave le puso el sonido distorsionado. Es decir, la canción es de los dos, ¿no? Pero resulta que el del sonido distorsionado fue el que consiguió que trascendiera por los años de los años, ¿no? En aquel entonces, años 60, 64, 63, ellos estaban muy impresionados, que de alguna forma los inspira, con esta banda, los Kingsmen. Haciendo Louie. Y si la escuchás con atención verás que estamos hablando de 1962-63, pero que tiene un toque que en el futuro podría llamarse punk.

Y los hermanos querían sonar parecido a los Kingsmen, ¿no? You Really Got Me se transformó en una de las canciones más influyentes en la historia del rock and roll. Para muchos, fue la impulsora del futuro hard rock. En la cortita, bueno, inspiró a otros guitarristas sublimes. Fue la influencia tremenda la que tuvo. Por ejemplo, los Who crearon I Can't Explain, no puedo explicarlo, gracias a ese riff de los hermanos Davis.

Sí, yo recuerdo hace mucho tiempo, y más en la actualidad, pues siempre se les pregunta por lo mismo, ¿no? Cuando grabaron aquel disco, creo que era Face to Face, donde aparece You Really Got Me, ellos tuvieron que aclarar que el riff era de ellos, no era de Jimmy Page, que colaboró con el disco. Porque el sello discográfico no confiaba mucho en la banda y tenían un tal Jimmy Page como músico de sesión y lo metieron ahí. Pero bueno, el hecho puntual es que él justamente en You Really Got Me no está tocando. ¿Cuál es la mejor versión de todas posterior a la de los creadores de los Kings? ¿Puede ser la de Van Halen?

Bueno, me parece importante mencionar que Dave Davis fue muy duro con esta versión. Dijo que no capta la esencia del significado de la canción. Él dio a entender como que, bueno, hay guitarristas que ponen primero sus ganas de adueñarse del tema. Solos de guitarra que no tienen nada que ver con la melodía, ¿no? Como que este solo de Eddie Van Halen no le gustó mucho a los hermanos.

Pero para Van Halen, You Really Got Me fue una plataforma de lanzamiento. Fíjense ustedes, salió en el año 1978. Eddie Van Halen tenía 23 años. También es cierto que Davis tuvo que enfrentar más de una vez a gente muy joven que les preguntaba de frente y mano, ¿no? Che, ¿por qué hacen una canción de Van Halen? Y eso los enojaba enormemente. El hoy fallecido Eddie Van Halen contó que la primera vez que escuchó a su propia banda tocando You Really Got Me, explotó de alegría, ¿no? Parece que eran como las 2 de la mañana y él estaba en su cuarto escuchando la radio y aparece él tocando, ¿no? You Really Got Me. Y salió corriendo y despertó a los padres, estamos en la radio, etcétera, etcétera, etcétera, ¿no? Pero además de la inspiración que generó en tantos super guitarristas, Pete Townshend, Jimmy Page, Tommy Yomi, yo qué sé, puedo seguir, ¿eh? Hay otro guitarrista que puede ser un tanto más inesperado, que se vio enormemente inspirado por el riff de You Really Got Me. ¿Saben quién fue? Aldi Meola.

Sí, Aldi Meola. Él lo reconoció, jazz fusión. Esto podría sorprender a algunos, pero cuando escribí esta canción estaba pensando en You Really Got Me de los Kings, dijo Aldi Meola a la revista Guitar Player en el año 2020, revelando un secreto que tenía guardado. Esa fue la primera canción que intenté tocar cuando yo tenía 8 o 9 años. Así que Aldi Meola lo cuenta en el 2020, pero en 1977, inspirado en You Really Got Me, bueno, compuso Race with Devil on Spanish.

impresionante realmente, ¿no les parece? Hay otra, con el paso de los años aparecería por el 2010 un disco, See My Friends, donde aparece Ray Davies y un tributo a los Kings. Está Bon Jovi, Bruce Springsteen. Y aparece Metallica.

Resulta que los juntan a Metallica y a Davis en el 2009 en el Madison Square Garden para tocar dos temas de los Kings en el Salón de la Fama del Rock and Roll. Y Ray contó que Metallica, bueno, le pareció una banda tan completa que tuvo que extremarse para tocar con ellos. Y cuando grabaron la canción, salió al aire, o mejor dicho, quedó pronta con pocas tomas, en poco tiempo. Tal era la buena onda que se tenían, que la versión de You Really Got Me, entre Metallica y uno de los hermanos Davis, bueno, fue la que más disfrutó el creador original de la canción.

0: Estamos en Raíces con Sergio Blatt en la edición y quien les habla, Aldo Silva. Y estamos escuchando ingleses y les había prometido algunas cosas más de los Stones, ¿no? Pero antes que nada, contarles que en Lipatín llevamos más de 30 años creando proyectos que acompañan los de nuestros clientes. 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Volvemos con los Rolling Stones en instantes.
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0: Bueno, y ahora hacemos un quiebre, volvemos a lo prometido al principio, nos metemos en el disco de los Rolling Stones.

protagonizado por Anya Taylor-Joy y Charles Melton. Anya es una actriz consagrada en medio de una coreografía cargada de celos y reproches. Anya tiene 30 años, nació en Miami y vivió muchos años en Buenos Aires, por lo que tiene un acento porteño que aún mantiene a pesar de vivir en Londres por elección. Anya ha tenido una carrera meteórica, ¿no? Gambito de Dama, protagonizando a la ajedrecista Beth Harmon, Peaky Blinders, El Menú, la película donde... durísima, ¿no? Duna. Es una mujer portadora de una belleza muy personal y una elegancia que la ha transportado al mundo de la moda. Es embajadora o representante de algunas de las marcas más afamadas del mundo, como Dior o Tiffany & Company. Es una excelente actriz y muy buena modelo. Por su parte, el número 2 del video es Charles Melton, actor estadounidense de raíces coreanas, modelo de Dolce & Gabbana, que creció rápidamente alcanzando el estrellato con Riverdale, también con May December o Secretos de un Escándalo con Natalie Portman y Julian Moore. Dos actores afamados. En otras palabras, son los Rolling Stones y pueden recurrir a lo que quieran, ¿no? Pero aquí está esta canción que les recomiendo ver el video por la excelente coreografía, más allá de los participantes, Jealous Lovers. Y escuchando Jealous Lovers de los Stones, como que viajamos en el tiempo y no podemos dejar de pensar en Emotional Rescue. ¿No les parece?

Otro video con que da para hablar y mucho, ¿no? Pa. Odessa Acción es la actriz protagonista y aparecen los Stones rejuvenecidos. Parece que estuviéramos a finales de los 60, comienzos de los 70. Odessa Acción se erige en protagonista y acá es la magia de la inteligencia artificial, de los recursos de este 2026 que transcurre, ¿no? Aparecen los actores Luca Arshad, que es que viene a ser Mick Jagger, Johnny Weaver, que sería Keith, y Tyler Challenger, que vendría a ser Ronnie Wood. Pero ¿qué pasa? Ellos

están ahí, pero en definitiva, es la inteligencia artificial que nos muestra a estos músicos jóvenes. A Mick, a Kid y a Ronnie Wood, jóvenes. Es realmente impresionante. Los estamos viendo. Y la coreografía y la escena que se nos plantea da para pensar y mucho. Aparecen una multiplicidad de bateristas. ¿Qué significa eso? No está Charlie Watts. Hay muchos bateristas, como si... el lugar de Charlie Watts no lo puede ocupar nadie, solo un ejército de bateristas. Ni así. Pero es un video que tiene mucha cosa detrás a descubrir. Ellos jóvenes. Y esta canción que también tiene toques que te hacen pensar en viejas canciones de los Stones. Stars, estrellas.

0: Estamos en Raíces con Sergio Glatti en la edición, quien les habla Aldo Silva. Una pausa y nos metemos en el mundo Steve Winwood, a propósito de que fue colaborador de este nuevo disco de los Rolling Stones.
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Bueno, seguimos en Raíces para todos ustedes. Sergio Glatt en la edición, quien les habla, Aldo Silva. Estamos en 690 Sarandí, 91.1 Ciudad Futura. Después, por supuesto, Solar y Radio La Paloma, departamento de Rocha, 102.9 Total FM. Y estamos escuchando a los Stones y desde ya, por supuesto, como siempre, está habilitado el 092-690-690 para que se comuniquen con nosotros. Pero estamos escuchando Jealous Lover de los Stones, su nuevo disco que sale el 10 de julio y aparece en esta canción Steve Winwood. Un británico que hoy tiene 78 años. Y esta canción que yo siempre adoré.

hermosa, del año 1988. Con esta canción él tuvo su primer número uno, después de muchos años de carrera, ¿no? Porque él empezó muy adolescente, muy chiquilín, ya con 16 años ya estaba tocando para el público. Como decíamos, 78 años, trayectoria excepcional, por algo está en un disco de los Stones, por algo están discos de otros grandes desde la historia del rock and roll. Un fenómeno realmente. Afirman que él nunca fue muy carismático, a pesar de ser frontman, nunca fue muy carismático. No en vano, cuando el advenimiento de la MTV allá por los años 80, ¿no? Nos vamos atrás. Y los videos, bueno, él decía algo así como: yo soy músico, no artista, ¿eh? Yo toco, no me pidas más de eso. Se adaptó, le fue bárbaro, ahí sigue. Pero, a ver, vamos a meternos en la historia de esta canción, pero hagamos un poquito de historia de Stevie Winwood, ¿no? De esos monstruos sagrados del rock and roll que por ahí no tienen la trascendencia de otros, pero a la hora del talento y la capacidad musical están a la altura de los más grandes, ¿no? Cuando era muy jovencito, arrancó con la banda de Spencer's Davis Group.

Traffic, que también fue una banda que marcó y que para muchos generó hasta una pequeña revolución musical, con influencias indirectas y directas en grandes bandas de los años 60 y comienzos de los 70. Aquí estaba Dear Mr. Fantasy. Tenían esta espectacular canción, Feeling Alright, con Dave Mason en primera voz y Steve Winwood en coros.

nuestro héroe en estos momentos, en este bloque, integró Blind Faith, una super banda donde estaban ¿quién? Los X-Cream en aquel entonces, Eric Clapton y Ginger Baker en la batería. Y hacían, por ejemplo, entre otros, hay un disco de Steve Winwood con Clapton, los dos, en el Madison Square Garden, que es impresionante. Pero bueno, con Blind Faith hacían Hard to Cry, por ejemplo.

Sí, así es. Steve Winwood tiene discos memorables con estas bandas, con Eric Clapton, con quien fue su esposa en su momento, hacían un dueto también que trascendió. El hecho es que un día se le dio por arrancar en solitario, y esta canción que viene ahora, que yo la adoro, es una belleza, es de finales de los años 70.

bueno, y a grandes trazos allí iba Steve Winwood. Guardó silencio durante un lapso determinado, pero siempre aparecían grabaciones de otros y hacía historia con discos como ese de con Eric Clapton en duetos, haciendo viejas canciones de Brian Faith, ¿no? Pero en los 80 nos vamos acercando a la canción a la que queríamos compartir hoy y profundizar en ella. Pero antes que nada, allá por 1983, su ex compañero y amigo de Traffic, Gene Capaldi, sacaba su disco como solista y lo invitaba a Steve Winwood a cantar con él y a participar de su video, ¿no? Estamos hablando de los años 80 y poco, 83, donde el tema de la industria del video comenzaba a perfilarse como un factor fundamental en materia de difusión musical.

Gene Capaldi tocaba el bajo en Traffic. Murió en el año 2005. Y volviendo a Wingwood, tuvo algunas canciones de éxito, le costó la nueva vida de los videos y la MTV. Es importante mencionar que muchos artistas no se adaptaron jamás a las nuevas estéticas y a la difusión de los videos. En el año 86 grababa este álbum y tenía, entre otros, a James Taylor acompañándolo en coros.

Bueno, y para 1988, él decide, un poco quería volver a las raíces, ¿no? Y va por los vientos. Y se pone a grabar y a tocar con The Memphis Horns, que eran Wayne Jackson, trompetista, trombonista, y Andrew Love, un saxofonista. Con ellos, que eran los Memphis Horns, empieza a grabar. A ver, los Memphis Horns habían grabado, habían tocado con Aretha Franklin, con U2 también. Estaba volviendo un poco a sus raíces con la Spencer Davis Group, Vientos, Soul.

Y la canción Roll With It, que yo tanto adoro, es un bombazo de calidad. La voz, la letra optimista. ¿En qué detalle nos detuvimos en su momento? En los créditos de la canción aparecen dos celebridades del sello Motown de música negra estadounidense, que son los compositores Brian y Eddie Holland y Lamont Dozier. ¿Qué hacen ahí? ¿Por qué aparecen en los créditos de Roll With It? Porque esta canción era demasiado parecida a esta otra.

I Am a Road Runner de Junior Walker. Es una canción del año 1966 que le marcó la vida a Steve Winwood. Entonces, esta amada Roll With It del año 1988 está demasiado inspirada en I Am a Road Runner. Por lo tanto, puso los créditos a los verdaderos creadores de la canción original, más allá del toque personal que le dio a su creación, ¿no? 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

Bueno, y así llegamos al final de Raíces por esta semana. Ha sido un gusto trabajar para ustedes. El señor Sergio Gladly estuvo en la edición. Les habló Aldo Silva. Un placer, ¿eh? Fuerte abrazo. Nos vemos en la vuelta.

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1: ¿Qué tal? Muy, pero muy buenas noches para todos. Bienvenidos a las noticias, bienvenidos a la información en esta última emisión de Informativo Sarandí de la hora 22. A partir de este momento, comenzamos a repasar juntos las principales noticias de esta jornada.
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2: El sábado, 7 la mínima, 11 la expectativa de máxima, abundante nubosidad. El domingo, 7 la mínima, 11 la expectativa de máxima, cubierto a la noche, nuboso a cubierto a la noche con lluvia. Con chaparrón. El lunes, 7 la mínima, 10 la máxima, abundante nubosidad, pasa un frente frío el domingo a última hora, y el lunes está ventoso del oeste, 30 con racha de 40. El martes, 5 la mínima, 12 la máxima, algo nuboso. Miércoles, 7 la mínima, 15 la máxima, nuboso. Y el jueves, 7 la mínima, 12 la máxima, cubierto, pasaje un frente frío.
0: Titulares.

0: Permanece internado en estado grave el policía que recibió un disparo en el pecho durante el intento de rapiña a un residencial de ancianos en el barrio de Atahualpa. La funcionaria policial, que también resultó herida con un balazo en una pierna, está fuera de peligro.
1: El hecho ocurrió sobre las 11 de la mañana en un residencial ubicado en la esquina de Avenida Millán y Juan Rodríguez Correa. Dos policías que patrullaban la zona detectaron a tres delincuentes armados dentro del establecimiento e intentaron detenerlos. Allí se produjo un intercambio de disparos.
0: En el residencial había 45 adultos mayores al momento del asalto. Ninguno de los residentes ni de los funcionarios resultó herido. Uno de los propietarios dijo que los delincuentes buscaban dinero, pero el establecimiento solo manejaba una caja chica. Al no encontrar una suma importante, se llevaron al menos un anillo y otros objetos de menor valor.
1: El residencial emitió un comunicado en el que confirmó que todos sus residentes y funcionarios se encuentran bien y que la situación está controlada. Además, agradeció el rápido accionar de la policía y expresó su solidaridad con los dos efectivos heridos.
0: También se conocieron imágenes de las cámaras de seguridad. Una cámara interior registró el momento.

0: se financiarán con el nuevo IMESI a los vehículos eléctricos que comienzan a cobrarse en enero del 2027.
1: En entrevista con Canal 10 en el programa Río Agente, Arim señaló que la otra mitad provendrá de una mayor recaudación asociada a mejoras en la eficiencia de la DGI y a los tributos incorporados en la Ley de Presupuesto del 2025.
0: Los diputados oficialistas recibieron ayer al ministro de Economía, Odone, que presentó los principales lineamientos del proyecto y reiteró que la prioridad será la unificación del sistema de transferencias para la primera infancia. Afirmó que los primeros impactos en la reducción de la pobreza infantil se verán en el año 2028, mientras que el resultado pleno se proyecta para 2029 y 2030.
1: El ministro de Relaciones Exteriores, Mario Lubetkin, señaló que los principales recortes en su cartera serán en viajes y viáticos.
0: La presidenta de la Comisión, Silvia Ibarguren, dijo que hay espacio para negociar con la oposición y expresó su confianza en que las medidas vinculadas a primera infancia, educación, seguridad y atención a personas en calle puedan obtener los votos necesarios para aprobar la iniciativa.
1: Por segundo día consecutivo, Presidencia difundió esta mañana un mensaje grabado para defender el proyecto de rendición de cuentas. Esta vez, el encargado fue el secretario de Presidencia, Alejandro Sánchez, quien afirmó que lo que define a un gobierno es lo que protege en tiempos de tormenta.
0: Por su parte, la senadora del Partido Nacional, Graciela Bianchi, cuestionó la rendición de cuentas del gobierno y afirmó que el ministro de Economía, Gabriel Odone, está cediendo demasiado a las presiones internas del Frente Amplio.
1: Entrevistada en Informativo Sarandí, Bianchi sostuvo que el proyecto sigue con la orientación populista de transferencias. Señaló que está de acuerdo con destinar recursos a los sectores más vulnerables, pero aseguró que las transferencias de dinero no eliminan ese problema, sino que solo reducen la denominada pobreza monetaria.
0: La Confederación de Organizaciones de Funcionarios del Estado cuestionó la rendición de cuentas presentada por el gobierno y la calificó como de un ajuste. En un comunicado sostienen que el proyecto elimina cientos de cargos vacantes de la Administración Central sin negociación colectiva.
1: COFE afirma que la iniciativa recorta 1.321 millones de pesos en rubros salariales y gastos de funcionamiento. De ese total, 891 millones corresponden a servicios personales, principalmente por la eliminación de vacantes, y otros 430 millones a gastos de funcionamiento de los ministerios.
0: El sindicato sostiene que la medida consolida una chica permanente del Estado que afecta a la carrera administrativa y debilita la capacidad de los organismos para brindar servicios.
1: Además, cuestiona que el proyecto cree nuevas estructuras, como la Agencia Nacional para la Gestión de Inmuebles Estatales, para funciones que, según COFE, ya cumplen otros organismos.
0: Comenzaron los traslados de las donaciones desde la Embajada de Venezuela hacia la base aérea, desde donde mañana partirá un avión Hércules con 15 toneladas de ayuda humanitaria para ese país.
1: El primer vuelo partirá mañana a las 8 de la mañana y, una vez completado este envío, comenzará una nueva etapa centrada en la recolección de medicamentos, que será coordinada junto al Ministerio de Salud Pública.
0: Pedro Sazone, jefe de la sección consular de Venezuela, dijo a Canal 5 que el cargamento incluye medicamentos, además de varias toneladas de leche en polvo, equipamiento de rescate, material esterilizante, productos de higiene y otros artículos de primera necesidad.
1: El canciller de la República, Mario Lubetkin, confirmó este viernes que habló con su par venezolano, Iván Gil, quien agradeció el gesto del gobierno y del pueblo uruguayo.
0: El Sindicato de Trabajadoras Domésticas considera un logro importante para el sector las tres nuevas categorías laborales que comenzaron a regir esta semana.
1: A la categoría general, que incluye orden y limpieza, lavado y planchado, cuidado de mascotas y otras tareas, le corresponderá un pago de 168 pesos la hora.
0: La categoría cocina, que comprende la elaboración y manipulación de alimentos, será de 177 pesos la hora. La categoría cuidado de personas son 183 pesos la hora. Y la tarea que ocupe más del 50% de la jornada determinará la categoría de cada trabajadora.
1: Las trabajadoras domésticas también alcanzaron otros cambios. Si se registra una falta en 6 meses, no se descuenta todo el presentismo. También se suma la licencia un día más por el cuidado de hijos y padres y 3 horas para licencia por salud mental.
0: Los intensos fríos de los últimos días registraron el primer pico de consumo de energía eléctrica desde que inició el invierno. El gerente de planificación de UTE, Hernán Richetto, señaló que probablemente hoy se registre un nuevo pico y explicó cómo se trabaja en estos momentos de alta demanda.
1: La Cámara de Comercio de la Aeronáutica informó que las demoras, reprogramaciones y cancelaciones de vuelos con origen y destino en el Aeropuerto Internacional de Carrasco se deben a las condiciones en las que está operando el sistema de aterrizaje de precisión ILS categoría 3. Denunciaron que el sistema opera únicamente en turnos de 12 horas por día, mientras que fuera de ese horario queda fuera de servicio.
0: En un comunicado agregan que durante los turnos habilitados su funcionamiento puede verse condicionado por la disponibilidad de controladores de tránsito aéreo.
1: La Cámara también indicó que los mínimos de visibilidad requeridos

0: Para los despegues no fueron actualizados tras la incorporación de la infraestructura, por lo que en condiciones de niebla o baja visibilidad, las aeronaves no pueden despegar.
1: Según la organización, esta situación ha generado costos adicionales para las aerolíneas por esperas debido a aeropuertos alternos, reposicionamiento de aeronaves, reprogramación de pasajeros, pérdida de conexiones, alojamiento y en algunos casos cancelaciones de vuelo por vencimiento de los tiempos de servicio de las tripulaciones.
0: Cambiamos el ángulo de la información. La justicia imputó al taxista de 43 años detenido por un homicidio el martes en el barrio Pérez Castellanos. Como medida cautelar, se dispuso 180 días de prisión preventiva, plazo durante el cual continuará la investigación del caso.
1: Se le tipificó como presunto autor de un delito de homicidio agravado, uso de arma de fuego, porte de arma de fuego en espacios públicos, tráfico interno de armas, municiones y explosivos en la modalidad de depósito.
0: En los allanamientos realizados para su detención se incautó un importante arsenal. Entre las armas encontradas había un fusil AK-47, varias armas de fuego, municiones y una granada, además de otros elementos que quedaron a disposición de la fiscalía.
1: Fue condenado a 6 años de prisión el hombre de 43 años que estaba requerido por su vinculación con un cargamento de más de 400 kilos de droga incautado en Paysandú el año pasado.
0: Fue condenado como coautor de transporte de drogas agravado y un delito de usurpación de identidad. La investigación estableció que el cargamento tenía un valor estimado de $2 millones.
1: Un hombre de 67 años murió luego de que el camión con remolque que conducía despistara en el kilómetro 277 de la ruta 8 en 33.
0: Las circunstancias que provocaron el despiste son materia de investigación, aunque la principal hipótesis indica que el hombre podría haber sufrido una descompensación mientras se encontraba al volante, según informó Policía Caminera.
1: La mesa coordinadora del PAN y Afines está realizando un paro nacional de 24 horas este viernes, producto de una violación del convenio colectivo acontecida por la empresa Friopan. Los trabajadores se concentraron a las 11 horas de esta mañana frente a la planta de la empresa.
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0: Los ecuatorianos se quedaron de base en campamento en Columbus, Ohio, donde entrenaron, comieron, durmieron durante este mundial y también necesitaron justamente de algunos cortes de cabello, pues un reconocido peluquero mexicano del mérito de León, Guanajuato, que está por aquellos lugares, lo contactaron para que les hiciera el servicio. Mi compa, el buen Paco Montes, tiene buena fama con los futbolistas, incluso es el peluquero oficial del Columbus Club, un equipo que juega en la MLS. Atendió a casi toda la plantilla antes del juego contra Alemania, al cual viajaron para volver a Ohio antes de ir contra México, cuando también requirieron sus servicios. Pero ¿saben qué pasó? Ninguno le pagó el corte de pelo.
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2: Internacionales.
3: En Venezuela se cumplen 9 días del doble terremoto que azotó el norte del país. El número de fallecidos sigue aumentando y según cifras oficiales ya son casi 2.600. Un balance oficial pero todavía provisional, puesto que la ONU estima que hay decenas de miles de desaparecidos. En su primera declaración ante la prensa internacional, la presidenta encargada Delcy Rodríguez se defendió ante las críticas sobre la mala gestión de la crisis.
4: Estaba hablando con tus afirmaciones de que la respuesta fue lenta, pero nuestra autoridades inmediatamente se desplegaron. Que diga alguien que se le negó acceso, ayuda, que alguien diga, eso no existe.
3: Las labores de rescate en La Guaira y Caracas continúan, pero con cada día que pasa se hace más complicado encontrar a gente con vida bajo los escombros. Los equipos de socorro también se ocupan de las miles de personas que han perdido sus casas. Los más vulnerables son los niños reagrupados en campamentos de damnificados.
5: Mamá se echó a llorar. Porque se lloró de la felicidad porque salimos vivos. Si hay algún otro terremoto, tírense al piso o váyanse a la calle.
3: En Irán comenzaron los funerales de Ali Jamenei, antiguo líder supremo y muerto en febrero durante el ataque de Israel y Estados Unidos. Asisten, entre otros, el expresidente de Rusia, Dmitry Medvedev, y el primer ministro de Pakistán. Se espera que participen en los homenajes entre 15 y 20 millones de personas durante varios días. Y una de las incógnitas es si aparecerá el actual líder supremo e hijo de Ali Jamenei, Mostafa Jamenei. La fuerte ola de calor sofoca también a millones de estadounidenses. Se prevé que temperaturas peligrosas afecten extensas zonas con alta densidad de población durante el fin de semana festivo del 4 de julio, cuando se cumplen los 250 años del nacimiento de Estados Unidos, y todo ello en medio de los partidos del Mundial.
6: Y así llegamos al final, hasta aquí las noticias y la información en este repaso de los principales temas más relevantes de esta jornada. Muchas gracias por acompañarnos, los esperamos mañana.

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1: ...22.31... ¿Qué tal, amigas? ¿Qué tal, amigos? Hoy tenemos un mundo apasionante del cual son partícipes aquellas personas que tienen a su cargo mascotas y aquellas que están por tomar la decisión de tenerlas. Hoy tenemos la columna Te receto un gato, te receto un gato, con la participación especial de Ana Karina Hassan, médica veterinaria o doctora en ciencias veterinarias, egresada de la UDELAR y especialista en pequeños animales. ¿Qué tal, Ana Karina?
2: Buenas noches. Buenas y frías.
1: Exactamente.
2: Noches.
1: Muy bien. Buenas y frías para nosotros. ¿Qué será para ellos? A partir de ahora la columna se hace si alguna persona llama al 22-000-690 y nos cuenta cuál fue la última travesura que hizo tu perro, tu perra, tu gato o tu gata. La última travesura, que no hace falta tener memoria, tuvo que haber sido hace un rato, ¿verdad?
2: Sí, estoy pensando en los de mi casa, a ver qué hicieron.
1: Sí.
2: Ah, ya me acordé.
1: Son muchos, yo tengo que pensar cuál de
2: ellos. Ya me acordé.
1: Muy bien, ahora me contás al aire. 22-000-690, primero escuchamos al oyente, o a la oyente. Al primero que llame, Manuel, ¿tenemos línea? Le obsequiamos una variedad de vinos finos Pisano. Queremos saber cuál fue la última. ¿Es para, toman vino los perros y los gatos?
2: No.
1: Es para el oyente.
2: Claro.
1: 22-000-690. Comenzamos.

0: En la conducción, Milton Presa.
1: Hoy tenemos temas para hablar con Ana Karina Hassan respecto a los perros y a los gatos. Respecto a los perros tenemos hiperadrenocorticismo. Qué bien que me salió.
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1: Ana Karina, ¿tomamos un té Twinings?
3: Por supuesto, con azúcar.
1: ¿Tú? No, al té no se le pone azúcar, pero...
3: Yo le pongo.
1: Perfecto, te admiro. Yo voy a tomar un té verde sin azúcar, té Twinings.
3: Sí, yo me elegí un té negro de frutos rojos, una delicia.
1: Ah, mirá.
3: Sí, me encantó.
1: Muy bien. No llamó nadie todavía, 22-000-690, para contarnos cuál fue la última travesura que hizo tu gato, tu gata, o tu perro, o tu perra. No llamó nadie. 22-000-690, obsequiamos una variedad de vinos finos pisanos. ¿Con qué acompañamos el té Twinings, Ana Karina Hassan?
3: ¿Me fijo?
1: Claro.
3: Ay, porque no abrí todavía.
1: Ah, no, tenés que abrirlo, si no, ¿cómo somos para comerlo?
3: Ay, pero poquito. ¿Será que abro?
1: ¿Cómo está Manuela?
3: Divina, con bien. Los abus.
1: Manuela es la hija de Ana Karina Hassan, que ha trabajado con nosotros en Radio Teatro en Vivo un día martes.
3: Ha trabajado, me muero. Nos trajeron de regalo un merengue de esos gigantes que son como crocantitos por afuera y re cremosos por adentro.
1: ¡Qué rico!
3: ¡Una delicia!
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1: Marcelo, buenas noches.
4: ¿Qué tal, Milton y compañía?
3: Hola, ¿cómo andás?
4: Bien. Yo soy el papá de Martín, del labrador negro.
3: Ah, labrador negro, ¿cómo andás?
4: Recién llegué de trabajar y como yo dejo siempre la radio prendida, entré y los escuché hablando ustedes. Y bueno, y la travesura que hizo Martín cuando...

0: cuando era cachorro, ahora tiene 6 años, ¿no? Es hijo de la pandemia.
1: Sí, claro.
0: Y bueno, una noche que llegó de trabajar, el caño del agua, los labradores son muy de hacer pozos, ¿no?
1: Sí.
0: Y bueno, está, rompió el caño del agua y bueno, era una lluvia para arriba y bueno.
1: Dios
0: pero
1: mío.
0: Se solucionó, sí, se solucionó.
2: Pero el caño estaba afuera o adentro de la casa?
0: El caño estaba afuera, era una casa que yo vivía antes en la ruta 102.
1: Sí.
0: En Canelones, en Colonia Nicolich.
1: Sí.
0: Y bueno, llegué de trabajar, tipo esta hora como llego siempre, y bueno, me encuentro con eso, hubo que doblar el caño, hacerle unos arreglos con alambre, hasta el otro día de salir a comprar algo en la ferretería, ¿no?
1: Ay, claro, qué claro, mal humor.
0: Claro. Pero, no, sí, bueno, pero digo, la alegría, ahora llegué, me espera, él anda con su capita, y después de noche duerme adentro, tiene 2 sillones que están disponibles para él.
1: Mi amor.
0: Entonces digo, para mí es la alegría de la casa.
1: Sí, obvio, obviamente.
2: Bueno, Marcelo, lindo relato, narrativa, sí, lindo bueno. Recuerdo.
0: Sí, pero bueno, son cosas que pasan y cosas que quedan en el recuerdo y ahora que está grandecito, uno disfruta lo caballero que es.
2: Claro, claro. ¿Te gusta tomar un vino fino pisano?
0: Se lo dejo para otro que llame Milton, porque bueno. Yo ya he retirado varias veces y son exquisitos, pero digo, prefiero que lo haga otra persona.
2: Un abrazo grande para
1: gracias.
2: Vos.
1: Gracias.
0: Me alegro mucho de hablar con ustedes.
1: Igualmente. Chau, chau.
0: Chau, chau.
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2: Ana querida Hassan, ¿qué tenemos para esta noche? Tantas cosas, ¿verdad?
1: Tenemos dos temas que tienen que ver con problemas del metabolismo.
2: Ajá.
1: Dos alteraciones,
2: ajá,
1: para no decirle problemas, porque tienen solución.
2: Uh-huh.
1: Uno es síndrome de Cushing o hiperadrenocorticismo en perros.
2: Uh-huh.
1: Y el segundo es el hipertiroidismo en gatos.
2: Muy bien.
1: Esos dos tenemos. Nombres raros, pero está.
2: ¿Me dijiste síndrome de Cushing?
1: Síndrome de Cushing o hiperadrenocorticismo, es lo mismo. Cushing debe ser el señor que se dio cuenta. Como todo le ponen el apellido.
2: Muy bien, muy bien. Voy a conocer, voy a aprender respecto a esto.
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3: 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Una que ronronea y ladra. Comienza la columna Te receto un gato y un perro. Vas a aprender a vivir tu vida de una forma más natural, conectada con nuestros instintos más sabios, gracias a nuestros más leales amigos. Si ya compartís la tuya con uno, te vas a poder sacar todas las dudas que tengas. Y si aún no tenés el privilegio, el honor, de disfrutar de su compañía, acá te vamos a terminar convenciendo, porque la sanación vibra en forma de ronroneo y al ritmo de una cola.
2: Y la comunicación con nosotros a través de nuestro WhatsApp 099-315-523. Con la palabra escrita únicamente, por favor, preguntas a Ana Karina Hassan o relatos que ustedes prefieran decir al aire. Nosotros los leemos, reitero, 099-315-523. ¿Qué es, Ana Karina, el síndrome de Cushing que afecta únicamente a los perros, verdad?
1: Los gatos también, pero muchísimo menos.
2: Ajá.
1: Muchísimo menos.
2: ¿Perros y perras?
1: Sí, pido.
2: Pido. Levanta la mano. Hable.
1: Porque, no, hablando del frío, me quedaron cosas pendientes de la otra vez que hablamos del frío.
2: Sí.
1: Y viste que está polar. Hasta sí. Nevó en Maldonado.
2: No hay que exagerar.
1: ¿Nevó en Maldonado?
2: Sí, pero fue nieve, ¿cuánta altura? ¿Un metro sobre la calle?
1: Nah, pero nevó. ¿Vos lo viste el video?
2: Es nieve, señor. Entonces nevó.

0: Está bien, correcto.
1: Nieve, claro.
0: Si fuera agua, sería una llovizna apenas.
1: No, nevó, renevó. Bueno, está. Bueno, lo que me quedó para decir en el programa ese que hablamos sobre el frío es que sí comen más, sí precisan más comida en invierno. Uh-huh. Y lo otro es cuestión de, aparte de observación, pero que tiene lógica. Hay que poner, los que tenemos gatos, tenemos alfombras a veces por algunos lugares de la casa, bien, sí, o los felpuditos, no sé cuánto. Si son buenos observadores, sí, se van a dar cuenta que el gato se sienta y se para ahí, en los lugares donde tenemos alfombras o felpuditos, porque se le enfrían las patas. Uh-huh. Entonces, está bueno, en la medida de lo posible, poner capaz que más, o alguna superficie para que, entendí, no, porque se les congelan las patitas.
0: Para que pienses no sobre frío que puede ser la baldosa,
1: claro,
0: o la madera.
1: Exactamente.
0: Sino que con algo que tenga tela.
1: Claro.
0: Algodón o algún
1: algo de eso. Y sobre todo en los lugares donde comen y toman agua. Ah. Así están, así comen y toman cómodos, más cómodos, ¿entiende? Ah. Los perros también. Pero esos pequeños detalles que es cuestión de observar y nos damos cuenta.
0: Muy bien, gracias por el consejo.
1: No, por favor. Bueno, seguimos con lo que nos convoca.
0: Estábamos en hiperadrenocortisismo.
1: Sí, que es lo mismo que...
0: Si lo digo de vuelta ya va a salir mejor.
1: A ver, ¿crees?
0: Hiperadrenocortisismo.
1: Muy bien, en perros. ¿Por qué en perros? Porque es donde se da más común, mucho más común. En gatos la verdad que es muy, muy, muy, muy infrecuente.
0: ¿Y cómo se caracteriza? ¿Qué síntomas manifiesta el perro que tiene hiperadrenocortisismo?
1: Primero te voy a contar qué es.
0: Contame qué es. Primero, el hiperadrenocortisismo.
1: Yo creo que terminamos el programa y te sale, sí, pero sí, no, sí, en sí, un sí, periquete, así, sí, prorá. Sí, sí. ¿Qué es? Es la producción de mucho cortisol, por eso se llama hiperadrenocortisismo, porque puede tener dos orígenes, uno central en la hipófisis, que es el más común, y el otro en animales se llama suprarrenales, son unas glándulas que están arriba de los riñones, entonces se llaman suprarrenales, en nosotros como están en el costadito se llaman adrenales nomás. El origen más común es un adenoma de la hipófisis, o sea, una masa benigna en la hipófisis. Eso es casi que el 70% de los casos.
0: Correcto.
1: Que sea de las suprarrenales.
0: ¿Visible para el ser humano?
1: ¿Cómo?
0: ¿Visible para nosotros?
1: ¿Visible?
0: Sí. Esto último que me decís.
1: Sí.
0: ¿Es visible o
1: no?
0: Es interno.
1: Claro, de adentro de la cabeza.
0: Por eso.
1: Ah, no se ve. Okay. No se ve.
0: ¿Y cómo se detecta?
1: Se detecta, te diría que por ahora, por exclusión. ¿Qué quiere decir? Para diagnosticar, se puede hacer análisis de sangre. Hay un que es medio engorroso, es una enfermedad que es media engorrosa determinarla de diagnosticar, pero se puede. Uh-huh. Análisis de sangre que hay que sacarle el mismo día, 3 veces muestra el animal. Bueno, está, es muy engorroso de explicar. Y también con un análisis de orina, que es lo que se hace es juntar muestras de orina durante 24 horas. No hay que juntar todo el pichi que hace, sino una muestra de cada vez que lo hace. Y ahí el laboratorio analiza un índice cortisol-creatinina y ahí podemos diagnosticar. Y también por imagen, se hace ecografía. Entonces, si yo saqué ya sea la muestra de sangre o la muestra de orina y ya tengo un resultado que me orienta a qué es eso. Y después hago una ecografía y la ecografía de las adrenales es normal, quiere decir que no es de adrenales, que es lo más frecuente que no sea de las glándulas adrenales, de las suprarrenales en el caso de los animales, y que sea por un adenoma de la hipófisis. Entonces ahí como que, te digo por exclusión, porque por ahora no tenemos ningún método que sea accesible para todo el mundo para ver adentro de la cabeza.
0: ¿Y cuáles son, Ana Karina, los primeros síntomas que acusan cuando tienen hiperadrenocortisismo?
1: No.
0: Ah, me equivoqué.
1: Léelo de vuelta.
0: Espera. Ahora sí que estoy.
1: Hiperadrenocortisismo o Cushing. Digamos Cushing.
0: Ya abandono. Síndrome de Cushing.
1: Ahí está.
0: Amigas, amigos.
1: Ahí está. Mucho más fácil.
0: La palabra.
1: Mucho más fácil.
0: Si le mandan un mensaje a Ana Karina, hablen de síndrome de Cushing.
1: De Cushing.
0: Se escribe C.

0: Usching.
1: Ahí está.
0: Ah, y un mensaje a la Karina, sí, claro, el WhatsApp de ella es el 098-926-344. Reitero, 098-926-344. Se caracteriza a la Karina Hassan por ir a ver a la mascota, al bicho, vamos a llamarle, donde vive, donde habita.
1: Exactamente.
0: No es una clínica o veterinaria, sino que va directamente a tu hogar. ¿Cómo manifiesta qué? ¿Cómo se manifiesta el síntoma?
1: ¿Cómo se manifiesta los? Son unos cuantos. Porque, ¿qué pasa? Esto aparece, es más frecuente que aparezcan animales ya gerontes después de los 7 años. Ah. Es más común en hembras que en machos.
0: Ah, mira.
1: Una curiosidad que tiene esto. Y en realidad la sintomatología es por la cantidad del cortisol aumentado en forma crónica. Entonces los síntomas, lo que más, hay dos cosas que a la gente le llama más la atención. Se dice las 3P, poliuria, polidipsia, polifagia. ¿Esto qué es? Que hacen más pichí, que toman más agua y que tienen más hambre. Uh-huh. Esas son las cosas que pueden llamar más la atención. Aunque a veces, como es algo paulatino, lo de empezar a tomar mucha agua para el tutor a veces es medio complejo porque no es de un día para el otro que se toma un balde. Uh-huh. Pero cuando empieza con el tratamiento, notan la diferencia de, ah, está tomando menos, ah, está comiendo menos. Se nota cuando se empieza con el tratamiento. Uh-huh. Pero lo que, por lo general, por lo que llaman, son por problemas de piel. Porque empiezan a ver alopecia, que quiere decir menor cantidad de pelo, que por lo general cuando los problemas son metabólicos, son simétricos, no es en un lado solo, sino que aparecen en los dos lados pérdida de pelo, a los costados de la columna. Después la piel se afina, está más finita, aparece hiperpigmentación, que quiere decir que se va quedando más negra, sobre todo en la parte ventral del abdomen. Bueno, pueden aparecer, son más frecuentes las infecciones de piel. La demodecosis secundaria, demodecosis, el demodex es un habitante normal de la piel. Todos los animales la tienen, es parte de la flora benéfica de la piel. Uh-huh. Pero cuando hay cualquier cosa que altere la normal población de la piel, aflora, se hace el vivo y crece mucho. Y pica y genera lesiones de piel. Pero es secundaria a esta cantidad de corticoides que hace la piel se afine, se altere, entonces se hace el vivo y crece. Es una sarna demodéctica se llama. Uh-huh. También lo que es característico del Cushing es la calcinosis cutis, se llama. Son depósitos de calcio en la piel, entonces aparecen pelotitas duras en la piel. Eso sí es característico del Cushing. Uh-huh. Bueno, comedones. Y lo otro que aparece con el Cushing, como hay debilidad de los músculos, abdomen péndulo se llama. Uno, es cuestión de experiencia y de ver, ya lo ves medio de lejos y decís, este tiene Cushing, nos pasa. Mm-hmm. Que vemos un perro caminando, sobre todo porque esto es frecuente en caniches, en boxer y en algunos bull terriers, mm-hmm. pero sobre todo el caniche, vemos al caniche caminando con el pelo medio seco, se le ve la piel finita en el abdomen, esa panza rara, y si está, este tiene Cushing.
0: A los que tienen gatos estarán pensando de repente, pero esto de perros, a mí no me interesa, así, no se vayan.
1: ¡Ah, no se vayan!
0: Que vamos a abordar en instantes también, hipertiroidismo felino.
1: Ah, ese es re más fácil.
0: Sí. ¿Cómo que? ¿Qué significa?
1: De decir es más fácil.
0: La enfermedad. ¿Qué es el hipertiroidismo?
1: No.
0: Hipertiroidismo no. Felino.
1: Es un aumento de la secreción de hormonas tiroideas.
0: Correcto. También lo vamos a ver esta noche en la columna Te receto un gato, te receto un perro. Nuestro WhatsApp 099-315-523. Con la palabra escrita, por favor, 099-315-523. 315-523.
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0: Sigamos con el Cushing en perros. Decías que se notaba también en la piel.
1: En la piel, sí.
0: Granitos,
1: aparecen infecciones de piel, calcinosis cutis, y se borrea también. Se borrea, se ve como caspita.
0: Ajá.
1: Aparece como caspita. Otros síntomas es jadeo, intolerancia al calor. Y lo otro que aparece cuando uno hace el examen clínico es taquicardia y taquipnea. Taquicardia ya sabemos todos que es el aumento de la frecuencia cardíaca. Y taquipnea es el aumento en la frecuencia respiratoria.
0: Ah, mira.
1: Porque tal, lo que pasa es que los corticoides, que en este caso el cortisol, que es lo que está aumentado, afectan todo el metabolismo.
0: Claro, claro.
1: No hay órgano que no se afecte por el cortisol.
0: ¿Y es muy normal esta enfermedad, el síndrome de Cushing, en Uruguay?
1: Yo te diría, mira lo que te voy a decir, que está subdiagnosticado.
0: Ah, mira.
1: Que no lo buscamos como corresponde. O sea, estoy segura que hay mucho animal que tiene Cushing y que no sabemos. Porque no lo sabemos buscar, no lo... Yo creo que está subdiagnosticado, creo que sí, que debe ser más frecuente de lo que creemos. Uh-huh. Estoy segura.
0: Y se manifiesta en gerontes, me decías, ¿verdad?
1: En gerontes. Bueno. Jóvenes no. O sea, en biología 2 más 2 es 43.
0: Sí, lo que pasa es que de repente se confunde, ¿no?, el envejecimiento con el Cushing, ¿no?
1: ¿O no? ¿Sabes con qué se confunde?
0: Sí.
1: Por esto que les digo, que toman mucha agua y hacen mucho pichí y tienen mucha hambre. Cuando hay que diagnosticar esto, hay que hacer un estudio completo, ¿no?
0: Claro.
1: Porque esos síntomas los tiene también la diabetes.
0: Claro.
1: Y la insuficiencia renal tiene hacer mucho pichí y tomar mucha agua. Entonces, hay que hacer en un perfil completo, ahí sabes.
0: Claro.
1: Y también pueden ser concomitantes, ojo, porque estamos hablando de animales gerontes.
0: Claro.
1: Pero haciendo un perfil completo, ahí te enterás. Si claro. viene por el lado de los riñones, si es diabetes, le haces una glicemia. O si tiene que ver con este examen de orina, si terminás de saber si es Cushing o no.
0: Me imagino que sí, que tiene tratamiento, ¿no? Cura.
1: Tiene. Tiene correcto. Cura, no. Tiene un tratamiento que es de por vida. Ajá. Me faltó otra causa.
0: Sí.
1: Que es nuestra culpa, de los veterinarios.
0: Uh-huh.
1: Que es la iatrogénica. ¿Qué quiere decir? Cuando la causa uno, por ejemplo.
0: La provoca
1: el ser humano. Claro, en este caso el veterinario. Que es recontra reversible enseguida. ¿Qué quiere decir? Nosotros los corticoides los tenemos que usar. Lamentablemente, o más o menos, porque bien usados, no tienen ningún susto. Pero los tenemos que usar sobre todo en procesos alérgicos, porque la loratadina en perros no sirve, en animales no sirve para nada. Entonces, si tenemos un animal con una alergia galopante, que se rasca y se arranca los pedazos, que te viene con toda la piel roja, lastimada, que te sangra, bueno, tenemos que apagar ese fuego. Y se apaga con corticoides, prednisona, prednisolona. Entonces, es muy frecuente que porque la prednisona, los corticoides, se da una dosis máxima, 3-4 días, dependiendo de lo que tenga, y después se va dejando de dar de a poquito de forma paulatina. Entonces es súper frecuente que los primeros días de dosis máxima se presenten estos síntomas, de tomar mucho pichí, de tomar mucha agua, de hacer mucho pichí y de comer mucho. Pero eso, a medida que se va reduciendo la cantidad de los corticoides, desaparece. Por eso se llama que de causa iatrogénica.
0: ¿Y qué complicaciones le puede significar al bicho si no se trata?
1: Si no se trata, y que, ponele, lo más fácil es ver la piel. Si yo no trato esto, la piel, a la miseria. Porque no es impresionante lo finita que les queda. Lo finita, lo débil, o sea, se rascan y se lastiman enseguida. Pero en realidad, lo que más nos importa, te diría, bueno, nos importa todo, pero los problemas cardíacos. Porque al vos estar con una dosis de corticoide en el sistema alta crónicamente, el corazón te trabaja más rápido.
0: Claro, claro.
1: Entonces podés desarrollar una insuficiencia cardíaca. Entonces hay que tratarlo.
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1: Y me imagino, Ana Karina Hassan, que tendrás casos de síndrome de Cushing en tus clientes.
2: ¿Sabes quién?
1: Tus clientes son ellos mismos, los perros y los gatos.
2: ¿Sabes quién?
1: No sé si clientes o pacientes.
2: Pacientes. La perra de mi hermana tiene Cushing, ¿podrás creer?
1: Ajá.
2: Chicle, pobrecita.
1: ¿Qué tiene ella? ¿Y tu hermana no, la perra, me refiero?
2: La perra de mi hermana tiene 13 y mi hermana, ¿cuántos años tiene? Si yo tengo 46, 43.
1: ¿Vos tenés 46?
2: Claro.
1: Ah, pero tengo un monumento. Yo pensé que tenías 30 y centavos.
2: No, 46.
1: Si tu hermana es menor, tiene 36.
2: No, 43. Ah. Y Chicle tiene 13. Y sí, tengo pacientes, sí.
1: Ah, mirá.
2: Tengo a Canito, porque ¿saben lo que pasa también con las enfermedades estas metabólicas? Mm. Que lamentablemente, por lo general, no se presentan una sola. Por ejemplo, Canito, el caso así típico del libro es Canito, que es un perro cruza, viejito también, que tiene síndrome de Cushing, hipotiroidismo y diabetes. Las tres juntas. ¿Cómo nos dimos cuenta? Primero, porque tiene esta, hacía mucho pichí y tomaba litros de agua. Y comía y no engordaba. Entonces, bueno, este debe tener diabetes, tenía diabetes. También nos dimos cuenta por la ecografía y los análisis que tenía síndrome de Cushing. Pero lo que pasa con la diabetes es que si el animal no está compensado, la diabetes no se puede controlar. Entonces, este tiene algo más. Y buscando, tenía hipotiroidismo también. Correcto. Entonces, son animales medios complejos. Cuando tienen más de una metabólica, son bastante complejos.
1: ¿Y qué recomendaciones le darías tú, Ana Karina Hassan, médica veterinaria, a los propietarios para mejorar la vida de sus mascotas con respecto a
2: al Cushing, al hiperadreno cortísimo?
1: Sí, qué bien que lo dices.
2: Tiene tratamiento. ¿Está? Acá lo que se hace es tratamiento médico, porque hay quirúrgico, pero acá en Uruguay no hay quien te toque el cerebro para operar la hipófisis. Y también existe radioterapia, que en Uruguay todavía no tenemos. Entonces lo que hay es el trilostano, que es una medicación que se toma por boca una vez por día, que hasta hace no mucho no había en Uruguay, pero ahora la tenemos. Había que traerla del exterior, de la frontera. Pero ahora tenemos, entonces se da una vez por día. Lo que importa con este tipo de alteraciones es saber que es crónico, que el tratamiento va a ser en principio de por vida, porque el animal tiene esta condición y con esta medicación no se cura. Entonces es muy importante la adhesión al tratamiento. Por suerte, esto requiere medicación una sola vez. Pero es verdad que hay veces, por suerte los perros no son tan complicados para comer, pero hay algunos que el tutor te dice, me descubre la pastilla y me la escupe. Entonces, bueno, tener la paciencia de buscarle la vuelta. Bueno, si no es con dulce de leche, ¿con qué se untar? Si no, con un pedacito de carne. Si no, con un paté. Si no, buscarle la vuelta. Que siempre sea la forma más amigable. Porque yo tengo que pensar que me puedo pelear con mi perro para medicarlo 7 años igual. Si se lo descubría a los 7 años de mi perro. Entonces, buscar la manera más amigable para que el tipo no me tenga miedo, para que no salga corriendo, que no sea una lucha, entonces que al final el tratamiento no se haga. Y es necesario hacerlo. Entonces, eso. O sea, primero, como siempre, si yo tengo un geronte, justo estas dos enfermedades que vamos a tratar tienen que ver con ser gerontes, no aparecen de jóvenes, los controles preventivos de los gerontes. Porque como algunos de estos síntomas puedo, el tutor, no darse cuenta de que está tomando más agua y por lo tanto está haciendo más pichí porque no estoy midiendo lo que hace ni lo que toma, esto puede salir en un chequeo de rutina del geronte. Que si yo no se lo hago porque me parece que está re bien, me voy a enterar tarde. Entonces, como siempre, hay que enterarse antes. Hay que prevenir o tratarlo antes que se pueda.
1: Ana Karina Hassan, a ver si

0: correcto el resumen
1: a ver.
0: Que hice de todo lo que escuché de ti respecto al cushing.
1: Dime.
0: De perros.
1: Sí.
0: En perros. Que es lo mismo que para gatos, en el caso de que existan gatos.
1: Sí, sí, pero...
0: Si bien la incidencia es menor
1: muchísimo
0: en la
1: menor.
0: Población felina que en la canina.
1: Exactamente.
0: Entendí que el síndrome de Cushing es un tema valioso para la divulgación respecto a los propietarios de
1: sí, salado.
0: Perros.
1: Y te diría entre los colegas.
0: Porque muchos propietarios de repente interpretan o interpretaban, porque si captaron la onda, pienso que ya estamos dividiendo las aguas.
1: Sí.
0: Porque si interpretan los síntomas, como tú dijiste, beber mucha agua, comer más de lo habitual, o el abdomen abultadito, abultado.
1: Sí.
0: De repente algún propietario pensaba que eso era obedecía al envejecimiento.
1: O a veces dicen, lo pasa que está gordo, cuando ven el abdomen
0: está
1: así.
0: Está gordo.
1: Pero lo pasa que es un abdomen distinto, es un abdomen duro, no es un abdomen de gordo,
0: claro.
1: ¿Se entiende?
0: Cuando en realidad pueden indicar esta enfermedad,
1: claro.
0: Esta patología, Cushing.
1: El Cushing.
0: Que tiene tratamiento, como tú lo dijiste,
1: uh-huh.
0: Y cuya detección temprana,
1: como todo,
0: mejora notablemente la calidad de vida del bicho.
1: Exactamente. Todo eso. Maravilloso.
0: Gracias.
1: No, por favor.
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0: Bueno, ¿y qué te parece, Ana Karina Hassan, si pasamos para hacer un pequeño ejercicio, porque vamos a ir a un corte comercial, y luego abordamos en profundidad lo que es el hipertiroidismo felino?
1: Felino. El hipertiroidismo también es una alteración metabólica del sistema endocrino de los gatos. O sea, también existen perros, pero es muchísimo más frecuente en los gatos.
0: Como gatas.
1: Sí,
0: sí.
1: En los felinos, la familia Felidae,
0: ajá.
1: De gerontes, de más de 7, que se caracteriza por el aumento de la secreción de las hormonas tiroideas, tanto de la T3 como de la T4.
0: Benignos.
1: Benignos,
0: los
1: aumentos,
0: el crecimiento...
1: no. No, no es benigno, causa un montón de problemas.
0: Ajá.
1: Un montón. Porque lo que pasa ahí, o sea, las hormonas tiroideas lo que hacen es regular el metabolismo basal. Entonces, si están aumentadas, el metabolismo está a 220, enchufado a 220. Es como medio parecido al Cushing que estábamos hablando recién, que el aumento de corticoides también aumenta el metabolismo, solo que acá directamente las hormonas que se encargan de mantener el metabolismo basal en funcionamiento normal están aumentadas.
0: Hormonas tiroideas.
1: Exactamente. Entonces,
0: las llamadas T4 y T3.
1: Sí. Entonces el metabolismo en este caso está recontra aumentado y afecta desde el comportamiento hasta también el corazón.
0: Ajá.
1: Todo.
0: Eso lo vamos a ver en el próximo segmento.
1: Exactamente.
0: Amigas, amigos, les recuerdo todas las preguntas que ustedes tengan para Ana Karina Hassan con todo gusto a través de nuestro WhatsApp 099-315-523, 099-315-523. Y aquellos que desean ubicar a Ana Karina Hassan para hacerle preguntas, también le pueden mandar mensajes a su WhatsApp 098-926-344 o también en su Instagram, Clínica Veterinaria.
1: No. Mi Instagram es Medicina Veterinaria a Domicilio.
0: Medicina Veterinaria a Domicilio.
1: Vayan a seguirme corriendo.
0: Muy bien, pausa y volvemos. 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

0: Nostradamus publicó un libro de recetas de cocina en 1552.
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1: Y estamos, amigas, amigos, compartiendo la columna Te receto un gato, te receto un perro, con la participación especial de Ana Karina Hazán, médica veterinaria, doctora en ciencias veterinarias, egresada de la UDELAR y especialista en pequeños animales. Temas para hoy: hemos abordado el Cushing en perros y ahora se viene el hipertiroidismo en gatos y gatas.
0: En la conducción, Milton Presa.
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0: Habíamos visto en el bloque anterior, Ana Karina Hassan,
1: sí,
0: los síntomas más frecuentes respecto al hipertiroidismo felino.
1: No, te los cuento.
0: Dime.
1: Te cuento los síntomas más comunes. Uh-huh. Lo que a la gente más le llama la atención, como esto les decía, aparece en gerontes, dos cosas. Cambios en el comportamiento y que comen mucho y no engordan. Y son gatos flacos. Pasa eso. Uh-huh. Cambios en el comportamiento, ¿por qué? Empiezan a vocalizar, pero mucho. O sea, porque el gato te maulla, te pide, no sé cuánto. Uh-huh. Pero mucho. Vocaliza mucho, o capaz que animales que no, porque hay gatos que son más habladores que otros. Uh-huh. O gatos que no eran habladores, empiezan. Entonces la gente se preocupa y dice, ¿qué les pasa? ¿Les duele algo? No, pero se preocupan.
0: Sí,
1: digo,
0: sí.
1: Te duele algo, no puedes hacer pichí, querés comida. Entonces uh-huh. la familia les da agua, le da comida, le da, lo abriga, lo no sé qué, uh-huh. y el gato sigue maullando.
0: Uh-huh.
1: Y después eso, que están como de pronto con un apetito voraz, uh-huh. que es raro ver a un gato así, con un gato geronte que tenga mucha hambre. Y sobre todo se dan cuenta cuando, que por lo general los que tenemos gatos tenemos más de uno. Entonces pueden comparar. Entonces, tengo un paciente negrito, que es de acá, de Carmen, que ya tiene dos. Tiene a Negrito y a Ney. Entonces ella tiene para comparar porque Ney es medio gordito y no es tan voraz. Uh-huh. Y el negrito es re flaco y se come todo. Entonces ella le llamó la atención ese aspecto con respecto a la comida, y que de noche no la dejaba dormir. No la dejaba dormir porque deambulaba, los gritos pelados, le tiraba las cosas, todo. Entonces eso es lo que mayormente llama la atención. Uh-huh. Otros síntomas también, porque como les decía, el hipertiroidismo lo que está causado por un aumento en las hormonas tiroideas, que son las que regulan el metabolismo basal. Uh-huh. Entonces como están aumentadas, pasa que eso, están más irritables, se podría decir, como más eléctricos. Pueden generar hasta agresividad por esto mismo. Es como si estuvieran más ansiosos, por decirlo de alguna manera. Entonces pueden estar mucho más irritables. Bueno, comen mucho y adelgazan. Les llama la atención la cantidad de materia fecal que hacen, pero porque están comiendo mucho. También a la hora de hacer el examen clínico se observa taquicardia, o sea que aumenta la frecuencia cardíaca y también aumenta la frecuencia respiratoria. Uh-huh. Pueden aparecer vómitos, no está común, pero pueden aparecer. Uh-huh. Entonces son todos síntomas que indican que el animal está con un metabolismo aumentado. O sea, es la característica en el hipertiroidismo es come mucho y está flaco. Sin embargo, en el hipotiroidismo, pero ya me voy al perro, lo característico es que comiendo poco el animal es gordo. Esto es lo opuesto. Sucede lo opuesto. Entonces, ¿cómo diagnosticamos este hipertiroidismo? Por suerte es mucho más fácil que el Cushing. Sacamos sangre.
0: Sacamos sangre.
1: Sacamos sangre y ya está. Y mandamos a analizar la T4 total, no importa. Existen dos tipos de T4, pero se manda a analizar la total. Y ahí vemos que está aumentada. Bien. La señora.
0: Bien.
1: ¿Tá? Que la hormona tiroidea está aumentada. Uh-huh. ¿Qué puede pasar? Esto capaz que es un dato, yo qué sé, más para colegas

0: para tutores. Pero, ¿qué puede suceder? Que a medida que de forma natural, la hormona tiroidea, esta, la T4, empieza a disminuir, pero está, de forma natural. Pero, si yo tengo un animal con estos síntomas que yo les conté, y a la hora del análisis de sangre, el resultado está, todos los resultados tienen un rango, ¿tá? Del valor que sea, tienen un rango entre el mínimo y máximo. Si esta T4 está dentro del rango, pero hacia el límite superior, y a eso le sumo que los síntomas coinciden con el hipertiroidismo, y lo tengo que tratar como un hipertiroideo. Uh-huh. Pero eso está como una cosa más anecdótica. También se puede hacer ecografía, porque se podría ver en la... A veces se palpan, ¿tá? Si hay alguna masa en la tiroides, a veces se puede palpar, pero ¿tá? Es como muy sutil. Pero en la ecografía se puede ver que estén aumentados. No es lo único, ¿tá? Porque hay animales que su tiroides funciona normal a pesar de estar aumentadas las glándulas. Pero se sumo la cantidad de análisis y de colaterales que yo tengo para hacer. Entonces, sí, tiene los síntomas, la T4 está aumentada y en la ecografía se ven nódulos, ya está, ¿no? Estamos de acuerdo. Entonces, de vuelta, en esta otra alteración metabólica o endocrina, la importancia de hacer análisis de rutina en gerontes. Porque esto...
1: Para anticiparse, ¿verdad?
0: Claro.
1: ¿A rutina? ¿A qué le llamas rutina?
0: Rutina. En Uruguay es ecografía, análisis de sangre.
1: Sí.
0: Y habría que hacer también un chequeo cardíaco.
1: Bien, ¿cada cuánto?
0: Si está sano.
1: Sí, claro.
0: Anuales.
1: Una vez por año.
0: Si me aparecen alteraciones.
1: Claro, ahí cambia todo.
0: Ahí depende, pero cada 6 meses.
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1: Por lo que aprendí hasta ahora respecto al hipertiroidismo felino es que sí, el gato come con entusiasmo, pero cada día está más delgado.
0: Es un signo.
1: Es un signo.
0: Sí.
1: No es como para decir nada, pero es un signo.
0: Es un signo.
1: Es para estar alerta buscando otros síntomas.
0: Exactamente.
1: En su comportamiento, en su conducta.
0: Lo otro que también llama mucho la atención es que empiezan a deambular mucho. Entran a caminar, sobre todo de noche, porque uno de día no lo vemos porque no estamos, y entonces de noche llegamos, lo vemos y dormimos. Pero el gato no. Uh-huh. El gato entra a caminar, esto que le decía, camina, vocaliza. Lo que pasa que también... como es una enfermedad de geronte, hay que diferenciar con, por ejemplo, el gato geronte aparecen enfermedades osteoarticulares y dolores. Entonces a veces el animal camina porque le duele. Porque, por ejemplo, entre otras cosas, le cuesta sentarse, poder acostarse. Entonces camina para no tener que sentarse y porque le duele. También hay que diferenciar esta sintomatología del deambule y de estar más comunicativo y hablador con el déficit cognitivo que existe también en los gerontes. Entonces, no digo que no, y a veces son concomitantes. El animal puede tener hipertiroidismo y también, como es de geronte, puede tener déficit cognitivo. Entonces, conviven estas dos cosas, entonces tenemos que saber tratarlas para poder llegar a la mejor convivencia, mejor salud del animal y la mejor convivencia humano-animal. Otras cosas que también pueden coexistir es, y que comparten síntomas, es la insuficiencia renal y también temas digestivos. Porque acá en el hipertiroidismo tenemos que tomar mucha agua,

0: por lo tanto hacen mucho pichí. Y en la insuficiencia renal pasa lo mismo. Y también en el hipertiroidismo podemos tener vómitos y que hagan mucha caca. Y si tenemos un, aparte, que puede ser, es, no es muy frecuente, pero más o menos frecuente, que aparezcan tumoraciones a nivel digestivo, sobre todo intestinal, en los gatos gerontes, se puede confundir con eso también, o concomitante. Entonces, por eso es importante, porque a veces me preguntan los tutores, porque yo les mando lo de rutina, que ya les digo, es ecografía, sangre y chequeo cardiológico. Y entonces a veces me preguntan, ¿y cuál elijo? ¿O cuál puedo no hacer? Y no, no, es muy difícil. Es muy difícil porque son complementarios. Ninguno me sustituye al otro. Entonces, la verdad es que si o sea, uno no se puede meter en el bolsillo de la gente. Pero tampoco podemos mentir. Entonces, capaz que me hacen solo análisis de sangre, pero yo en un análisis de sangre puedo no me voy a dar cuenta si tiene una masa en hígado, en el páncreas, en el intestino, no me voy a enterar con un análisis de sangre. Claro. Entonces no voy a tener la información completa. Entonces, entonces puede ser que el tratamiento no funcione. Si no tengo la información completa, no puedo diagnosticar por completo, entonces los síntomas no se le van a ir por completo.
1: En el caso de hipertiroidismo felino, ¿tiene cura?
0: No, pero se trata.
1: Se trata, pero no tiene cura.
0: No se va a curar el adenoma de la tiroides. No se le va a ir, pero se da medicación para que este aumento de hormonas disminuya.
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1: Quiero hacer una respuesta a la pregunta, ¿no? Digo, no la pregunta en sí misma, porque Marcelo llamó al comienzo cuando hicimos la pregunta cuál fue la última travesura que realizó tu gato y tu perro.
0: Es verdad.
1: Y Marcelo comentó
0: que le rompió el caño.
1: Ahí está, un caño de suministro de agua. Un labrador que tiene, que se llama Martín, y que se caracterizan justamente los labradores por revolver.
0: Por hacer cualquier cosa.
1: Y se llevó puesto el caño de agua.
0: Sí.
1: Muy bien, vamos ahora a intentar de vuelta, porque Marcelo dijo, no quiero.
0: ¡Ah, verdad!
1: Y no quiero tomar el vino fino pisano, porque yo tomé uno, me invitaron con uno y ya lo conozco.
0: ¡Es verdad!
1: Y se lo dijo para otro oyente.
0: ¿Quedó?
1: Allí Manuel por interno dijo, me lo quedo yo. Y bueno, sí, con Manuel no hay ningún inconveniente. Pero vamos a buscar un destinatario en las y los oyentes de Transformaciones a partir de ahora 22-000-690. 22-000-690 y dialogamos con nosotros, con Ana Karina Hassan, con quien habla y nos narran, nos cuentan la última travesura que recuerdan. ¿Quién no va a recordar la travesura?
0: ¿Quién no va a recordar?
1: De su gato o perro, de su gata o perra. 22-000-690, rapidito, ya. Muchas gracias.
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1: Volvemos a Ana Karina Hassan, mientras que abordamos la llamada a un oyente que nos relate la última travesura de su felino o canino. Continuamos con hipertiroidismo felino.
0: Exactamente.
1: ¿Quedó algo para comentar respecto a...?
0: Sí, quedó.
1: Bueno, bien segura, ¿eh? Sin vacilar.
0: Sí, quedó tratamiento y cosas que pueden pasar si no nos enteramos, o sea, si no llegamos al diagnóstico, y si llegamos al diagnóstico pero no lo tratamos. Lo que puede pasar si no llegamos al diagnóstico y si no lo tratamos son problemas que no son changa, vamos a decirlo así. Puede existir una enfermedad cardíaca tirotóxica.

0: ¿Qué quiere decir? Que con el aumento de las hormonas tiroideas, la función cardíaca está súper exigida. Porque el corazón está súper aumentado en su frecuencia. Entonces, ahora seguimos.
1: Sí, interrumpimos a Ana Karina Hassan porque está Beatriz en línea y posiblemente tenga para relatarnos una travesura de un gato o de un perro. ¿Qué tal, Beatriz?
2: Hola.
0: Hola.
2: Hola, sí.
1: Sí, te escuchamos perfectamente. ¿Tenés algo para contarnos o narrarnos o con relatarnos respecto a alguna travesura que haya hecho tu felino o canino?
2: Ah, sí. Mi gato es re gordo. Quiere comer a cada rato.
1: ¿Cómo se llama?
2: Cartujo, porque es de raza cartuja gris.
1: Cartujo.
2: Y de raza cartuja, por bien. Eso le puse cartujo.
1: Perfecto, come a cada rato.
2: Y come cada rato, pero eso no es nada. Él le falta hablar nomás, yo le converso todo, por ejemplo, le digo, mamita lo lleva. Lo pongo en la UPA y lo paseo y qué sé yo, y se queda quietito.
0: Mi amor.
2: Y después se pone en la alfombra, y da vuelta como el perro a agarrarse la cola.
0: Sí.
2: Y juega con la alfombra y todo, y pega unos coletazos.
0: ¿En cuántos años tiene?
2: Tiene 7 años.
0: Ah, estamos ahí.
1: ¿Y ha hecho alguna travesura?
2: No, travesura sí, travesura no. Él se sube arriba al muro, del muro de acá, arriba a la casa. Parece que controla la hora, más o menos a las 9, él anda arriba a la casa. Y cuando yo prendo la radio, él se baja y yo levanto la estera y él corre para la ventana a entrar. Esa es la travesura.
0: ¿A las 9 de la noche está afuera?
2: No, de la mañana. 9 de la mañana.
0: Ah, bien, sí. Digo, qué frío, si no.
2: No, no.
1: Qué raro que no haya hecho, Beatriz, ninguna travesura.
0: No, ¿nunca te rompió nada? ¿No te tiró nada en ningún estante?
2: No, nada.
0: ¡Qué
2: nada,
0: suerte!
2: Nada, porque les viene enseñado de chiquito, ¿viste?
1: ¿No afiló las uñas en la pata del sofá?
0: ¿En el sillón?
1: ¿Sí? En el sillón.
2: No ha hecho bueno. Nada, ¿no?
0: ¡Qué suerte que
1: la
0: tenés!
1: Verdad que el cartujo se pasó, ¿eh?
0: Un cra.
2: Sí.
1: Muy bien. Bueno, Beatriz, ¿te gustaría tomar una variedad de vinos finos Pisano?
2: Yo no tomo vino, pero...
1: Muy bien. Bueno, gracias por estar ahí. Un fuerte abrazo.
2: Como estoy en Trinidad, tampoco...
1: ¿Estás llamando de Trinidad?
0: ¡Qué divino!
2: Sí.
1: Muy bien. ¿Cómo está la ciudad?
2: Muy bien. Mucha helada.
1: Sí. Muy bien. Bueno, fuerte abrazo para vos.
2: Bueno, muchas gracias igualmente.
1: Chau.
2: Chau, chau.
1: Bueno, estábamos
0: en las consecuencias de no tratar al animal.
1: Exactamente, cuando tenemos el caso de... voy a ver si me sale bien, sí, me va a salir bien. Hipertiroidismo felino.
0: Les estaba diciendo sobre enfermedad cardíaca tirotóxica, que es esto, como las hormonas están aumentadas, el funcionamiento del corazón está absolutamente exigido porque está súper apurado. También lo que pasa es que aumenta la presión arterial, obviamente, sistémica, del animal. Entonces pueden aparecer retinopatías y quedarse ciego, por ejemplo.
1: ¿Cómo medís la presión sanguínea así, de un felino?
0: Les voy a mostrar después, les voy a hacer un videíto. Existen aparatos, como el de humano.
1: O sea que Ana Karina Hassan, a quien le mande un mensaje al celular, quiero ver el video de la medición de la presión arterial.
0: Y lo voy a
1: arterial,
0: subir al Instagram, vayan a mi Instagram, Medicina Veterinaria a Domicilio.
1: Me parece más práctico, Medicina Veterinaria
0: a domicilio,
1: ahí lo vas a subir. ¿Cuándo lo vas a subir?
0: No sé, porque seguimos de vacaciones, Milton.
1: Bueno, sí.
0: La semana que viene.
1: Pará. El lunes no.
0: El lunes no.
1: Ya estás.
0: El lunes ya estoy trabajando.
1: En la escuela.
0: Claro.
1: Bueno.
0: En la escuela, ballet y telas, todo.
1: A partir del lunes, entonces, va a publicar Ana Karina
0: Hassan. Próximo programa les digo, miren que ya está.
1: ¿Cómo le toma la presión sanguínea a un felino?
0: A un felino. Es una papa.
1: No, es un felino.
0: Pero a la papa también se lo podría tomar, ¿vos sabés?
1: A la papa no puede ser que la papa...

0: animal se puede estresar, se puede poner nervioso, y si nos ponemos nerviosos nos sube la presión, lo sabemos. Obvio. Todos.
1: Por lo menos 2 puntitos, fácil.
0: Por eso. Entonces hay que hacer 5 mediciones y ahí se toma el promedio y ahí tendríamos la presión del animal en ese momento.
1: Perfecto.
0: Entonces los que tienen presión alta, que es común que pase cuando tienen insuficiencia cardíaca, insuficiencia renal, entre otras cosas, uh-huh. Los controlamos. En cada visita que yo hago, que sé que el animal es un hipertenso, controlamos la presión.
1: O sea que te ves llegar y esconde la cola.
0: No, si no duele. Uh-huh. No duele. No, no duele para nada. Es absolutamente indoloro. Uh-huh. Pero por eso los tutores tienen, las familias tienen que saber que no es un segundito. Hay que tener paciencia, estar tranquilos. Se hacen 5 mediciones y ya está. Pero igual como yo le llevo la música del gato, Manuel, de David Tellier.
1: Que estamos escuchando ahora.
0: No, ya la vamos a escuchar. Ay, la de David Tellier, sin H en ningún lado. Uh-huh. Le ponemos esa música, lo dejamos re tranquilo. Le damos el churu para que esté contento. El churu es esa golosina que les encanta. Y aparte siempre primero en la consulta se le presenta el aparato. Es uh-huh. casi que lo último que se hace, dependiendo de lo que haya que hacerle. Entonces ya lo conoce, lo olfatea, se familiariza. Y bueno, después hacer las 5 mediciones y no me está encontrando a David. Ah.
1: Ahí está la música para los gatos ahí. Y las gatas.
0: Y para las personas que se me duermen mientras que les paso suero, se me duerme la persona. Bueno, y otra alteración que puede aparecer si no tratamos es resistencia a la insulina también.
1: Ah.
0: Entonces, así como es frecuente que el perro tenga más de una alteración metabólica en el gato, también nos puede pasar. No es chato. Sí, mirá que se me han dormido, te juro. El otro que quedó pendiente.
1: Yo me estoy durmiendo.
0: Es que te juro.
1: Dejala que esto me viene al repelete.
0: No, pero que hicieron el programa yo.
1: Para esta noche y me la llevo para casa. La pongo en el dormitorio.
0: ¿Y te pones? A David Tellier.
1: No me digas que tú lo haces.
0: No, porque me duermo sola. Pero claro. La gente se me duerme.
1: Está bien.
0: Te juro.
1: Bien.
0: ¿Tratamiento? Hay 2, 3 tipos de tratamientos. Uno, que es el que tenemos acá, se durmió, mira. Y 2 que no tenemos acá. Uno, que sería el de elección, que es el yodo radiactivo.
1: ¿Yodo radiactivo?
0: Radiactivo, sí, pero acá no se hace. Porque hay que tener instalaciones que no estaríamos teniendo. Uh-huh. Que el yodo radiactivo lo que hace es actuar únicamente en estas células que están en las células de la tiroides, que están hiperplásicas y están causando este problema.
1: Entiendo.
0: Pero bueno, acá no hay. Después lo otro es hacer la cirugía, sacar las tiroides, pero no se hace. Entonces lo que hacemos acá es metimazol, que son comprimidos, que lo que hacen es bloquear la producción excesiva de la hormona. Actúa a otro nivel. Lo que tiene es que se tiene que dar, el único inconveniente, por decirlo de alguna manera, porque igual el comprimido es chiquito, es que hay que darlo de mañana y de noche. No es una sola vez. Entonces también, como les decía con el tratamiento del Cushing, hay que buscar la manera que sea más amigable con el paciente. Porque si no, pelearme 2 veces por día con el gato para darle el comprimido, va a llegar un momento que el tratamiento ningún tutor lo va a hacer. Entonces, es eso, es mezclárselo con un churu, mezclárselo. Hay patés que a los animales. El recovery de fórmula natural tiene un gusto riquísimo, una consistencia muy suave, por decirlo de alguna manera. Entonces, que si hacemos polvito, el comprimido, y la dosis es muy chiquita. Entonces, lo hacemos polvito, lo mezclamos con el paté recovery, y ni cuenta que se da.
1: ¿Es un paté?
0: Es un paté, recovery de fórmula natural.
1: Ah, mirá, no sabía que tenían el paté.
0: Sí, sí. Que se llama
1: para gatos.
0: Para gato y para perro.
1: Ah, mirá.
0: Claro. Que se llama recovery porque en realidad es un paté que es súper nutritivo, súper concentrado. Entonces que se usa cuando los animales salen de cirugía o están muy exigidos o cuando dejan medio de comer por la alteración que sea. Uh-huh. Como es súper concentrado, no es necesario que se coman el pote entero. Con que coman algunas cucharadas por día en principio. Uh-huh. Alcanzaría como para recuperar los y aparte estimula el apetito con lo rico que es. Entonces empiezan a comer el paté, después le mandás al tutor que le mezcle el paté con su comida habitual, ya sea natural o sea ración, entonces el animal le copa el gusto y sigue comiendo otras cosas.
1: Entiendo.
0: Entonces en este tipo de tratamientos que hay

0: que entender que es de por vida. ¿Tá? Tengo que buscar la forma que sea más amigable, porque metérselo a prepo al gato te puede durar 2-3 días. Después no lo haces más. Entonces, hay que buscar de la manera que sea más amigable.
1: Correcto.
0: Hay una forma que capaz que no es la más amigable, pero tampoco es demasiado horrible como meterle el dedo en la garganta al gato. Es hacer polvito, el comprimido, mezclarlo con muy poquitita agua, porque la gente le pone como 5 centímetros de agua, con 1 centímetro de agua o menos. Lo cargo en una jeringa y se lo pongo de costadito en la boca. Que no es necesario que el gato me abra la boca. Con que yo ponga el pico de la jeringa entre las muelas, ya está.
1: Ya está.
0: Alcanza.
1: Él después lo se encarga de...
0: Lo traga y ya está. Escupirá un poco, pero bueno, está. Y como la anterior patología, metabólica o endocrina, necesita controles. Porque yo empiezo con una dosis miligramos kilo, dependiendo del gato. Pero tengo que controlar si es, porque no todos los animales tienen el mismo grado de hipertiroidismo. Entonces yo tengo que volver a controlar para saber si la dosis está bien, si le tengo que aumentar, si tengo que disminuir, porque tampoco quiero pasar al gato que es hipertiroideo por una sobredosis de medicación a hacerlo hipotiroideo. Entonces lo tengo que controlar.
1: Ana Karina Hassan, quedó la botella de...
0: De vino.
1: La variedad, sí, de vinos finos, artesanales, pisanos, quedó vacante porque Beatriz estaba en Trinidad.
0: En Trinidad, divina.
1: Y bueno, 22, rapidito, ya. 22-000690. Nos cuentan, nos narran cuál fue la última travesura que realizó tu gato, tu gata, tu perro, tu perra. 22-000690. Muchas gracias.

0: Liliana, buenas noches.
1: Buenas noches, Milton, siempre escuchándolos. Y gracias. Ahora esta columna me llega muy profundo porque tengo tres gatos.
2: ¡Ay, qué lindo!
1: Uno es amarillo, los otros dos son muy tranquilos, pero el amarillo de 5 años es travieso desde pequeñito.
2: Y viste que dicen que los amarillos son, ¿no?
0: 5 años.
2: Son anaranjados, en realidad.
1: Pero, sí, naranjados.
0: ¿5 años?
1: 5 años.
0: ¿Cómo se llama?
1: Archie. Ahora, el tema con Archie es que no puede ver un vaso o una taza con un líquido que tenga burbujas. Agua con gas o bebidas con gas.
2: ¿Por? ¿No?
1: Le encanta. Entonces se trepa a la mesada de la cocina, se trepa a la mesita de la cocina, se trepa a la mesa del comedor, y ahora tengo que tener todo de plástico porque me ha tirado vasos con Coca-Cola y con líquido efervescente, sí. Impresionante. Ahora tiene 5 años ya, no es tan chico, y sigue travieso.
2: ¿Pero porque quiere tomar o porque le llama la atención y quiere sacar el líquido del vaso?
1: Le llama la atención, él no quiere tomar, él toma agua.
2: Sí.
1: Toma agua, pero no.
0: Le llama la atención y le molesta aparentemente, quiere sacarlo.
1: Las burbujitas, mete la trompa.
2: Claro, me lo imagino.
1: Las burbujitas le llaman la atención.
2: Que le exploten en la cara.
1: Entonces me tira el vaso.
2: Claro.
0: Y bueno, mientras que los otros dos no hacen nada de eso.
1: No, los otros dos son tranquilos. Es decir, es una gata de 5 años, tranquila.
2: Ah, también.
1: Sí, pero muy tranquila. Y tengo uno de 15, que es muy activo, pero está con vitaminas de un laboratorio. Y bueno, y está con un paté porque no me come mucha comida sólida. Pero está marchando.
2: Mi amor.
0: Muy bien.
2: ¿Y cómo se llaman?
1: Se llama, el de 15 se llama Harry. Mi y amor. La gata se llama Megan.
2: Muy bien.
1: Pero la gata es gorda, gorda, gorda. Pero no tengo como, o sea, se mueve, sí, se moviliza. Pero es muy gorda y no tengo como hacer que no coma.
0: Claro. A pesar de

0: que le has cambiado el vaso de vidrio a Archie por plástico, igual él percibe las burbujas.
1: Percibe las burbujas, mete la trompita y tira el vaso.
2: Sí.
1: Es lo que hace.
2: Y sí, es lo que hacen los gatos, ¿viste, no? Se dedican a eso, a romper cosas, entre otras cosas, ¿no?
1: Sí, tenía varios vasos de plástico y ahora de vidrio y ahora los cambié por plástico.
2: Y sí, está bien.
0: Muy bien, gracias por el relato, Ileana.
1: Bueno.
0: Te invitamos con una variedad de vinos finos Pisano. ¿La aceptas?
1: ¿Cómo no? Muchas gracias.
0: Bueno, dame tus últimos tres dígitos.
1: 981.
0: 981.
1: Guión 4.
0: ¿Sabes qué? Guión 4. Muy bien. Puedes pasar a partir del próximo sábado o domingo por la recepción de Radio Sarandí.
1: Muy
0: y
1: bien.
0: Y entre las 13 y las 17, por favor.
1: Muchísimas gracias.
0: Tienes una ventaja, Ileana, con esta variedad de vinos finos Pisano.
1: Sí.
0: Que no tiene burbuja, o sea que Archie no te la va a tirar al piso.
1: Los conozco. Bueno, un gusto con la doctora también.
2: Ay, igualmente.
0: Un beso grande para vos.
1: Encantada. Buenas noches.
2: Chao, chao.

0: Ana Karina Hassan.
1: Yes.
0: Doctora médica veterinaria, egresada de la UDELAR. ¿Qué nos quedó respecto al hipertiroidismo felino?
1: Que al igual...
0: Si es que nos quedó algo, ¿eh?
1: Sobre la enfermedad, no. Típicamente la enfermedad, no. Pero decir que, al igual que no pasaba con el Cushen, con el hiperadrenocorticismo, es que la misma historia. Como son gerontes, coexisten estas patologías endocrinas con otras alteraciones de la edad. Entonces, ya sea con una insuficiencia renal, con algún otro tipo de tumoración, o con esto que les decía del déficit cognitivo, o enfermedades articulares. O sea, es lo que les pasa a todos los seres que viven con el paso de la edad, que se nos van juntando cosas porque usamos los órganos durante toda la vida. Entonces, quiero insistir en esto, en hacer controles de gerontes lo más completo que se pueda, ¿tá? Porque si no es lo que les decía. O sea, yo puedo tratar en este caso solo el hipertiroidismo. Entonces, hay veces que la gente te dice, ay, sí, ¿no sabes? O sea, ahora de noche re puedo dormir, o dejó de comer, la diferencia, no sé cuánto, pero y que al tiempo aparezcan de vuelta esta sintomatología. Y esto puede ser porque yo no tengo toda la información, entonces no sé si aparte es un gato diabético, por ejemplo, no sé si aparte no tiene una insuficiencia renal, no sé si no deambula porque está con un déficit cognitivo o porque le están doliendo las caderas o la columna. Entonces, saber que la información es poder. Entonces, si yo tengo la información para poder diagnosticarlo como corresponde, los síntomas los voy a poder tratar mucho mejor. Correcto. Igual, en el caso, por ejemplo, de las afecciones que tienen que ver con la cognición o con los déficits cognitivos, no es algo que uno los pueda detener, ¿tá? Sí, lo que se puede hacer es, por ejemplo, es muy común esto, que el gato deambule de noche cuando está con déficit cognitivo y que esté hablador, al igual que con el hipertiroidismo. Pero bueno, ahí hay médicas, se puede dar, para que duerman de noche, melatonina. Igual que en humanos, se les da a los gatos también, a los perros. Porque cuando están con estos síndromes, se les altera... ay, perdón. Se les altera el sistema de sueño y vigilia. Entonces hay que ayudarlos. Entonces hice un curso este año, el año pasado ya no me acuerdo, de gerontes con una argentina que nos decía, si duerme mucho de día, me despiertan al gato de día. Así de noche está cansado y duerme, y aparte le doy melatonina. Entonces ayudo a que toda la familia y el gato descanse más o menos en los mismos horarios, porque si no la gente le pasa eso, que de noche no puede pegar un ojo. Y más allá de lo gracioso que lo cuento, todas las noches no poder dormir agota. Agota y da mucho mal humor con respecto al gato. Entonces,

0: hay que saber que si yo no tengo toda la información, poder llegar a una salud óptima, o lo mejor que se pueda, de un animal geronte, y eso, y de la convivencia con él, se me complica, si no tengo toda la información que necesito.
1: Amigas, amigos, hay un dato importante referente a la salud humana, que son esas piedritas que se forman en los riñones, a los cuales le llamamos cálculos renales.
0: Es verdad.
1: Se forma accidentalmente, si bien tiene alguna justificación, pero eso amerita un análisis más profundo. Pero lo importante es que cuando se forman esos cálculos, son difíciles de expulsar a veces.
0: Y doloroso.
1: Y cuando son difíciles de expulsar, es un dolor que no hay palabras en el diccionario para poder describirlo. A veces se expulsan, a veces, tomando mucha agua o estando en una emergencia de una mutualista, recibiendo sueros, y se logra en el transcurso de algunas horas eliminarlos a través de la orina. Pero cuando su tamaño no lo permite, el dolor es impresionante. 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

0: compañía estadounidense Scott creó los rollos de papel higiénico en 1890.
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2: Ana Karina Hassan, estamos llegando casi al final de esta entrega de Transformaciones.
3: Un disparate.
2: ¿Qué es un disparate?
3: Que ya sean casi las 12.
2: El tiempo pasa y nos damos cuenta, ¿verdad?
3: ¡Fua!
2: ¿Algún mensaje final respecto a lo que hemos abordado? ¿Algún mensaje final a tus pacientes queridos, los gatos, las gatas, los perros y las perras?
3: A ellos no, a ellos que los amo. Y a sus familias, medicina preventiva. No hay con qué darle. O sea, no hay con qué darle. O sea, hacer chequeos de rutina, sé que es difícil porque en nosotros no los hacemos. Pero bueno, nosotros tenemos la culpa de nosotros, pero ellos no pueden pedirnos, che, mirá que me duele, che, mirá que no. O sea, nosotros pues somos veterinarios y veterinarias y sabemos interpretar.
2: Y medicina preventiva significa desandar un camino de conocimiento para luego tomar decisiones.
3: Exactamente.
2: Y el camino del conocimiento, posiblemente la punta inicial de la madeja, sea tomar contacto con Ana Karina Hassan a través de su Instagram.
3: También.
2: Que es medicina
3: a... veterinaria a domicilio. Es medicina veterinaria a domicilio.
2: Van y me siguen. La ven y van aprendiendo o coordinan que vaya a su casa. Ella conoce sus mascotas.
3: Obvio.
2: Se sientan las mascotas, Ana Karina, los amos. Y
3: los
2: conversan.
3: Amos no, los tutores.
2: Tutores.
3: Las familias.
2: Perdón, tutores, la familia.
3: Tutores y familias, dueños no.
2: Correcto, porque dice, por interno dice dueños, Manuel. Medicina veterinaria a domicilio es el lugar de encuentro o el punto de encuentro con Ana Karina Hassan. Gracias por estar con nosotros, Ana.
3: No, Karina. Por favor. Será hasta el próximo viernes.
2: Ah, ¿estamos de vuelta el próximo viernes?
3: Exactamente.
2: No se lo pierdan, próximo viernes 22:30, más columna Te receto un gato y Te receto un perro.
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Amigas, amigos, cuando comenzamos esta emisión de Transformaciones, se llamaba viernes y ahora se llama sábado. Dinámico el tiempo y la vida misma, y tenemos un sábado también que estar junto a ustedes a partir de las 13 horas, como lo hacemos los sábados y domingos hace 18 años, con una finalidad fundamental que es reivindicar la comensalidad. Bueno, a partir de las 13 horas vamos a comenzar con más Transformaciones aquí en Radio Sarandí, almorzando en radio, y será nuestro invitado para almorzar mañana sábado, Carlos Inciso, actual intendente de Florida. A las 15 horas vamos a tomar un café Juan Valdés con Paul Albert, escritor uruguayo, autor de La Última Mentira, un tráiler psicológico donde varios personajes recurren a la mentira y al engaño. Luego a las 15:30 vamos a recibir la visita y nos van a presentar el Festival Medienal, que se va a llevar a cabo en el Fortín de Santa Rosa, creo que el 11 de este mes de julio. A las 16:15 tenemos Gabinete de Palabras y la pregunta para la audiencia, para descubrir cómo piensan y qué es lo que sienten respecto a las palabras, es: ¿qué fotografía describe mejor tu vida? Hay que preparar el baúl, revisar todo, y pienso que debe haber muchas fotografías que definen en forma cabal tu vida. Todo eso lo vemos luego

0: a partir de las 13 horas. Mis deseos de muy buen descanso y, en lo posible, un hermosísimo amanecer.
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0: Chao, gracias. Nos vemos. 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
1: Señoras, señores, buen día para todos. ¿Cómo les va? Sean muy bienvenidos a compartir este encuentro de Sábado Sarandí. Hoy es 4 de julio.

Julio del año 2026. Comenzamos a transitar la mañana de este sábado, cuando el cielo en Montevideo está cubierto, la temperatura es de 8 grados 3 décimas, el viento desde el sur a 4 kilómetros por hora, la presión 1028.4, la humedad 82% y la visibilidad 15 kilómetros. Hay temperaturas muy bajas en el resto del país, como por ejemplo casi 2 grados bajo cero en el departamento de Río Negro, a esta hora es donde menos temperatura hay. También en varios departamentos del litoral hay 1 o 5 décimas bajo cero, en Artigas, en Salto, también en Soriano, bueno, 2 grados 8 décimas en Colonia, allí tenemos la temperatura más baja. En Colonia 2 grados con 8 bajo cero. Y después tenemos otros ya puntos del país con temperaturas muy, muy bajas, en torno de 1 grado, 2 grados. Y bueno, llegamos a Montevideo, que tiene 8 grados 3 décimas de temperatura. También es donde más temperatura hay a esta hora, que llegará hasta los 12 grados en el día de hoy, en un día que evolucionará de, bueno, cubierto como está ahora, a nuboso, nieblas, neblinas, bancos de niebla y algo de viento, hasta 30 kilómetros por hora en zonas costeras. No se menciona por parte del INUMET precipitaciones para el día de hoy. Diferente al día de mañana, domingo, donde la mínima será de 6 grados, 13 la máxima, pero por la tarde, sobre todo, nuboso, cubierto, precipitaciones escasas y neblinas. El lunes por la mañana, nuboso, cubierto, con probables chaparrones. Lunes por la mañana, 40 kilómetros por hora la velocidad del viento. Ya mejora por la tarde, pero baja la temperatura. La máxima para el lunes será de 11 grados. Y la semana será una semana también con bajas temperaturas. Las mínimas en torno de los 3 a 6 grados el resto de los días de la semana, entre martes y viernes, de entre 3 y 6 grados de mínima, y las máximas en el entorno de los 15, 16 y 17, no pasa de ahí. 17 el miércoles es el día de más calor, si se me permite. Pues bien, y el fin de semana que viene, no este sino el del Día del Padre, la otra semana, se anticipan algunas precipitaciones. Pero bueno, de todo eso estará hablando Guillermo Ramis en el informativo Sarandí a las 7 de la mañana. En una hora, cuando comencemos la información, como todos los sábados, en realidad como todos los días, aquí en Sarandí 690. Por supuesto que hay mucha noticia, toda vinculada al Mundial. Obviamente, ya no digo recta final, pero sí a paso firme avanza el Mundial. Se conocieron datos de inflación, rendición de cuentas en el Parlamento, temas vinculados a la seguridad y a la inseguridad también. Hoy es 4 de julio, es fecha de la independencia de los Estados Unidos, y eso ha generado también actos y discursos. Arremetió Donald Trump con un discurso fuerte en el día de ayer, en el día previo al 4 de julio, aniversario 250 de la independencia de los Estados Unidos. Bueno, y también otros temas vinculados a la información tanto local como internacional, todo eso en el informativo Sarandí entre las 7 y las 9 de la mañana. A esa hora, a las 9, vamos a retomar Sábado Sarandí hasta las 13 horas.

A esa hora nos encontraremos, como cada sábado, con la profesora Susana Mangana. A las 9:20 vamos a estar recibiendo a integrantes de la Academia Nacional de Letras. Hace un tiempo se editó y en realidad estaba ahí en el tintero todavía conversar con ellos un libro que en realidad tiene sus orígenes en un trabajo de investigación muy minucioso y muy paciente del recordado profesor maestro académico de la Academia Nacional de Letras, José María Ubaldía, sobre 1000 dichos del español del Uruguay. Eso se editó en el año 2003. En el 2025, el año pasado, Banda Oriental reeditó, en el marco del centenario del nacimiento del maestro Ubaldía, esa edición. 1000 dichos, refranes, locuciones y frases del español del Uruguay, editado, como les digo, por la Academia Nacional de Letras y por Ediciones de la Banda Oriental. Vamos entonces a conversar con académicos de la Academia de Letras sobre lo que son los dichos.

0: ¿no? El refranero de esta parte del mundo. Seguramente muchos de ustedes, los oyentes del programa, usan mucho de esos refranes, las palabras, los dichos que normalmente en nuestra forma de comunicarnos tenemos. Pues bien, vamos entonces a conversar con ellos para indagar en ese mundo que es fascinante y divertido, vinculado a la cultura popular. A las 10 de la mañana, por ser hoy el primer sábado de mes, estamos con el espacio de la Fundación Mario Benedetti. Luego la Biblioteca Sarandí con Rodolfo Fattoruso. Y pegadito vamos a seguir entre libros, porque el estimado amigo, escritor, hombre vinculado a tantos años a la literatura y a la gestión cultural, como Mario Delgado Aparaín, acaba de editar un nuevo libro, Ni un solo día claro sin tormenta. Es el libro que para muchos puede ser un libro de memoria, podemos leerlo como un libro también de ficción. Mario Delgado Aparaín ha transitado por su literatura justamente en esa intersección de caminos entre su memoria y la ficción, la narrativa. Este libro no está alejado de eso. Así que vamos a estar conversando, recibiendo al negro Mario Delgado a las 10:40. Pegadito vamos a ir al interior, porque nos encontraremos con el arquitecto e investigador Gerardo Martínez, que ha dedicado buena parte de su trabajo, está en Nueva Helvecia, en Colonia, Suiza, al estudio del patrimonio construido y las identidades locales, y en ese camino recuperó la historia de un mural del artista plástico José Pedro Costigliolo, realizado en 1956 para un emblemático edificio de Nueva Helvecia, una obra concebida como parte inseparable de la arquitectura diseñada por Leonel Oronoz. Bueno, ¿en qué consistió esa investigación, esa recuperación? Vamos a enterarnos del trabajo del arquitecto Martínez allá en el oeste del país. La columna negra, el espacio de Alicia Escardó, hoy dedicado a la novela Morir en la arena de Leonardo Padura. Y luego vamos a estar anticipándonos a una función que se desarrollará el próximo 24 de julio en el Teatro Metro con la obra Un pollo rojo, que es una propuesta de teatro físico que hace algún tiempo se presentó en el Teatro El Galpón. Ya se ha presentado en más de 35 países, 1.500 funciones. Es una obra que desafía las convenciones y los vínculos humanos, pero desde una experiencia física única e irrepetible y provocadora además. Vamos a hablar con uno de sus integrantes, con Alfonso Barón. Y por supuesto que estaremos viajando al final del programa. Hoy está junto con Laura Poveda, como cada programa, la profesora Daniela Tomeo, para hablarnos de Marruecos. Así que, señoras y señores, ustedes ya lo saben, están comunicados a través del 6900 vía SMS 6900. Allí participan con sus opiniones, preguntas, comentarios sobre los contenidos del programa. 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Dicho todo esto, Paulita, a las 6 de la mañana, 9 minutos, las encendemos.
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0: Y hoy en las primeras luces de Sado Sarandí les queremos presentar a una de las voces más auténticas del cancionero popular argentino. Es cantautora, compositora, docente y es referente de la música de raíz cuyana, nacida en la provincia de Mendoza. Su nombre es Sandra Amaya. Quizás muchos la conozcan porque tiene una trayectoria importante en el interior argentino fundamentalmente. Quizás para otros sea la primera vez que escuchan su nombre, Sandra Amaya. Su propuesta artística combina el folclore tradicional con una mirada contemporánea y rescata a través de sus canciones las culturas originarias de su tierra, especialmente la identidad huarpe y diaguita, además de poner en valor el papel de la mujer, la memoria colectiva y el vínculo con la tierra. Señoras y señores, Sandra Amaya, desde Mendoza, Argentina, en Sado Sarandí.

Señoras y señores, estamos escuchando a Sandra Amaya, la estamos presentando con esta obra caracterizada por una interpretación de gran fuerza expresiva. Criada en familia de músicos, desarrolló una intensa actividad como docente y artista y a lo largo de su carrera ha compartido escenario con las figuras destacadas de la música popular argentina, como León Gieco, por ejemplo. Participa de los festivales folclóricos, proyectos culturales dentro y fuera de su país. Entre sus discos más importantes están Arena y Junquillo del 2003, Mensaje de la Tierra del 2008, Futura Nativa y Visceral. Define su música como un puente entre la tradición y el presente. Sandra Amaya.

Seguimos escuchando a Sandra Amaya, que está siendo presentada ya en familia hoy en este sábado Sarandiki. Como les decía, define su música como un puente entre la tradición y el presente, y sus canciones hablan de la naturaleza, de los pueblos originarios. Bueno, esta canción comenzaba con ese sonido del viento, por ejemplo. También mucho de la espiritualidad y la justicia social y las raíces culturales de Cuyo. Su voz y sus composiciones la han convertido en una de las artistas más representativas de la canción mendocina contemporánea. Sandra Amaya.

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1: 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Hola, buen día. Para la terminal de ómnibus, por favor.

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1: 6 de la mañana, 26 minutos. Actualizamos los datos del tiempo. A esta hora, según el Instituto Uruguayo de Meteorología, subió una décima, 8 grados, 4 décimas, sigue el cielo cubierto. El viento, por suerte, sigue en 4 kilómetros por hora y no aumenta la velocidad, porque si no, eso bajaría la sensación térmica. 1028.4 la presión, 81% la humedad, 15 kilómetros la visibilidad. 12 grados la temperatura máxima para hoy, no se prevén lluvias, por lo menos no se mencionan precipitaciones en el día de hoy. Sí, para mañana será un domingo inestable, sobre todo por la tarde, donde sí se anuncian precipitaciones escasas y algo de viento, hasta 20 kilómetros por hora. El lunes también por la mañana continuarán las lluvias, 6 de mínima, 11 de máxima. Una semana fría también la próxima, con un fin de semana, el del sábado 11 y domingo 12, con precipitaciones. Por lo menos eso es lo que indica el pronóstico extendido. Estamos atentos a lo que en media hora nos diga Guillermo Ramis cuando comencemos el informativo Sarandí. Nosotros ahora comenzamos a repasar algunas de las voces que han formado parte de la agenda informativa de las 6:90.
2: Vale, vamos a recibir con mucho gusto aquí en el estudio y en vivo a Damián Benjoam. Es psicólogo deportivo, magíster en psicología del deporte y muchas cosas más de las que iremos hablando. Damián, ¿qué tal? ¿Cómo te va?
3: ¿Bien?
4: Bienvenido, Damián.
3: Gracias
4: Bienvenido.
3: A ustedes, de verdad.
2: Muy interesados en tratar de conocer, de abarcar, de decodificar todo esto que está pasando respecto a los deportistas en general. En particular ahora, esta carga que hemos puesto sobre las mochilas, sobre los hombros de los seleccionados para representar ni más ni menos que a la Celeste. ¿Un primer comentario sobre eso, Damián?
3: ¿Sobre qué?
2: Sobre esa presión que están recibiendo los chiquilines, que chiquilines no. Hay hombres hechos y derechos que estuvieron representándonos en el Mundial y parece que ahora son los responsables de todos nuestros males y de todos nuestros problemas.
3: Sí, sí. Es muy complejo el tema. Acá hay que pensarlo desde, al menos de mi óptica, yo lo pienso de distintos lados. Por un lado, tenemos lo que están pasando los propios jugadores. No hay mayor dolor propio, cuando uno tiene ciertas expectativas, tiene ciertos sueños y ve que eso no se puede cumplir, obviamente que hay un dolor muy fuerte sobre esto. Creo que las expectativas de ellos era un poco más de lo que terminó sucediendo, sobre todo al nivel de resultado, ¿no? Porque también a veces tenemos que bajar un poco el asunto y decir, bueno, por una pelota somos tan malos o somos tan buenos, o sea, pues el rendimiento, pues pueden haber errores, yo no me quiero meter mucho en eso, pero pues tuvimos cosas interesantes, bueno, pero somos resultadistas y esto sucede. Por el otro lado, el otro análisis es cómo nos comportamos nosotros como sociedad. Y acá el punto es que el fútbol, sobre todo, o sea, el deporte, pero sobre todo el fútbol, yo siempre digo que es el movimiento social más importante que hay en el Uruguay. El país se paraliza y pocas cosas, yo no sé cuántas veces el país se paraliza por algún acontecimiento. ¿Qué es lo otro que sucede? Quizás sea el único lugar, sobre todo en la selección uruguaya, donde todo el país se unifica.
2: Exacto.
3: Es lo único que quizás nos termine uniendo. Después, en todos los otros aspectos ideológicos o lo que sea, nos terminamos dividiendo, ¿no? Normal que también hace parte de la crítica y de la construcción. Este es el único que no. Y aparte tiene una connotación muy fuerte porque es parte de nuestra identidad. El fútbol es parte de nuestra identidad y sobre todo nos vemos reflejados en ellos en nuestras actitudes. Entonces, cuando no sucede lo que el hincha, nosotros, los espectadores, esperamos y ponemos tanta carga emocional, es como que nos duele a nosotros. Hay como una herida narcisista en esto. Nos golpea a nosotros mismos. Entonces, pues, ahí está el dolor. Y en este dolor, lo que termina sucediendo es que necesitamos buscar un responsable que pague con nuestro dolor porque nos hizo daño. Y ahí está, ¿quién? Y puede ser el jugador que no nos representó bien, puede ser el entrenador que no dirigió bien. No lo estoy diciendo yo, no me meto en esto. Sino ese sentimiento de bronca, de ira, hay que buscar un responsable para que yo pueda descargar mi dolor. Y lo tengo que depositar en otro. Entonces se dan como todo el combo para que estemos donde estemos. Y el más perjudicado es la persona, es el deportista, ¿no?
4: Totalmente. Y ayer justamente, Damián, en la conferencia que dio Bielsa, la mayoría

0: La enorme mayoría de preguntas apuntaron al tema de los vínculos, ¿no? A qué era lo que pasaba con ese relacionamiento entre los jugadores y él. Ni siquiera era el cuerpo técnico, era él. Y me quiero meter en la parte del rendimiento vinculado con el estado anímico, ¿no? Porque eso también hace a lo que es la cohesión de grupo. Y vos que estás acostumbrado a trabajar con el equipo, con la persona, ¿cómo observás esa dinámica que se ha dado por lo pronto en lo que dijo Bielsa, sin que conozcamos todavía la versión de los jugadores, ¿no? Conocemos
1: una parte
0: por terceras personas, pero por lo pronto con lo que está planteado ahora, ese difícil vínculo, esa dificultad de encontrar la conexión entre lo que los deportistas soportan de atención, de charlas técnicas con el técnico que no logra vincularse con ellos. ¿Qué tanto tiene que ver el rendimiento en cancha con esa otra parte que no se ve?
2: Bien, el rendimiento está conformado por muchos factores. Obviamente que, yendo a tu pregunta en específico, la parte vincular termina siendo un elemento central porque hace a las emociones, si yo me siento cómodo con quienes estoy acá, por ejemplo en mi caso, rindo de una manera. Si yo me siento muy presionado, me siento tensionado, mi rendimiento no es el mejor. Esto es como muy básico, ¿no? Ahora, yendo específicamente a esto, lo que hay que entender, yo no lo quiero juzgar siempre digo lo mismo, a mí no me gusta juzgar si no hay conocimiento previo. Uh-huh. ¿Alguien enseñó a cómo vincularse? ¿Nos han enseñado y nos han educado cómo vincularnos? Al entender que los vínculos es por parte de los dos, que no es solamente exigir, sino también hay que renunciar. Entonces, me parece que el punto está ahí. Y por momento las concesiones, cuando uno hace en favor del vínculo, también da poder al otro. Y uno baja de ese lugar donde está. Uh-huh. Entonces hay que tener cuidado con las concesiones y qué cosas transar y qué cosas no. Y en la exigencia también uno se empodera. Y a veces están muy bien las exigencias, porque es poder adaptarte, es marcar un límite. Che, yo necesito esto de vos. Y acá no quiero, o sea, quiero mostrar un poco todo. Cuando se plantea quizás en una situación, yo necesito esto porque me pasa. A mí, o sea, yo lo estoy viendo hoy en la selección de básquetbol. O sea, que es normal este tipo de diálogos. Mm. Necesitamos esto por parte del entrenador. El entrenador puede decir otra cosa, que sí, que no, pero vamos fomentando ese vínculo.
0: Es una adaptación de las partes, ¿no?
2: Es una adaptación de las partes. Y en esa adaptación hay que entender también con quién uno está tratando, ¿no? Uh-huh. En entender de que uno también tiene que, digo, no quiero ir específicamente al caso, sí, de Bielsa, que ni siquiera lo conozco y ni siquiera conozco a los jugadores, pero digo, nosotros debemos hacer nuestro propio esfuerzo por adaptarnos a la situación del otro. Uh-huh. Y si está en una situación, bueno, también está el ejercicio en uno, no solamente exigir, sino también poder adaptarse. Creo, uh-huh, que Bielsa en ese sentido lo ha hecho y yo creo que ellos también en cierto, uh-huh, sentido lo han hecho, ¿no? Pero la parte vincular hace también al compromiso como personas.
1: Claro.
2: Entonces no solamente al rendimiento, sino dar por el otro.
1: Vos sabés que tenés mucha experiencia como para tratar de despejarnos estas dudas con el concepto de la presión, ¿no? Uh-huh. Son profesionales sometidos, casi que por la naturaleza de su actividad, están sometidos a la presión. Y si le agregamos todavía el tema del resultadismo, se agrega mucho más presión aún. Hay que ganar. Y después están las construcciones sociales. En el imaginario, todos suponemos que están capacitados solo para ganar. Cuando pierden, enfrentan un problema con nosotros, ¿no? En condición de hinchas. ¿Han avanzado los deportistas en tratar de bloquearse, de generar una burbuja para evitar que ese imaginario colectivo les incida directamente en su día a día, en su cotidianeidad, en su manera de practicar, de entrenar? Ahora hace relativamente poco tiempo se aludía a las lesiones como consecuencia de una cuestión emocional. Te lastimabas y te rompías porque no estabas bien, no estabas en tu eje. ¿Hay técnicas que se han empleado en el último tiempo que te permitan algo de esperanza para que podamos cuidarlos mejor?
2: Sí, sí, sí, sí. Eso se trabaja bastante. Es lo que vos decís, Daniel. Cuando hay presión, lo que nosotros llamamos como un factor de riesgo, ¿no? Si hay alguien que está haciéndote daño, es un aspecto que es de riesgo, ¿no? Sobre todo en situaciones que se entienden que son injustas y que no deberían pasar, ¿no? Cada uno tiene su vida y, bueno, tenemos que ir transitando la felicidad y también el bienestar del otro, que es el otro aspecto. Ahora,

Entonces, cuando esto sucede, tenemos que acudir a los factores protectores. Los factores protectores es en gran parte es ser optimista, es poder ser resiliente, pero también es la parte vincular. Volvemos como a lo mismo. Entonces, ¿qué es lo que se debe hacer? Es

0: apagan directamente su celular. No es que no ven WhatsApp, lo apagan. Pero hay cosas que son inevitables. Por más de que vos apagues tu celular y no escuches nada, vos sabés igual lo que se está hablando. Porque que luego lo estés viendo en este momento no quiere decir que ya no lo hayas vivido antes o que a vos no te esté pasando nada. O que vos, vamos a suponer, a mí me están pasando cosas ahora y a pesar de que yo bloqueé todo, yo sé lo que está pasando y lo que se está diciendo de mí. ¿Por qué? Porque yo sé que lo que se está diciendo de vos. ¿Se entiende? Claro. Y esto ya lo vivimos, Sandra. Entonces ya sé que me están dando por todos lados. Entonces eso es muy complejo. Entonces ahí es lo que hay que hacer. Vincularse de vuelta. Es como rearmarse. Saber decir que no. Saber qué momento sí. Generar vínculos saludables. Volver a la rutina. La rutina nos da mucha tranquilidad. Volvemos a ser nosotros y empezamos a liberar nuestros pensamientos y nuestras emociones. Y nos hace bien. Si volvemos a la rutina en un lugar sano, volvemos a sentirnos bien con gente que es cómoda. Y bueno, ese es un poco el camino. Aprender mucho a decir que no. Lamentablemente, tenemos que... O sea, por un lado está bien, porque el decir que no son límites y el decir que no es cuidarse. Por otro lado, a veces que lamentablemente lo tenemos que hacer porque vivimos en un clima hostil que es bastante injusto.
1: ¿Viste el corte ese que hay donde, creo que es un argentino, viven en un country, te empieza a decir, ¿no? Claro. Empieza a describir todo lo que se supone que les va bien en la vida a los futbolistas de élite.
0: Sí.
1: Entonces dice, vos, si tenés todas estas condiciones y yo tengo que laburar levantándome a las 4:30, 5, 6 de la mañana, vos tenés que rendir porque estás solo para eso, para patear la pelotita. Y esa es una pérdida de perspectiva, me imagino.
0: Totalmente, Daniel, totalmente. ¿Qué es lo que sucede con esto? Vos lo estás diciendo de una manera muy clara. Que esa perspectiva que está muy vinculada al deporte es que se entiende que el rendimiento y la felicidad van de acuerdo a la situación económica. Si quieren, yo les puedo nombrar todo lo que se pierde. Y también les puedo decir por qué se paga a veces lo que se paga. Si yo siempre pongo el mismo caso. Si yo lo puedo hacer, Mónica, ustedes mañana no se sienten cómodos acá, ¿se pueden ir? ¿Pueden renunciar? Sí, lo pueden hacer, tranquilamente. Mm. Después verán, eso es una decisión, tienen la elección, ustedes tienen libertad de poder decidir. Después ven cómo viven, ¿no?
1: Sí.
0: Hay mucha gente que está en esa situación, quizás la mayoría estamos en esa situación, ellos no. Ellos tienen un contrato. Cuando dicen, vendo un 50% de mi ficha, ¿qué quiere decir? Hay otra gente que está decidiendo por mí.
2: Claro.
0: Ese es el precio de la libertad. ¿Cuánto vale eso? Es decir, porque yo conozco casos que estás jugando en Europa y de repente le dice un día un representante, tenés que ir volver a Uruguay a jugar en tal equipo, pero yo me quiero quedar acá, aunque sea...
2: No importa.
0: No importa. Mañana tenés que estar en... ¿No te gusta? ¿Tenés plata para pagarlo? Esta recesión, esto, no tengo plata. Entonces mañana tenés que estar en Uruguay en jugar en tal equipo. ¿Cuánto vale esa libertad? ¿Cuánto vale el country? ¿Cuánto vale el auto? No hay precio para eso. No hay precio para esas decisiones.
1: La propia libertad que en un momento utilizó Darwin Núñez y que le fue tan cuestionada. Te vas a un mercado donde desapareces del radar y resulta que después tenemos que enfrentar este problema acá. Fue lo que sucedió también con ese aspecto emocional. Es decir, pero yo con esto resuelvo... También está eso, ¿no? El futbolista resolviendo su tema y de su entorno.
0: Totalmente. Y acá, Daniel, relacionado con lo otro, hay que pensar que la carrera es muy corta y que no se sabe qué es lo que va a pasar después. Y en esas decisiones tienen que pensar en ellos, tienen que pensar en su familia. Porque quizás sean oportunidades que pocas veces se le dan en la vida. Y es salud. La verdad, acá lo que tenemos que tener claro es que una cosa son los lujos y otra cosa son las necesidades básicas. Hay que cubrir nuestras necesidades básicas. El resto sí son lujos, pero los lujos no te hacen a la felicidad porque se pierde mucho en todo esto. Y el cuestionamiento, sí, ¿en base a qué? Mi vida es mía.
2: Sí, claro.
0: No es mi vida no es la de Darwin Núñez. Nuestra vida no es la de Darwin Núñez, que no puede dar muchas alegrías. Sí, ahora, pero si nos damos tristezas, somos nosotros los que tenemos que tomar perspectiva de las cosas. Y está buenísimo que nos den alegrías, pero no podemos adjudicar nuestras tristezas y nuestras angustias hacia otra gente, sí hacia un sentimiento que quizás nosotros teníamos de una expectativa y estamos tristes. Pero ellos no son los culpables, no tenemos que hacerlos responsables. No podemos juzgar a Darwin Núñez porque elige ir a un mercado por su propio bien y por el bien de sus hijos. ¿Y quiénes somos nosotros? ¿En qué pedestal nos estamos poniendo para nosotros ser los jueces de la vida de los otros?

0: Porque en ese lugar de jueces, lo que hacemos es castigar, no cuidar. No te estamos diciendo lo que está bien, te estamos diciendo lo que no debes hacer.
1: Totalmente. Y en estas últimas horas, con relación a lo que fue la conferencia de Bielsa de ayer, estábamos comentándolo con Daniel antes de empezar el aire, ese video de Luis Enrique, del entrenador español que está dando vueltas ahora, reflotado, ¿no?, de otro momento, donde habla de los videos, de hacer todo en los tiempos de TikTok, que él adaptó sus charlas a los jugadores en videos cortos, mensajes acotados. Y yo traía a colación lo que contó Bielsa ayer, que los jugadores le pidieron no extender la charla más de 10 minutos, que era lo que ellos podían sostener la atención. Y lo traigo a colación porque eso también hace a la generación de la que estamos hablando. Claro. A nosotros los adultos nos cuesta, los más grandes que ellos, nos cuesta mantener la atención por ratos prolongados. Pero me quiero poner un poco en... No es ni para justificarlos ni para culparlos, ¿no? Del otro lado, ¿cómo todos los tiempos se van adaptando? Porque hay quienes le caen a los jugadores ahora con que no te bancan ni 10 minutos de charla. Pero también hay que ver los tiempos de Bielsa, que son otros tiempos, que está 18 horas hablando. Digo, 18 horas es un sentido figurado, porque hay un oyente que me dice, ¿de cuánto eran las charlas antes? No, es un sentido figurado, pero digo, el cotejar esas diferencias generacionales también de métodos. Y vos que estás en contacto también con jugadores de distintos ámbitos, jóvenes también, quiero esa mirada sobre los tiempos de atención, cómo se van modificando. Vos hace un montón de años que estás metido en este ambiente, Damián. Quiero tu mirada sobre eso.
0: Bien. Los tiempos, si es cierto, hoy en día está estudiado que el tiempo máximo de capacidad y de plenitud a nivel atencional son 20 minutos. Podemos atender máximo 20 minutos. Ahora, lo que termina sucediendo es que hoy tenemos una... Y acá hay que ir un poco... Es muy complejo el tema. Está la capacidad atencional y también está la capacidad conceptual, ¿no? Nosotros tenemos que entender que el mundo lo hacemos en base a los conceptos que nosotros tenemos. Cuando eso no se entiende, no estoy diciendo que no lo entiendan, digo a nivel general, ¿no? Vos ponés a hablar, si nosotros ponemos acá a un chico, a mi sobrino Matías, de 11 años, seguramente no entienda de lo que estamos hablando, por los conceptos que nosotros podemos llegar a manejar. Bueno, eso también tiene que estar presente. Entonces, es complejo el tema, ¿no? Ahí tiene que haber una cuestión de adaptación de todas las partes. Es estar en una clase. Yo soy docente también y me tengo que adaptar a sus tiempos y tengo que cambiar la metodología y tengo que ir por distintos lados que antes quizás no iba. Sí requiere un esfuerzo, ¿no? Y requiere un entrenamiento también de capacidad atencional. Claro. Lo que pasa es que hoy en día no estamos tan acostumbrados a que nuestra capacidad atencional pueda ser más amplia, porque es no me gusta y elimino y voy hacia lo que sí me gusta y estoy un rato. Y salgo. Yo pregunto, ¿cuánto podemos estar 2 horas mirando en el cine? Ya hoy en día parece hasta loco pensarlo. Y antes era lo más básico.
1: Te empezás a sentir inquieto. Decís,
0: bueno, te empezás a sentir inquieto. Bueno, entonces eso es por un lado. Por el otro lado, lo que tenemos que tener en cuenta es la ansiedad. De ambos lados. No aguanto tanto tiempo o hay veces que me termino extendiendo no por la importancia del conocimiento, sino por calmar mi propia ansiedad. Entonces, como quiero decir muchas cosas para yo estar tranquilo, termino dando un exceso de información que no es necesario. Entonces, acá hay que poner como todas las cartas sobre la mesa y, como bien decís, vale, no vamos a juzgar algo que hay un desconocimiento. Sí creo que la cantidad y la capacidad atencional son los aspectos a tener en cuenta. O no me da para tanto porque no puedo retener tanta información en tanto tiempo, o yo necesito que ustedes sepan mucho más de lo que ustedes les da. Entonces hay veces que lo que termina sucediendo en esto, y esto sí es cierto, es así porque funciona, es que primero que juzgamos en base a quién lo dice. Total. Eso es así. Por el otro lado, hay información que uno entiende que es relevante y para el otro no es relevante. Entonces, en esto también. Y la información que es relevante, cuando vos le das mucho, lo relevante no termina siendo tan relevante porque hay otras cosas que no son claras.
1: Entonces, no es efectivo el mensaje.
0: Exactamente. Ahí lo que tenemos que ver, la cantidad y la calidad del mensaje es lo que está acá presente, ¿no?
1: Yo me quedo pensando en este tipo de cosas, ¿no? Porque es tal cual, depende del emisor. Lo dice Bielsa, es una macana. Lo dice Luis Enrique y que crea cómo había observado esto hace un tiempo,
0: claro,
1: ¿no?
0: Lo dice, yo te lo y puedo decir muy
1: y
0: claro.
1: Y en contextos también.
0: Vale, lo dice Bielsa y es para uno es un cra y para el otro es un tipo que habla demasiado, pero cuando,
2: humo, le dice.
0: Claro, pero cuando lo dice un arquero, porque yo lo escucho en la defensa, dice, los arqueros que hablan todo el tiempo, ya no sé qué información es relevante que no, y lo que quiero es que se calle. Y, ¿pero por qué pasa esto? Porque el exceso de información, entonces digo que hable poco, pero que sea efectivo. Entonces depende de quién sea, sí. Si es insoportable sí. O no. Bueno, sí. Este es el punto. Analicemos claro. El contenido, no por parte de quienes vienen.
2: Es un tema apasionante, ¿no? Porque ahora, cuando hablaban ustedes, pensaba en las órdenes en Fórmula 1. ¿Cómo es capaz una persona que va manejando a 300 kilómetros por hora de captar el mensaje brevísimo y emitir a su vez un mensaje también breve? Todo quedó claro allí, porque previamente hubo seguramente una charla claro. Técnica, ponele, ¿no? Estas derivas que ha tenido esta circunstancia personal, esta circunstancia de la selección, lleva a historias personales complicadas. Escuché el otro día que el propio Muslera estaba considerando ya no vivir en Uruguay, como había elegido, sino de pronto quedarse en La Plata, ¿no? Eso ya es un tema más complicado, mucho más complicado, ¿no? Toca cuestiones que no tienen que ver con el deporte, en fin, es delicado. Mi pregunta, volviendo al concepto ese de si hay esperanza, es, ¿los deportistas hoy por hoy se acercan más, son más valientes para plantear sus debilidades? Porque ahí está la valentía también. Creo que has escrito en su momento de ese machismo asociado al deporte y en particular al fútbol. ¿Cómo me van a vencer a mí? ¿Cómo yo, Ronald Araujo, voy a decir que tengo problemas de salud mental y me tengo que retirar un mes? ¿Cómo es posible eso? Entonces, ¿entendés que hay hoy por hoy más personas que se acercan a pedir ayuda?
0: Sí, cada vez más. Por suerte es así. Yo creo que está habiendo un cambio generacional donde ya se naturalizan ciertas cosas y hay otros que están viendo y empiezan a ir mismo de grandes, ya empiezan a tratar este tema. Lo que pasa es que antes era muy difícil poder hablar de esto, ¿no? Era como, no, tenemos que ir para adelante con todo, podemos con todo. Y no siempre se puede con todo. Entonces, hoy en día se está rompiendo un poco eso, pero hay algo que decís, Daniel, que es esta cuestión del machismo, ¿no? El machismo, el hombre lo paga. A veces estamos asociados como que el machismo es algo negativo para la mujer, pero el hombre es preso del machismo. Es el hecho de no sentir y el ser más fuerte que el otro y el tener que aguantar y aguantar y aguantar. Y en ese aguantar, en un momento, te pasa factura y te rompes, dicho de una manera muy, muy gráfica, porque hay uno se rompe internamente, hay mucho dolor y termina después trasladándose al cuerpo. Todos hemos pasado por situaciones donde en un momento el cuerpo te dice basta y ¿a qué se asocia? Y se asocia al dolor interno que uno tiene, ¿no? A mucha angustia. Entonces, por suerte, a mí me alegra, tengo como estos sentimientos encontrados. Me alegra mucho que se esté hablando de esto, me da mucha pena que se esté pasando por esto. Porque por algo se está diciendo. Entonces, creo que cuando se habla, lo que hacen es romper con esa estructura del hombre fuerte, valiente, y al contrario, la fortaleza está en el hecho de conocerse para tomar mejores decisiones y saber cuál es el límite de cada uno. Porque lo peor que nos puede pasar es que alguien, por tener que soportar expectativas ajenas que no le corresponden, se termina aislando o termina abandonando y no siendo feliz. Porque al final del punto no se trata de criticar, se tiene que tratar de cuidar, no de criticar. Porque ¿quién es uno como vuelo lo mismo? Para criticar al otro desde qué lado, porque no me dio. No, lo que tenemos que hacer acá es justamente al que está pasando mal, lo tenemos que cuidar. Si eso no lo hacemos, al contrario, si lo seguimos criticando, ya pasamos a un punto bastante más hasta patológico, lo podríamos decir, ¿no?
1: Yo tenía en mente eso, Dami, de cómo estos temas, más allá del fracaso deportivo, ponen sobre la mesa un aspecto de lo deportivo que, por suerte, como decís, cada vez es más contemplado. Pero ahora estamos hablando de personalidades tóxicas, de formas de comportamiento, de procesos de manejo de frustración, de dolor, de mucha cosa que tiene que ver con las habilidades blandas, que tiene que tener un rol, un equipo también, que me parece que por lo menos que se pongan arriba de la mesa y que estemos hablando de salud mental cuando estamos tocando estos asuntos, me parece clave. Falta ahora ver quién agarra este tema después, ¿no? Por supuesto, pero me parece también que va a ser algo, o debería, pienso yo, esto es personal, ser muy tenido en cuenta, ¿no? Ya no ignorar que esto es importante, porque lo tuvimos de experiencia en procesos anteriores, que era muy importante el vínculo para la estabilidad y el rendimiento, que ahora se esté ventilando todo esto, por lo menos pensarlo de forma positiva, que ayude a algo, ¿no? Que sume.
0: Obviamente. A ver, ante cualquier situación, siempre hay cosas que se tienen que rescatar. Para mí esto es algo que es positivo. A mí me parece muy importante que se hablen de estos temas, que se pueda ser crítico, que se pueda decir esto faltó, esto lo hicimos bien, esto lo hicimos mal. Tampoco hay que armar tragedias. Acá no debería morir nadie. O sea, estamos hablando de algo que hay que construir y que en gran parte es un reflejo de cómo estamos nosotros, ¿no? A mí todo esto que está pasando, la verdad es que yo terminó el mundial y fue como... Yo mañana te voy a trabajar y te voy a sacar el perro como todos los días. O sea, no
1: ¿qué depositamos en eso, no?
0: ¿Qué depositamos en eso? ¿Por qué los jugadores tienen que estar pasando por todo esto?
2: Sí,
0: ¿no?
2: Damián, y hay otro aspecto, ¿no? Y es el, lo voy a poner en términos bien gráficos, el padre colgado al alambrado.
0: Sí.
2: ¿No? Cuando empieza el chiquilín, sea en la cancha de básquetbol o sea en la cancha de fútbol, y vas a tener esos padres, si se quiere, tóxicos, que además depositan, se ha hablado mil veces de esto, ¿no? Depositan todo, o prácticamente todo, en ese talento naciente, ¿no? Y hoy decías, y bueno, el futbolista cuando llega a cierto grado de profesionalización pierde libertad. Y resulta que nosotros también, cuando padres, probablemente le estemos quitando ya la libertad del disfrute al chiquilín. Y eso después va permeando a lo largo del tiempo. Hay margen ahí también para modificar comportamientos, me imagino.
0: Sí, claro, Daniel. Es donde debemos empezar. Nosotros tenemos que empezar a educar en la gestión emocional, en todo, en la educación, a partir del baby fútbol. Es donde debemos educar, porque hoy en día tenemos que entender que los agentes protectores son los padres. Entonces ahí es donde tenemos que empezar a hablar y a educar. Tenemos que empezar de lo más chico. Y esto es un proceso que tiene que durar muchas décadas. Tiene que durar esto. No es solo cuando están grandes. Y yo esto lo he escuchado de gente que estaba en altísimo nivel, ayudantes, etcétera, no importa, que digan, no. Para los juveniles sí, salud mental para los juveniles, los grandes ya están hechos. Y yo te digo que los grandes pasan peores que los chicos. Porque los chicos se están formando y están más cuidados. Los grandes, lo que yo he visto, no lo he visto en chicos. Casos de burnout, de querer abandonar, de decir no aguanto más, llantos, ataque de pánico, depresión.
1: Suicidios también.
0: Suicidios.
1: También.
0: Ah, pero los grandes están hechos. No, no están hechos, ¿eh? ¿Qué son grandes? ¿Un chico de 24 años es grande? Con expectativas, con cosas. Entonces hay que empezar a educar de chico y entender, y esto sí también es muy crítico a la sociedad, que no todo se mide en un resultado. Va a todo nivel esto. Va desde el deporte y desde la educación. ¿Vale? Lo tiene muy claro. Esto también porque lo hemos vivido juntos.
1: Sí.
0: En instituciones educativas se premia el resultado. No importa qué tan bueno seas como compañero o tus dificultades. Premiemos un resultado. Ojo con esto, porque empezamos a dejar a la gente afuera si no alcanzas determinado puntaje. No importa lo que vos seas como persona. Es un puntaje. Entonces empezamos a medir en números. Ojo con esto, porque ya que las instituciones... Yo estoy muy en contra y yo no he ido a lugares, si lo digo muy claro, no he ido a lugares donde se premia esto. Yo no voy. No estoy de acuerdo con esto, no voy.
2: Elegís no ir y chao.
0: Elijo no ir, claro. Y lo digo abiertamente. En instituciones educativas. Ah, pero yo no voy a ser parte de este show que no creo en esto. Entonces la parte vincular, entonces ¿qué le estamos tratando? Como una cosa. Lo estamos cosificando porque pasa, si es un número, pasa a ser un objeto. No deja de ser persona.
2: Cuando se maneja tanta plata, ¿no? Ya a un grado máximo de profesionalización en el fútbol, y suceden cuestiones como las del morro, ¿no? Que es como un ejemplo paradigmático de a lo que puede llevarte un desarreglo emocional. Bueno, y hay otros casos en la región, ni que hablar, ¿no? Hay muchos, muchos casos. Siempre surge el mismo tema. ¿Y las instituciones destinan recursos humanos y económicos para tener a alguien con el que pueda hablar de este tema, sea un profesional de la psicología u otra persona, un coach? No sé, la denominación será una cuestión... después de secundaria, pero ¿se apuesta a eso en las instituciones hoy?
0: Y Daniel, qué pregunta, ¿eh? Me gustaría decirte que sí. Yo creo que hay instituciones que sí y hay muchas que no. Yo sé de instituciones que sí. Yo trabajo en dos instituciones.

0: Y por eso sigo trabajando, porque se cree, pues se entiende y cada vez van por más. Trabajo nacional y somos 5 psicólogos en el club. No hay club en Uruguay que tenga tantos y no sé si en Argentina no lo hay. Te lo digo en serio, ¿eh? Y no sé si en otros lados hay. Lo tengo muy claro. Es un club que apuesta a la salud y al rendimiento. Clarísimo y no es un tema que se discute. Yo estoy como psicólogo de toda la Federación Uruguaya de Básquetbol. Y se apuesta mucho y estamos haciendo convenios con instituciones para que haya psicólogos en los clubes, por un lado. Estamos haciendo un protocolo de salvaguardia para poder cuidar toda la parte de negligencias, abusos, acosos, etc. Vamos a intentar de educar también a los entrenadores. Es una institución que apuesta fuerte por esto. Bien, te puedo decir todas las que no. ¿Sabes cuánto sale hoy tener un psicólogo, Daniel? Gratis. Así es un convenio. Está lleno de lugares para hacer convenios. Que van gratis, ¿eh? Por convenios. Está lleno de psicólogos esperando a trabajar. Y te dicen que es una cuestión de presupuesto. Pero lo voy a decir muy claro. No puede cambiar la aguja cuando estamos hablando de salud. No debería. Ahora, para otras cosas, sí, hay presupuesto. Lo que pasa es que todavía, en muchos casos, es más importante. Entendemos que el rendimiento solo se hace a nivel físico. No, pero como bien decís, es pasar la pelota. Bueno, pero pasar la pelota para la derecha o para la izquierda. ¿De qué depende? ¿Del pie? No, depende de una decisión. La decisión es lo que nosotros debemos cuidar. Y para tomar buenas decisiones hay que estar sano. Entonces, eso es lo que debemos apostar. Pero cuando se entiende que todavía seguimos siendo solo un cuerpo, bueno, es complejo.
1: Bueno, podríamos seguir todo
0: Horas,
1: el día.
0: horas,
1: Damián, muchas
0: horas.
1: gracias
0: Sí.
1: por este aporte. Ojalá que con frecuencia volvamos a hablar, sobre todo de avances, ¿no? De saber que pudimos avanzar en alguna de estas cuestiones.
0: Dani, pensá, un tiempo, de un tiempo a esta parte, no hablábamos de estas
1: No,
0: cosas.
1: exacto, pero
0: No
1: por
0: hablábamos de estas
1: supuesto, ni que
0: cosas.
1: hablar. Así que valoramos mucho lo que estás haciendo, lo que está haciendo el equipo de colegas y te esperamos pronto.
0: Cuando quieran. Muchas gracias a ustedes por justamente esto lo decís, vale, ¿no? Empezar a dar este tipo de espacios es porque algo nos está moviendo y estamos avanzando.
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8: A las 7 de la mañana comenzamos el informativo Sarandí en este 4 de julio del año 2026. Montevideo tiene el cielo cubierto, la capital y alrededores tiene el cielo cubierto y 8 grados 4 décimas de temperatura, con viento desde el sur a 4 kilómetros por hora, 1028.4 la presión, 81% la humedad, 15 kilómetros la visibilidad. Nuboso con precipitaciones escasas y aisladas, neblinas y bancos de niebla, vientos que podrán llegar en zonas costeras hasta los 20 o 30 kilómetros por hora, según el Instituto Uruguayo de Meteorología. La temperatura máxima para hoy sábado será de 12 grados. Mañana domingo será una jornada inestable, con el cielo cubierto por la mañana, con una baja probabilidad de precipitaciones, nieblas y neblinas, pero por la tarde precipitaciones con el cielo cubierto y vientos que podrán superar los 20 kilómetros por hora. El lunes por la mañana, 13 la máxima para mañana domingo. El lunes por la mañana, les decía, 6 de mínima, 11 de máxima. Nuboso, probables chaparrones y vientos que superarán los 40 kilómetros por hora, sobre todo por la mañana. Ya por la tarde disminuye la nubosidad y ya desaparecen las lluvias, por lo menos por unos cuantos días en la semana. Hasta el viernes, por lo menos, según el INUMED, con temperaturas mínimas en torno de los 3, 4, 5 grados y máximas en torno de los 15 grados durante toda la semana, insisto, sin lluvia, según el INUMED. Pero, Ramis, ¿qué tiene para decirnos?
9: El sábado, 7 la mínima, 11 la expectativa de máxima, abundante nubosidad. El domingo, 7 la mínima, 11 la expectativa de máxima, cubierto a la noche, nuboso a cubierto a la noche con lluvia. Con chaparrón. El lunes, 7 la mínima, 10 la máxima, abundante nubosidad, pasa un frente frío el domingo a última hora. Y el lunes está ventoso del oeste, 30 con racha de 40. El martes, 5 la mínima, 12 la máxima, algo nuboso. Miércoles, 7 la mínima, 15 la máxima, nuboso. Y el jueves, 7 la mínima, 12 la máxima, cubierto, pasaje un frente frío.
2: Titulares.
8: Continúan los intercambios entre el gobierno y la bancada de legisladores del Frente Amplio de cara al tratamiento de la rendición de cuentas que comenzará la semana próxima en la Cámara de Diputados. Estuvieron esta semana en el Parlamento los ministros de Vivienda, Relaciones Exteriores, Turismo y Ganadería en las últimas reuniones de la semana. El director de la Oficina de Planeamiento y Presupuesto, Rodrigo Arim, explicó este viernes que aproximadamente la mitad de los 31 millones de dólares de aumento del gasto previsto para la rendición se va a financiar con el nuevo IMESI a los vehículos eléctricos que comenzará a cobrarse en enero del 2027. En entrevista con Canal 10, Arim señaló que la otra mitad provendrá de una mayor recaudación asociada a mejoras en la eficiencia de la DGI y a los tributos incorporados en la Ley de Presupuestos del año 2025.
10: El orden de magnitud es la mitad. La otra mitad tiene que ver con eficacia y eficiencia tributaria y estimación de lo que va a ser la recaudación durante el 2027, que en algunos casos estamos estimando una recaudación un poco mayor de la que hemos estimado en el 2025. Desde el punto de vista profesional se analizan todos los tributos que tiene Uruguay, en particular los que fueron incorporados en el 2025, ¿sí? en la ley de presupuesto quinquenal, y lo que se hace es una proyección de cuál es el resultado esperado de esos impuestos. La DGI está en un proceso de mejorar su eficiencia y su eficacia que habíamos perdido en términos relativos. Había un cierto deterioro en ese margen, ¿sí? Lo planteamos en el presupuesto quinquenal, que parte de lo que íbamos a hacer para sostener el presupuesto en estos 5 años tenía que ver con mejorar los estándares de funcionamiento del sistema tributario.
11: O sea, van a salir a perseguir a los deudores, por ejemplo.
10: Más que perseguir, es mejorar la eficacia y eficiencia global. O sea, a veces ni siquiera es perseguir, es avisarle a alguien que tiene que pagar un impuesto, porque a veces ese tipo, desde el punto de vista comportamental, es relevante. Cuando uno maneja la economía y ustedes manejan una empresa o manejan una actividad, siempre uno proyecta sobre bases relativamente ciertas, porque en eso consiste también el seguimiento de las coyunturas e ir adaptándose a las coyunturas. Nosotros en esta coyuntura, con estas características, un país que sigue creciendo en un mundo convulsionado y desacelerado, ¿sí? Que sigue creando empleo, ¿sí? El año pasado creamos 26.000 puestos de trabajo formales, hasta mayo de este año cerca de 6.000 puestos formales, sigue creciendo, sigue creando empleo, donde el salario real está creciendo, donde las jubilaciones están creciendo, en este país que se desaceleró con respecto a las proyecciones del 2025, es un país que, manteniendo el dinamismo económico, manteniendo un proceso de crecimiento y creación de empleo y de reducción de la pobreza, es capaz de hacerse un conjunto de prioridades con respecto a la rendición de cuentas.
8: Los diputados oficialistas recibieron al ministro de Economía, Gabriel Ordóñez, esta semana, quien presentó los principales lineamientos del proyecto y reiteró que la principal prioridad es la unificación del sistema de transferencia para la primera infancia. Afirmó que los primeros impactos en la reducción de la pobreza infantil se van a ver en el 2028, mientras que el resultado pleno se proyecta para el 2029 y 2030.

0: 30.
1: Yo diría que esa es una meta cuando la política esté totalmente desplegada, y ustedes recuerdan que en el 2027 se empieza aplicando estrictamente en tres cortes y eso va a seguir sucesivamente siendo ampliado en los años siguientes en función de las disponibilidades fiscales que tengamos. El efecto final de la política rigiendo en su totalidad para los cinco quintiles de ingreso a lo que está previsto a los niños comprendidos y adolescentes va a dar lugar a un 25% de reducción de pobreza, pero eso lo vamos a ver en un periodo más prolongado. O sea que yo diría que lo que tendríamos que tener son efectos en la medición de pobreza en 2028 en relación a lo que se hizo en 2027, pero no de ese calibre, porque ese resultado es la meta a la que finalmente se arribaría con la totalidad de la política. Bueno, eso dependerá, entre otras cosas, de los espacios fiscales que vayamos abriendo. Yo diría que en 2029-2030 deberíamos tener los resultados, salvo que hubiera alguna restricción fiscal adicional sobre la mesa.
0: Por su parte, el ministro de Relaciones Exteriores, Mario Lubetkin, señaló que los principales recortes en su cartera serán en viajes y viáticos.
2: Áreas como viáticos van a reducirse. No estamos hablando de relaciones exteriores, estamos hablando del funcionamiento del país. ¿Dónde nos encontramos nosotros? Nosotros nos encontramos primero con un conjunto de responsabilidades muy altas. Acabamos de asumir la presidencia del Mercosur, la presidencia del CELAC. Todos acciones que tienen que determinar resultados económicos para nosotros, porque si profundizamos como es nuestra responsabilidad estos seis meses entre el Mercosur y la Unión Europea, nosotros como presidente del Mercosur, bueno, exige un conjunto de inversiones para hacer los viajes. El lunes estaré ya como presidente del Mercosur en Bruselas con un grupo potentísimo de empresarios de la Unión Europea y con el comisario al comercio, justamente para empezar a discutir por dónde vamos a empezar a generar los cruces entre empresarios de la Unión Europea y empresarios del Mercosur, nunca antes logrados, al menos de esta manera, para empezar a trabajar, para empezar a facilitar negociaciones entre los actores del sector privado. Entonces, esto no lo podemos parar, esto no se tiene que parar, tampoco se tiene que parar el salario del embajador porque cumple su función en CEN, o el funcionario que en Uruguay hace la tal o cual responsabilidad como cualquier funcionario de cualquier otro ministerio. Eso
3: ¿cuáles
2: no
3: son los gastos que se pueden recortar y que no afectan a la actividad?
2: Todo va a afectar a la actividad. El punto es que no afecte, no paralice la actividad.
0: La presidenta de la Comisión, Silvia Ibarguren, dijo que hay espacio para negociar con la oposición y expresó su confianza en que las medidas vinculadas a la primera infancia, la educación, la seguridad y la atención a las personas en situación de calle puedan obtener los votos necesarios para aprobar la iniciativa.
4: Vuelvo a insistir, estamos de acuerdo en estos puntos, ¿verdad? Para nosotros como gobierno del Frente Amplio es fundamental trabajar en estos cuatro ejes principales. Y bueno, veremos a ver, todavía no hemos empezado. El día la oposición ya ha comentado que para ellos es muy importante la comparecencia del equipo económico del día 8 para un poco ellos después definir cuál va a ser su postura. Y bueno, obviamente tenemos que hacer este trabajo, es un gran desafío para los diputados y las diputadas del Frente Amplio en esta etapa poder conseguir esos votos que nos hacen falta.
0: Y por segundo día consecutivo, la presidencia difundió un mensaje grabado para defender el proyecto de rendición de cuentas. Había sido, como recordarán, el presidente de la República, Yamandú Gorsi, en su momento. Bueno, al otro día lo hace el secretario de la presidencia, Alejandro Sánchez, quien afirmó que lo que define un gobierno es lo que protege en tiempos de tormenta.
5: En Uruguay tomamos una decisión clara, gobernar para la gente. Incluso cuando el crecimiento no es el más alto, elegimos que la recuperación llegue primero a quien está más abajo y más lo necesita. Esa decisión se empieza a trasladar en algunos datos. Los ingresos de los hogares están en su máximo histórico. El salario real no había sido tan alto en 50 años. Las jubilaciones suben por encima de la inflación sin descontar adelantos. Esto no es casualidad. Es la consecuencia de una visión política que sostiene que la economía está al servicio de la gente y no al revés. En un momento en el que el mundo atraviesa una de las crisis globales más complejas de las últimas décadas, incertidumbre comercial, tensiones geopolíticas, desaceleración económica, nosotros no elegimos esperar que algo derramara. Tomamos decisiones para que la gente viva mejor ahora. Cada punto del salario real que sube llega a familias concretas. Cada jubilación que no se recorta es dignidad que se preserva. En tiempos de tormenta, lo que define a un gobierno es que protege. Nosotros protegemos el bolsillo de los trabajadores.

0: trabajadores, de los jubilados, de las familias. Esa es nuestra convicción y con esa convicción estamos gobernando.
1: Y la senadora del Partido Nacional, Graciela Bianchi, cuestionó la rendición de cuentas del gobierno y afirmó que el ministro de Economía, Gabriel Odone, está cediendo demasiado a las presiones internas del Frente Amplio. Entrevistada en Informativo Sarandí, Bianchi sostuvo que el proyecto sigue con la orientación populista de transferencias. Señaló que está de acuerdo con destinar recursos a los sectores más vulnerables, pero aseguró que las transferencias de dinero no eliminan el problema, sino que solo reducen la denominada pobreza monetaria.
2: Lo que nos preocupa, sí, y como se lo digo a él, lo digo públicamente, que hasta dónde va a dejarse presionar Gabriel Odone. Porque esta rendición de cuentas, más allá que él dijo gasto cero, fuimos los primeros que le dijimos no vas a poder hacer gasto cero, yo lo dije públicamente, bueno, sigue con la orientación populista de transferencias económicas. Y eso es peligroso para el país, no podemos seguir por esa senda. Con mensajes confusos con respecto a las empresas, es decir, todo lo que trabajamos y reconocemos además a los gobiernos del frente, todo lo que se trabajó con la renovación de la energía, todo lo demás, y como se necesitan la plata que se gastaron porque no estaba en el presupuesto, le advertimos que era, y sobre todo los que son economistas de la coalición, que era un presupuesto hecho sobre bases muy optimistas.
1: Y la Confederación de Organizaciones de Funcionarios del Estado cuestionó la rendición de cuentas presentada por el gobierno y la calificó como un ajuste. En un comunicado sostuvo que el proyecto elimina cientos de cargos vacantes en la Administración Central sin negociación colectiva. COFE afirma que la iniciativa recorta 1.321 millones de pesos en rubros salariales y gastos de funcionamiento. De ese total, 891 millones corresponden a servicios personales, principalmente por la eliminación de vacantes, y otros 430 millones a gastos de funcionamiento en los ministerios. El sindicato sostiene que la medida consolida un achique permanente del Estado, afecta la carrera administrativa y debilita la capacidad de los organismos para brindar servicios. Además, cuestiona que el proyecto cree nuevas estructuras, como la Agencia Nacional para la Gestión de Inmuebles Estatales, para funciones que, según COFE, ya cumplen otros organismos. El ministro de Economía, Gabriel Odone, se reunió con dirigentes de la Organización Nacional de Jubilados y Pensionistas del Uruguay, ONAJPU, y estableció que el aumento de las jubilaciones mínimas sea de 2.5%. La medida abarca unas 140.000 personas y se verá reflejado en el cobro del mes de agosto. La respuesta que nos llevamos es que se va a revocar el decreto que daba el 1% de aumento y pasa a un 2.5% de aumento a las mínimas, que van a pasar al valor de 21.888 pesos. Este aumento se va a dar retroactivo al mes de julio porque ya este mes se cobró como se dio el 2% el año pasado. Esto lo dijo Estela Ovelar, presidenta de ONAJPU.
3: La respuesta que nos llevamos es se va a revocar el decreto que daba el 1% de aumento y se pasa a un 2.5% de aumento a las jubilaciones mínimas, que van a pasar al valor de 21.888 pesos.
4: ¿Cómo se va a dar ese aumento?
3: Ese aumento se va a dar retroactivo al mes de julio, ¿verdad? Porque ya este mes se cobró, o sea, para el próximo pago, retroactivo al mes de julio, como se dio el 2% el año pasado. Nosotros este tema ahora lo vamos a llevar al Consejo Directivo Nacional. En principio lo vemos como esperanzador, que se vaya recuperando, ¿verdad?, de manera paulatina en las jubilaciones mínimas. Sabemos que las jubilaciones mínimas por sí son insuficientes frente a un costo de vida, pero bueno, de a poco que se vaya teniendo esta recuperación y no se descuenta en el próximo aumento del mes de enero, en el ajuste que tienen todas las pasividades para el próximo año, no se van a descontar. Entonces reiteramos que lo que nos transmite el ministro es el aumento diferencial de 2.5%.
1: Desde el Sindicato de la Guardia Republicana exigen la renuncia del ministro del Interior, Carlos Negro, y valoran que los ataques a las policías son una prueba de fuerza contra el Estado. El presidente del gremio, Carlos Piedra, ha subrayado que los delincuentes están realizando pruebas de fuerza con hechos como la rapiña que cometieron este viernes a un residencial del Prado, en la que dos efectivos resultaron heridos. También aseguró que el Ministerio del Interior no está atacando la problemática del alto armamento que existe en el país. No estamos

0: Estamos atacando como debe ser la inseguridad del país, valoró el dirigente.
1: Entendemos que el ministro del Interior ya está agotado, ya no puede aportar más y aportó muy poco. Entendemos que si el Estado no puede ejercer el poder, la democracia está debilitada. En menos de 24 horas hubieron tres policías que recibieron un atentado, que fueron lesionados. Fueron baleados, están internados en este momento en recuperación. Y bueno, obviamente una política de seguridad que no ha funcionado, se nota. Tenemos una delincuencia con un alto nivel de armamento y de municiones. No estamos atacando de por dónde ingresa. Podemos allanar 20 casas por día, pero si no atacamos por dónde ingresa, este armamento, va a ser imposible. Y después tenemos un ministerio que está trabajando para la prensa y para la población, medios de comunicado. Tenemos una página del Ministerio del Interior donde publica operativos policiales. Estamos avivando a la delincuencia. Y es todo, seguimos diciendo, la Guardia Republicana es una pantalla, el Ministerio del Interior hoy en día es una pantalla. Entonces no estamos atacando como debe ser la inseguridad del país. Cada día hay más muertos, más particulares civiles muertos. Y bueno, hoy en día somos nosotros blancos de esta delincuencia.
2: ¿A qué le atribuyen ustedes este ataque directo de los delincuentes contra la policía?
1: Bueno, esto es una prueba de fuerza contra el Estado. Y ya ha pasado, ¿no? Muchos años atrás. O sea, ven un uniforme azul o verde y ya le disparan. Entonces creemos que se debe accionar, se debe atacar rápidamente esto, y no es solamente como poner 20 tarjetas en lugares específicos calientes de zona roja. Acá la política de seguridad falló con un plan de seguridad que se implementó tarde y de mala manera.
0: Desde el Sindicato de la Republicana entienden que la renuncia del ministro Carlos Negro implicaría una renovación dentro de la cartera de seguridad. En el mismo sentido, aseguran que los policías no confían en el secretario de Estado. Necesitamos a alguien que sepa de seguridad. El ministro del Interior no sabe de eso, dijo Piedra.
1: Bueno, a ver, desde sacar sindicalistas que tienen hace más de 5 años no conocen una comisaría, al personal ejecutivo, choferes de jefe, acá tenemos que salir todos a la calle, todos a colaborar. Esto es un trabajo de todos, de la policía, de los jerarcas ministerios, de los jefes. No podemos tener jefe de licencia en este momento. Estamos en un momento grave. Ya tenemos que hacernos cargo de la seguridad. Y bueno, nosotros estamos dando todo, estamos dando la vida para defender a la población.
2: ¿Qué creen que cambiaría si se va el ministro?
1: Y bueno, que se renueve, porque algo muy grave también es que policía no confía en el ministro. Los policías no confiamos. No confiamos en un ministro del Interior. Y no confiamos porque desde el primer momento ya ingresó la cartera dando un mensaje nefasto contra la delincuencia. Hace pocos días, en un medio de prensa, dijo que habíamos perdido la esquina. O sea, él reconoció que perdimos la esquina. Bueno, para retomar necesitamos a alguien fresco, alguien que y que sepa también de seguridad. El ministro del Interior no sabe de seguridad, lo hemos repetido 1000 veces.
0: Y hablando de estos temas, el Senado aprobó un proyecto de ley que extiende hasta noviembre de 2027 el plazo para regularizar o entregar de forma voluntaria armas de fuego, municiones, explosivos y otros materiales relacionados que no están registrados. Se trata de la cuarta prórroga desde la entrada en vigencia de la ley 19.247 hace 12 años. La iniciativa deberá ser ratificada por la Cámara de Diputados para completar el trámite parlamentario. De acuerdo con los datos incluidos en el proyecto, entre julio del 2022 y marzo del 2025, fueron regularizadas 2.621 armas, mientras que otras 2.592 fueron entregadas de forma voluntaria. En el mismo periodo, las autoridades destruyeron un total de 18.375 armas. Pese a estos resultados, la información oficial estima que permanece sin regularizar un 30% de las armas en circulación, por lo que el proyecto plantea extender el plazo para continuar con el proceso de regularización y entrega voluntaria. En las últimas horas se registró el primer pico de consumo de energía eléctrica desde que inició el invierno. El gerente de planificación de UTE, Hernán Richetto, señaló que probablemente este viernes se registre un nuevo pico y explicó que se trabaja en estos momentos de alta demanda. Por supuesto que en el día de hoy se va a conocer esta cifra de lo que se consumió en el día de ayer.
3: Efectivamente, ayer a las 21.08 se dio el pico máximo histórico de invierno con 2.362 megavatios y esperamos, bueno, hoy, como tú bien decías, la demanda viene más alta, más fuerte que ayer, o sea que es probable que lo volvamos a superar. Es normal que en la primera semana de julio se den los picos de invierno, así que no sería raro que en los próximos días tengamos un nuevo pico de demanda. La demanda la hemos enfrentado

0: con tranquilidad, digamos, el sistema eléctrico uruguayo es robusto. Además tenemos fuertes interconexiones internacionales con Brasil y con Argentina. Y ayer se dio que en el mismo momento en que teníamos el pico máximo de consumo, estábamos a su vez atendiendo energía en tránsito desde Brasil para asistir a Argentina con la máxima capacidad de interconexión que tenemos, que son 500 megavatios. Entonces, básicamente la demanda fue abastecida con recursos renovables, biomasa, eólica, hidráulica, Salto Grande, que está teniendo un buen momento, con muy buenos aportes, y no fue necesario recurrir a generación térmica. El sistema eléctrico es robusto en ese sentido, tanto el mix de generación como el sistema de transmisión. Puede ser, hoy por ejemplo, que la eólica va a ser un poco menor que la de ayer, que tengamos que despachar recursos térmicos, pero eso se va previendo, y toda la logística de abastecimiento de combustibles, que también lo tenemos bastante aceitado con la gente de ANCAP, así que no esperamos ningún contratiempo. Y destacar sobre todo eso, ¿no? que la región y la interconexión que tenemos a nivel regional permite optimizar los recursos de todos los países, y en este momento estamos permitiendo esa asistencia de Brasil a Argentina a través de nuestra red eléctrica, incluso a pesar de estar nosotros con las demandas máximas.
1: Son las 7 de la mañana, 22 minutos. Aumenta la concurrencia a refugios por la ola de frío. El director nacional de Protección Social, Daniel Gerard, indicó que son cerca de 4.000 las personas asistidas en el cupo de contingencia, además de las más de 5.000 en otros dispositivos. El informe del SINAE de este viernes indicó que 3.884 fueron asistidos en la noche del jueves por la emergencia, el sistema de emergencia previsto por el Estado para estos casos.
2: Cerca de 4.000 personas en el cupo de contingencia, además de otras más de 5.000 plazas de otro tipo de dispositivos, de mujeres con niños, niñas y adolescentes, de cuidados, de viviendas con acompañamiento. Bueno, sacando esas y dejando solo las contingencias que se componen por las del MIDES, pero también por las de los centros de evacuación, es que estamos cerca de las 4.000 plazas ocupadas. Nosotros desde siempre, pero bueno, desde el 7 de mayo especialmente, ¿no? Ya con la coordinación de lo que es el Sistema Nacional de Emergencias, estamos desplegando no solo más plazas, sino que más capacidades de ir a la búsqueda con el Ministerio del Interior implicado en esa tarea, y además un marco jurídico que es la evacuación obligatoria, ¿no? Esos tres componentes que, bueno, vienen del año pasado, pero que los hemos ido también perfeccionando en base a la experiencia, en base a la estrategia nacional para un abordaje integral, es que venimos ya con números superiores todavía a los del año pasado. Hoy lo cierto es que con las plazas del Ministerio, con los centros de evacuación, todas las personas que están siendo captadas, ni hablar de las que vienen voluntariamente, tienen cupo en el sistema de la alerta o del Ministerio.
1: Y vinculado al tema, el Instituto Nacional de Bienestar Animal trabaja en el traslado de animales que viven con personas en situación de calle. Estiman que en los refugios existen unos 30 perros en total. Además, cuidan también la sanidad de las mascotas. Una de las cosas que sucedía en calle es que las personas no querían ir a los refugios, no comparte de todas sus pertenencias, sino fundamentalmente por no dejar a sus perros en la calle, que eran sus acompañantes. Entonces esto fue parte de lo analizado por Esteban Vieta, el presidente del INBA, en Subrayado.
3: Sí, a través del SINAE venimos trabajando profundamente en este tema, porque una de las cosas que sucedían en calle, las personas puntualmente en situación de calle, a veces no querían ir a estos refugios justamente por no ir con parte de su familia, que son los perros que los acompañan. Entonces hay dos centros en lo que es Montevideo que reciben a las personas con sus animales y pueden estar allí. El Instituto Nacional de Bienestar Animal le viene dando la comida, pero también nos ocupamos y trabajamos en conjunto con la Intendencia de Montevideo para el traslado de los animales y su sanidad. Tanto el Instituto como la Intendencia de Montevideo está visibilizando y monitoreando lo que es la sanidad de estos animales. Algunos de ellos tenían diferentes afecciones que fueron tratadas en su momento, como desparasitar y demás, para tener esas personas que están en situación de calle que puedan estar acompañadas de sus animales, que son parte de su familia y puedan ir a esos hogares, a esos refugios que los sacan del frío de la noche, que bueno, pueden suceder cosas fatales. Bueno, en este último, la semana pasada retiramos a una persona que tenía

0: 9 perros que estaban viviendo adentro de un auto desguazado que tiene unas lonas arriba, y después en los dos refugios más o menos alrededor de 30 perros en total hay entre los dos refugios que tiene Montevideo.
1: Vamos a otros asuntos. Comenzaron los traslados de las donaciones desde la Embajada de Venezuela hacia la base aérea, desde donde partirá un avión Hércules con 15 toneladas de ayuda humanitaria para ese país. El primer vuelo partirá hoy a las 8 de la mañana y, una vez completado este envío, comenzará una nueva etapa centrada en la recolección de medicamentos que será coordinado junto al Ministerio de Salud Pública. Pedro Sazones, jefe de sección consular de Venezuela, dijo a Canal 5 que el cargamento incluye principalmente insumos médicos, además de varias toneladas de leche en polvo, equipamiento de rescate, material esterilizante, productos de higiene y otros artículos de primera necesidad.
2: Estamos cargando insumos médicos. En este vuelo van 15 toneladas, que son todos insumos médicos. Van también algunos materiales de pañales para niños, pañales para adultos también, y va leche, van 8 toneladas de leche. Estas donaciones han llegado de todas partes, han llegado de la comunidad venezolana y venezolanas que las hemos estado coordinando, ha llegado de la intendencia de acá de Montevideo, es decir, han llegado de los laboratorios. La parte de medicinas la vamos a organizar porque va a venir el Ministerio de Salud para evaluar el envío de medicina de acuerdo a las normativas, pero en este primer vuelo va fundamentalmente insumos médicos de todo tipo. Mañana en la mañana debe estar saliendo el Hércules, ya está coordinado con el Ministerio de Defensa. Hoy lo que vamos a ir organizando todo el envío para que mañana se monte en el avión.
3: ¿En ese envío van personal también?
2: No tengo conocimiento de que van personal. Lo que me informaron es que van todos los insumos con los responsables del vuelo.
3: Cuando la gente quiere colaborar, ¿qué puede aportar en este momento?
2: Insumos médicos, estamos centrando insumos médicos y luego iremos evaluando otras necesidades, de acuerdo al impacto de salud, porque hoy el lema en Venezuela es preservar la vida de las personas que lograron sobrevivir a este impacto.
1: Y el canciller Mario Lubetkin confirmó que habló con su par venezolano, Iván Gil, quien agradeció el gesto del gobierno uruguayo y del pueblo.
4: En primer lugar, la felicidad de haber cumplido, que la sociedad uruguaya reaccionó de una forma increíble, haciendo esa combinación entre las fuerzas de la sociedad civil y el gobierno, cada uno con sus responsabilidades, el Ministerio de Defensa, el Ministerio de Salud, la facilitación que dio Relaciones Exteriores. Encontramos el avión Hércules que estaba en reparación y que lo pusimos a tiro para que saliera, esa solidaridad increíble de la gente, con las dificultades de entender qué era lo que más necesitan los venezolanos en el ámbito de tecnología, logística, farmacéutica, medicamentos, carpas, leche en polvo, o sea, todo un conjunto de aspectos que son lo que tiene que determinar que cuando llegue el Hércules, ojalá, según lo planificado, mañana de noche, y saldrá mañana de mañana, desde Montevideo inmediatamente pueda afrontar algo que es un drama que cada día es absolutamente peor en número de muertos, en número de desaparecidos y en hospitales que están por afuera de cualquier tipo de control en Venezuela. Ayer tuve un intercambio con el canciller de Venezuela que nos mandó, cuando anunciamos que salía el avión y a qué hora, que nos mandó un saludo y nos solicitó que transmitiéramos un agradecimiento a esta sociedad uruguaya que se está movilizando de una manera absolutamente increíble y fuera de los colores de los partidos, porque han sido todos, han sido los sindicatos, han sido el Frente Amplio, blancos, colorados, usando las propias sedes. Y yo creo que es bueno probarnos de vez en cuando para ver cuáles son los niveles de solidaridad de los nuestros y de este país, y sigue siendo absolutamente espectacular, y así nos lo mira el exterior.
1: 7 de la mañana, 31 minutos. El científico uruguayo Gonzalo Moratorio anunció que alcanzó la meta solidaria de $1,000,000 para financiar el tratamiento experimental contra el cáncer cerebral que padece. La noticia fue comunicada a través de un video publicado en sus redes sociales en el que apareció junto al doctor Fernando Montero. Realmente es un sueño y realmente algo que de alguna manera nos llena de esperanza, dijo Moratorio al confirmar que la campaña logró el objetivo económico. Montero explicó que el monto se completó luego de la subasta realizada este jueves de una obra del escultor Pablo Achugarri por $3,000.

0: dólares, lo que permitió alcanzar la cifra prevista y costear el tratamiento. Tras agradecer el apoyo recibido, Moratori informó que hoy sábado comenzará el viaje para iniciar este proceso médico.
1: Bueno, amigos, estamos acá con una gran noticia. Se llegó a la meta solidaria por Gonza, así que Gonza, ya con las proyecciones que se vienen, estaremos llegando, ¿no?
2: Con las proyecciones que se vienen, estaríamos llegando y realmente es un sueño y realmente algo que de alguna manera nos llena de esperanza.
1: Bueno, y aparte de eso también, a las 7 de la tarde pasaron dos cosas. Se subastó la obra de Chubarri a $33.000, que es la que hace que se llegue a la meta. Y también salió el avión para Venezuela. Bueno, nos confirmó que sale mañana sábado con ayuda humanitaria. Y hablando de aviones, ¿cuándo sale todo bien?
2: Dos noticiones, lo que me estás dando. Y le metemos un tercero. Va a salir a las 4 de la mañana de mañana.
1: Sí.
2: Y lo que busca es comenzar todo lo necesario para mi tratamiento de células CAR-T. Por supuesto, para esto vamos a tener que esperar un poco y evaluar muchas cosas, pero estamos ya en el ruedo.
1: Perfecto, eso es lo más importante. Y bueno, sabemos que hacemos una causa por vez. Gonza también, después de meterse en esto, está ayudando también varias causas con el tema de... Te queremos mucho a todos, en nombre de las personas que estamos mirando.
2: Muchas
1: y bueno,
2: gracias.
1: Vamos a meterle con Tuti, que sabes que juntos es más fácil llegar a mirar como lo tuyo y después todo lo que se viene, porque la idea es esta rueda solidaria que empezaron todos y que todos son partes. No terminarla con Gonza, seguir para adelante, que bueno...
2: Por supuesto, hay que seguir en esta rueda sin parar.
1: Y otra cosa también importante, lo que vos querías, si sobra dinero de todo esto...
2: Por supuesto, la idea es que si sobra $1 de todo esto, inclusive lo que sobre, poder reutilizarla en causas como estas, en causas que ataquen particularmente determinados temas, por ejemplo uno, el cáncer cerebral.
1: Perfecto, muchas gracias a todos.
0: El dato económico, el Instituto de Estadística dio a conocer este viernes las estimaciones del IPC, el Índice de Precios al Consumo, correspondiente al mes de junio de 2026. Según este trabajo, el IPC registró en el sexto mes del año una variación de 0,37% acumulada en el año, 3,33%, últimos 12 meses, 4,25%. Las principales incidencias expresadas en puntos porcentuales sobre la variación del índice general provienen fundamentalmente de las divisiones alimentos y bebidas no alcohólicas, transporte, restaurantes y servicios de alojamiento y cuidado personal, protección social y bienes diversos. El rubro que más se encareció fue transporte, con un incremento del 2,04% debido al aumento del gasoil y las naftas. También se encarecieron el cuidado personal, la protección social y bienes diversos, restaurantes y servicios de alojamiento, alimentos y bebidas no alcohólicas. Esta última división aumentaron hortalizas y legumbres, leche y otros productos lácteos y huevos, bajaron pescados y otros mariscos y también frutas y frutos secos. La Dirección General Impositiva aprobó una resolución con fecha 30 de junio a través de la cual exigirá a los operadores de plataformas que intermedien en el alquiler de inmuebles como Airbnb o Booking, entre otras, y que le informen los datos de las operaciones realizadas en Uruguay en forma trimestral a partir de febrero del año próximo, según explicaron desde la DGI al diario El País. Esto no es un nuevo impuesto, sino el cumplimiento del pago de lo que ya está establecido. Hasta ahora, las plataformas no tenían la obligación de dar esa información en el país, lo que significará un cambio. El objetivo es que, según el director general de la DGI, Gustavo González, a partir de la misma, el organismo se comunique con los contribuyentes para que paguen el impuesto a la renta de las personas físicas, el IRPF, por los ingresos que obtienen por sus arrendamientos, dado que muchos que utilizan las plataformas no lo están haciendo. Asimismo, la información podría servir para que la DGI apunte el cumplimiento de pago de otro tipo de impuestos en el futuro, aunque en primera instancia se enfocará a evitar la evasión del pago del IRPF por concepto de arrendamiento. Es decir, no se trata de una nueva ley, sino de una resolución para que la normativa se cumpla, ya que la exigencia de pagar IRPF en estos casos ya existe. Lo mencionábamos más temprano con declaraciones del integrante de la Guardia Republicana. Tres personas ingresaron este viernes a un residencial de adultos mayores ubicado en la zona de Millán y Juan Rodríguez Correa, en el barrio Atahualpa. Disfrazadas de médicos y también de un anciano, concretaron una rapiña durante la que dos policías resultaron heridos de bala. El director del residencial habló en Telenoche y dijo que los autores del hecho vinieron buscando unas cajas fuertes y aseguró que contaban con información sobre su existencia, aunque se trataba de dos cajas fuertes de seguridad pequeñas donde se guardan simplemente pertenencia de los residentes, documentos de identidad, lentes y otros objetos personales y donde no hay dinero.

0: a las funcionarias. Y bueno, una funcionaria actúa rápidamente, llama a la policía, y la policía llega en cuestión de 2 minutos. Ahí es cuando se desvirtúa la situación, cuando llega la policía se efectúan disparos y uno de los policías, dos de los policías resultan heridos. Por suerte, nuestros residentes están todos bien, el día se llevó con total tranquilidad. Nuestros funcionarios también están bien, obviamente un poco choqueados con la situación, pero bueno, estamos todos bien.
1: Tras el hecho, la Jefatura de Policía de Montevideo emitió un comunicado en el que informó que los funcionarios policiales que recibieron impactos de bala fueron trasladados a 2 centros asistenciales diferentes. A una policía de 23 años se le diagnosticó herida de arma de fuego en miembro inferior derecho con entrada y salida estable y actualmente está internada en el hospital policial. Por otro lado, otro funcionario, en este caso 48 años, fue diagnosticado con herida de arma de fuego en hemitórax izquierdo a la altura del pecho con orificio de entrada sin salida. Fue intervenido en el bloque quirúrgico del Hospital Español. Actualmente está en el CTI en estado grave, pero estable, dijo el Ministerio del Interior. El ministro, Carlos Negro, fue a los centros asistenciales donde están internados los policías heridos durante este intento de rapiña residencial del barrio Atahualpa. El jerarca dialogó con los médicos que los atienden y respaldó la labor policial. La obligación primera es ofrecer el apoyo y estar pendiente de su recuperación, además de asegurar todo el respaldo institucional a sus familias y compañeros, escribió Carlos Negro en la red social X, ex Twitter. Sepan que no estamos escatimando esfuerzos ni recursos en proteger y apoyar la tarea de una Policía Nacional que está en la primera línea de combate contra la delincuencia para llevar más seguridad y tranquilidad a la población.
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4: El Mundial 2026 avanza a paso firme, ya se disputaron los 16 juegos de 16avos de final, por lo que ya se confirmaron los 8 choques de los octavos que comenzarán a jugarse hoy sábado 4 de julio. El certamen, el más extenso de la historia con 48 selecciones, ya registra un total de 32 eliminados, entre los cuales está obviamente Uruguay. Los países que se metieron en octavos de final son Brasil, Paraguay, Canadá, Marruecos, Noruega, Francia, México, Inglaterra, Bélgica, Estados Unidos, España, Portugal, Suiza, Egipto, Argentina y Colombia. Los cruces de la ronda de los 16 mejores de la Copa del Mundo, la segunda eliminación directa, prometen emociones fuertes, ya que hay choques confirmados en los que se centrará mucho la atención. Por ejemplo, hoy Canadá-Marruecos a las 14 horas, Paraguay y Francia a las 16, Houston y Filadelfia respectivamente. Mañana domingo, Brasil-Noruega a las 17 en Nueva York, México-Inglaterra a las 21 en Ciudad de México. El lunes, Portugal-España a las 5 de la tarde en Dallas y Estados Unidos-Bélgica en Seattle a las 21 horas. El martes, Argentina-Egipto a las 13 horas en el Estadio de Atlanta y Suiza versus Colombia a las 5 de la tarde en Canadá, en Vancouver. Y bueno, además de Argentina, que derrotó ayer a Cabo Verde en un emocionante partido y terminó clasificándose y es la selección que junto con Brasil son las de la región que representan al Río de la Plata, está para Paraguay también, por supuesto, como integrante del Mercosur. Pero bueno, en definitiva, sobre Brasil se supo que el extremo Rafinha participó por primera vez desde que se lesionó de los entrenamientos grupales de su selección a 2 días de que el seleccionado dispute el partido frente a Noruega.
5: Rafinha volvió a los entrenamientos de Brasil. El atacante del FC Barcelona se había lastimado el muslo derecho en el segundo partido de la fase de grupos ante Haití el 19 de junio en Filadelfia. Desde entonces no jugaba ni hacía actividades de campo con el resto de sus compañeros, pero el viernes entrenó junto a ellos en el complejo Columbia Park en Morristown, Nueva Jersey. De todas formas, aún no se sabe si el jugador estará en el duelo del próximo domingo ante Noruega, una selección a la que los pentacampeones del mundo nunca han derrotado. Una fuente de la Confederación Brasileña de Fútbol dijo a la France Press que Rafinha podría actuar en caso de necesidad y según su evolución hasta el día del partido.
4: José María Jiménez se expresó por primera vez desde la eliminación de Uruguay en el Mundial 2026 y lo hizo con un extenso comunicado publicado en su cuenta de Instagram, donde realizó una fuerte autocrítica, respaldó a sus compañeros y dejó al descubierto el complicado estado físico con el que afrontó el torneo. Todos saben que el fútbol es hermoso y que te da momentos inolvidables, pero cuando pega, qué duro puede llegar a ser. Han sido unos días muy jodidos en los cuales la cabeza y el día a día te recuerdan en cada momento lo que pasó. Tanto para nosotros como para nuestra gente fue un fracaso, comenzó escribiendo el zaguero, uno de los referentes de la selección celeste. El defensor del Atlético de Madrid aseguró que el plantel hizo todo lo posible para cumplir el objetivo. Trabajamos, nos mentalizamos, nos propusimos y sin duda lo intentamos. Primero competir y luego conseguir el objetivo que ponga a Uruguay donde merece estar. Evidentemente no alcanzó y somos muy conscientes de eso. Jiménez también salió en defensa de sus compañeros y remarcó que la falta de resultados no estuvo vinculada a la falta de compromiso. Garantizo con la vida que cada uno de mis compañeros se dejó el alma por esta camiseta, hayan jugado o no. Cuando terminó el último partido vi la cara de cada uno de ellos y pude ver el dolor que sentían. En lo personal, 4 semanas antes de empezar el Mundial tenía el tobillo así. Gracias al trabajo de los profesionales que me acompañaron puedo llegar apto y en condiciones de competir desde el primer partido. Si no lo hice, no fue por no estar preparado, dijo, y mostraba una foto justamente de su lesión. Sobre su

0: durante la competencia, ni el ego ni la ambición me ciegan. Desde donde me tocaba estar, como cada uno de mis compañeros, intentamos dar el máximo desde un aliento, desde un vamos arriba o desde una palabra que pueda transmitir algo. El capitán cerró su publicación agradeciendo el apoyo de los hinchas, pidiendo disculpas por la eliminación y dejando un mensaje dirigido a quienes criticaron con dureza al equipo durante la temprana despedida del torneo. Siempre del lado de la autocrítica, sin el diario del lunes para pegar en el piso de los que analizan y hablan con sensatez real, jamás del lado de los que crean comedias, están donde están por hacer favores y dicen barbaridades por dos visualizaciones más, dijo Josema. Aunque muchos uruguayos manejan su nombre como posible candidato a dirigir la selección de Uruguay como sucesor de Marcelo Bielsa, Guillermo Almada se autodescartó y dijo que está concentrado en su nueva etapa al frente del América de México. Almada negó la posibilidad de tomar las riendas de la selección uruguaya a pesar de la salida de Marcelo Bielsa, que en definitiva terminó con la eliminación del Mundial, terminó su vínculo con la Asociación Uruguaya de Fútbol.
1: Pues si Uruguay sin técnico, pues un técnico exitoso como tú podrías llegar, ¿no?
2: Bueno, no sé, vieron, le mostró en contrato, ¿no? Porque están diciendo, están afirmando situaciones que... No, mi realidad es América, estamos sumergidos en esto, es un proyecto y un desafío muy importante, no me puedo guiar por otro ascendido de prensa, nunca lo hice.
0: Y el técnico también destacó el desempeño de la selección mexicana que ha tenido en la Copa del Mundo y en la que mañana domingo chocará con Inglaterra por octavos de final.
2: El tema de la selección, lo único que tengo es palabra de elogio, nos hace sentir orgullosos a todos los que formamos parte de la del fútbol mexicano, ¿no? Y es una cosa que yo he pregonado muchísimo tiempo en periodistas internacionales, que México tiene un nivel o tiene la materia prima para pelear con cualquier selección. Y hasta ahora está siendo un mundial brillante y ojalá que lo culmine de la mejor manera, porque en definitiva nos representa a todos los que estamos en el fútbol mexicano. Y los que lo conocemos en profundidad por la cantidad de años que llevo, por más que tuve algún impasse, nos alegra la realidad que está viviendo y no nos sorprende, vuelvo a insistir, por la materia prima que tiene el fútbol mexicano.
0: Muy bien, a las 7:50 les recordamos que se está jugando a nivel local la novena fecha de la fase regular de la segunda división profesional. Hoy jugarán a las 2 de la tarde Rentistas versus Paysandú en el complejo Rentistas, a las 5 de la tarde Plaza Colonia La Luz en el Parque Prandi de Colonia y a las 20 horas Oriental de La Paz frente a River Plate en el Parque Palermo aquí en Montevideo. Mañana domingo Fénix recibirá en el Parque Capurro a Huracán a las 17 horas, esto será a las 14, a las 17 Tacuarembó en su casa, Goyenola, el estadio Goyenola recibirá a Cerrito y a las 20 horas Colón enfrentará a Uruguay Montevideo en el Parque Palermo. La fecha se cierra el lunes a las 6 de la tarde con Miramar Misiones versus Atenas de San Carlos en el estadio Charrúa.
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9: Hasta el domingo 12 de julio habrá desvíos en la calle 26 de marzo entre Julio César y Basilio Pereira de la Luz. Esto genera interrupciones vehiculares y cambios importantes en el transporte colectivo en una zona de alta circulación. Los trabajos de reparación vial afectan exclusivamente la senda con destino hacia el barrio Punta Carretas. Debido a estas tareas en la calzada, la comuna capitalina estructuró un esquema alternativo para la circulación del transporte público y los vehículos particulares que se desplazan habitualmente por este eje vial de Montevideo. La intervención sobre la capa asfáltica se extenderá por un periodo aproximado de 12 días consecutivos. Durante este lapso, los equipos operativos trabajarán en forma focalizada en el tramo comprendido entre las intersecciones de Julio César y Basilio Pereira de la Luz para asegurar una correcta renovación de la superficie de rodamiento. El bloqueo de la calzada obliga a modificar la dinámica de la circulación habitual en este punto de Pocito. Se recomienda utilizar vías alternativas como Luis Alberto de Herrera o Rivera para evitar el área de obras. 12 líneas de ómnibus modifican su trayectoria hacia el centro y zona oeste, mientras que se desarrollan estas actividades con los obreros en la vía pública. Además, en la capital hay otras calles cortadas. María Luisa Saldunda Rodríguez desde Máximo Tajes hasta José Arias. Felipe Fraga desde Martín García hasta Isidoro de María. Alejandro Gallinal desde Aconcagua hasta Orinoco. También la Rambla Charles de Gaulle desde la Rambla Euclides Pelufo hasta Alemania. Buzo Castañola desde la Rambla Euclides Pelufo hasta Alejo Rodríguez. Y también Alejo Rodríguez desde Buzo Castañola hasta la Rambla Pelufo. Luis Bonavita entre Pablo Galarza hasta Luis Lecueder. Alejandro Chucarro desde Camino de los Hormigueros hasta Pagola. Juan Rodríguez desde Chaná hasta José Enrique Rodó y Cornelio Cantera desde Garibaldi hasta Estero Bellano.
8: Internacionales.
9: Un juez de la Corte Suprema brasileña prorrogó este viernes la prisión domiciliaria del expresidente Jair Bolsonaro, que cumple una condena de 27 años de cárcel por intento de golpe de Estado.
10: El juez Alexandre G. Moraes, de la Corte Suprema brasileña, prorrogó el viernes la prisión domiciliaria del expresidente Jair Bolsonaro, que cumple una condena de 27 años de cárcel por intento de golpe de Estado. Bolsonaro, de 71 años, cumple la pena en su residencia en Brasilia desde marzo, cuando recibió el beneficio de la prisión domiciliaria por 90 días para recuperarse de una neumonía. El plazo había terminado la semana pasada. Moraes prorrogó la medida al reconocer que Bolsonaro presenta una mejoría clínica, no solo de la neumonía, sino también de las demás condiciones de salud que padece, según el documento de la decisión. En el momento actual, el mantenimiento de la prisión domiciliaria humanitaria se muestra razonable, adecuada y proporcional, escribió Moraes. Un episodio ocurrido en junio amenazó con llevar a Bolsonaro de vuelta a la cárcel. Una pistola calibre 9 milímetros fue incautada a uno de sus guardaespaldas después de que fuera detenido en una inspección de tráfico en Brasilia sin la documentación que justificara el porte de armas. Moraes decidió no castigar a Bolsonaro por la incautación de la pistola, pero determinó que no podría permanecer en posesión de ningún arma de fuego. De acuerdo con el documento, Bolsonaro tiene registrada a su nombre unas 10 armas de fuego, entre pistolas, rifles y revólveres.
9: El presidente de Estados Unidos, Donald Trump, arremetió este viernes contra lo que calificó como una nueva amenaza a la identidad del país y apuntó contra los radicales y extremistas internos en la víspera del aniversario 250 de la independencia de los Estados Unidos, que se celebra en el día de hoy, 4 de julio. Esta y otras noticias del panorama internacional.
11: El presidente de Estados Unidos, Donald Trump, arremetió el viernes contra lo que calificó como una nueva amenaza a la identidad del país y apuntó contra los radicales y extremistas internos en la víspera del aniversario 250 de la independencia de Estados Unidos. Desde el Monte Rushmore, el magnate republicano alabó a Estados Unidos y a sus líderes pasados, como aquellos cuyas cabezas están talladas allí, pero al pie del icónico monumento también denunció a quienes considera sus enemigos políticos.
12: Yet as we approach this magnificent anniversary,
11: sin embargo, al acercarnos a este magnífico aniversario, vemos nuestra identidad estadounidense bajo un renovado ataque. Una generación después de haber luchado y ganado la Guerra Fría contra la amenaza del comunismo, ahora hay un resurgimiento de la amenaza comunista en nuestra tierra, incluso por parte de recién llegados a nuestro país que abrazan ideas totalmente opuestas a nuestro modo de vida y a nuestro gran éxito.
12: Our way of life and our great success.
11: Trump ha insistido en esta supuesta nueva amenaza en las recientes semanas, justo cuando el ala izquierdista del Partido Demócrata logró varias victorias en las elecciones primarias y de cara a las elecciones legislativas de noviembre. En cada etapa, el republicano de 80 años ha intentado convertir el gran aniversario de la independencia de Estados Unidos en una celebración de sí mismo. Distinguida audiencia y conciudadanos, esta noche nos reunimos en la víspera de uno de los días más extraordinarios en la historia del mundo. Mañana conmemoramos 250 años de gloriosa independencia y 250 años de majestuosa libertad americana. No hay nada igual.
12: American freedom, nothing like it.
11: Pero el país bajo su segundo gobierno está profundamente dividido en lo que debería ser un momento de unidad nacional. Sus oponentes demócratas lo han fustigado por sus políticas migratorias, la riqueza de su familia y sus intentos de ampliar el poder presidencial. Además, los índices de aprobación de Trump están cerca de mínimos históricos, lastrados por la guerra en Irán y el costo de vida. El sábado 4 de julio, el mandatario republicano organizará un mitin político con estilo de campaña en el National Mall en Washington, junto con aviones militares y lo que ha presentado como el mayor espectáculo de fuegos artificiales del mundo. Se espera que una peligrosa ola de calor azote Washington y gran parte de Estados Unidos durante todo el fin de semana del aniversario, en el que también se disputan varios partidos de eliminación directa del Mundial de Fútbol.
13: En Teherán, blindada, estrechamente controlada, arrancaban los funerales del difunto guía supremo Ayatollah Ali Khamenei, muerto en el bombardeo israelo-estadounidense del primer día de la guerra, el 28 de febrero pasado. Sus restos quedaban hoy expuestos en el complejo religioso de la Gran Mosala, donde acudían a rendirle homenaje los mayores dignatarios del régimen, al igual que dirigentes y representantes extranjeros. Y si bien la presencia del nuevo líder supremo, su hijo Mojtaba Khamenei, no ha sido confirmada, las autoridades esperan entre 15 a 20 millones de participantes tan solo en Teherán en 3 días de duelo, de homenaje, lo que pretende ser una demostración de fuerza de la República Islámica después de 40 días de guerra con Israel y Estados Unidos y más de 4 décadas de revolución, también después de 6 meses de las manifestaciones más importantes.

0: contra el régimen desde la Revolución Islámica.
1: Estos funerales intervienen en un momento crítico para Irán, con sus dirigentes encumbrados por haber permitido al régimen sobrevivir a una guerra existencial, pero a la vez, pese a las proclamaciones oficiales de unidad nacional, profundamente divididos. El respaldo popular a los dirigentes teocráticos nunca ha parecido tan frágil a juicio de los observadores, que subrayan, en cambio, en ausencia del nuevo guía supremo que sigue sin aparecer, el auge fortalecido del aparato militar y de seguridad de los guardianes de la revolución. En ese contexto de duelo y martirio propio del chiismo, el jefe de los guardianes de la revolución, Ahmad Bahidi, efectuó su primera aparición en público desde el inicio de la guerra. Nuestros enemigos se llevarán a la tumba su deseo de ver a la nación iraní capitular, comentó Bahidi en la televisión estatal iraní.
2: This is about the goal of my country to use all the opportunities of nuclear deterrence.
0: No se trata de un trámite agresivo ni provocante, pero el objetivo de Lituania es utilizar todas las oportunidades de la disuasión nuclear occidental, declaró el presidente lituano Gitanas Nausėda en Berlín este día, en una posible alusión al despliegue de armas atómicas en su territorio vecino de Rusia. Necesita para ello primero una enmienda a la constitución de su país. Todo ello acerca de esa próxima cumbre de la OTAN martes y miércoles en Ankara, Turquía, donde los países europeos de la OTAN y Canadá se comprometerán a proporcionar a Ucrania 70.000 millones de euros de ayuda militar tanto este año como el siguiente, 2027.
3: La suma incluye los 60.000 millones de euros de ayuda militar que la Unión Europea se ha comprometido a prestar a Ucrania en 2026 y 2027, por lo que la ayuda militar que los países europeos de la OTAN y Canadá le facilitarán corresponde a unos 40.000 millones de euros en este año y el próximo. Se trata de un monto equivalente al compromiso precedente de la OTAN, formulado antes de la cumbre de la OTAN de Washington en 2024, pero que entonces incluía la contribución de Estados Unidos. En paralelo, y más allá de las reiteradas críticas de Donald Trump a la alianza, el borrador de la declaración final de la cumbre de la OTAN, que se celebra la semana entrante en Turquía, reafirma el férreo compromiso con la defensa colectiva y mutua bajo el artículo 5 del Tratado del Atlántico Norte.
0: En Polonia, el primer ministro Donald Tusk asegura que su país se prepara para cualquier eventualidad bélica en los próximos y críticos meses, asegura.
4: En consecuencia, proclamo a doña Keiko Sofía Fujimori Iguchi como presidenta de la República.
0: En Lima, Perú, el máximo organismo electoral que encabeza Roberto Burneo proclamó oficialmente a Keiko Fujimori este viernes como presidenta electa después de que el conteo final confirmara su victoria en el balotaje final frente al izquierdista Roberto Sánchez en la más acuciante estrecha a elección presidencial desde hace décadas en el Perú. Venezuela ahora, y este último balance oficial todavía muy preliminar, 2.645 fallecidos, más de 13.000, 14.000 heridos, miles de desaparecidos, y esta desagradable aclaración de paso de la presidenta interina Delcy Rodríguez anoche respecto a los deudos de ese doble seísmo ocurrido hace 9 días, exigen ya más rapidez para recuperar los cuerpos de sus difuntos.
5: Nadie va a fosa común. Lo primero, reconocimiento por huella, en los casos donde, y fotografía, en los casos donde no ha sido posible, vamos a la dentadura forense. Tenemos todos los médicos forenses en esa labor que ha permitido que cada cadáver tenga un expediente que les permita su reconocimiento.
0: Cumplidos 9 días del doble terremoto, las brigadas de rescate internacionales empiezan a plegar velas. Aunque se siga buscando a un niño de 9 años en Caraballeda, La Guaira, la esperanza es lo último que debe perderse si hay ni no hay nada imposible. Como dice desde el jefe de USAR, el Grupo Operacional de Bomberos de Chile, Cristian Vera, cuyo equipo lograba ayer extraer con vida a Hernán Gil, un empleado de un estacionamiento subterráneo de La Catiamar, donde quedaba sepultado hace 9 días.
6: Con 24 horas diarias de trabajo y en una faena muy, muy complicada por donde se encontraba ubicado.

0: rodeado de compro de mayor tamaño, pilares de gran tamaño, con refuerzos metálicos, que hacían un trabajo tremendamente difícil. Tanto así que como al cuarto día de operaciones, en un momento que íbamos avanzando, ya habíamos llegado a Esternal. El médico del equipo había logrado, digamos, pasarle agua suficiente, lo que nos permitía una brecha de poder seguir operando con mayor tranquilidad, en el entendido de que habíamos estabilizado la condición de Hernán. Pero sin embargo, como te digo, en ese momento pasamos de una condición de un riesgo estructural medido, si se quiere, en resguardo de la víctima y los rescatistas, a un nivel de altísimo riesgo por inestabilidad de la estructura, lo que significó para las operaciones, iniciar un nuevo plan y una nueva estrategia para entrar o ingresar por otro lado, que fue el que nos llevó finalmente hasta Hernán y poder rescatarlo con vida.
1: Cristian Veira, el jefe del equipo USAR, Grupo Operacional de Bomberos de Chile, acudido a Venezuela tras ese doble seísmo, rescate que por tanto devolvía anoche la esperanza a un país en duelo, aunque esa esperanza, también a la vez desvaneciéndose de encontrar a sobrevivientes, se va apagando. La ONU calcula un mínimo de pérdidas de 6.700 millones de dólares, equivalentes al 6% de un hundido PIB venezolano.
0: Lo que se puede observar que es la cantidad de estructuras colapsadas, manzanas enteras de edificios de 20, 15 o más pisos, y por lo tanto la superficie afectada no es menor. La esperanza es lo último que se pierde, por lo tanto, independiente de lo que dice la literatura al respecto, puede haber un caso que no nos deje de sorprender. O sea, no se han desechado las tareas de búsqueda.
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0: las 8 de la mañana, 12 minutos, actualizamos los datos del tiempo según el Instituto Uruguayo de Meteorología, 8 grados 4 décimas, el cielo continúa cubierto, el viento aumentó, sur-suroeste a 7 kilómetros por hora, 1029, también aumentó la presión, punto 2, 77% la humedad, bajó y 15 kilómetros la visibilidad, 12 grados la máxima para hoy, recuerden los vientos que hará que baje la sensación térmica a 30 kilómetros por hora en zonas costeras. Mañana domingo 6 de mínima, 13 de máxima, con el cielo cubierto y precipitaciones y chaparrones en la tarde del domingo y mañana del lunes, que tendrá una mínima de 6 y una máxima de 11. Ramis va a estar cerrando este informativo Sarandí con su pronóstico. Ahora repasamos algunas de las visitas de esta semana.
1: Seguimos avanzando en Informativo Sarandí y vamos a recibir ahora, Vale, con gran gusto aquí en vivo, en estudios, a la doctora Susana Cabrera, coordina el área programática de enfermedades de transmisión sexual, VIH-Sida, hepatitis en el Ministerio de Salud, es infectóloga y además una de las principales referentes sobre estas enfermedades de transmisión sexual. Doctora, muchas gracias por sus minutos.
2: Bueno, gracias por la invitación, bienvenida. Un gusto.
1: Bueno, asuntos que ahora veníamos comentando antes de empezar la entrevista, de pronto tenemos la falsa percepción de que eran enfermedades superadas. Ahora asoma este titular ayer en el diario El País con este crecimiento exponencial en los casos de sífilis, con un impacto además en la sífilis congénita. Y ahí es donde tenemos que un poco reaccionar.
2: Sí, sí, bueno, cada tanto está en los medios el tema, porque no es de ahora. Si uno mira los datos de última, vamos a ver que en los últimos años es una tendencia que viene en aumento con oscilaciones, pero bueno, son oscilaciones que no son significativas porque de últimas esas oscilaciones dependen de la notificación. A veces pueden caer un poquito los números, pero no necesariamente reflejan una caída real porque no son variaciones significativas. Igual si uno mira los números hacia atrás, podemos ver que viene en aumento en los últimos 10 años o más. Es verdad que suena vintage o antiguo hablar de sífilis porque es una enfermedad muy conocida, es una infección muy conocida de muchas décadas, de siglos diría yo, ¿no? Está todo ese debate de quién, si la trajeron desde el viejo mundo, si la llevaron de aquí, o sea, es muy conocida. Su tratamiento es el mismo, es la penicilina, el primer antibiótico introducido en la historia de la medicina es la penicilina y sigue curándose con penicilina. Es relativamente fácil de diagnosticar, con un diagnóstico que es accesible, es una infección de transmisión sexual altamente transmisible. Y bueno, quizás eso de pensar de que ya está, de que se cura y ha llevado a bajar la guardia, de que los números en algún momento bajaron. De hecho, hubo un fuerte combate en las primeras décadas y bueno, después a partir de que surge la penicilina se logró realmente bajar mucho los números. De hecho, el Ministerio de Salud Pública, el edificio era un hospital para sífilis, o sea que hubo realmente, era un sifilicomio, una cosa rarísima, suena muy...
3: Nunca había escuchado ese término.
2: Sí, es un término raro. Bueno, y ahora, bueno, claro, cuando vemos los números de sífilis congénita, es lo que más nos duele, pero es la punta del iceberg, ¿no?
3: Eso quería preguntarte, Susana, porque me parece que también está bueno, ya que suena vintage y es tal cual como lo planteaste vos, volver a hablar de sífilis. Y es una enfermedad de transmisión sexual prevenible, curable, con la administración de antibióticos. Pero hay algo que el Ministerio de Salud Pública destaca con énfasis y es la transmisión de la madre al feto, ¿verdad? Ahí justamente la sífilis congénita. Seamos explícitos en la gravedad de esto o en la importancia de evitarlo, ¿no? Porque algo que se puede evitar utilizando preservativo, ya cuando estamos involucrando al feto, estamos hablando también de otro nivel de preocupación.
2: Estamos hablando de un nivel de gravedad. Yo creo que la expresión más grave de la sífilis es la sífilis congénita, porque estamos hablando

0: de que la expresión en el feto puede provocar la muerte, la muerte fetal, el aborto, el mortinato, es la principal causa infecciosa de muerte del niño antes de nacer, es la sífilis. O sea que imagínense el impacto que esto tiene. Pero además llevar a que nazca un niño con malformaciones, con sordera, con ceguera o con otras patologías por sífilis congénita. O sea, a su vez, si se hace el diagnóstico durante el embarazo, con penicilina se trata a la mujer embarazada y al niño, al feto también. O sea, se hace el tratamiento de ambos. Entonces es tratable incluso a ese feto que pueda estar afectado por sífilis. Entonces están en nuestras manos el diagnóstico y el tratamiento. Entonces la expresión más grave de la sífilis es la sífilis congénita, claramente. Y así, bueno, ahí es donde nos impacta muchísimo. Igual, yo siempre digo, ese es muy impactante porque es prevenible en un país que nacen tan pocos niños, que cada vez nacen menos. Cuando tenemos una enfermedad que es prevenible, tratable y que se previene en el feto, realmente tenemos que hacer todos los esfuerzos para que esto no ocurra. Lo que se ha identificado allí es que cuando hablamos de sífilis congénita y pensamos en la sífilis materna, porque obviamente allí es donde está el origen, tenemos que necesariamente pensar es que allí hay un varón que también está participando en esa sífilis. Y ahí donde está la falla es que si se trata a la mujer, se tiene que tratar la pareja sexual. Y ahí hay una brecha importantísima, que es algo que hay una corresponsabilidad que debe ser asumida, porque si la principal falla es que se trata a la mujer, se cura, porque la sífilis se cura, se previene la sífilis en el feto o se trata si ya la adquirió, pero si no se trata la pareja sexual se puede reinfectar.
1: ¿Cuánto de lo vergonzante condiciona un abordaje eficaz?
0: Sí. Ay, no, increíble que todavía tengamos vergüenza de estas cosas. Eso es como los mitos, los prejuicios que tienen que caer, porque el tema de no hablar de la salud sexual, de las infecciones de transmisión sexual, es una de las barreras que precisamente hacen que las personas no se acerquen a un tratamiento. El tener vergüenza. ¿Vergüenza de qué? Vergüenza tienen que dar otras cosas. O sea, realmente eso no puede ser una barrera. Tenemos que derribar esos mitos. Estamos tratando de trabajar mucho en esto de que la comunicación además sea mucho más fluida, más horizontal, no ponerle tanta carga al tema. Y de hecho, el año pasado se sacó una normativa desde el ministerio que entre otras cosas dice que si se hace un diagnóstico de sífilis en una persona que está gestando, el tratamiento a la pareja es inmediato por el mismo prestador donde se asiste a la mujer embarazada, sin necesidad de hacerle la prueba siquiera, o sea, sin entrar en esto porque la prueba si le da negativa ya es un tema, pero además le puede dar negativo hasta por motivos biológicos, porque ahí depende en la etapa que esté la sífilis, también le puede dar negativo. O sea, entonces sin entrar en todo esto, decimos, bueno, tú estás embarazada, te da tu prueba positiva, el tratamiento tiene que ser inmediato, si estás con tu pareja o si no, que tu pareja se acerca, el tratamiento se le va a empezar a hacer con penicilina en el mismo lugar que se trata la persona embarazada. O sea, tratando de facilitar todos los caminos para que no es que yo te doy la indicación, bueno, ahora anda tu prestador, que lo tiene que ver un médico, que tiene que empezar el largo camino que a veces hay, que son barreras. Tratando de facilitar todos los caminos para que las personas se hagan de su tratamiento.
1: Ahora, doctora, disculpe la ignorancia, ¿no? Y si meto la pata, porque a veces se asocian estas enfermedades con ciertos grados de promiscuidad. Entonces, yo voy, detecto que padezco la enfermedad y automáticamente me hace hacer un tendido de redes.
0: Claro.
1: Para saber hasta dónde llegó el impacto. No es simplemente una cuestión de pareja, póngale.
0: Claro, lo más de mayor responsabilidad, lo que estamos tratando es que siempre promovemos de que a la persona que se le hace el diagnóstico también tenga un rol, digamos, de, de,

0: de VIH y un estudio de SIPNE. Nosotros siempre decimos, siempre debería estar, pero ahí no es una obligación, pero sí debería estar en cualquier persona, aunque sea una vez en la vida. Y esto también es importante, que la propia persona pida sus exámenes y oriente a que se le pidan, aunque sea una vez en la vida, aunque tenga su pareja estable, un examen de sífilis.
1: Y además, ahí está, me parece que está bueno hablar también de cuáles son los síntomas, porque muchos los síntomas de la sífilis son lesiones que a veces suelen ser indoloras.
0: Totalmente.
1: O desaparecen,
0: y
1: uno es portador y no se entera. Por eso yo te preguntaba cuándo es que se incluye ese estudio, porque si nos guiamos por las lesiones, eso no es algo determinante, ¿no?
0: Se le llama la gran simuladora.
1: Ahí va.
0: Porque hay etapas en las que tiene síntomas, pero se pueden confundir con alergia. Uh-huh. Por decir algo muy banal, como una alergia, ¿no? La sífilis es una infección de transmisión sexual que la causa una bacteria, como su nombre lo indica, es en relaciones sexuales, no necesariamente genitales, porque también el sexo oral, cuando me refiero a penetración, puede ser sin penetración, pero también en el sexo oral, y allí es muy transmisible. Por ejemplo, si esa persona está cursando, se expone a alguien que está cursando una sífilis con lesiones en la boca, que no duelen, que quizás ni se las vio, puede transmitir durante esa relación sexual la sífilis. Y es muy transmisible, a diferencia de otras infecciones de transmisión sexual, como por ejemplo VIH, en el sexo oral es muy transmisible. Hay una etapa, al inicio, cuando se adquiere la infección, a las pocas semanas, 2-3 semanas, aparecen lesiones. Hay una típica lesión que se llama el chancro de inoculación, que es como una úlcera por donde entró la bacteria. Eso puede ser por el lugar que entró. Puede ser en la boca, puede ser a nivel genital. No duele. Ahí ya tenemos un tema, porque si no te la ves, ya está, pasó desapercibida. Entonces, si no la ves, esa lesión se va a curar 3-4 semanas sola. Entonces ahí ya hay un tema. Entonces, si no te la ves, pasó desapercibida. Y luego pueden aparecer lo que llaman lesiones más, mucho más inespecíficas, de piel, como descamante, erupciones cutáneas, caída del pelo, inflamarse los ganglios. Esas aparecen unos días, se van, y eso puede pasar así unos meses, 2-3 meses, y después no va a aparecer más. Tengo alergia, o es la primavera y tengo alergia, me tomo un antialérgico, o sea, y no consultar, banalizar esos síntomas y atribuírselo, e incluso a veces nos pasa hasta a nosotros confundirlo con otros síntomas. Uh-huh. Digo, porque no es sola, la persona no tiene por qué saberlo, pero está bueno que yo lo diga para que sepan que cualquier lesión en la piel, en las mucosas, la caída del cabello de manera inexplicable, el tener ganglios inflamados, también puede ser una sífilis. Y está bueno hacer esa consulta.
1: ¿Qué pasa si no se trata?
0: Si no se trata, ¿qué es lo que pasa con la sífilis? Muchas veces, nosotros lo tenemos en el carnet de salud, en esto que decías de las rutinas, la mayoría de las veces se pide. Hay como en distintas situaciones que se pide, ¿no?
1: Incluso
0: previo a una cirugía.
1: Incluso ante dudas.
0: Se pide. Entonces, en algún momento se puede llegar a detectar, capaz que lleva muchos años, y no va a pasar nada, la vas a descubrir, pero en todo ese tiempo quizás te relacionaste con muchas personas y la transmitiste. Y esto es una de las razones por lo cual los números suben, claro, y no lo estamos diagnosticando y cortando la transmisión. Si pasan 15, 20 o más años, podemos llegar a la fase terciaria de la sífilis, que ahí también es el otro, es la otra expresión grave de sífilis. Hoy le decía yo al principio, la sífilis congénita es como la más dramática, y la otra, que es una expresión muy grave, es la terciaria. Es muy rara de ver, nos estamos viendo, debe ser porque hay mucha sífilis, pero estamos viendo que lo que es, por ejemplo, la neurosífilis, que es puede ser en presentación como ACV, como accidente cerebrovascular, como meningoencefalitis, como demencia, deterioros cognitivos, la sífilis cardiovascular, con enfermedad cardiovascular, con dilatación de la aorta, con otras expresiones, osteoarticular también hemos visto. O sea, hemos visto presentaciones de sífilis que antes las leíamos en los libros clásicos de medicina.
1: Y ahora las están viendo.
0: Y ahora las estamos viendo, ¿no? Es un montón, no es una incidencia, pero que son llamativas.
1: En el informe de salud pública de hace unos días se detallaba la presencia en todo el país, en la discriminación por

0: departamento. Sí. Se mencionaba Maldonado también como un departamento que había llamado la atención, uh-huh, y entró en todos los estratos sociales también.
1: Sí, así es. Uh-huh. Esto yo lo comentaba en otra nota también, que esto de los estratos sociales es en todos. Lo que uno puede percibir es que quizás hay personas en contexto de mayor vulnerabilidad que tienen menos acercamiento con el sistema, uh-huh, de salud. Entonces, por ahí vas a encontrar más sífilis congénita en determinados contextos, pero porque es el resultado en un embarazo que tiene menos controles. Pero no porque, o sea, la sífilis no va a discriminar entre estratos sociales. Lo que puede haber es consecuencias mayores, sobre todo con el tema de sífilis congénita, ¿no? Pero que tiene que ver más con el número de controles, cómo las personas se acceden al cuidado o cómo se autocuidan, que va a consultar más o va a tener más probabilidades de consultar personas que están en determinados contextos con respecto a otros, básicamente.
2: Doctora, la convocamos aquí porque justamente se trata de comunicar y de tratar de llegar a la mayor cantidad de personas posibles. Y me pregunto si también el personal de la salud, desde su punto de vista, están formados para esta instancia de comunicación, si asumen el reto y el enorme desafío de decir, miren, esto primero puede curarse, ¿no? No hay ningún problema con eso, la medicina está. El asunto es las ulterioridades. Si de repente la dejo pasar y con el paso del tiempo el cuadro se agrava. ¿Hay formación en comunicación para este tema también?
1: Bueno, la sífilis está en todo, como les digo yo, en todos los cursos de formación y es como una enfermedad que siempre está en nuestras currículas de formación.
2: O sea, en teoría todos sabemos de qué se trata.
1: Todos sabemos de lo que se trata. Lo que nos cuesta, y esto es, yo diría que esto es transversal a todo y en el personal salud también esto pasa y me corresponde hablar de esto y como docente también, nos cuesta mucho el abordaje de la salud sexual en el personal de salud. Y lo digo por sífilis, lo digo por VIH, lo digo. Es un componente esencial de la salud. Si nosotros no hablamos con las personas, con los pacientes, con los usuarios, con quien interactuamos en una consulta sobre sus prácticas, si se expone, si cómo se cuida, cuál es, si se hace un test, o incluso asesoramos en la forma de cuidarse y cada cuánto testearse. Porque yo siempre digo esto, bueno, podemos decir sobre las prácticas de cuál es la prevención, que hay que usar los métodos de barrera y todo lo demás. Hay que. Pero la otra persona después va a decidir en su contexto, con sus herramientas, si quiere o no quiere cuidarse. Quizás no puede, porque también hay situaciones en las cuales no puede decidir siquiera si usar un preservativo o no. Hay distintos contextos. Y uno lo que tiene que decirle es, esto está, es gratis, lo podés retirar acá, lo podés llevar de acá, es para protegerte, pero además, si no podés hacerlo, lo bueno es que te podés hacer un test cada tanto y así tenés el diagnóstico y así accedes al tratamiento. Toda esa parte es la que nos cuesta más a todos. Yo hablo en general, cuando hablo de personal de salud, estoy hablando también, involucro a todo el equipo, no solo al médico, a la enfermería, que en general se comunican mucho mejor con los pacientes porque no hablan tan difícil como hablamos los médicos y tienen más tiempo, porque a veces el médico en la consulta va como una consulta muy rápida y no se enfoca en estos aspectos más de promover el cuidado y el autocuidado y brindar herramientas para que la persona pueda decidir. Quien decide es la persona. Pero sí, a veces nos falta tiempo y no tenemos tantas herramientas para poder transmitir todo esto, ¿no?
0: En varias oportunidades subyace, ¿no? En este caso estamos hablando de sífilis, pero cuando hablamos de VIH también, subyace esa impresión de que hay baja percepción del riesgo, que el preservativo ya no es tan importante como antes, cuando capaz el tema del VIH estaba más presente, ¿verdad? Y hablábamos con más frecuencia y no solo cuando es el día de. Y me pregunto siempre si desde Salud Pública se está manejando alguna campaña informativa. No sé si va por ese lado, no sé si termina siendo efectiva, pero quizás reforzar esos mensajes de la necesidad del uso del preservativo. ¿Cómo lo ven ustedes?
1: Bueno, es interesante, sí, porque nos piden, lo de las campañas nos piden mucho, y desde las organizaciones siempre nos reclaman que no hacen campaña. Bueno, muchas veces no se hacen campaña porque no hay plata, de verdad. Yo si tuviera plata también haría campaña. No sé si es, cómo es la campaña que hay que hacer, seguro que es muy difícil hacer campaña.
0: Por eso, pero nosotros desde este lugar lo planteamos, ustedes son los que están en los lugares de decisión. Por eso, si ustedes
1: si tuviera,
0: analizan
1: capaz
0: la importancia.
1: Lo que haría, llamaría a un grupo de jóvenes y adolescentes, a ver, ármeme ustedes la campaña. Claro. Yo no les sé hablar. La verdad, digo la verdad, porque ¿cómo le llegás? Porque esto de la información, capaz que sí reforzaría que estos temas siempre estén en educación, que esté la educación, que siempre estén presentes desde abajo, más naturalizados en las charlas continuas, y haría que ellos se apropiaran un poco más en cuáles o cómo tienen que ser esa comunicación. Porque sí, lo que uno nota es que a veces uno le habla, no sabe ni cuál es la estrategia de comunicación que tienen que usar para que realmente cambie conducta.
2: Sí,
1: no sé.
2: Bueno, a veces también
1: es
2: está
1: súper difícil.
2: Sí, esa, ¿no? Parece muy vintage esa cuestión de seguir temiendo hablar de salud sexual.
1: Sí.
2: Todavía te podés comer el garrón, como se dice frecuentemente, vulgarmente, de que cuando hagas una intervención de este tipo a nivel de la educación surja una polémica por el tema de la educación sexual, hasta dónde sí, hasta dónde no. O sea,
1: lo dejaría como mucho en manos más de digo, no le puede dar
2: no, hay que pedirle al gobierno una campaña de servicio, obvio que hay campañas de bien público, ¿no?
0: Claro,
2: hay
0: y
2: que
0: tampoco enfocado solo en los jóvenes, me
2: sí,
0: parece, en los
2: también.
0: Adolescentes,
1: sí,
0: ¿no?
1: Sí.
0: Salud sexual importa en todas las etapas.
1: En todas las edades, y quizás sí, también requiere, porque es verdad, uno piensa también, la sexualidad se ejerce en todos los tramos de la vida, en todo el curso de la vida, y
2: bien,
1: también requiere sus cuidados.
2: Doctora, muchas gracias. Quedó determinado, la embarazada obligatoriamente en sus exámenes debe explorar la eventualidad de padecer sífilis, ¿eso es así?
1: Sí, en general yo creo que todas las mujeres saben que el examen se está incluido, que se hace y todo lo demás. Lo que ahora se promueve mucho más es que desde el inicio, por ejemplo, cuando la mujer se va a hacer la primera rutina, ya se hace un test rápido de entrada, ya más allá que se le saque la sangre, y que si está la pareja, se le hace la prueba de pareja.
2: Bien, sobre todo por esa connotación de la sífilis congénita, ¿no?
1: Sí.
2: Bueno, muchas gracias, doctora.
1: Bueno, a las órdenes, un gusto, gracias a ustedes.
2: La doctora Susana Cabrera pasó por Informativo Sarandí.
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0: Bueno, el tema de la rendición de cuentas está sobre la mesa. Es un tema que genera mucho debate y muchas previsiones importantes de aquí en adelante para el país. Como ya informamos oportunamente, ayer fue entregada la rendición de cuentas por parte del equipo económico al Parlamento. Y estamos ahora en contacto con la diputada Silvia Ibarguren, diputada por Río Negro, Frente Amplio, Comisión de Presupuesto Integrada con Hacienda. Diputada, ¿qué tal? Bienvenida a Informativo Sarandí. Gracias por atendernos.
1: Hola, muy buenos días. Muy buenos días a ustedes por ahí por el estudio y muy buenos días a la audiencia. Un gusto estar con ustedes.
2: Buen día.
0: Bueno, primero que nada, ¿cuál es el camino que lleva a esta rendición de cuentas a continuación? ¿El debate por dónde empieza?
1: Bueno, en esta oportunidad que nos toca presidir esta comisión integrada, que se integra la Comisión de Presupuesto con la Comisión de Hacienda para el tratamiento de la rendición, nosotros planificamos el ingreso, digamos, al estado parlamentario de la rendición de cuentas. Se estaría dando el día 7, que es cuando formalmente ingresa, uh-huh. A pesar de que, bueno, como todos sabemos, ayer se entregó, que es la fecha límite constitucional. Y empezamos el tratamiento el día 8 del miércoles 8 de la semana que viene. Recibimos en primera instancia al equipo económico. Bueno, donde ahí vamos a tener como un panorama general de lo que es la rendición de cuentas. Uh-huh. Y luego, en los días sucesivos, unos más o menos 30 y tantos de días, vamos a estar recibiendo los distintos incisos para después hacer la votación en la comisión y luego pasa al pleno. Generalmente la última semana es la votación y el debate en el pleno de la Cámara, cumpliendo 45 días, que es el mandato constitucional para esta etapa en diputados, claro. Y luego pasar al Senado.
0: Obviamente. Uno se pregunta qué tipo de asesoramiento directo tiene justamente la bancada del Frente Amplio, la bancada oficialista, ¿no?
1: Bueno, nosotros siempre trabajamos con los asesores de los distintos despachos, donde se hace un trabajo conjunto, que ya se viene, obviamente. Nosotros estamos hace un mes más o menos

0: con todo esto, ¿verdad?
1: Sí, claro.
0: Consultando, bueno, ya empezando a organizarnos. Y bueno, a partir de ahora se pone el acelerador, porque tenemos en realidad desde que ingresa, por más que uno tenía algunos titulares y algunas otras, alguna otra información, obviamente había que esperar a que estuviera la rendición como tal para poder profundizar y trabajar un poco sobre el proyecto, ¿no? Uh-huh. Tenemos muchos y muy buenos asesores y una coordinación, muy buena coordinación también de todos esos equipos de asesores, que cada uno se divide en función de los distintos incisos generalmente. Hay gente que está muy preparada y que nos uh-huh. da generalmente nos puede resumir, porque convengamos que es muy difícil que podamos profundizar en toda la información y en todos los temas. Ustedes saben que además de todo lo que envían el proyecto de ley, como bueno, con la exposición de motivos y todo lo demás, cada organismo del 220 también envía su propio presupuesto, ¿verdad? Uh-huh. Todo eso hay que claro. Hay que también estudiarlo y saber un poco qué es lo que dice.
2: Pero sí, y hay presupuesto. Sí, y hay presupuesto y hay proyectos de ley también, entonces es como que se mezclan cosas también.
0: Bueno, sí, claro, está lo que los organismos envían y está lo que después recoge el proyecto enviado por el Poder Ejecutivo, ¿verdad?
2: Exacto, y en ese sentido quería consultarle por la reunión que tuvieron con Alejandro Sánchez, con el secretario de la Presidencia, la bancada, para coordinar y qué es lo que expresa el Poder Ejecutivo en cuanto a todo esto.
0: Bueno, nosotros estamos obviamente frente a una rendición de cuentas, yo creo que muy muy osada y muy ha sido un trabajo muy profundo en esto de la reasignación de recursos, ¿no? Frente a una situación de contexto global y regional bastante adversa, ¿no? Donde en realidad el crecimiento, como ustedes ya saben, ha sido inferior al que estaba proyectado para el 2025. Si bien esas cifras vienen recuperándose en estas primeras meses del 2026, pero obviamente frente a una situación de crecimiento magro, hay que intentar ver cómo se redistribuyen los recursos para optimizar los recursos que ya fueron votados, obviamente, en el presupuesto nacional, eso estamos hablando, porque a veces uno hace referencia a las instancias de rendición sin tener en cuenta que el presupuesto nacional, que es la estructura básica de todo lo que son las finanzas del Estado, digamos, ya está votado y obviamente en práctica desde este año, ¿verdad? A principios de este año, y ahí ya había unos recursos incrementales para los distintos años. Lo que se ha buscado es reorganizar y reestructurar algunas áreas, casi todas las áreas, convengamos, porque principalmente lo que se hizo fue del funcionamiento de todos los incisos o de casi todos los incisos, hacer algún recorte importante de esos gastos de funcionamiento sin alterar los objetivos y las prioridades del gobierno para redistribuir en estos temas prioritarios, estos cuatro temas prioritarios que ya se han mencionado, ¿verdad? Que es, infancia, uh-huh. educación, seguridad y situación sí. de calle. Y también hay unos recursos ahí para el INAU.
1: Diputada, ¿qué crecimiento se estima? ¿Qué crecimiento se estima? Tenemos un primer trimestre marcado por un 0,9% de crecimiento. Uh-huh. Según la evolución, a nivel de todo lo que tiene que ver con la exposición de motivos, se habla de... se sugiere una recuperación del ritmo de crecimiento, ¿no? Pero ¿con qué números se están manejando con respecto a las perspectivas de futuro para el crecimiento de la economía en Uruguay, entonces?
0: Bueno, lo que nosotros estamos, o sea, lo que se está, déjame que biche porque voy a
1: no, bien, bien.
0: Número, tengo la cabeza
1: no, manipulada. Estamos hablando de temas muy complejos, indudablemente, ¿no? Pero una de las variables importantes en materia de rendición de cuentas es la previsión de crecimiento económico para ver, hasta dónde se espera llegar, cuáles son los recursos que se cuentan, de dónde salen para financiar estos 31 millones de dólares, y en este escenario global, ¿no? ¿Cuánto puede crecer Uruguay en los próximos tiempos?
0: El crecimiento, mira, te lo estoy diciendo de memoria porque no tengo acá el dato, pero creo que el crecimiento que según la información que se ha manejado está previsto, creo que en el 2,2, tengo 2,2, idea que era lo que estaba previsto, uh-huh. pero te tendría que buscar bien el dato.
1: No, está bien, porque había sido 1,8.
0: 1,8 es lo que...

0: creció
1: en el 2025.
0: Estaba pronosticado el 2,3. Sí. ¿Recuerdan?
1: Sí, sí.
0: Y creció el 1,8, digo, bastante por debajo de lo que estaba pronosticado. Obviamente tiene que haber un reajuste para el crecimiento del año 2026 en función también, y también convengamos que hay, por ejemplo, en el primer trimestre del 2026 creció un 0,9% por encima del 2025, y esto es un dato bastante alentador, ¿no? Porque el 2025 fue un año de bajo crecimiento, si bien estamos, digamos, dentro de un poquito por encima del promedio de los últimos 10 años, que fue del 1,2%, ¿no? Del 2015 al 2025 el promedio fue de 1,2, en el 2025 se creció 1,8, pero bueno, obviamente estaba muy por debajo del 2,3, que era lo planificado. Claro. En el presupuesto nacional.
2: Diputada, el ministro O'Done dijo que no se van a afectar la cuestión fiscal, ¿no? A pesar del aumento del gasto y que la economía no crece o no creció como se esperaba. ¿Cómo se va a lograr esto?
0: Bueno, justamente de lo que les comentaba inicialmente, todo esto es una reorganización, digamos, de los recursos dentro de los recursos que ya existen. Y lo incremental viene por el lado del gasto tributario, ¿no? Que tiene que ver con esto de principalmente, o sea, lo que hay es, dentro de lo que ya existe en el presupuesto nacional, quiero dejar claro esto porque para que se comprenda, hay una reorganización, ¿no? Una reasignación de los recursos para atender estas áreas prioritarias. Esos recursos salen de la supresión de las vacantes públicas, ¿no? Ustedes saben que hay muchas vacantes que inclusive llevan 20 años, ¿no? Como vacantes que no se llenan, pero los recursos están previstos. Esto se va a hacer acelerando también las vacantes de ascenso para que justamente no se pierdan esos puestos. Gastos importantes en el funcionamiento de todos los incisos o de casi todos los incisos. Y los recursos también que están afectados al Instituto Nacional de Colonización, el 50% sí. De esos recursos para el año 27, esto es una es algo solamente para el año que viene, el 50% de esos recursos, y bueno, y todo esto que tiene que ver con los recortes, las misiones oficiales y los protocolos, de ahí es de donde se van a sacar esos recursos en cuanto a la redistribución. Y después, la disminución, digamos, del gasto tributario, que es un aumento de ingresos, ¿no? Eso sería lo que sería el aumento de los ingresos, que se hace a través de la reorganización del tema de los descuentos en los vehículos eléctricos e híbridos. Que sí. Esto, si bien no viene en la rendición de cuenta, pero es algo que ya se anunció, ¿verdad? Y que, lo que va a haber ahí es un descuento del IMESI de forma, de acuerdo al precio del vehículo. Va a seguir existiendo la exoneración. Sí,
1: por encima de $19,000.
0: En el IMESI, claro, pero se va a hacer...
1: ¿Se tiene idea cuánto recaudarían con eso?
0: Y bueno, según la información que nos dieron, serían como unos $18 millones. Tenemos que tratar de hablar de pesos.
1: Claro, pero a veces claro, es verdad.
3: Sí, es cierto. Sí. Es cierto. Con respecto, quería volver un pasito también atrás a esta reunión de cómo se van a manejar estratégicamente, cómo piensan ustedes que será la discusión en el Parlamento. El ministro de Economía hablaba de cuatro temas claves que son preocupación para todo el sistema político, pero ¿dónde ven que puede haber controversia o complejidad o en dónde se centra esa estrategia a la hora de la discusión?
0: Bueno, primero, yo creo que, por lo que he escuchado, algunas declaraciones de algunos legisladores de la oposición, de alguna manera ya están dando por hecho de que va a haber un aumento de gasto que va a afectar lo que es la estructura, los resultados fiscales, estructurales, ¿no? Y en realidad eso ya se dijo muchas veces, y eso viene reflejado en la exposición de motivos, que no va a haber alteración de lo que son las metas fiscales y el gasto estructural, no va a haber modificación, ¿no? Que es lo más no sé si es lo más importante, pero sí, obviamente, es muy importante para que también nuestro país siga manteniendo, digamos, todo lo que son las cifras que afectan el grado de inversión, ¿verdad? Y toda la, todo lo que como país debemos de tener para ser atractivos a la hora de lograr inversión privada, ¿no? Entonces, en ese sentido no va a haber afectación. Yo creo que recién estamos empezando. Uh-huh. Ayer entró la rendición de cuentas. Obviamente hay que estudiar y después debatir, digamos, con toda la información sobre la mesa, ¿no? A mí me llama mucho la atención de algunos legisladores que ya empiezan a hablar de que es incoherente cuando todavía no se sabe bien cómo es esta rendición de cuentas. Entonces, estamos hablando de una rendición de cuentas que ha tenido un trabajo enorme dentro del propio Poder Ejecutivo para poder ser más eficiente, ¿no? Cuando se reclama la eficiencia del Estado, bueno, yo creo que esto es un gran ejemplo de eficiencia del Estado donde redistribuye sus gastos para priorizar temas tan importantes como el tema de los problemas que tenemos de la pobreza infantil, ¿no? Entonces, me parece, cuando el director de la OPP estima, ¿no?, de que con esta reasignación hacia la con la unificación de las partidas y con esta reasignación hacia la primera infancia podemos hablar de una disminución de un 25% de la pobreza infantil, bueno, yo creo que esto es un dato muy importante, porque aparte en el tema pobreza infantil estamos todos de acuerdo que tenemos cifras que realmente, bueno, nos preocupan muchísimo, ¿no? Entonces, me resulta difícil creer que no vaya a haber un acompañamiento de esto, ¿no?
2: Diputada, también han surgido algunas críticas desde el mundo sindical, por ejemplo, en lo que hace la educación. A la ANEP había solicitado un presupuesto y se le termina entregando un 10% de lo que había pedido, 2,5% para UDELAR de lo que había solicitado y 5% para UTEC. ¿Cree que ahí hay margen para mayores recursos para la educación? ¿Por qué no se ha priorizado la educación?
0: Bueno, la educación se ha priorizado porque va a tener incrementos. Obviamente no son los que pretende la educación, ya nos pasó también en instancia presupuestal, porque bueno, vuelvo al inicio, ¿no? Estamos en una situación de un crecimiento muy, muy modesto para lo que es nuestra economía, y obviamente hay que distribuir los recursos que existen con las prioridades que se ha planteado el gobierno. Que la educación tenga una reasignación, estamos hablando que la educación recibió obviamente en el presupuesto nacional un aumento, obviamente no se llegaba a lo que solicitaba la educación, sabemos que hay unos índices importantes en tema de los recursos, si nos miramos históricamente, digamos, en los recursos que se invierten por estudiante en la educación en general, hay un aumento que ha venido no es de ahora, sino que viene de hace muchos años y que por suerte eso se ha mantenido un aumento importante, bueno, salvo algún periodo de que eso no fue así, pero obviamente no es suficiente, pero el Poder Ejecutivo y el gobierno en general hace los esfuerzos máximos de acuerdo a sus prioridades, ¿no?
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13: A las 9 de la mañana en punto, señoras y señores, vamos a actualizar los datos del tiempo según el Instituto Uruguayo de Meteorología y también vamos a escuchar a Guillermo Ramis. El INUMED indica que hay 8 grados 4 décimas de temperatura, se ha mantenido así desde muy temprano. El viento desde el sur suroeste a 7 kilómetros por hora, 1029.2 la presión, 77% la humedad, 15 kilómetros la visibilidad. Llegará hasta los 12 grados, o por lo menos eso es lo que está pronosticado para hoy, con el cielo cubierto y alguna precipitación escasa y aislada, nieblas y bancos de nieblas, neblinas también. Mañana domingo, inestable durante toda la jornada. Por la tarde, chaparrones. 6 de mínima, 13 de máxima. El lunes continúan las lluvias por la mañana, en la tarde ya no, 6 y 11, mínima y máxima respectivamente, luego sin lluvias en el resto de la semana hasta el viernes. ¿Qué dice Ramis?
14: El sábado, 7 la mínima, 11 la expectativa de máxima, abundante nubosidad. El domingo, 7 la mínima, 11 la expectativa de máxima, cubierto a la noche, nuboso, cubierto a la noche con chaparrón. El lunes, 7 la mínima, 10 la máxima, abundante nubosidad, pasa un frente frío el domingo a última hora. Y el lunes está ventoso del oeste, 30 con racha de 40. El martes, 5 la mínima, 12 la máxima, algo nuboso. Miércoles, 7 la mínima, 15 la máxima, nuboso. Y el jueves, 7 la mínima, 12 la máxima, cubierto, pasaje un frente frío.
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0: Señores, señores, comenzamos la segunda parte de Sábado Sarandí. El programa se inició a las 6 como cada semana y ahora hasta las 3 estaremos juntos para escuchar en segundos nada más a la profesora Susana Mangana. Luego estaremos recibiendo a integrantes de la Academia Nacional de Letras porque se reeditó en realidad el año pasado, pero bueno, estábamos un poco en el debe con esto porque queríamos conversar con ellos por esta edición que hizo la Academia Nacional de Letras junto a la Banda Oriental de los Mil Dichos, Refranes, Locuciones y Frases del Uruguay. Este libro que tiene sus orígenes en una profunda y detallada investigación del profesor José, del maestro José María Ubaldía, en el año 2003 cuando editó este libro, y que ahora en esta nueva edición está presente para, bueno, repasar estos dichos y refranes del Uruguay. Eso será a las 9:15, 9:20 aquí en Sábado Sarandí. Luego estaremos con integrantes de la Fundación Mario Benedetti, como todos los primeros sábados de mes, la Biblioteca Sarandí con Rodolfo Fattoruso. Hablando de libros, Mario Delgado Aparaín acaba de publicar junto a Saiz Barral, el Grupo Planeta, Ni un solo día claro sin tormenta, un libro de memorias, un libro donde transita sus primeros años de vida y de juventud. Así que nuevo libro de Mario Delgado Aparaín, que estará compartiendo con los oyentes de Sábado Sarandí a partir de las 10:40. Luego iremos al interior, porque allí nos encontraremos con el arquitecto e investigador Gerardo Martínez, que le ha dedicado buena parte de su trabajo al estudio del patrimonio construido y las identidades locales. Él está en Nueva Helvecia, en Colonia, Suiza. Y en ese camino recuperó la historia del mural del artista plástico José Pedro Costigliolo, realizado en 1956 para un edificio emblemático de Nueva Helvecia. ¿Cómo se llega a esto? ¿Cuál es el resultado de este trabajo? ¿Y qué pasa con esos elementos patrimoniales de las identidades locales, sobre todo del interior del país? Ustedes saben que es un tema que nos preocupa mucho aquí en el programa, así que vamos a estar hablando con el arquitecto Martínez luego de las 11 de la mañana. La columna negra, el espacio de Alicia Escardó, dedicado a la literatura policial de suspenso, hoy sobre la última novela de Leonardo Padura, el escritor cubano, Morir en la arena. Y luego del mediodía estaremos conversando con Adolfo Alfonso Barón, que es uno de los integrantes de la obra Un pollo rojo, que ya estuvo hace algún tiempo en el Teatro del Galpón y que ahora viene con su propuesta para el 24 de julio al Teatro Metro. Es una propuesta de teatro físico. ¿De qué es este teatro físico? ¿De qué trata? ¿De qué va? Bueno, vamos a estar conversando con él sobre esta propuesta de Un pollo rojo, humor, acrobacia, danza y movimiento que prescinde de las palabras para comunicarse con el público. Y luego tenemos Mil lugares para ir, la propuesta de viajes de Guamatur. Vamos a viajar a Marruecos. Estará la profesora Daniela Tomeo junto a Laura Poveda, entonces, como cada sábado, viajando al final de Sábado Sarandí, que ustedes pueden tener muy presentes a través del sorteo de entradas de cine y de libros que hacemos al final del programa, luego del mediodía, ya mandando la palabra cine o la palabra libro al 6900, o también lo que pueden hacer es comunicarse a través de esa vía, que es la más directa, 6900, por mensaje de texto, y allí están las preguntas, comentarios y opiniones sobre los contenidos del programa.
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0: Profesora Susana Mangana, ¿qué tal? Buen día.
2: Muy buenos días, Jaime. ¿Qué tal? ¿Cómo estás?
0: Muy bien. Hoy, cuando estábamos en el informativo, en la sección internacional, empezábamos el repaso de la información internacional. Radio France Internacional comenzaba su reporte haciendo referencia a lo que significan los funerales de Jamenei en Irán y todo lo que está, por un lado, todo lo que se sabe que se está haciendo y todo lo que no se sabe, toda una suerte de misterio en torno a estas ceremonias.
2: Correcto. Bueno, yo creo que hay que primero que nada decir que este funeral de 6 días que va a durar de Jamenei, que recordemos que fue asesinado en esta guerra que lanzaron conjuntamente Estados Unidos e Israel el 28 de febrero pasado, el primer día ya de esa guerra, pues él junto con otra cúpula de dirigentes de lo que llamamos el régimen de los ayatolás, pero también familiares directos de Jamenei que se vieron involucrados, digamos, primero asesinados algunos, otros quedaron heridos, el propio hijo mostraba Jamenei, que no sabemos realmente qué tan grave fue herido, pero no se ha dejado ver desde entonces. Yo creo que este funeral de Estado, digamos, de 6 días, no debe leerse solo como una ceremonia religiosa, es en realidad toda una liturgia política, toda una coreografía de Estado, podríamos decir. ¿Por qué? Pues porque Irán intenta transformar la muerte de este líder supremo en una demostración de continuidad, de cohesión y, sobre todo, de resistencia frente a Estados Unidos e Israel. Pero esa imagen de unidad no elimina tensiones internas, que ya hemos dado cuenta de algunas de ellas contigo en semanas anteriores. Por ejemplo, hay una gran crisis económica en Irán, por más que se le puedan levantar algunas sanciones al régimen, pero también se puedan descongelar parte de los fondos que están congelados, retenidos en Europa y en Estados Unidos, va a pasar mucho tiempo antes de que el ciudadano iraní de a pie pueda verse, o pueda ver su vida mejorada, ¿no? Porque el Estado necesita mucho dinero para reactivar una economía que está hecha trizas, ¿no? Sobre todo después de esta guerra en la que nadie ha vencido, ni Israel, ni Estados Unidos, pero tampoco Irán. Hay una sociedad muy cansada, lo hemos dicho contigo en otras ocasiones. Hay una sucesión muy delicada, ¿no? Porque decía yo que no sabemos realmente en qué estado está su hijo Mostaba Jamenei, y las negociaciones son todavía, como sabemos, muy frágiles. Pero este aquí que es importante recordar que este recorrido durante 6 días de este funeral que empieza hoy en Teherán, después va a la ciudad santa de Qom, donde se forman los mulas, los ayatolás, los marjas, es decir, el estamento clerical de la doctrina chií que impera en Irán. Luego tenemos lugares santos para el Islam chií, como son Najaf y Kerbala, ciudades de peregrinación, y Mashhad. No es algo casual, esto conecta poder político, legitimidad religiosa chií y proyección regional iraní. Y de hecho, como tú decías, hay, bueno, pues muchísima expectativa, ¿no? Los medios internacionales, desde Francia, pero también The Guardian, lo están cubriendo porque entienden que hay un mensaje de resistencia frente, como dije, a Estados Unidos e Israel, sus enemigos, pero también el régimen busca convertir este duelo en legitimidad. Y la gran pregunta es que la sucesión sigue siendo el gran tema de fondo, ¿no? Pero claro, yo creo que también es importante decir que no hay que confundir movilización en estos días de 6 días de funeral con un consenso total, porque de hecho puede haber millones de personas en la calle, las hay y las vamos a ver en imágenes, pero al mismo tiempo la sociedad está profundamente cansada por la represión, por la inflación, por la guerra y la incertidumbre.

0: económica en un país donde además la inflación es altísima, ¿no? Llegando, bueno, pues a tener un PBI cada vez más per cápita más mermado, ¿no? Tampoco nos podemos fiar de cifras que se publican, pero es interesante, Jaime, que la lectura que hacen en distintos medios en la región, también muchas veces nos solemos poner el foco, lo fácil es leer en francés, en inglés, pero si vamos, por ejemplo, a diarios en medios árabes que publican en árabe, Al-Ahram, un diario de mucha tirada en Egipto, las pirámides significa, pues adopta un tono más informativo, más distante, más diplomático, pero ellos ponen el foco en el calendario funerario y, bueno, señalan que se está celebrando esto en una fecha relevante del calendario chií y señalan también que Mostaba Jamenei sucedió a su padre en marzo, pero que no se sabe, se sabe poco y nada. Como tú decías, hay muchas cosas que están todavía en una especie de éter que no sabemos qué va a ocurrir. Otro medio conservador, que apela más a una lectura de países del Golfo, sobre todo de capital saudí, como es Asharq el-Awsat, que significa Oriente Medio, presenta este funeral como una, digamos, noticia regional de poder y recuerdan que Jamenei estuvo 36 años al frente del régimen y que murió el primer día de esos ataques israelí-estadounidenses. Pero el enfoque de este diario es más sobrio. Pero lo que el subtexto, podríamos decir, la lectura que podemos hacer es muy clara. Irán intenta cerrar simbólicamente una etapa y mostrar que todavía el sistema sigue en pie ahora que se ha alcanzado esa especie de tregua o ese acuerdo de entendimiento entre Estados Unidos e Irán, sobre todo. Y Al Jazeera, bueno, pues también da importancia al despliegue regional del funeral. Por decir algo diferente a lo que ya hemos comentado, anuncian que más de 100 delegaciones extranjeras han sido invitadas y que está previsto que lleguen delegados de esas representaciones extranjeras. Y esto permite leer el funeral no solo como un acontecimiento iraní, sino como un acto de afirmación de ese eje chií y, por tanto, de la red regional de alianzas de Teherán que el régimen quiere mantener. Y, por ejemplo, por dar una nota tan tanto diferente, los diarios de Turquía, sobre todo me fijo en el Daily Sabah, o sea, la mañana cotidiana, podríamos decir, pues lo interpreta de forma bastante explícita como una operación para proyectar justamente unidad simbólica y destacan que Irán escenifica una procesión masiva para mostrar una cohesión después de la guerra con distintas ciudades que son importantes para esa peregrinación de masas chiíes que suelen llegar a Najaf, a Kerbala, porque es allí donde están enterrados los restos de los primeros imanes, los primeros, digamos, que iniciaron la dinastía chií en oposición a la dinastía suní, ¿sí? De los califas bien guiados. Así que bueno, como ves entonces, todos están cubriendo esta noticia, algunos con mayor seguimiento, otros con más distanciamiento y con más diplomacia, pero sí le dan importancia al hecho y al relato que quiere vender Irán de que, bueno, de que han podido mantenerse en pie a pesar de los ataques recibidos de estos dos países, Jaime.
1: Muy bien, bueno, veremos qué es lo que pasa. Van a ser días de mucha atención entonces por parte de los distintos medios internacionales. Aquí te mandan saludos de parte del arquitecto Imhotep, que viajó contigo a Egipto, así que te mandan
0: ¿Cómo
1: saludos.
0: no? Querido Gustavo, un saludo. Bueno, no sé si me dejas dar, tenemos tiempo para una
1: Sí,
0: pincelada y
1: dale,
0: una, me
1: breve.
0: parece interesante. Bueno, para Gustavo un saludo, gracias por eso, Imhotep, pero también decir que estoy participando en un curso de verano muy interesante de la Fundación para la Ciudadanía Global, que me parecen iniciativas que se pueden replicar también en Uruguay, ¿no? Como, por ejemplo, desde el activismo sociopolítico, los ciudadanos pueden estar cohesionados, es un activismo ciudadano, digamos, coordinado para transformar marcos legales, ¿no? Y convenciendo a otros ciudadanos, demostrando que cualquier persona, más allá de su nacionalidad, del origen étnico, cultural, religioso, tiene el poder de pasar de una idea a un cambio de ley. Por eso es que me han invitado también para hablar de qué está pasando, cuáles son los focos de tensión hoy en el mundo, cuáles son los principales conflictos abiertos en curso, qué contexto geopolítico tenemos en el siglo XXI, ya habiendo transitado más de un cuarto de primer cuarto de siglo XXI. Y bueno, me parece interesante cómo también podemos hablar de, bueno, cuáles son las polarizaciones que sentimos, las tensiones que hay entre justicia y moralidad. Si las decisiones políticas, por ejemplo, de lanzar una guerra o de acompañar con una acción militar para defender víctimas, por ejemplo, de masacres o de un genocidio, puede ser ética, pero puede comprometer, por ejemplo, otras cuestiones a nivel político, ¿no? ¿Cuándo es una guerra justa? Si acaso hay una guerra justa o no lo son, ninguna. Todo eso me parece que es muy interesante y creo que es bastante replicable también en el Uruguay, donde sé que los ciudadanos son conscientes y les gusta saber qué está pasando alrededor de ellos. Y bueno, tengo mucha honra en decir que me han invitado para inaugurar este ciclo, este curso de verano. Y esta tarde viene la ministra de Defensa, Margarita Robles, ministra de Defensa española, por supuesto, para explicar también cuál está siendo esa política de defensa que defiende el gobierno del PSOE hoy en España. Así que bueno, creo que es un curso de mucho nivel. Hemos

0: escuchado hablar de migraciones, hemos estado participando esta mañana de un taller interactivo sobre justamente cómo ponernos en los pies, en los zapatos de un Consejo de Ministros que tienen que tomar decisiones urgentes, ¿no? Cuando hay una invasión, cuando hay una certeza de que se están cometiendo crímenes de guerra, bueno, zonas grises que muchas veces los ciudadanos de a pie a veces no somos capaces de percibirlas, como cuando tienes que tomar esas decisiones, todo eso tiene que pasar por tu cabeza, ¿no?
1: Muy bien, felicitaciones entonces, Susana, nos alegramos mucho y nos encontramos, ¿te parece, la semana que viene?
0: Nos encontramos, muchísimas gracias, Jaime, un saludo para todo Uruguay.
1: La profesora Susana Mangana, Sao Sarandí.
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1: Les comentaba más temprano que ya hace algún tiempo se editó y estábamos un poco en el debe. Queríamos tener este trabajo aquí sobre el programa, sobre la mesa del programa, para conversar con responsables, integrantes de la Academia Nacional de Letras, porque ya hace algún tiempito Ediciones de Banda Oriental, junto con la Academia de Letras, editó el libro Mil Dichos, Refranes, Locuciones y Frases del Español del Uruguay. Allí en el prólogo de esta edición, que está en todas las librerías, se menciona que, bueno, se comenzó a... Este libro es la reimpresión del editado en el año 2003, en conmemoración con el centenario del nacimiento del también académico y maestro José María Ubaldía, que había hecho un trabajo de recopilación en su vida de estos dichos y refranes del Uruguay. Así que bueno, estamos recibiendo justamente a uno de los integrantes de la Academia Nacional de Letra, que además ha sido miembro de la Comisión de Paramiología, y está bueno saber que esa es la disciplina que se dedica a estudiar todo este tipo de refranes y dichos, Juan Justino da Rosa. Bienvenido, maestro. ¿Cómo va?
7: Mucho gusto, Jaime. Un gusto estar contigo y en una audición como esta, que para la Academia es un honor también
1: por favor,
7: estar participando.
1: Es un gusto, Juan. Bueno, no es un nombre de una disciplina demasiado difundida, por eso me parece interesante hablar también de lo que es la... Además, la tengo que leer porque tampoco...
7: Paremiología.
1: Paremiología.
7: Es una disciplina muy antigua que nunca tuvo demasiado a prensa, digamos.
1: Claro, exacto.
7: Porque, digamos, era demasiado especializada, que tenía el campo de estudio, eran todas las formas fijas del lenguaje, especialmente los refranes, las frases, los dichos,

0: que siempre fue una hija bastarda de la, de uh-huh. la lingüística y de la lingüística general relacionada con la lexicografía. Porque generalmente aparecía como intercalada, los dichos, los refranes, todas esas expresiones que tienen una forma única, aparecían intercaladas en las compilaciones de los diccionarios generales, donde a partir de la palabra clave, digamos, se iban intercalando formas fijas de la lengua que claro, tenían mucha antigüedad de pronto.
1: Claro, ¿no? Por ejemplo, un diccionario que te daba el significado de una palabra, muchas veces ponía como ejemplo la ubicación en un refrán.
0: Que es la técnica que del lexicográfico de los diccionarios de ingresar las formas fijas de la lengua. Toman el primer sustantivo, o el primer verbo, el primer adjetivo de la frase, la locución o el refrán, y la intercalan en esa palabra de entrada donde van todos los significados de la palabra madre, la palabra original, digamos.
1: Claro. Ustedes cuando hablan del lenguaje, ustedes los académicos vinculados al tema del idioma, de la lengua, etcétera, siempre hacen mención, y está muy bien, porque me parece que es algo que además está bueno que aprendamos que esto funciona así para después que no haya confusiones con el paso del tiempo, es que el lenguaje es algo dinámico, va cambiando.
0: Totalmente.
1: Va cambiando permanentemente. Pero tú en dos oportunidades en esta charla ya has dicho que los refranes son formas fijas.
0: Sí, los refranes, las frases, las expresiones, los aforismos, es decir, hay una cantidad de manifestaciones del español que siempre conservan una estructura independiente,
1: ¿no? Al que madruga, Dios lo ayuda.
0: Ahí está.
1: Ese es un
0: refrán.
1: Seguramente
0: antiquísimo.
1: Lo decía tu padre, lo decía el abuelo de tu padre, seguramente lo decís tú y seguramente lo dicen tus hijos.
0: Lo decían hace 500 años.
1: Claro.
0: Es decir, el español tiene un repertorio muy rico de refranes compilados en 1508, que fue una de las primeras compilaciones de Marqués, una obra de Marqués de Santillana, que es el primero que trabaja con este tipo de materiales, y a partir de allí se han hecho una cantidad enorme de compilaciones complementarias de ese primer trabajo, donde allí aparece a Río Revuelto, a Ganancia de Pescadores, por ejemplo, o Una golondrina no hace verano. Es decir, expresiones que a nosotros nos parecen cotidianas, claro, que son de ayer, que lo decía, exacto, nuestro abuelo, como decías, exacto, tú, pero que tienen una prosapia antiquísima y de uso en el español patrimonial de muchos siglos. El tema está que los refranes dejaron de producirse o de crearse después del siglo XVIII y principios del XIX.
1: Bueno, una de las preguntas claves es eso, ¿quién inventa un refrán?
0: ¿Cómo
1: se instala?
0: Bueno,
1: se habla mucho de y en el libro se menciona en una introducción que es una suerte de mini ensayo muy concreto, uh-huh, interesantísimo, de la sabiduría popular, ¿no? Claro. Decía Calabró, la creatividad popular no descansa, ¿no? O sea que
0: sin duda. El tema es que, excepto excepciones, la creatividad no tiene autor, digamos, porque pasan a ser populares justamente, ¿no? Siempre hay, particularmente en la construcción de refranes, necesariamente un autor originario, primario, claro, primero, porque
1: uno lo dijo por primera vez.
0: Exige una creación muy particular, exige una construcción que no es casual, que no es fortuita, y tiene una enseñanza, tiene una moraleja que la contiene.
1: ¿Ese es un dato distintivo?
0: Es un dato absolutamente distintivo de lo que puede ser una frase, que es una expresión que recrea, digamos, un sentido figurado de una expresión, pero que no tiene una enseñanza, digamos. Es decir, como el Río Revuelto, Ganancia de Pescadores, que tiene toda una reflexión relacionada, bueno, con la sociedad, con las situaciones de cambio, etcétera, uh-huh, y sobre la cual luego la enseñanza popular la usa como un medio de educación.
1: Claro.
0: Es decir, ahí está el quiebre, digamos, de la pérdida del refranero como una forma antigua de transmitir oralmente enseñanzas de carácter moral, ¿no?
1: Acá, por ejemplo, dice que el diccionario de la Real Academia del año 70, en este caso, menciona que

0: En su mayor parte, estas sentencias de la sabiduría popular tienen más valor intelectual y moral que puramente lingüístico.
1: Exacto.
0: La academia, por consideración a esos valores, se propone recoger los refranes fuera del diccionario en una colección totalmente paremiológica. Pero es interesante porque además estamos hablando de una generalidad, pero también este libro es la particularidad de lo del Uruguay.
1: Sí, la particularidad de Uruguay está en que hay expresiones que no se han documentado en otros repertorios, ni en el español general, ni de pronto en algunos repertorios americanos, otras sí, esto no es exclusivo de Uruguay, lo que sí es exclusivo que no pertenece al patrimonial, el uso patrimonial del español general. Esa uh-huh. es la contrastividad que se hace para diferenciar corpus o materiales, que permitan agruparlos geográficamente diferenciados. Esa es la primera metodología que se empleó, que es una técnica de los diccionarios, para ir pudiendo aislar aquellos usos de la lengua que son diferenciales de otra. Uh-huh. El español americano, el español andino, el español rioplatense, el español uruguayo, el español de Rocha. Esas son las distintas categorías que podrías establecer, digamos.
0: Es fascinante porque además también estás hablando de un área que no es demasiado grande.
1: Por supuesto, es decir, fíjate vos que en Uruguay, en el contexto americano, es
0: nada.
1: Una parte minúscula en cuanto a cantidad de pobladores y en cuanto a territorio. Exacto. Sin embargo, podés hacer inclusive un estudio de las variantes que se van dando dentro del ámbito rioplatense, cómo se usan en Argentina, cómo se pueden usar en Paraguay.
0: O entre Salto y Rocha.
1: O entre Salto y Rocha. Ya acá ya es más difícil las variantes porque, somos muy pocos. A veces lo que resalta son variantes locales de la construcción típica de las palabras, más que los refranes y todo eso. Pero te quería decir que los refranes además son nadie los quiere hoy día, porque no son un material lingüístico apreciable, por esa creatividad que tiene, esa construcción ajena al proceso lingüístico que busca una conformación no reglada, es decir, que tiene una estructura espontánea y aleatoria, no es una cosa pensada a priori. Por eso es un material que últimamente ha estado descartado, inclusive de la fraseología que se puso en auge últimamente, que es el estudio de todas aquellas expresiones fijas que hablábamos al principio, pero que deja los refranes. Para nosotros es una competencia de la academia inexcusable.
0: Ambas.
1: Sí, por supuesto, pero particularmente la de los refranes, que así empezó la historia en la uh-huh. academia, que así es la convocatoria de hacer
0: pasa una comisión que tiene años.
1: En el 75 se creó uh-huh. esa primera comisión, claro. para empezar a trabajar en el refranero del Uruguay.
0: Claro.
1: ¿Mm? Es decir, refranero, no fraseo, no este.
0: ¿Qué, a ver, cuál sería una frase una fraseología? Esas que no son.
1: Por ejemplo, las frases son aquellas expresiones independientes de la conversación. Que vos les decís para redondear una expresión, una conversación, vos puedes decir, no arrugue que no hay quien planche.
0: Bien.
1: Es antiquísimo.
0: Sí,
1: ¿no?
0: Sí, claro.
1: Pero que es una advertencia o un comentario jocoso a una persona que está mostrando su temor o su poca disposición a emprender una actividad.
0: Que hay muchas en este diccionario, hay muchas de esas.
1: Hay muchísimas.
0: Muchísimas de
1: muchísimas,
0: esta.
1: Claro. Es decir,
0: como gato mirando la fiambrera, por ejemplo. Ahora
1: que esa es una locución adjetiva. Es decir, hay distintas caracterizaciones,
0: claro,
1: de esas formas fijas, que algunas dan una característica de la expresión. Otras son un comentario que hacen una expresión, una transmisión de un estado de ánimo o una reflexión sobre lo que ha sucedido, como no arruga, no hay quien planche. O para muestra basta un botón, que es una frase antigua que también tiene un gran uso en español, que es un comentario a alguien que viene haciendo un relato tal y que hace una ejemplificación de algo y dice, para muestra basta un botón. Uh-huh. Esas son modalidades, conversacionales que permiten enriquecer el diálogo, el intercambio, ¿no?
0: Seguramente, como pasa con algunas palabras, por ejemplo, alguien lo dijo por primera

0: vez. Y capaz que no era consciente que lo estaba diciendo o la estaba inventando. Y la repetición, la sucesión, es lo que lo termina instalando en
1: Ah, sin duda,
0: en el
1: el éxito de esa forma es la que le garantiza su permanencia en el repertorio
0: Y ahí es
1: lingüístico,
0: cuando
1: ¿no?
0: la academia la
1: Y ahí
0: incorpora.
1: va, es donde se recoge si vale la pena recoger. Hay muchas expresiones que quedan en un núcleo familiar de pronto. Son expresiones que se crean y
0: Sí,
1: se
0: mi abuelo
1: transmiten.
0: decía tal
1: Ahí
0: cosa.
1: está. Que son absolutamente idiolectos, que se llaman, que son pequeñas usos que no trascienden, digamos, las circunstancias familiares o de amigos y tal.
0: Pero que están muy instaladas.
1: Están muy instaladas y te lo dicen todos los parientes que conocieron esa expresión, pero que no tienen un valor lingüístico trascendente porque son expresiones que tienden, excepto que tomen una difusión mayor, tienden a desaparecer con las propias generaciones.
0: Que a veces
1: Es un
0: pasa
1: poco.
0: con los personajes de los pueblos, capaz que una frase que está en un ambiente familiar o reducido, en una localidad pequeña, comienza a extenderse, capaz que termina instalándose.
1: Sin duda, eso no es, eso es muy difícil de hacer el seguimiento,
0: Exactamente.
1: porque podés advertir cronológicamente en las fuentes que hay de pronto cuando empezó a escribirse esa expresión y podés determinar que fue en el siglo XIX, fue en el XX, fue a mediados, fue a fines del siglo XX, fue a comienzos del siglo XXI y no mucho más de eso. Pero ese es el fenómeno de la lengua. La lengua es anónima, la lengua tiene una evolución y una transformación permanente con los hablantes. Que pierde ese nombre y apellido que tenían los refranes las sentencias antiguas, ¿verdad? Ahora, te decía que la academia tenía esa meta porque estamos en un momento de desaparición de las formas fijas del lenguaje.
0: ¿Por qué?
1: Por las razones culturales que empezaron a operar, digamos, a fines de los años 80 y 90, en cuanto a que la comunicación fue acelerándose en tiempos y donde no hubo una reposición de un repertorio que estaba radicado fundamentalmente en el ámbito campesino. Es decir, si tú haces un análisis de la cantidad de expresiones que están en los mil dichos, hay un porcentaje altísimo que tienen un origen rural.
0: Sin duda,
1: Y
0: claro.
1: eso se debe a una primera apreciación que se puede hacer a que allí estuvo la matriz más poco culta de los hablantes.
0: Dios castiga y nos muestra al rebelde.
1: Bueno, esa es una variante de no, Dios castiga y nos no muestra el azote, que es española, y acá hay adaptaciones, es decir, que se sustituye lo que no se conoce, pero en el medio rural es donde se demoró más la alfabetización. Se demoró más el uso culto del español, el uso estándar del español, a través de la enseñanza, de la escuela, de luego del liceo, etcétera, que esas formas de hablar, lo que van haciendo es enriqueciendo por un lado la expresividad y por otro lado prescindiendo del lenguaje figurado, que es el primer recurso de las personas que tienen la única manera de expresarse y de tener recursos verbales es a través del sentido figurado, a través de estas expresiones creadas a propósito para enriquecer una conversación. Ese fue el repertorio que quedó en América, es un fenómeno creo que mundial de
0: Yo
1: la
0: entonces me
1: lengua.
0: alegro mucho de tener esta conversación contigo en este momento y de reivindicar este libro,
1: Sí.
0: porque por esto mismo que estás
1: Claro, es
0: diciendo.
1: decir, son cosas que están desapareciendo. Tú le mostrás a una persona de 30 años, de 40 años, cuántas expresiones conoce de ahí, y seguramente no conoce más de un 5, un 10%.
0: Seguramente.
1: Y le preguntás a un adolescente de 20 y no conoce
0: ¿Te
1: ninguna.
0: acordás de memoria? Este número es figurado el 1000 o es
1: No, no,
0: un
1: es una
0: es
1: cifra
0: figurado.
1: aproximada, es decir,
0: Claro, o sea que por ahí unos 1000.
1: tenemos muchos más, es decir,
0: Está, pero digo, pero en el libro
1: sí, hay 1000 o 1000 y algo.
0: está por eso. No, por eso
1: Sí,
0: es una
1: claro.
0: aproximación real.
1: Sí, no, no es figurado.
0: Está,
1: Es un fin,
0: perfecto.
1: no es
0: No,
1: figurado.
0: digo para que los oyentes sepan que este libro editado por Banda Oriental y la Academia de Letras, 1000 dichos, refranes, locuciones y frases del español del Uruguay, está en las librerías, está a disposición y creo que es interesante tenerlo en cuenta por esto mismo que el integrante de la Academia de Letras,

0: el viejo Vizcacha, sino a lo largo de toda la obra, aparecen expresiones, por ejemplo, hasta la hacienda Baguala cae al Jahuel con la seca. Es decir, allí Hernández utilizó el recurso que usan los refranes para retenerlo en la memoria, que es el octosílabo, ¿no? Es decir, la versificación ayuda a la retención en la memoria, queda exige una armonía, un hemistiquio que divide en dos partes el concepto, y allí Hernández incluyó
1: hasta el pelo más delgado
0: hace los hombres en el suelo. Es decir, todas esas expresiones, que algunas son creaciones de Hernández, tuvo la gran fortuna de convertirse en una de las obras más célebres de la literatura de Río de la Plata. Y todo el refranero que tiene Hernández fue replicado y adoptado prácticamente por el habla campesina.
1: Sin duda.
0: Es decir, que lo repitieron y lo asumieron como propio.
1: Lo seguimos diciendo, los hermanos se han unido.
0: Ahí está.
1: Forma parte.
0: Es casi una cita de Martín Fierro, pero vos decís, el diablo sabe por diablo, pero más sabe por viejo. Es un perfeccionamiento de una frase que ya usaba Hilario Kazubi un poco antes, y que queda grabada porque tiene ritmo, porque tiene una forma de recordarse que no cambia. Es decir, al que nace barrigón, es al ñudo que lo faje. Bueno, esas quedaron definitivamente acuñadas. Después de Hidalgo, de José Hernández, pocos autores lograron ese éxito y esa trascendencia y de popularización de las formas que fueron creadas poéticamente, y pasaron a no tener autor y tener un sentido figurado muy importante.
1: Acá hay una pregunta de un oyente que parece de perogrullo, pero me parece muy interesante. Dice, ¿enriquece o empobrece en una conversación todas estas frases y los refranes?
0: Hoy día generan una brecha de comunicación, porque el receptor, posiblemente si no tiene tu edad, claro, o no tiene la misma procedencia de tu origen, no la conozca. Porque estamos en un momento de gran diferenciación lingüística entre generaciones, y te diría que ya los integrantes de los 50, 50 y algo, ya no dominan y no usan y no conocen un porcentaje altísimo de esa recopilación.
1: Es que me pasa a mí en la redacción de Telenoche, que son la mayoría son jóvenes,
0: claro, 40 años, 30.
1: Sí. Obviamente yo soy el más viejo,
0: sí.
1: Y a veces decís algo y no...
0: No conocen no palabras, y el repertorio de léxico ha sido resumido de una forma tan atroz que vos tenés un repertorio de sinónimos, de palabras que se usan en la alternancia para ilustrar un concepto, ilustrar una exposición, y no la conocen, no la tienen incorporada a su repertorio léxico. Es un fenómeno mundial, pienso yo, de restricción por razones de velocidad, de poco interés en la recreación por palabra.
1: Frente al micrófono.
0: Y que está regido por la velocidad. Vos escuchá los informativos, escuchá las notas en la prensa oral, de la velocidad con que hablan los nuevos periodistas. Tienen una forma de acumular conceptos con un repertorio de palabras muy esquemático, muy poco variado, en tiempos récord. ¿Quién puede poner un refrán ahí? ¿Quién puede poner una frase figurada para que el otro quede pensando y recree lo que el otro quiso decir con un tiempo apreciable para que eso genere una comunicación? Es absolutamente impensable, porque no están dados los procesos, porque hay un cortocircuito entre el concepto de conversación, el concepto de comunicación que venía desde antes con otros tiempos, con otras exigencias temporales y de ritmos, al tiempo actual. Fíjate que hasta los artículos de prensa traen los minutos que demoras en leerlo. Sí. Bueno, eso es un síntoma absolutamente claro del cambio drástico que ha habido en el consumo o en el uso, en el usufructo de la lengua escrita, que después la transmatiza a la oral, y es lo mismo en el lenguaje de las comunicaciones, con respecto al interés.

0: interés de la demora de una conversación. Sí. Pasas a los chats, pasas a las comunicaciones de WhatsApp y todo eso, y eso se reduce todavía más a un lenguaje casi, casi telegráfico.
1: Sí. Por razones. Taquigráfico, peor todavía.
0: Pero, sí, porque por razones prácticas de sí, digitación, sí, sí, sí, de sí, tiempo sí. Y de apuro por decir todo lo que tenés que decir. No, y además, con las pocas palabras que usás.
1: La verdad que tenés razón, nomás no lo había pensado por ese lado, pero tú fijate que cuando te dicen un audio de más de 2 minutos ya es una locura, ya no lo admitimos. Claro. Y además lo escuchás en esa velocidad doble, entonces peor todavía. Sí, sí. ¿No? Distorsionando la forma de comunicación. Claro. Entonces tú que tenés una voz grave, por apurarte y escuchar rápido, te termino haciendo a una velocidad doble y tu voz sale. Claro, es claro. Una locura.
0: Sí, sí. Eso es
1: hay un una poco, concepción del tiempo que está atentando contra la forma de comunicarnos.
0: Y si la concepción del tiempo tiene que ver con la tecnología, con la informática fundamentalmente. Acordate lo que fue la aparición de las primeras computadoras, donde vos prendías una tecla, tenías que esperar un minuto que procesara, que saliera la imagen, que se instalara el programa, y eso era absolutamente normal. Era como prender una radio y que calentaran las lámparas.
1: Sí,
0: la época claro, de la primera
1: claro,
0: radio.
1: Sí, claro.
0: Bueno, hoy día tú prendes una computadora, ya nadie prende computadoras más que los técnicos, ¿no? Uh-huh. Y si no es instantáneo la aparición del programa y de todo lo que vos tenés que hacer, ya está mal, ya hay que cambiarla, ya hay que tiene problemas, ta, ta, ta, ta, ta, ta. Y esa es la exigencia actual, ese es el ritmo en el cual se camina actualmente. Entonces, eso atenta contra cualquier creatividad, cualquier demora que vaya por recrear situaciones afectivas, generar efectos, provocar de alguna manera sensaciones con la palabra, que antes era la forma de enriquecer una conversación, de entretener el tiempo, de darle brillo a un relato, que era la forma que vos transmitías una historia banal de todos los días para que el otro se entretuviera y fuera bien recibida. Bueno, eso salió de la esfera de la comunicación actual. Entonces, todos estos repertorios han quedado fosilizados en la literatura escrita antigua. Porque fíjate tú, cualquier literatura moderna, con los correctores modernos, con el español estándar que se está imponiendo de una forma atroz con los correctores universales del español para la literatura, por ejemplo, cada vez más la literatura es absolutamente estándar. No alcanzás a distinguir regionalismos, no alcanzás a distinguir formas de expresión propias de una región, de una cultura, de una sociedad, de una edad, de un estado. Y eso tiene que ver también con la tecnología.
1: Hace 20 años entrevisté a una traductora de Harry Potter para el Río de la Plata. Ajá. Porque había una para México y toda América sí. Central y otra para el español claro. De España.
0: Sí, sí.
1: Hoy eso es una excentricidad, entonces.
0: Totalmente, totalmente.
1: O sea, parecía razonable.
0: Pero adaptaciones mínimas, pero
1: claro,
0: pero
1: no,
0: hoy
1: para,
0: día
1: para
0: hoy,
1: el regionalismo.
0: Exacto, hoy día la tendencia, la prensa, por ejemplo, vos te fijas en la prensa, y la prensa es absolutamente neutra en cuanto a las expresiones locales, en cuanto a las formas regionales de expresión. Y la tendencia y la exigencia, al ser globalizada la comunicación, la publicación y la difusión editorial, cada vez más se está estandarizando una normativa universal del español que deja de lado, y dentro de 20 años, si el ritmo sigue así, vamos a volver a lo que eran los cuentos de criollistas que tenían un vocabulario al pie para explicar los giros y las expresiones de los personajes.
1: ¿Y qué pasa entonces con las identidades locales a partir de la forma de comunicarse, del habla o de la escritura?
0: Yo creo que eso está en gran proceso de cambio, especialmente en los tiempos generacionales, ¿no? Si las nuevas generaciones van...
1: Lo que hablábamos recién, sabemos que el país del deja-deja, ¿no? Que escribió César Dicandia,
0: sí, sí.
1: Rocha tiene su forma muy particular.
0: Tenía.
1: A eso voy.
0: No se ha estudiado, o no sé, porque no estoy al tanto.
1: No está, digo, lo pongo como una zona muy particular,
0: sí,
1: o el portuñol.
0: Bueno, y el portuñol.
1: El portuñol
0: sigue vivo porque es una modalidad muy local.
1: Y ahí digamos, pesa mucho más la frontera.
0: Y está el choque lingüístico.
1: Claro, ahí
0: es, claro. Es otro fenómeno.
1: Ahí sí, ahí lo mantiene otra cosa.
0: Otra realidad.
1: Otras variables.
0: Que sí. Eso no puede cambiar. El español va a estar ahí y el portugués va a estar ahí.
1: Está claro.
0: Eso es un fenómeno dinámico.
1: Pero el de Rocha, que mantenía las quizás el castellano.
0: Claro, el tuteo que es la característica de Rocha. Yo no sé hoy día si vas a Rocha, si el oído te advierte. ¿Cuántos son tuteantes como en 1940 o en el 1900?
1: Sí, que vos distinguías a uno,
0: claro,
1: uno de Rocha.
0: Y eso pasa también por vuelvo al tema, a la educación y a los medios de comunicación. Es decir, lo que escucha y lo que lee un adolescente que se está formando, un escolar que se está formando, ya no es la impronta familiar del contexto en el cual sus abuelos, sus padres y los vecinos del barrio tenían una modalidad de expresión que era propia del lugar, que era propia de la región. Eso está, además tiene que ver también con la población, con la renovación de la población, con la inmigración, con la inmigración interna, con la síntesis de distintas modalidades de hablar que están desembocando en una modalidad totalmente distinta. Eso es más viejo que el mundo, digamos. Siempre pasó. Entonces,
1: pero pasa
0: que en nuestro tiempo lo que está operando, que no pasó nunca, fue esa incidencia de la tecnología con esta velocidad y con esta presencia, digamos, que está haciendo, desplazando las otras formas de comunicación. Eso es un hecho. Yo te estoy hablando de observación. Mirá que yo no he estudiado, no es meterme en sociolingüística y poder hacer precisiones con trabajo de campo. Pero esa observación, ¿qué puedes hacer? El lenguaje rural desapareció. Es decir, toda esta fuente que yo te estaba mencionando hoy, tú vas hoy día al medio rural y ya el medio rural se ha, de alguna forma, estandarizado en el lenguaje, en el uso de la lengua. Está más lento que en las ciudades, obviamente, pero ya no encontrás aquellas modalidades de expresión, aquellas maneras de producción, de maneras de expresarse, de frases figuradas, de refranes, todo eso, como lo hacían hace 30, 40 años. Los nuevos jóvenes ya van al liceo, van a la universidad, están en otra etapa de la dinámica social.
1: ¿Qué van a escribir los nuevos Morosoli, los nuevos Julio de Rosa, los nuevos
0: van a escribir un lenguaje universalista, un lenguaje estándar, que va a ser el que le van a permitir las editoriales, si no hay una revisión, digamos, una vuelta a la reivindicación de modalidades que cada vez tienen menos valor de aplicación, porque no se entienden. Si no tendemos el repertorio del español general, 9 de las 10 palabras que estás usando, porque ya hay una brecha ahí en cuanto al uso y la disponibilidad de las palabras que tenés para usar todos los días, imagínate cuando son regionalismos, cuando son palabras de uso local, cuando son palabras que pintan una modalidad de ser o pintaban una modalidad de ser de una determinada región, de 33 o de Salto o de Colonia. Entonces, eso está esperando necesariamente estudios cuando pase la tormenta. Uh-huh. Estamos en pleno ojo del huracán en ese aspecto. Entonces, todas las conclusiones que podemos sacar son muy apresuradas. Sí, podemos son apreciaciones de carácter cuantitativo en algunos casos, de observaciones directas en otros, y del uso de la experiencia, y la comunicación entre generaciones es lo clave.
1: Yo eso, ¿no? Te debo confesar que no pensé que la situación era esta. Yo quería hablar del libro para justamente...
0: Bueno, el libro el valor que tiene, discúlpame, es el de fijar algo que va a desaparecer.
1: Por eso ahora ahora le doy otra dimensión a esta charla contigo. Uh-huh. Porque lo mío iba más una cosa más de rememorar, de traer, una cosa más divertida.
0: Sí, sí.
1: Pero no tenía claro.
0: Podemos hacerlo divertido.
1: No, pero ya lo sé, pero no tenía tan claro que este era el panorama.
0: Sí, sí, sí.
1: Y me parece que al revés. Redimensionamos el tema de otra manera, al revés.
0: Sin duda.
1: Creo que quede. Me parece bueno la alerta, me parece bueno la. la distribución del libro para que este libro se transforme hoy en un documento. Claro. Es un documento.
0: Volviendo al Marqués de Santillana, sí. 1508, tuvo la gran virtud de recoger aquel material que era absolutamente oral.
1: Claro.
0: Que no tenía fuentes escritas.
1: Bueno, de hecho, acá.

0: Interesante, que cada muchos de los refranes que se mencionan acá o de las expresiones tiene palabritas por las diferentes variables. Por ejemplo, yo qué sé, acá estoy viendo uno, dice, donde que se mencionan, hay varios, pero que se mencionan distintas, con distintas palabras,
1: Sí,
0: se van
1: son
0: sumando,
1: variantes,
0: ¿no?
1: son,
0: Variantes,
1: porque a
0: ¿sí?
1: veces no se recuerda bien ese refrán, entonces se le agrega una palabra parecida y
0: Cabruto como tamango,
1: sí.
0: o bota nueva, tropezón de sueco,
1: Claro.
0: bruto como sueco nuevo, bruto como, o sea, tenés
1: Sí.
0: distintas versiones
1: Son
0: del
1: versiones,
0: mismo, que en
1: exacto.
0: definitiva quiere decir referido a una persona rústica y grosera,
1: Claro.
0: que está el significado,
1: Claro.
0: ¿tá? Y también bruto como bagual de dos galopes, como bozal de alambre, como muriñaque de tren.
1: Claro.
0: El tema del humor es muy importante.
1: Es por supuesto porque era parte de la recreación de la conversación. Era el entretenimiento que se daba a través del arte de conversar. Que lo hacían dos personas que se encontraban y tenían 10 minutos o media hora para conversar. Porque no tenían el apuro ni el reloj de otras
0: Claro.
1: tareas. Hoy, aún en el medio rural, aún teniendo que hacer las mismas tareas que se hacían hace 100 años, no hay nadie que pueda tener esos tiempos de
0: Claro.
1: uso y de recreación espontánea, ¿no? Bueno.
0: Y después lo otro, que es todo un tema este, ¿no? Yo sé que frente al micrófono hay palabras que yo no digo. Porque yo, bueno, es un tema que ustedes, los académicos han analizado y los técnicos muchísimo. Hay distintos niveles en función del ambiente. Uno no habla dentro de su casa, con su familia, con su círculo cercano o hasta consigo mismo, de la misma manera que habla frente a una clase o en una oficina
1: Sin
0: o frente a un micrófono, ¿no?
1: duda,
0: Los distintos ámbitos, hay lenguajes que se van adecuando de determinada manera,
1: tal cual.
0: ¿tá? Ahora esos límites parece también que se van corriendo.
1: Ah, por
0: Ahora esos límites
1: supuesto,
0: también
1: pero siempre
0: parece.
1: pasó
0: Sí,
1: también que
0: claro, por eso.
1: van las palabras van perdiendo cargas de
0: Exactamente.
1: tabúes, cargas de intenciones, que después del uso se va alejando de aquella primera etapa de uso. Y luego el uso le quita todo aquel contexto y pasan a ser palabras de uso general. En mi época, decir carajo era prácticamente una palabra
0: Bueno,
1: prohibida.
0: yo nunca, para mí nunca fue un problema, y la primera vez que yo dije carajo en un salón de clase en la
1: Sí.
0: universidad, toda la clase, acá en Montevideo, toda la
1: Sí.
0: clase me miró con una cara como que
1: Claro.
0: fue, en el año 83 lo dije,
1: Fíjate vos.
0: y me miraron como que fue el peor insulto de la vida,
1: Claro.
0: y yo no lo entendía.
1: Y el tema es que venía una herencia española de la censura de carajo, que es una palabra que designa el pene, y que obviamente tiene todas las restricciones de una palabra de uso familiar o vulgar.
0: Bueno,
1: Vino acá carajo, perdió ese sentido, es una expresión interjectiva que equivale a nada, es, me importa un carajo, me importa nada, no me importa ninguna cosa,
0: y no
1: pero
0: pasa nada.
1: siguió arrastrando esa marca, digamos, tabuizada por muchísimo tiempo.
0: Me pasó ahora que presentando el libro en España, yo decía que este libro que me editaban en España es un mojón importante en mi vida, y mojón allá es sinónimo de pum, o sea. Y me miraban todos como diciendo, y
1: Claro,
0: para mí decir
1: pero hoy
0: que es
1: día ya se sabe que hay palabras que son propias, digamos, de
0: los
1: determinadas áreas,
0: regionalismos, claro.
1: especialmente las palabras tabuizadas. Que se siguen manteniendo, digamos, como especie de distintivo de zona, que son las que cambian con mayor
0: Claro.
1: lentitud nada más. Pero
0: Pero bueno, no, ¿por qué voy con el tema de las palabras malsonantes o
1: sí.
0: malas palabras? Que como que como que en el refrán se los admite. Hay cierta, por lo que
1: Sí,
0: viendo, no,
1: claro,
0: leyéndolo, ¿no?
1: sí.
0: Acá, entonces, estar como el culo.
1: Sí, ¿eh?
0: Yo no lo diría, en la radio, en el programa.
1: Claro, pero vos estás usando un lenguaje culto en la radio.
0: Está bien,
1: Este
0: pero
1: es un lenguaje popular.
0: exactamente.
1: Entonces,
0: Ahí
1: ahí
0: está.
1: están los niveles de lengua. Generalmente, ni los refranes ni las frases se usan en un lenguaje esmerado, porque el lenguaje esmerado apela a otro repertorio léxico más ilustrado, más selecto, en el cual se obvian por tendencia, o se obviaban, mejor dicho, aquellas expresiones de uso coloquial, de uso más familiar, que tenían
0: Claro.
1: matices, que tenían connotaciones del hablante. Hoy día eso ha cambiado muchísimo. Yo he escuchado hablar en términos soeces, digamos, audiciones enteras en la radio y en la televisión, sí. sin que a nadie se le mueva un pelo. Y esas son modalidades, a veces generacionales, a veces de algunos actores de, de las comunicaciones, que hacen de eso un distintivo de la comunicación. Pero es cierto que las generaciones actuales han perdido la tabuización. No saben que eso tiene un significado soez, un significado obsceno, un significado no recomendable para usar en sociedad.
0: ¿Y ese es un problema nuestro por nuestra edad?
1: Yo creo que siempre pasó. Ha habido un aceleramiento, obviamente, en ese tipo de cosas.
0: Porque capaz que lo que nos espanta a nosotros, y mirá que yo estoy de acuerdo contigo,
1: sí.
0: Y alguna vez hasta he mandado algún mensaje a alguna radio diciendo no pueden estar diciendo las cosas que están diciendo. Pero entonces yo a veces me pongo en el lugar de bueno, capaz que seguramente el problema sea yo.
1: No es que seas tú, es que las palabras van perdiendo la carga semántica que tenían antes. Antes se asociaba una maldición, un insulto a determinadas connotaciones sexuales, por ejemplo, los insultos a la madre, que después las nuevas generaciones lo dicen sin tener asomo de duda de lo que están diciendo. Es simplemente una expresión vacía de contenido. Ese es el proceso lógico de lexicalización de las expresiones. Pierden su carga original, se transforman, y luego los otros usuarios no la asocian con aquella matriz en la cual inicialmente se aplicaba. Los insultos a la madre, te puedo dar 10 ejemplos distintos que se usan entre los jóvenes en cualquier lugar y frente a cualquier persona, sin ningún tipo de sospecha que los haga pensar que esa expresión dice lo que dice semánticamente con la suma de significados. Es una expresión simplemente de un estado de ánimo. Entonces, eso es un proceso lingüístico natural.
0: Claro.
1: Que nosotros, porque conocimos todo y vivimos y usamos esa restricción y esa carga pragmática, esa carga sociolingüística del uso de esas palabras con una carga negativa o de exclusión, y estos otros no. Y dentro de 20 años eso pasa a ser una palabra normal, sin marca. Mirá,
0: hay una palabra que era fuerte en nuestra infancia. Sí.
1: Joder, por ejemplo.
0: Boludo.
1: También, claro.
0: Y después, en los años 70, hay una porteñización de las canciones de Georges Brassens,
1: que usó
0: el francés de esa época.
1: Que
0: Alberto Gambino, y en sus canciones usa la palabra boludo. En los 70, que ya era casi un sacrilegio.
1: Sí.
0: Hoy los jóvenes veinteañeros usan la palabra boludo con con lo fuerte que era en nuestra infancia. Como diciendo, amigo,
1: claro.
0: Vení boludo, no pasa nada que te lo diga ni que vos
1: se
0: lo digas.
1: Vació de contenido.
0: Y yo ahora la estoy diciendo, te juro que me estoy sintiendo muy mal diciéndolo.
1: Pero está vacío de contenido. Es una palabra que no asocia con ninguna imagen, que nosotros sí la tenemos, asociada a los testículos.
0: Claro.
1: Es eso, se borró totalmente en el uso, y pasa a ser una expresión absolutamente neutra en ese aspecto.
0: Bueno, yo siempre me acuerdo, y lo he contado, y él no lo recuerda, pero yo sí lo recuerdo, porque para mí fue un momento realmente muy fuerte. En este mismo estudio, el año 96, Hugo Achugar dijo, por poner un ejemplo, dijo, déjense de joder, año 96, y toda esta radio que estaba llena de gente, era en vivo e indirecto, Miguel Mitrán lo estaba entrevistando, fue un silencio si hubiera sido la gran puteada.
1: En el 96.
0: No, en el 96.
1: La pucha, ¿no? La pucha.
0: Sí,
1: ¿no?
0: sí.
1: Claro, porque todavía estabas en el ámbito.
0: Y el peso de la radio, el programa.
1: Obviamente,
0: el
1: ámbito.
0: Había
1: culto,
0: una cantidad,
1: claro,
0: exactamente.
1: Sí.
0: Yo me acuerdo, hasta hoy me acuerdo de eso, fue.
1: Claro, pues es que en aquel entonces todavía las comunicaciones tenían un peso de lenguaje culto, de lenguaje esmerado, muy poderoso, que luego, hoy día, ha desaparecido totalmente. Es decir, el estilo informal, el estilo chabacano o el estilo improvisado que se cultiva para parecer que es más cercano y más comunicativo, desplazó todos aquellos filtros que lo que hacían era poner una distancia entre el lenguaje familiar, el lenguaje.
0: Yo sé que está mal hablar de si es bueno o es

0: malo. Pero de todos modos, esto que como lo estás describiendo a mí no me gusta.
1: Bueno, creo que a ningún viejo le gustó.
0: Claro, exacto. Pero es la realidad.
1: Es la realidad. El tema que el tema está que los cambios son muy muy grandes
0: hoy día. Está bien. ¿No? Pero y el famoso concepto de pobreza de lenguaje, pobreza de pensamiento. Entonces
1: eso sigue, sí, eso es una regla absolutamente. Bueno,
0: pero entonces ahí nuestra mirada es un poco más apocalíptica.
1: Pero claro que sí. No podemos ponernos en previsores de esa apocalipsis, pero es evidente que la capacidad de comunicación, tú lo ves en todas las formas de... Yo siempre sigo la prensa en ese aspecto, porque es un ilustrador, digamos, del nivel en que estamos de la comunicación. Las palabras que usan y los recursos lingüísticos que tienen para expresar determinadas cosas, o las modas que toman para decir ciertas cosas con un lenguaje a veces impostado, es una señal clarísima de que no hay una exposición dialéctica de un concepto, no hay una capacidad, porque no hay quien lo escuche y no hay quien siga ese discurso. Ese discurso pasó a lo escrito, pasó al ensayo, pasó a los grandes artículos de estudio especializados. Antes eso lo encontrabas en un estudio de radio, lo leías en un editorial, lo leías en un artículo periodístico. Bueno, hoy es impensable todo eso. Hoy se apela a que, con los pocos recursos que se entienden, recrear la cosa. Perdón. De manera que se pueda entender
0: ¿y
1: mejor.
0: Si todavía mañana, como se dice, ese artículo periodístico lo va a redactar la inteligencia artificial? O sea, no quiero ni siquiera meterme en ese tema ahora, pero no, pero ¿te das cuenta?
1: Claro.
0: O sea, ni siquiera ahí tenemos tener la sensibilidad humana de por lo menos.
1: Y bueno, pero si te metes en ese territorio.
0: No, por eso, no quiero meterme. Es al pedo.
1: Tal cual.
0: Para usar un refrán. Pero bueno, no, la verdad que a mí me parece. Fíjate vos, agarré la F. Feo como arcada de gato, arcada de tigre, carcajada de vaca, grano en el culo, maldición de madre, como rodada de en bajada, como tajo en el culo, como trompada en lo oscuro, como tropezar descalzo, como susto a medianoche. O sea, es una sucesión, claro, de variantes, claro, de algo
1: de feo, simplemente.
0: Exactamente.
1: Bueno, hoy no tiene sentido apelar a ninguna de esas expresiones, porque no la entiende. Feo como carcajada, ¿por qué te quedan mirando hasta los que tienen 60 años ya casi, ¿no? Porque es una expresión que quedó absolutamente fijada en la historia lingüística del Uruguay, en el ámbito rural, que lo encontrás en algunos pocos repertorios, especialmente en narrativa criollista, con suerte lo encontrás, porque era de uso oral, y nada más. Entonces, lo que hay que saber es que eso tampoco es pensable que esté usado por toda la población. No olvidemos que esto es una compilación de formas de expresión que no están contempladas en su extensión de uso, sino en su manifestación. Es decir, cuándo se encontraron, en qué momento se encontraron, como una forma de reunir materiales para posteriores estudios. Es una especie de inventario de cómo la gente hablaba en el ámbito informal, especialmente, en un tiempo que va desde 1850, uh-huh, por ejemplo, hasta 1970. De una forma poco, te diría, relacionada con trabajo de campo. Es decir, este es un trabajo bibliográfico, uh-huh, fundamentalmente, y de memoria de hablante.
0: Claro.
1: Es decir, tuvo una cantidad enorme de colaboradores, uh-huh, que aportaron su repertorio léxico. Es decir, conocían...
0: Ubaldía fue, digamos, una gran antena parabólica.
1: Ah, por supuesto que, ¿no? Sí. Es decir, el aporte de Ubaldía, y además el de Silverio Bilbao, uh-huh, que fue otro tenditresino que tenía... Hay hombres que tienen una capacidad de comunicación que no solamente usan un repertorio de paremias, de refranes, de frases figuradas muy amplio, sino que conocía el medio en el cual estaba hablando. Uh-huh. En la primera comisión, Silverio Bilbao, antes que Ubaldía, hizo un aporte fundamental. Oh, bueno. Después Rolina y Puche fue otra de los grandes, uh-huh, aportes.

0: cartas que recibimos, que es la escritora, que es hija de Pedro Landi Puche, claro, que tiene una gran capacidad de observación y de comunicación, es decir, una gran conversadora, igual que Ubaldía, y aportó una cantidad enorme de experiencia y de conocimiento del uso de expresiones que están fijadas y recogidas en ese volumen, ¿no?
1: Resumo con este mensaje, para terminar la charla, Juan Agustino. Qué interesante entrevista. Me hizo acordar, dice una docente, cuando una vez en la colonia de vacaciones que coordino todos los veranos, cuando un niño tendría unos 7 u 8 años, dijo el clásico, la puta madre, y se me ocurrió decirle, pero ¿cómo vas a decir eso de tu madre? ¿Sabés lo que significa puta? Le dije, esos dos términos no está bueno asociarlos. Y se quedó pensando, mirándome raro.
0: Entendió un pito, claro,
1: que le decía. Pero para ese gurí
0: no existe como palabra para palabra tabuizada, con palabra, como palabra prohibida. Y claro, porque asociamos el significado real de la palabra. Es decir, asociamos el significado
1: con toda su carga,
0: con toda la carga,
1: que le ponemos
0: y
1: cada
0: que
1: uno.
0: Inicialmente nació así. Es decir, un insulto en esos términos era lo peor.
1: Perdón, era lo peor que podía pasar.
0: Exactamente.
1: Hacer cualquier cosa menos
0: me meterte con mi madre. Pero claro, bueno, eso
1: costó pasó varias vidas eso ya.
0: Y por supuesto que sí. Pero eso con el tiempo, es decir, eso es tarea
1: no
0: del tiempo. Es decir, el proceso lingüístico es ese.
1: Por eso.
0: Es el mejor retrato que vos puedes tener.
1: Y ¿no? Este mensaje lo dice claramente. Un niño de 7, 8 años no significa absolutamente nada.
0: Exactamente, queda vacía de contenido, como se dice en estos términos, ¿no?
1: El tema es que si lo decimos nosotros nos sigue pesando.
0: Ah, por supuesto, porque nosotros tenemos esa impronta de formación que luego sí la podemos manejar con cierto, pero siempre es racional. Siempre haces un filtro natural de qué palabras puedes decir, no puedes, según dónde estás, con quién estás, si es hombre, si es mujer, si es un ámbito oculto, si es un ámbito informal, que otro joven ni se le pasa por la mente que debe filtrar el lenguaje de esa manera.
1: Mil dichos, refranes y locuciones del español del Uruguay, de la Academia Nacional de Letras y de Ediciones de la Banda Oriental, está en todas las librerías. Por todo esto que hemos hablado, me parece que hay que tenerlo. Bueno, también se ha perdido la costumbre de tener diccionarios, lamentablemente.
0: Y libros.
1: Bueno, está bien, pero quedémonos con lo de. Quiero pasar libros el fin de semana.
0: Aunque, pero aunque te parezca mentira, no sabes la demanda que tienen este tipo de compilaciones.
1: Bueno, por eso mismo. Por eso
0: han sido siempre un gran demandado porque tiene curiosidad.
1: Por eso apelo a que los oyentes lo tengan.
0: Sí, sí, lo compren. Vas a ver que te van a hacer caso.
1: Juan Agustino de Rosa es académico de la Academia Nacional de Letras, ha sido miembro de la Comisión de Paremiología, justamente, y lexicografía de la Academia, secretario técnico del Departamento de Investigaciones. Así que, bueno, muchísimas gracias por venir.
0: Muchas gracias a ti, Jaime.
1: Que pases muy bien.
0: Y hasta muy pronto.
1: Hasta pronto.
0: Que pases muy bien.
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1: Muy bien, señoras y señores, todos los primeros sábados de mes tenemos el enorme gusto y placer de recibir a los amigos de la Fundación Mario Benedetti, así que le agradezco hoy doblemente a Hortensia Campanella. Hortensia, ¿cómo te va?
12: Hola, muy bien, encantada de estar con ustedes y es realmente un placer para mí, a distancia, estar hablando contigo.
1: Muchísimas gracias. Ahora estaba pensando, ¿no?, que recién hablábamos con Juan Justino da Rosa de la Academia de Letras, vinculado a lo que la importancia que ha tenido la literatura para recoger expresiones locales y como forma de preservar determinados giros idiomáticos, etcétera, ¿no? Y en el caso de Benedetti, que tanto se lo vincula a Montevideo, ¿no? Y cómo terminó siendo, en el caso de él, hablábamos de Ovaldía con el medio rural, uno puede decir que también Benedetti y su literatura tiene mucho que ver con captar esas formas de comunicación, no solo montevideanas, estoy pensando en los poemas de la oficina con toda esa nomenclatura burocrática que recogió en poemas.
12: Así es, realmente estoy muy de acuerdo contigo, con Justino, en que la literatura tiene esa magia, diríamos, de trasladarnos el sentir a través de la palabra de las personas en sus distintos ámbitos, ¿no? Realmente, en el caso de Benedetti es muy claro, y más allá de la oficina, más allá de sus primeros libros, hay que reconocer una presencia, diríamos, urbana que trasciende fronteras. Mira, te quería justamente leer una frase y después te digo por qué te la leo.
1: Dale.
12: Como un torrente imparable, un fenómeno ajeno a la voluntad, cae sobre sus lectores toda su poesía. Nos alcanza y nos deja totalmente calados, pero también más limpios, con algo más de luz. Esto lo dice una joven poeta, tú que conoces este ambiente, conocerás a Elvira Sastre,
1: sí, claro.
12: Una joven poeta muy reconocida, que acaba de hacer para Alfaguara una antología de los poemas de amor de Mario Benedetti.
1: Qué interesante.
12: Se ha paseado por toda la obra de Benedetti. Cuando digo toda, es desde los primeros hasta los últimos poemas, buscando esas diferentes formas del amor que aparecen en la obra de Benedetti, ¿no? De una manera muy, muy, muy personal, pero al mismo tiempo muy interesante. No es solo su gusto, sino lo que ha visto en toda esa obra, con distintas etapas, la ternura, lo cotidiano, la herida, la resistencia, la ausencia. Y creo que, supongo que este libro estará llegando a Montevideo muy pronto, nos habla de esa presencia de Benedetti en el espíritu de esas generaciones que se van sucediendo, ¿verdad? Uh-huh. Es decir, generaciones que fueron coetáneas de él y que ahora simplemente lo tienen como un referente de su creación poética, como es en el caso de esta poeta, Elvira Sastre.
1: No, estás hablando de una poeta que hoy... Que hoy...

0: Hoy es un nombre de los pesos pesados jóvenes nuevos que están hoy siendo más mencionados y leídos en la literatura española. Pero además esto viene con otro tema atado que capaz que no es tampoco para el tiempo que tenemos y eso. Y es la atención y y el estudio que hay de la obra. En este caso Benedetti, pero podemos hablar también de otros autores, del interés más en el exterior o desde el exterior que aquí mismo.
1: Bueno, eso es, digamos, es una especie de maldición que tienen los grandes escritores uruguayos, que pasa, como tú dices, con otros, no solo con Benedetti, que la atención que suscitan en otros lugares, no solo en la lengua, no solo en América Latina y España, sino traducidos a las más diversas lenguas, hacen que esos nombres y esa obra permanezcan en el tiempo, ¿no? Ahora mismo, no quiero hacerme autobombo, pero acabo de entregar un libro sobre Mario Benedetti y Madrid. No fue iniciativa mía ni nada por el estilo. Es una colección que se llama Mapa de Escritores Latinoamericanos en Madrid, que es un proyecto del escritor nicaragüense afincado aquí en Madrid, exiliado en Madrid, Sergio Ramírez, que se dio cuenta de que en Madrid ha pasado tantos escritores latinoamericanos, empezando por Rubén Darío, y entonces está haciendo esa colección. Y bueno, me pidieron el libro sobre Benedetti, lo cual implica justamente que en este país y en esta comunidad, en Madrid, hay un interés enorme por esa obra, ¿no? No es casualidad, no está nada forzado, no fue, ni siquiera fue incitación de la fundación, sino que es una realidad esa presencia, como tú dices, en el exterior. Y bueno, y esperemos que trascienda hacia nuestro país, que, como siempre digo, deberíamos sentirnos orgullosos de esa presencia en el exterior de
0: Sí.
1: nuestros
0: No, inclusive,
1: escritores, ¿verdad?
0: es más, el otro día que hizo fecha de Onetti, hice la caricatura de Onetti y te confieso que hubo más repercusión, hasta de grandes escritores, españoles mencionando, haciendo referencia a Onetti a partir de la caricatura, que mismo desde Uruguay.
1: Sí, es cierto. El recuerdo a la fecha del nacimiento de Onetti aquí fue como, digamos, un recuerdo normal en las páginas literarias. Y bueno, además de que vivió aquí 20 años y murió aquí, también hay que reconocer que es uno de los grandes, grandes escritores de nuestra lengua, ¿no? Es decir, que no deberíamos olvidar eso, que es casi como una obligación que a veces se nos olvide a los uruguayos, nada más que una pena, pero sería
0: Bueno,
1: lo normal, ¿verdad?
0: ahora deberías hacer un nuevo libro que sea Onetti y Madrid.
1: Bueno, espero que se haga, no puedo hacerlo yo, pero espero que sí se haga porque es un premio Cervantes,
0: Exacto.
1: como digo. Vivió 20 años aquí, escribió en la prensa, además de hacer sus últimas tres novelas, de publicarse aquí, las últimas tres novelas, o sea que evidentemente que debe recordárselo, ¿no? Espero que así sea, sí.
0: Bien, pero bueno, el libro ese de las recopilaciones de los poemas de amor de Benedetti, editado por Alfaguara con todo el estudio de Elvira Sastre, está editado en España por Alfaguara, seguramente prontito va, si no está acá, ya debería estar llegando en cualquier momento porque es una edición que obviamente va a tener su distribución por acá.
1: Sin duda, sin duda. Además es una hermosa publicación, y amplia. Son más de 200 páginas, porque

0: como te digo, no se ha quedado en los poemas que todos recordamos, sino que ha ido investigando por los libros menos conocidos, menos habituales, incluso los haikus, los dos haikus, porque a veces uno se acuerda solo del primero. O sea que ha hecho un trabajo hermoso, producto del amor, como ella misma dice, de la importancia que tuvo y tiene la obra de Benedetti en su propio espíritu, en su propia obra, ¿no? Por más que puedan ser
1: Lo que
0: diferentes.
1: pasa es que
0: Pero sí.
1: el primer haiku se impresionó porque sorprendió a todo el mundo.
0: Ya, bueno,
1: Ese
0: es cierto, a los 80 años ponerse a hacer un libro de haikus realmente
1: exactamente.
0: era llamativo.
1: Por eso
0: Y
1: te digo.
0: a pesar de que, claro, en medio de toda esa cantidad de pequeños poemitas hay muchas bromas y muchas ocurrencias, también ella encontró algunos poemas de amor verdaderamente conmovedores. Así que sí, cuando llegue a Montevideo valdrá la pena tener entre estas ma en sus manos este libro, ¿no?
1: Inclusive
0: Poemas de amor
1: hablar
0: seleccionado.
1: con ella, Hortensia. Hablar
0: Pues
1: con la propia Elvira Sastre.
0: sin duda, ella se siente muy, muy orgullosa de haber hecho este trabajo.
1: Brillante. Bueno,
0: Me parece
1: acá estoy
0: interesante.
1: viendo que se viene un formidable recital poético para el próximo 17 de julio, que reúne pesos pesados de la poesía, que va a ser allí en la Fundación Mario Benedetti el 17 de julio, viernes 17 de julio a las 7:30 de la tarde, donde va a estar Alejandro Michelena, Heber Benítez Pezzolano, va a estar Maca. Va a estar Tatiana Oroño, va a estar Melba Guariglia, Adolfo Bertoni, Raúl Ferreiro, Pablo Galante y Ana Luisa Valdés. Esto va a ser Heridas y Memoria, el recital poético para el viernes 17 a las 7:30 de la tarde ahí en la Fundación.
0: Así es una gran reunión de máximos poetas uruguayos y que bueno, que ya verás que en la fundación se está desarrollando de una manera muy, muy diríamos, eficaz estas presencias de la literatura y de la poesía. Y creo que le hacen bien en medio del frío terrible y del invierno, del cambio climático que nos aparta. Nosotros nos achicharramos aquí y ustedes se congelan,
1: Y bueno.
0: pero la poesía está presente y la cultura en Uruguay está floreciendo siempre.
1: Gracias a actividades como las que ustedes están haciendo, hay un calendario importante de actividades que pueden los oyentes consultar en fundacionmariobenedetti.uy. Ahí tienen toda la información y tienen todas las los horarios y todos los datos para también visitar la sede allí en la calle Joaquín de Salterain. Hortensia, te agradezco doblemente tu atención en el día de hoy, ¿eh? Un fuerte abrazo.
0: Al contrario, un abrazo. Muchas gracias a ustedes. Adiós.
1: Hortensia Campanella de la Fundación Mario Benedetti.
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10: A partir de este momento, en Sábado Sarandí. Ingresamos a la Biblioteca Sarandí. La columna de Rodolfo Fattoruso.
11: Estimado Rodolfo Fattoruso, ¿cómo le va? ¿Cómo anda?
12: ¿Cómo le va, Jaime? Buenos días.
11: A mí me va, pero fantástico. ¿Sabe lo que quiere decir fantástico, fantástico?
12: Sí, fantástico quiere decir de fantasía, imaginado.
11: Bueno, por eso, mejor imposible.
12: Irreal. Gaseoso quiere decir.
11: Eufórico, Fattoruso.
12: Quiere decir una imagen de lo real que no es real en griego. Así que cuídese con ese adjetivo.
11: Maravillosamente bien.
12: Estamos, hoy es un día importante para la memoria de la cultura cívica, porque hoy se cumplen 250 años de la declaratoria de la independencia de los Estados Unidos.
11: Uh-huh.
12: Hoy es 4 de julio. Y este es un momento relevante para la cultura occidental. Fíjese que es el primer momento dentro de la época moderna en el que se asienta el sentido de la libertad individual. Para mí, de los textos de la filosofía política, de los textos de la política, empezando por los textos de Aristóteles, de Polibio, de Marco Tulio Cicerón, en fin, de Santo Tomás, de la ciudad de San Agustín, Hugo Grosio, podemos recorrer todo el repertorio que han escrito sobre esto. Creo que la Locke, la declaración de

0: independencia de los Estados Unidos es una pieza magna, ¿no? Y su principal autor, que fue Thomas Jefferson, que hoy se cumplen además 200 años de su muerte, uh-huh. Porque murió en 1826. ¿Qué dice la declaración de la independencia de los Estados Unidos, o qué interés tiene? Déjeme ponerle un poco de contexto, Jaime.
1: Dele.
0: El Parlamento británico venía con algunos problemas económicos desde hacía bastante tiempo. Inglaterra tenía problemas realmente de balanza tenía. Y ahí tenemos a las 13 colonias del Nuevo Mundo, que eran 13 colonias, que eran parte de la realidad de Inglaterra. Y hubo ahí un parlamentario que fue, pasó a la historia tristemente, pero fue un hombre que se ocupó de la hacienda, llegó a ser ministro de Hacienda, pero era senador, que fue Townshend, acuérdese, Townshend. Bueno, Townshend hizo una serie de impuestos que fueron absolutamente draconianos contra las colonias. Fíjese que puso impuesto al plomo. ¿Qué quiere decir el impuesto al plomo? El impuesto al plomo impedía, es decir, gravaba todo lo que tenía que ver con las cañerías. El impuesto al tornillo gravaba todo lo que tenía que ver con la construcción. El impuesto al papel gravaba todo lo que tenía que ver con la edición de libros, con el desarrollo de la imprenta, que era muy importante. Y puso un impuesto peor todavía, que fue el impuesto al sello. El impuesto al sello era que la corona británica, a cualquier gestión que usted hacía, le ponía un sello y se lo cobraba. Usted no podía hacer nada en la vida real si no aparecía ese sello. Es como un juego de niños lo que le estoy planteando.
1: Uh-huh. Sí, pero ahí también la burocracia también, el sistema también se comienza a burocratizar.
0: La burocracia se alimenta de esas maldades. No, sin esas maldades no se sustenta la burocracia.
1: Exacto, a eso voy.
0: El estatal necesita ser financiado por maldades que caen sobre las espaldas de las personas. Y ese es el sistema impositivo draconiano, es decir, injusto, atacar la vida de las personas. Después le pusieron un impuesto al té. Todo lo que tenga que ver con el vivir se sometió a impuestos. Y ellos entendieron, pero ¿por qué lo vamos a pagar nosotros, las colonias, y no los paga el resto del reino? Y ahí se sintieron minusvalorados. Y ese es el nunca hubieran alcanzado la independencia, nunca concibieron los padres fundadores de los Estados Unidos, Washington, Jefferson, John Adams, Samuel Adams, Hamilton, Franklin, nunca concibieron el dislate de independizarse. Se consideraban parte de la corona, que lo eran. Vio lo que son los parlamentos, ¿no? En una ola de delirio maldito, eligieron equilibrar una balanza mal manejada, castigando a alguien que no tenían cerca, que eran los colonos. Y ahí largaron esa batería de impuestos, ponerle impuesto a los tornillos. Digo, quiero que entienda hasta qué punto la perversidad estatal puede cebarse de la indefensión de los ciudadanos, ¿no? Y cómo eso en los países donde hay dignidad, en las sociedades lo que están moralmente robustecidas, genera reacciones, no en las ciudades en las sociedades adormecidas o moralmente abyectas, donde ya los valores no tienen peso, pero en las sociedades que tienen impulso, como eran aquellas colonias de gente que invertía, que trabajaba, que trataba de desarrollar, que trataba de correr su frontera, eso era un impedimento al trabajo.

0: porque eran inadmisible esta discriminación injusta que le estaban estableciendo y esta carga que estaban poniendo como una losa sobre su destino. Franklin, otro día le dedicaremos un programa entero o una serie de programas, porque es quizás uno de los personajes más relevantes de la historia de la ciencia, de la historia del periodismo.
1: Me da la sensación que es un tipo
0: de la filosofía de la libertad.
1: Es un tipo renacentista sin ser del Renacimiento.
0: Sí, y hecho a sí mismo, ¿no? Un individuo que llegó a amasar una gran fortuna creando imprentas. Él se dedicó al negocio de las imprentas, creó diarios que fueron exitosos, muy importante, y escribió cosas magníficas. Además fue el inventor del pararrayos.
1: Sí.
0: El pararrayos hizo una cometa en medio de una gran tormenta y pudo llegar a comprobar la transmisión eléctrica del rayo, y ahí creó el fenómeno del pararrayo, ¿no? Que se difunde antes que nada en Francia. Creó los lentes bifocales, y usted puede mirar de lejos y mirar de cerca. Fue una revolución. No era del oficio óptico, pero era un estudioso, un curioso. Y bueno, creo, usted debe estar sentado ahora, la silla giratoria.
1: Estoy sobre una silla giratoria. Estoy sobre una silla giratoria.
0: Bueno, eso se lo debe a Benjamin Franklin.
1: Gracias, Benjamin.
0: Claro. Y además tenía un gran sentido del humor. ¿Sabe que fue delegado ante el Parlamento inglés de las colonias y tenía muy buena relación con todos, incluso con los ministros de la colonia? Pero también fue delegado, estando en Europa, frente a la corte francesa. Llegó a estar con los ministros de Luis XVI. Cuando estalla la revolución, es él el que consigue el financiamiento francés a las fuerzas rebeldes de las colonias para luchar contra el ejército inglés, que le costará a Francia una gran deuda externa. Es una de las causas de la Revolución Francesa. Otro día se la cuento, pero digo, para que entienda el peso que tenía Franklin como figura internacional. Bueno, él y Jefferson son los que redactan, sobre todo Jefferson, con su impecable pluma, los que redactan la Declaración de la Independencia, que es un texto central, fundacional, y que una y otra vez merece ser estudiado y celebrado. Y hoy es el día para estudiarlo y celebrarlo, y estamos en la biblioteca. ¿Por qué, Jaime? No por lo que dice del derecho a la independencia, que sí es importante, pero hay otros textos que hablan del derecho a independencia de las sociedades, de los pueblos. Eso está bien. Porque sienta un principio filosófico fundamental, que es un principio político, que es un principio liberal, que tiene que ver con la libertad. Y es cuando afirma que el creador, Dios, así lo dice el creador, lo dice de una manera neutra, ha determinado que todos los hombres sean iguales al momento del nacimiento, ¿no? Y que están dotados, y esto es lo más importante, de determinados derechos que son inherentes e inalienables. Es decir, plantea el punto del derecho natural de la persona. ¿Cuáles son esos derechos? Entre estos, dice que está la vida, la libertad y el derecho a la felicidad, el derecho a la búsqueda de la felicidad, no al derecho a la felicidad, el derecho a la búsqueda de la felicidad. Derecho a la vida, derecho a la libertad y derecho a la búsqueda de la felicidad. Ahí el concepto clave es la búsqueda, es decir, no es que el Estado, no es que se establezca el Estado, la política, los políticos, los parlamentos, los presidentes, los reyes, los funcionarios de turno, prodiguen felicidad a los súbditos, a los desdichados que pagan impuestos. No, no se trata de eso. Se trata de que cada persona tenga derecho a recorrer su camino en la vida como mejor lo entienda, respetando el derecho.

0: derecho ajeno. Y ese camino que recorra sea el camino de la búsqueda de lo que entiende que es la optimización de sus capacidades, cualesquiera sea. Uh-huh. Es decir, la búsqueda de la felicidad es un principio de libertad individualista, que es fundamental. Cada uno tiene un sueño, un estándar, un propósito, una idea de lo que puede llegar a ser su plenitud. Bueno, todas las personas tienen derecho a recorrer ese camino. Es un camino que uno emprende en función de lo que uno siente que es, de lo que uno cree que es, de lo que uno es. El derecho a la búsqueda de la felicidad no es establecer el estado que es la felicidad para las personas según un promedio, según una idea, según un concepto a priori. No, es la búsqueda, cada uno que la busque a su manera, en el marco del respeto al derecho de sus semejantes. Ese es el principio jurídico fundamental. Pero buscarlo, correr cada uno su propio camino. Esto es muy importante, Jaime, que cada uno siga su propio camino, que no le digan por dónde debe ir, qué debe hacer, en qué consiste la felicidad. Nadie lo puede determinar. ¿Quién lo puede determinar? Uno mismo. Hay gente que es feliz cantándole a la luna, y hay gente que es feliz jugando al ajedrez o jugando al fútbol. Que sea como quiera, pero que tenga derecho, que nadie lo coarte en eso, en la medida en que esa búsqueda de la felicidad no sea una herida, una amenaza para el derecho de los otros. Construir cada uno su propio mundo, abrirse cada uno su lugar en el mundo, como sean, las condiciones que sean. Y eso es muy importante. La libertad y la vida son derechos fundamentales. El otro derecho que no lo menciona, que está puesto en más adelante en la declaración, es la propiedad. Y esos son los derechos naturales. Esto viene un poco de Locke. Locke decía que el orden debe ser respetado, salvo en una ocasión, cuando se violentan los derechos naturales de la persona, que son la libertad, la propiedad, la vida. Cuando se violentan esos derechos, ningún gobierno tiene legitimidad para sofocar la rebelión, se hace víctima legítima de la rebelión. Escribió un estudio muy interesante, Locke, que se llama Tratado sobre la Rebelión, en el que justamente plantea que negar los derechos inherentes a la persona es una forma de legitimarse cualquier Estado, cualquier gobierno, cualquier poder. No hay rey ni república, decía Locke, que tenga legitimidad si desconoce los derechos que son inherentes a la persona. Y esto es muy importante, Jaime. Esto es algo que viene ya de la Edad Media, ¿no? Viene de ya Santo Tomás hizo una síntesis perfecta cuando habló de los derechos naturales, de la ley natural habla Santo Tomás. Santo Tomás dice que nosotros tenemos, digamos, como un triple sistema normativo, ¿no? La ley divina, que es la ley, digamos, que proviene de Dios, puede creer o no en eso, pero es un campo de mandato moral. La ley natural, que dice Santo Tomás, es la ley divina impresa en el corazón del hombre, y la ley positiva, que es la ley que el hombre, que es la ley del derecho positivo, la ley convencional, la ley que el hombre acuerda con los otros hombres para consagrar el orden en la sociedad. ¿Y qué es lo que dice Santo Tomás? Que para que una ley sea honesta, tiene que estar en línea, tiene que estar con la ley natural. Es decir, no alcanza con que 50 o 100 o 200 individuos levanten la mano y consagren tal o cual derecho, tal o cual obligación, si eso violenta los derechos naturales, si eso violenta la ley natural. Por eso, la ley positiva tiene que estar alineada con la ley natural.
1: Bien.
0: Eso es un principio fundamental del derecho, porque la ley no crea derechos, como decía Bastiat, los reconoce, los convalida, y de eso puramente se trata. Jefferson escribió bastante sobre eso, yo tengo los textos que son magníficos, toda la discusión que hubo antes de escribir la Constitución le generó a Jefferson una serie de cartas que son realmente interesantes, que se han publicado y desde luego que las tengo desde hace muchos años y las he estudiado y he comentado mucho sobre esto porque es importante. Y es oportuno recordar entonces a Benjamin Franklin, a la Declaración de la Independencia de los Estados Unidos, por aquello de consagrar los derechos naturales de la persona, principalmente el derecho a la búsqueda de la felicidad. No es el derecho a la felicidad, porque ahí uno puede entrar en el camino de las terribles utopías que ya conocemos, que el Estado establece qué es la felicidad para las personas y obliga a eso. No, a la búsqueda, que quiere decir que haya libertad, amplitud de libertad en medio de lo que es la observancia del derecho de los semejantes. Y el otro punto que es grato por recordar este día, 4 de julio, es la personalidad de Jefferson, que fue personaje muy muy interesante. Jefferson fue un individuo culto, inquieto, con una pluma única. Bueno, es el autor de la Declaratoria de Independencia y de algunas de las enmiendas más importantes de la Constitución, no solamente de la Constitución, sino de las enmiendas, lo que tiene que ver con la libertad de religiosa, con la libertad de prensa, que es una de las primeras enmiendas de la Constitución de los Estados Unidos. Él era embajador de los Estados Unidos en Francia, y desde ahí mandó una serie de cartas pidiendo que por favor se incluyera eso, ¿no? Participó de la Asamblea Nacional en Francia, decía que todo hombre, decía en su momento, tiene dos patrias, la patria en la que nació y Francia. Era muy francófilo.
1: Bien.
0: Tan francófilo que le vendió la Luisiana a Napoleón. Otro día se lo contaré. Un quinto del territorio actual de los Estados Unidos, un quinto, y parte del Canadá, un quinto, Jaime. Fíjese usted, mire el mapa ahora, divídalo entre cinco, ahí por el medio, un quinto era territorio francés. Uh-huh. Napoleón necesitaba dinero para su aventura imperial. Y ahí Jefferson, siendo presidente, ¿no? Fue el tercer presidente de los Estados Unidos, vio la oportunidad y compró la Luisiana. Y ahí Estados Unidos pudo correr la frontera ya hacia el Pacífico, porque era como una especie de frontera dura, y ahí se consagró definitivamente el destino manifiesto de los Estados Unidos. Jefferson fue una figura brillante. Thomas Jefferson creó la Universidad de Virginia, pero no quiere, ¿qué quiere decir que creó? El acto institucional, sí, uh-huh, de acuerdo, pero también diseñó la sede arquitectónicamente, la diseñó, pero además diseñó los programas de enseñanza de la Universidad de Virginia. Digo, a ese nivel, esa generación de los fundadores de Estados Unidos ha sido una fuente de luz continua para el desarrollo de Occidente, y más allá de luces y de sombras que hubo en posteriores desarrollos, esa generación sentó las bases de lo que sería una sociedad abierta, una sociedad donde se respetan los derechos individuales y una sociedad donde la cultura espontáneamente ocupa un lugar central, porque todos ellos fueron personas algunos con formación y otras no. Franklin no tuvo ninguna formación, pero ninguna tuvo. Jefferson fue abogado. Washington no tuvo ninguna formación. En fin, hubo unos y otros. Bien. Todos, sin embargo, tuvieron lucidez, prudencia, inteligencia y procuraron cultivarse, mejorarse cada día. Y eso se sintió en la vasta obra institucional que legaron y que hoy con justicia tenemos que celebrar.
1: Muy bien. Fattoruso, le mando un gran abrazo. Buena semana.
0: Yo le pido a Dios que le mande muchísimos perros. Perros alegres y perros felices. Uh-huh. Y a usted le pido un favor personal.
1: Dígame.
0: Sea feliz.
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1: Y el escritor Mario Delgado Aparaín vuelve a las librerías con Ni un solo día claro sin tormenta, su novela más reciente, seguramente una de sus más íntimos trabajos de toda su obra, un libro donde la memoria deja de ser un simple lugar de depósito de recuerdos, sino que se convierte en un territorio literario. Y ahí es donde empiezan un poco las complicaciones cuando uno empieza a leer este trabajo. Y digo complicaciones gozosas, porque en definitiva leer a Mario Delgado Aparaín siempre es un goce, pero siempre hablamos de lo mismo, hasta dónde uno está contando la verdad de lo que le pasó en su infancia, en su juventud, esa barra de amigos, esos pueblos que visitó, esas capitales que visitó también, porque también se cuentan parte de sus días en Buenos Aires, en fin, en Argentina. Pero bueno, una vez más es un goce leer a Mario Delgado Aparaín. Maestro, ¿cómo va?
12: Jaime, qué gusto escucharte. Bien, bien, bien. contento de haber terminado esa novela.
1: Yo sé que sí.
12: Me... 4 años.
1: Hace tiempo me contaste de ella.

0: Es verdad, es verdad.
1: Me
0: Mira,
1: hablaste mucho del título de la novela de tu tía.
0: sí, la tía Silvana. Una vez me dijeron hace muchos años, vos sabés que a mí me dicen negro, no sé por qué, y me dice, ¿por qué no escribís tus memorias? Y yo le dije, no, eso es para los viejitos, escribir las memorias. Pero después, pensándolo bien, me atrajo la idea de escribir las memorias de la infancia y la adolescencia, que es cuando se va gestando, digamos, el perfil de la personalidad. Y lo empecé, y en realidad fue una experiencia muy compleja, realmente muy compleja, porque no todos los que creamos
1: Bueno, a ver, se nos cortó ahí un poquito. Dice Mario Delgado, el comienzo de esta novela, su primera línea es: tardé demasiados años en entender que lo más preciado que tenía en la vida era mi propia historia. Repito, tardé demasiados años en entender que lo más preciado que tenía en la vida era mi propia historia. Así empezás a contar tu propia historia, negro.
0: sí. Y te digo que fue muy duro, hasta te diría que por momentos cruel, porque si bien la materia prima de la creación, por lo general, forma parte del acervo personal, es decir, de ese cúmulo de historias personales y familiares que a lo largo del tiempo se van acumulando hasta formar un todo único, ese compromiso con la intimidad es muy difícil de contraer. No es para uno, no juega fácilmente con el mundo interior y lo expone y lo desnuda y lo muestra despojado y abierto en el camino. No.
1: Mario, pero cuando entraste a
0: Sí.
1: hurgar en tu memoria y en tus recuerdos, en tu interior, ¿qué
0: Sí.
1: tanta fidelidad, qué tanta verdad encontraste? Porque yo leí este libro, lo leí sabiendo, como lo van a leer los oyentes, que se trata de, como dice la contratapa, vida y literatura se confunden aquí. Y esta confusión es, sin lugar a dudas, una confusión muy virtuosa. Pero, ¿cuánto importa de lo que está contado aquí si es real o no es real?
0: Ah, es flor de pregunta esa, porque cuando quise acordar, yo le tenía mucho miedo a en un mundo demasiado propio, demasiado propio.
1: Bueno, a ver qué tenemos que hacer para que esta comunicación pueda fluir. Porque obviamente, además, también el libro tiene ese tono confesional. Este libro tiene este tono

0: tanto, porque está hablando de él mismo. Acá tengo subrayado otro tramo que dice: los lugares, las palabras, los caminos, las casas dejaron de ser los mismos, y algo parecido pasa con las personas. Los pequeños pueblos, los bares, las escuelas, las maestras, los profesores, y dentro de medio siglo ya nadie se acordará de lo que conocí. Obviamente que lo que Mario está comentando aquí, lo que muchas veces pasa cuando uno va a los lugares donde quiere encontrarse quizás con la ciudad donde uno nació o el barrio donde uno nació. O sea que por allí es encontrarnos con un territorio donde quizás ha cambiado demasiado. A ver, Marito, si podemos seguir.
1: Sí, a lo que voy es que... Bueno, puedo decir con cierta ironía, yo lo que tengo miedo es de que todo sea real. porque no, a esta altura me resulta imposible discernir qué era lo que sí, qué era lo que no. Porque yo creo que esa dificultad para hacerlo, para poder distinguir a voluntad qué es lo reconocible como real y qué, y en dónde ha trabajado, digamos, la imaginación, no es nada fácil hacerlo. Yo diría que mi mundo siempre fue muy excesivamente real. Nunca empeñé, comprometí la intimidad, ¿no? Yo creo que uno a determinada altura de la vida va encontrando que su mundo, el acervo que componen el mundo interior, ese acervo se va convirtiendo en una doble fuente, ¿no? En una fuente de reflexión, a pensar en por qué las cosas propias son como son y no de otra. Si las cosas propias está incluido ahí el mismo yo. ¿Por qué soy como soy? ¿Qué me hizo ser? ¿Qué me trajo hasta aquí? ¿O qué me alejó del mundo originario al cual vivía, que conocí muy poco, y el mundo actual que me permite recordar, ¿no?
0: Vos sabés que a mí lo que me llama la atención también, lo nómade que fuiste. Fuiste muy nómade, ¿no? Sí. No te acerenciabas en ningún lugar.
1: Sí, nunca estuve más de 5 años. Mi familia nunca estuvo más de 5 años en un lugar solo. Ahí desfilaron lugares rarísimos, como La Palma, cerca de la estación Tabaré, cerca de Sarandí del Lí, Caraguatá, en Tacuarembó, en uno de los lugares más selváticos del país, sin duda ninguna. Lugar llamado el Rincón de los Matredos, que era la desembocadura, el rincón que formaba la desembocadura del río Caraguatá, el río Tacuarembó y el río Tacuarembó en el río Negro. Toda esa rinconada era un mundo impenetrable, y sin embargo vivíamos ahí. Y nos moldeó y nos sensibilizó.

0: hizo y nos hizo conocer lo que de salvaje había en ese mundo, ¿no?
1: ¿Por eso te obsesionan tanto los lobisones? Porque sí. ya escribiste de lobisones y aparecen los lobisones también acá en el libro varias veces.
0: Sí.
1: A ver, Mario, para que tenemos otro problemita técnico allí. Capaz que si querés hacer una tanda, Paulita, y arreglamos un poco la comunicación. Estamos conversando con Mario Delgado Paraín, Ni un solo día claro sin tormenta. Un poco los rayos y centellas los estamos teniendo en esta comunicación, pero bueno, crucemos los dedos en que podamos mejorarlo ahora después de esta tanda.
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1: La tercera es la vencida, Marito, la tercera es la vencida. Seguramente todo ese periplo de lugares selváticos, a la uruguaya pero selváticos al fin, y toda esa cosa nómade que tuvo tu vida, tu infancia y tu adolescencia, te hizo obsesionarte con ciertos temas. Y hoy decía lo de los lobisones, pero también podemos hablar de otras obsesiones, los boliches, los quilombos, las comisarías de pueblo... En fin, las estancias, alguna yerra por ahí.
0: Es verdad. Sí, es verdad, sí. Pero cuando te refería a los lobisones, yo me viví mucho tiempo asombrado por esa característica de nuestra gente, sobre todo del interior del país, de ser supersticiosa. Uh-huh. Nuestra gente es muy supersticiosa. Y la del lobisón es una leyenda que está demasiado encendida y prendida en la idiosincrasia de la gente. Y lo curioso es que es una superstición que se arrastra 600 años atrás, si no más. En el mundo conocido como occidental y cristiano, ¿no? Y es una tradición... Una superstición que fue traída a nuestras tierras, y cuando digo a nuestras tierras me refiero a América Latina, fue traída por los colonizadores. En particular por los portugueses, a través de ese largo camino que va desde el Asia Menor

0: a la Francia, a la Francia rural del siglo XIV, XV, hasta el XVIII. Y sí, a mí eso siempre me fascinó y me dio miedo, un miedo infantil, difícil de sobrellevar. Porque yo tenía compañeros que decían que eran séptimos hijos varones, y al cual los compañeritos de la escuela los miraban o los trataban con cierta aprensión. Porque yo recuerdo que ejercían hasta una especie de vigilancia sobre el compañero, sobre el cual pesaba el temor de que eso fuese real, de que fuese cierto. Entonces, no sé si lo vigilábamos para ver cuándo se iba a expresar. Y incluso tratábamos de estar cerca los viernes. Viernes de noche, ver, los viernes de luna llena.
1: A ver qué pasaba.
0: A ver qué pasaba. A ver qué pasaba. Y de hecho, una vez pasó. ¿No? Uno de los compañeros, y fue muy cruel el tratamiento que él recibió por haberse expresado.
1: Mario, ¿sabes lo otro que me impresionó mucho? Capaz que nunca había leído en ese tono a alguien que haya estado tan cerca de las inundaciones del 59.
0: Bueno, esa fue la mayor tragedia que vivimos en mi familia. Yo no recuerdo haber vivido algo tan terrible como la inundación del 59, donde, como muchos, perdimos todo, absolutamente todo. Era impresionante sentir cómo el agua iba ocupando cada día, cada hora, más lugar en la tierra. Hasta el horizonte era un mar, y tan mar que de noche impresionaba el ruido del oleaje, un oleaje que se convertía en algo siniestro, porque junto con el oleaje venían víboras, animales dañinos, ¿no? Desde gatos monteses, a comadrejas que liquidaban en pocas horas, liquidaban un gallinero, y curiosamente a las gallinas no las comían enteras, las comadrejas devoraban las cabezas de las gallinas y de los pollos, nunca el cuerpo entero, igual que los lagartos. Y lo que yo recuerdo era el centenar de aviones, de avionetas, Cessna, Piper, que trataban de localizar familias aisladas. Yo recuerdo que en Caraguatá vivíamos en un establecimiento gigantesco, rural, que era un frigorífico modelo, que eran 59 tambos, 59. Eso significaba también que ahí vivían 59 familias en condiciones absolutamente miserables, porque, por ejemplo, era más que frecuente, diría que hasta normal, vestirse con ropa de arpillera, con ropa fabricada con las bolsas de la ración de las vacas, con zapatones, tamangos, hechos con pedazos de neumáticos. Era una pobreza humillante, ofensiva, ¿no?, que marcaba para siempre, ¿no?
1: ¿Y te hizo bien recordar todo esto? ¿Te hizo bien?
0: ¿Eh?
1: ¿Te hizo bien recordar todas estas cosas?
0: No, no. Me hizo daño, pero sentía un extraño alivio al quitarme esos resabios del sufrimiento, de quitármelos encima. Y ahí me di cuenta de... Voy a decir algo tal vez tonto. Ahí es cuando me sentía afortunado, muy afortunado, de saber hablar, de saber leer, de saber aproximarme, por lo menos aproximarme a una interpretación de la realidad, ¿no? Es decir, una aproximación lo suficientemente convincente para estar seguro de que la realidad no me está engañando.
1: Bueno,
0: se está mostrando tal como es ante mí, y nunca la voy a dejar de ver como la veo.
1: Bueno, no muy lejos de esa época, ahí contás que escribiste tu primer cuento.
0: Sí.
1: Y me llamó la atención que ponés algo así como que, y nunca más lo toqué, quedó así y nunca más lo toqué.
0: Sí, tú te referías al cuento. Mira, en este momento la editorial está tratando de reunir en un solo volumen a todos mis cuentos, y yo me quedé asombrado al comprobar de que eran casi 60. Y y me acuerdo que uno de los cuentos más removedores que me salieron fue el de Cuento para Madres Negras, un cuento que recrea un drama que no pesaba como drama a quienes lo protagonizaron, digamos, ¿no? Que era una familia negra que yo la amaba, abuelos, padre y madre, y mi primer amigo de 7 años, Ananías. Y yo demoré muchos años en rescatarlos, porque si hay algo que me di cuenta y me dolió, era comprobar cómo el pasado se desgrana, se diluye y se fuga. Es una verdadera fuga de nuestro mundo interior, cuando el pasado se anquilosa, se petrifica. Y yo pensaba, qué triste es que haya gente que nace, vive y muere

dejar ninguna huella sobre el planeta. Es como si no hubieran existido. Nadie los va a recordar. Yo pensaba, si yo no los recuerdo, nadie los va a recordar a la familia Das Neves. Uh-huh. Entonces me propuse escribir sobre ellos. Y ahí fue cuando me di cuenta de que poco a poco la literatura era o se iba convirtiendo, en mi caso, en una operación de rescate de historias significantes o significativas, que debía librarse del olvido. Y es ahí cuando uno empieza a comprobar que puede hacerlo. Que puede hacerlo. Pero puede... Es como un pescador del río, ¿no? Puede pescar porque tiene los utensilios para hacerlo. Tiene los tipos adecuados de anzuelo, de tanzas, de cañas, y de lugares donde hacerlo para pescar. Y lo mismo pasaba con esto. Yo, en lugar de tanzas, en lugar de cañas, en lugar de utensilio, el instrumento más efectivo y valioso es el lenguaje. Uh-huh. Es el lenguaje. Entonces uno se siente afortunado cuando ve que a lo largo de la vida lo que crece para bien es el lenguaje propio, el lenguaje que uno va adquiriendo, se va gestando como una masa con la que se va a hacer el pan, por ejemplo. Y cuando uno quiere acordar, tiene un lenguaje insospechado que yo no pensaba tenerlo, pero lo tuve gracias a un hábito contraído, que es el hábito de leer, el hábito de la lectura. Cómo a través de las vivencias o las creaciones de otros creadores y otras creadoras, el lenguaje propio, como en un cernidor, va pasando, va aceptando o no lenguajes ajenos. A mí me pasó con una escritora, me pasó tarde, que era Marguerite Yourcenar. Uh-huh. Porque el gran temor de escribir o de recurrir a un mundo interior para escribir, el gran temor es de lastimarse demasiado y de que no se pueda contar. Porque a mí ya que me refería a Marguerite Yourcenar, lo que a mí me asombró fue su capacidad para escribir en primera persona. Y me acuerdo de las memorias del emperador Adriano. Uh-huh. Todo escrito a través del yo. Y yo dije, caramba, ¿cómo maneja esta señora? ¿Con qué efectividad, con qué pericia anda por el mundo usando la palabra yo? Que justamente si es algo que siempre rechacé fue esa palabra yo. A mí siempre me fascinó.

0: la palabra nosotros. Me fascinó el trabajo de construir la palabra nosotros, de incluir a los seres queridos. Yo me acuerdo que había un libro de historia, un librito, no era muy extenso, pero sí muy significativo, que se llamaba Hombres, Tierras y Ganado, de Esteban Campal. Uh-huh. Y ese libro tenía un prólogo de un conterráneo tuyo, casi nada, de Paco Espino.
1: Opa.
0: Y ahí Paco dejaba caer de entrada en sus reflexiones sobre ese mundo de campo, pradera, puerto, ¿no? Dejaba caer de entrada el concepto de nación. ¿Qué era la nación? ¿Cuándo sentimos que pertenecemos a una nación? Y él decía que la construcción del concepto de nación, lo que los griegos le llamaban el ethos, E-T-H-O-S, el ethos, el espíritu de nación, era nada menos, nada más ni nada menos que vivir en un estado de comunión con ese metro cuadrado de hábitat que todos los seres humanos tenemos sobre el planeta. Y en ese metro cuadrado, ¿no?, de mi tierra, es mi soberanía. Era la primera expresión de la soberanía, es cuando decimos mi lugar de vida, mi lugar donde habito, donde me cobijo, donde aprendo.
1: Uh-huh. Oh. Mario, obviamente que ni un solo día claro sin tormenta es la primera gran parte de tu vida. Y la cuenta un Mario Delgado Paraín muy reconocible, y creo que esa conclusión que acabas de decir hace un ratito, que encontraste tu lenguaje, es tu lenguaje. Y obviamente que yo ahora miraba en la solapa todos tus libros, o algunos de ellos, y bueno, más allá de las diferencias de los géneros que están ahí, pero sobre todo las que son narrativa, es el lenguaje encontrado por Mario Delgado Paraín. Encontraste tu estilo, encontraste tu tono, y bueno, y eso es la, te ha llevado toda una vida, pero lo has logrado, y no es poca cosa, así que es para celebrar y para brindar. Yo había prontado un mate nuevo para recibirte y te lo perdiste, así que ahora vas a volver y vamos a conversar seguramente, sí. Y ahí sí te tomás el mate que te hice para vos. Te mando un gran abrazo, negro, y gracias por la amistad, pero, y la generosidad de siempre.
0: Muchas gracias por el calor humano tremendo que siempre estás diseminando por el mundo desde ahí. Esa es magia, magia pura.
1: Sabés la admiración y el cariño que siento por vos. Un gran abrazo.
0: Otro igual. Chaucito, hasta pronto.
1: Mario Delgado Paraín, Ni un solo día claro sin tormenta, está en todas las librerías, editado por Seis Barral.
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0: Y vamos a ir al interior, sí, porque ustedes saben que nos gusta mucho ir al interior, nos gusta mucho saber las cosas que suceden en el interior. Y hoy vamos a ir a Nueva Helvecia, a Colonia Suiza, vamos a ir al oeste para encontrarnos allí con un arquitecto que me enteré de, bueno, estas cosas que tienen las redes sociales que permiten encontrarnos con algunas noticias y que vinculan justamente temas que hacen a la identidad, que hacen al patrimonio, que hacen a la memoria. Gerardo Martínez es magíster arquitecto, es docente investigador de la Facultad de Arquitectura, Diseño y Urbanismo de la Universidad de la República e integra el cuerpo docente del área de proyecto, donde desarrolla actividades de enseñanza, investigación y extensión vinculadas al patrimonio construido, la arquitectura moderna, el desarrollo de las ciudades y la construcción de identidades locales. Y hace unos días vi en la prensa del interior, justamente del departamento de Colonia, una nota que daba cuenta de la recuperación de la historia de un mural de José Pedro Costigliolo, realizado en 1956 para un edificio emblemático de Nueva Helvecia. José Luis Costigliolo, uno de los grandes artistas plásticos que tuvo el Uruguay, es precursor del arte no figurativo del Uruguay, nació en 1902, murió en 1985. Y además sus pinturas, sus dibujos, sus formas son muy reconocibles como algo uruguayo, como algo de este lugar. Así que por todos estos motivos que tienen que ver con la identidad es que nos parece interesante conocer y conversar con Gerardo Martínez. Gerardo, buen día, ¿cómo estás?
1: Hola, buen día, ¿cómo estás? Es un gusto acompañarlos y estar en este programa tan interesante.
0: Muchas gracias.
1: Acompaña los sábados de mañana.
0: Muchísimas gracias, Gerardo. Bueno, contanos cómo empieza esta historia, contanos de qué se trata.
1: Bueno, esta historia se involucra en muchas partes. Tiene que ver con esto de la identidad local, lo que sucede en los pueblos del interior, pueblos campos que llamamos, esos pueblos con vínculos con sus áreas rurales muy, muy fuertes y la gente como comunidad, particularmente la comunidad helvética. Y surge, es muy curioso porque la vieja Radio Berna, hoy uh-huh. Radio del Oeste, estaba interesada a través de un periodista que está haciendo cosas muy interesantes, que es Javier Tairovich, recuperando historias y relatos de la ciudad, dice, estaría bueno conversar sobre edificios patrimoniales de la ciudad. Cuestión que trabajamos un poquito y llegamos, le planteé conversar sobre esta historia que me parecía alucinante, conversar de algo que ya no existe. y ahí, bueno, surge la idea de conversar sobre este Costigliolo que ya no está en la ciudad. Todo surge por allá por el 1956, en Nueva Helvecia, cuando una familia comerciante que data de 1905 acá en la ciudad, ubicado ahí en una esquina muy, muy comercial y muy característica de la ciudad, los que sean locales lo ubicarán en Guilomén y 25 de agosto, los que no sean locales van a tener la oportunidad de conocerla si mañana andan por la fiesta del Chocó.

0: Encargan el proyecto de hacer ese edificio, la remodelación, un edificio muy característico de su arquitectura, con una cubierta plana, elementos de estructuras de metálicos, con mucho acristalamiento por ser un edificio comercial. Y ahí le dice a la familia: tengo un amigo que puede decorar, esa fue la palabra que quedó resonando en la familia, un muro. Ese amigo era Costigliolo, que realizó un mural en el acceso del comercio, marcando el acceso bien por la esquina, y ahí permaneció desde el 56 hasta el año, fines del año 2007, unos 70 años. El mural se consolidó en la esquina, se consolidó en el edificio, al punto tal de que ese elemento, esa obra, se quedó como muy arraigada en la sociedad y la percibió tanto que también se acostumbró. Es como esa buena obra que permanece en la ciudad y de alguna manera ciega a las
1: Forma
0: personas.
1: parte del paisaje cotidiano, se integra y llega un momento que ya no la ves, te pasa en tu casa.
0: Nos pasa todo el tiempo, sí, nos pasa con cosas más
1: Sacá el florero, sacá el
0: mundanas.
1: frutero o el florero del medio de la mesa y cuando no esté, te das cuenta que falta, pero todos los días no lo
0: Exacto.
1: ves.
0: Y bueno, esa era una de las cosas que se apuntaban acá durante una cantidad de años. Nadie le dio pelota, como decían. Pero en realidad, bueno, es parte de eso, sí, del acostumbramiento de esa obra que permanecía allí. Y bueno, pero para mí lo alucinante viene después de ese 2007, con una operación increíble de extracción del muro, porque ese mural fue comprado, y ese pedazo de muro fue extraído del edificio en perfectas condiciones y mediante una operación mecánica fue subido arriba de un camión y se llevó a una galería de artes, que es la Galería de las Misiones, y hoy está en José Ignacio, ese mural. Ahí expuesto en el patio, y acá en el edificio un nuevo ventanal de vidrio. Lo curioso de esto es que hoy seguimos hablando del mural, pero ya no existe. Que de alguna manera refleja o viene a dar cuenta de esa memoria colectiva, ¿no? Y quizás, como siempre pasa, las valoraciones sobre las cosas interesantes o importantes empiezan después que ya no están. Y ahí, bueno, esa era como la oportunidad que teníamos y que tenemos para pensar, hablar y reflexionar sobre el patrimonio construido de las ciudades, esta o cualquiera, ¿no?
1: Claro, es que yo creo que debe haber muchos murales de Costigliolo, lo uso como metáfora, o sea, muchos elementos patrimoniales, muchas obras, y no solo de nombres importantes de la plástica o de lo que sea, de la arquitectura, del arte visual, llamarle como quiera, repartidos por el país, y muchas veces no se sabe. Y también estoy hablando
0: Exactamente.
1: de productos locales, con identidad local, que quizás son nombres que no se conocen o que no han trascendido, pero que sí tienen su historia local, y que muchas veces no se preserva, o no, o mejor dicho, no se lo preserva, no se lo cuida porque no se tiene dimensión de lo que es o de lo que puede llegar a ser.
0: Exactamente. Acá, particularmente en esta ciudad, yo es un tema que estoy investigando relativamente hace poco. Sí, dan cuenta de algunos murales, sobre todo vinculados. Hay dos que vinculan la obra de Oronoz con artistas plásticos. Hay otro que era una vivienda, un caso muy particular, que tenía su frente, era un mural del artista plástico Mancebo. Mancebo y Fracinelli. Yo Fracinelli no lo puedo registrar, pero Mancebo sí era un discípulo de Torres García. Y ese mural, como decís tú, por ahí no se tenía la real dimensión. Hoy tiene una ventana. Está parte del mural, pero con una ventana al medio. Y bueno, también hay registros fotográficos.

0: pero no se tiene el mural. Y hay otros murales dispersos en la ciudad que también bien vale la pena estudiarlos y de alguna manera discutir o pensar sobre esas cosas. Yo quería detenerme un poquito en una figura que no es tan conocida, aunque está tomando relevancia, que también es el arquitecto Leonel Oronoz. Leonel Oronoz era un arquitecto valdense de acá, oriundo de la ciudad de Valdense, muy vinculado a la iglesia evangélica valdense, y su trayectoria es enorme. O sea, tuvo obras aquí ahí en Montevideo, en Nueva Helvecia, pero también construyó fuera del país, en Panamá, en Venezuela. Realizó trabajos con Alvar Aalto, un arquitecto muy destacado finlandés, un hombre muy culto que por esa razón supongo yo que sus circuitos sociales lo acercaban y vinculaban de alguna manera a él, de alguna manera muy natural, la arquitectura con la obra de arte. Entonces, muchas de sus obras son una relación estrecha entre figuras plásticas, murales y la arquitectura, pero de una manera muy natural. Y hay dos obras, una para los montevideanos, que está en 8 de octubre, y Luis Alberto Herrera, que es la sede de la Iglesia Evangélica Valdense, un bloque de hormigón interesantísimo, con una cruz que sobresale de la fachada, con unos elementos verticales. Ese edificio es de Oronoz, y bien vale la pena reconocerlo y mirarlo, porque también tiene que ver con esa arquitectura medio abstracta, medio de líneas rectas y muy racional. Y en Valdense, una obra que se llama, es el Centro Emanuel, con dos M, es una obra que también es un centro de retiro, reflexión, muy arraigado a la comunidad, pero en el que ahí realizó para mí una de sus joyas arquitectónicas, que es una pequeña iglesia en la que explora conceptos de iluminación, austeridad, economía de recursos, que bien podría asociárselo también a la obra de Costigliolo. Yo creo que hay un círculo ahí muy interesante a ser explorado y que bien vale la pena porque de alguna manera ponen varios temas en el camino. Las cuestiones históricas de estos círculos de relación, la obra de Costigliolo, la obra de Oronoz, que habría que hacer un acto de justicia para con él, pero también desde el presente, las reflexiones que nos damos respecto al patrimonio, las valoraciones que necesitamos hacer desde todos los ámbitos, los culturales, los políticos, los actores sociales, locales, y por otro lado, estos ámbitos de comunicación, como las radios o los streamings ahora, en el que se plantean con buen tino todos estos temas y de alguna manera los ponen en el tapete. Era impensado que desde acá una simple y no tan simple entrevista, porque Javier, ya te digo, la armó con una profesionalidad admirable, fuera a tener la repercusión, por ejemplo, en el programa de ustedes. Eso para nosotros no estaba, para mí particularmente no estaba en mis horizontes. Y sin embargo, de alguna manera, y enhorabuena, nos encuentra hablando de esto ya para un público un poco más extendido.
1: Sí, no, lo que pasa es que también es aprender, estamos aprendiendo de este hecho que estás contando, porque obviamente que acá también están pasando. Recordemos que hace no muchos años, 3 o 4 años, o capaz que un poquito más, pero no mucho más, hubo que hacer toda una gran movida para salvar una, creo que eso era un bajo relieve, no recuerdo exactamente qué pieza, que estaba encastrada en un edificio en 18 de julio y Tacuarembó, gracias
0: Sí,
1: al de Dumas Oroño, gracias a la
0: sí,
1: movilización y recolección de firmas y protesta de su hija Tatiana Oroño, y
0: sí,
1: se pudo
0: sí,
1: mantener. Si no, lo hubieran demolido, lo hubieran hecho
0: sí,
1: pedazos. ¿Tá? Entonces,
0: exactamente.
1: y a partir de estos acontecimientos, como el que tú estás contando, como la movida que hizo Tatiana hace algunos años por lo de su padre, y así como van pasando cosas, también los oyentes, cada uno de nosotros, vamos también generando una idea, estamos fortaleciendo la idea de vincularnos con nuestros elementos que nos rodean, que capaz que llamarle patrimoniales pueda sonar un poco ampuloso, pero que hacen a nuestra cotidianidad y que tenemos que cuidar y preservar.
0: Sí, ahí yo, acá, cuando caminás o circulás por Montevideo, por ejemplo, es común, porque hay varios casos de edificios. Esto es una opinión absolutamente personal y de la que me voy a hacer cargo, por supuesto, pero hay una cantidad de edificios detrás de fachadas de las casas estándar montevideanas que solo quedaron las fachadas y aparecen edificios en altura. Y tú, la verdad que te preguntás qué sentido tiene esto, o sea, tíralo, porque en definitiva lo que estás haciendo es casi hasta un falso histórico, si me apurás, y no tienes, las ciudades no se construyen desde ahí, las identidades no se construyen
1: Mira,
0: desde ese lugar,
1: a
0: o el
1: veces
0: caso del San,
1: es peor
0: de
1: el
0: San
1: remedio que la
0: Rafael.
1: enfermedad, mira.
0: Sí, totalmente. O el caso del San Rafael, ¿no? Que se tiró abajo para volverlo a construir. Eso no es preservar el patrimonio,
1: Exacto,
0: construir de
1: muy buen
0: nuevo.
1: ejemplo, muy buen ejemplo.
0: Claro, eso no es, eso es lo hiciste de nuevo, pero el patrimonio no se construye desde ese lugar, sino que lo sostienen los vínculos que genera y las raíces que genera con la comunidad, aún olvidándolos, aún como en el caso del mural de Nueva Helvecia. El acostumbramiento llevó a que, bueno, un día desapareció y recién ahí empieza todo
1: Claro,
0: esto.
1: claro.
0: Pero lo importante es como el hecho de decir, bueno, puedo volver a reflexionar y pensar. A mí me preguntaba Javier Tairovich, ¿no pensaste que ese mural pueda volver a la ciudad? Y yo no sé, no, creo que no, porque, bueno, ha tomado otros cursos, otros caminos, y ha ingresado a una lógica mucho más del circuito artístico que tiene hasta, si querés, otros valores comerciales. Pero sí se puede o se podría pensar en explorar y explotar esta historia desde algún punto de vista, la historia del olvido o la historia del acostumbramiento y de lo que hoy ya no tenés en la ciudad. Pero hay cientos de casos. Acá en Nueva Helvecia, particularmente, ya te digo, estos dos, este caso del Costigliolo y otro mural que permanece parcialmente, mural de ladrillos. Y lo interesante es ese vínculo con estos arquitectos locales, de una incidencia que no se conoce, probablemente por el centralismo uruguayo, ¿no? La mirada montevideana hace que las ocupaciones, incluso de la academia, sean más que nada lo que pasó en la capital, y está bien, en tal caso no es una pasada de factura a la academia, sino que desde nuestro lugar hay que hacernos cargo desde el interior y también contar, manifestar y hacer conocer estas historias que me parecen sumamente interesantes. Hay un patrimonio que ya no está, pero que aún permanece en la sociedad. Yo con Javier incluso hablaba de Juan Lacaze, por ejemplo, que yo soy oriundo de Juan Lacaze. Todos hablamos de un edificio que nadie conoció, que era el antiguo Teatro Victoria, que fue incendiado, tirado, caído, demolido finalmente. Y de alguna manera las memorias colectivas sostienen los relatos que llegan hasta hoy en día, y depende de los nuevos actores o los actores actuales en sostenerlo, comunicarlo, publicar, en fin, un montón de operaciones que resultan de interés y son necesarias, por supuesto.
1: Bien, yo creo que es un aporte interesantísimo el que estás haciendo, es interesante lo que has logrado allí, lo que has movilizado y de eso se trata esto, porque además en definitiva también estamos llegándole a quienes toman las decisiones y a veces parece que quienes toman las decisiones y organizan las ciudades no tienen en cuenta este tipo de cosas vinculados a lo patrimonial. De hecho acá, por ejemplo, mucha gente se lamenta de determinados casos donde hoy hay una caja de zapatos en lugar de una pieza arquitectónica preciosa que se tiró abajo ¿Y cuál era la justificación? Ah, no estaba en la lista de edificios patrimoniales. Bueno, alguien estaba omiso en actualizar esa lista, por ejemplo, por decir algo, ¿no? Entonces, siempre se llora cuando, ya que hablamos de refranes hoy sobre leche derramada, bueno, que sean estas acciones como la tuya en una localidad, en Nueva Helvecia, ahí en Colonia Suiza, o sea, no estamos hablando de algo que pasa en Montevideo, estamos yendo a una ciudad del interior de un departamento. Ah, y estamos hablando de uno de los grandes artistas plásticos del Uruguay. Así que bueno, bienvenido sea Gerardo esto que estás haciendo. Felicitaciones a ti, al colega, por cierto. Y bueno, esto continúa y seguramente hablemos de nuevo de otros elementos que tienen que hacen a la identidad de allí, de la localidad.
0: Bueno, sí, yo les agradezco un montón haberse interesado por esta historia. Quedo a la orden, quedo a la orden, iniciando otros temas referidos a murales, pero a otras cuestiones que también suceden acá. Y bueno, como comentario último, ayer hubo una presentación de una guía de arquitectura moderna y contemporánea de Colonia, en la que me tocó participar. Y también rescato la acción del arquitecto Miguel Ángel Oriolzola Guillot, rescato la acción de poner de manifiesto el valor de una arquitectura construida, paisaje de las ciudades, que por ahí no la valoramos tanto, y de alguna manera se realza. Me parece que sí, todas estas acciones son fundamentales. Y desde ya, de nuevo, el agradecimiento por el interés, y quedo absolutamente a la orden.
1: Un gran abrazo, Gerardo, que pases muy bien.
0: Otro para ti, saludos.
1: El arquitecto Gerardo Martínez de Nueva Helvecia en Sao Sarandí.
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0: suspenso.
1: Y bueno, del frío Montevideo, frío, frío, frío como estamos, nos vamos al calor del Caribe, ¿te parece, Alicia? ¿Cómo te va?
2: Y, ¿qué tal? Muy buenos días. Sí, porque no hay mejor manera de viajar que la lectura. Bueno, hay otras mejores, pero zafar de este polo que tenemos por acá. Y nos vamos de la mano de Leonardo Padura. Uh-huh. Que realmente es un escritor, bueno, el gran escritor cubano, yo creo que es el más conocido, el más exitoso, y ninguna de sus novelas me ha desilusionado. Realmente esta última, que se titula Morir en la arena, tiene una profundidad, yo creo que es una novela de la madurez, ¿no? Del proceso de vida que él está pasando, y ya les contaré por qué. Bueno, Padura tiene 9 novelas de género negro, o sea, es un gran cultor del género, y también, además de abordarla en sus novelas con el detective Mario Conde, ha sido un teórico del género. Es muy interesante su aporte porque... junto con Paco Ignacio Taibo II y otros referentes latinoamericanos, han acuñado, definido o le han dado un marco al neopolicial latinoamericano, que es la manera en que el hard boy de Estados Unidos ha seguido su camino en Latinoamérica, con características muy particulares, que él ha descrito muy bien en un ensayo que se llama Modernidad, Posmodernidad y Género Policial, porque las características del continente, con sus dictaduras, digamos, con la falta de fe en la justicia, con cierto desencanto, bueno, con la violencia y el narcotráfico, por supuesto, lamentablemente, le han dado a las novelas unas características particulares, ¿no? Que es creer menos en la justicia, ser más desencantados. El detective norteamericano, por más que hay corrupción, y al final cree en que es posible una cierta administración de justicia, que en las novelas de nuestro continente no es tan así. Bueno, las novelas, Mario Conde, en fin, nació con las 4 novelas de las 4 estaciones en La Habana, y después participa como personaje en 5 más. Y esta novela es muy interesante porque se puede decir que es como del universo de Mario Conde, pero él no es el protagonista. Él hace lo que sería en un cine un cameo apenas. Aparece como para decir que es una novela de la generación de Mario Conde. Aparece en una fiesta con su novia y bueno, y se dice que es un ex policía, detective, se lo nombra y se lo describe un poco. Pero es la primera, digamos, que es negra porque todo gira alrededor de un crimen. Pero no se investiga. En realidad, el que narra, el que ocupa el lugar de Mario Conde, digamos, es Raimundo Fumero, el escritor, que ya había aparecido en novelas anteriores como amigo de Mario Conde, amigo y compañero de generación, y muy, muy conmocionado con un crimen que tiene connotaciones profundas, digamos, míticas y demás, porque es un parricidio. O sea,
1: empieza muy fuerte.
2: No, tremendo, muy tremendo, fuerte. Porque es un hecho, una idea, ¿no? Que parece que atentara contra todas las leyes de la naturaleza.
1: Exacto, exacto.
2: Y además que es un crimen con especial ensañamiento, en la violencia con que muere ese padre.
1: Involucra a la familia, además.
2: Claro, claro, nos conmueve porque además él elige, Leonardo Padura elige para contarlo, además de, en un momento menciona el mito de Edipo, en fin, él dice que Edipo es más culpable que por haber matado al padre, por no haber advertido, por haberse creído que él era, digamos, no tenía que escuchar las advertencias, ¿no? Como por haber tenido ese orgullo de que a él no le iba a pasar. Porque la novela habla también del destino, de si ya está configurado, en fin, de si tenemos manera de elegir o ya, porque el personaje, el que comete el parricidio, Jenny, es realmente una especie de crónica de una muerte anunciada, ¿no? En toda su vida, en toda su infancia violenta, en esa especie de explosiones que tiene de violencia a lo largo de su vida. La novela comienza entonces cuando este hombre que mató a su padre, lo condenaron porque él enseguida llama a la policía y dice, fui yo, hice esto, está 30 años en la cárcel y está a punto de salir. Entonces, ese es el momento en que elige Padura para mostrar a sus personajes y le suma al tema del parricidio, como si no fuera suficientemente fuerte, el tema de Caín y Abel. porque está Jenny, que es el asesino, y su hermano Rodolfo, totalmente opuesto en manera de ser, pacífico, tranquilo, digamos hasta de cierta manera pusilánime, es un hombre que le ha costado tomar decisiones en su vida y que viene marcado por la guerra de Angola. Y acá voy entonces a lo que para mí Padura quiso hacer con esa novela, ¿no? Quiso contar la historia de su generación y Cuba. ¿Verdad? Coincidís en eso, totalmente, ¿no? Porque, totalmente. Bueno, todos estos tienen la de Padura, que está en los 70 años, nació en el 55, y lo que vivieron, ¿no? Porque él aprovecha para contar todo, o sea, en el 70 y poco, cuando evidentemente Padura era estudiante, una especie de congreso de la educación y la cultura define la manera en que los artistas se pueden expresar a partir de ese momento. O sea, lo que hay que escribir y lo que no se puede escribir, que evidentemente a Padura le tocó en lo personal, ¿no? Entonces, al personaje Raimundo Fumero, que claramente es un alter ego de Padura, y yo me atrevo a decir que es más alter ego que Mario Conde, porque Padura ha dicho que Mario Conde es como a él le gustaría ser, desenfadado, dice las verdades, ¿no? Se anima a todo. Y en cambio Raimundo Fumero es como yo siento, más que es Padura, que es contenido, porque no se olviden que Padura vive en Cuba. O sea, yo diría que es el único de los escritores conocidos cubanos que sigue viviendo en Cuba.
1: Que es crítico,
2: Es crítico, porque escribe, realmente ha conseguido una cosa notable, que es escribir lo que quiere viviendo en su país.
1: Pero no es leído en su país porque sus libros están prohibidos.
2: Claro, sí. Porque bueno, él es escritor de Tusquets toda la vida y eso es lo que le ha dado la posibilidad de escribir lo que quiere. Porque en un país que es estatista, digamos, todo está centralizado y publica el gobierno, imagínense, toda la vida ha sido así, y esto lo cuenta Raimundo Fumero, el narrador de la novela, ¿no? Había que escribir X cosas, los personajes, inclusive Fumero en sus primeras novelas policiales, porque Raimundo Fumero escribe novelas policiales, tenía su detective así, el detective era, bueno, creía en la revolución y no podía dejar de tener esa fe. Y la fe en ese comunismo, en lo que iba a pasar con el futuro de Cuba, en el futuro glorioso, brillante, la fe la equipara el narrador a una fe religiosa, porque era un poco así, ¿no? Entonces aprovecha para contar, esta generación, que eran niños pequeños en la revolución y vieron toda esa cantidad de cambios, la de sus padres, que en general eran comunistas convencidos y que aceptaban todos los sacrificios con la fe en que esto iba a servir en el futuro para que, en fin, Cuba fuera un país próspero y justo para todos. Y después la tercera generación, que son la de los hijos de estos personajes, o sea, personas que en la actualidad tienen 30, 40 años, que se van. Esa es la tristeza, ¿no? La gran diáspora. Pero realmente es muy interesante saber cómo se van. Al principio no se podían ir porque no les daban el pasaporte. Después que Cuba decidió que sí se podían ir, no los reciben los países. Porque ahora la lucha es conseguir un país que te reciba con la visa, ¿no? Entonces, bueno, ahí hay corrupción, ahí hay que tener un padrino en el país de destino, llámese España o Europa o Estados Unidos, en fin, todo eso lo cuenta, o sea, nos está contando la historia del país de una manera muy, muy, muy entretenida. Y muy, muy bien hecho, como, bueno, como siempre lo hace Padura, ¿no? Y la otra cosa bien interesante es que este es el parricidio. Ocurrió, él se basa en un caso real que ocurrió en Cuba, cuando él era niño, y él trata de disimularlo porque es un caso, parece muy cercano a su familia y muy querido. Entonces dice que le cambió algunas circunstancias y él en las entrevistas no explicó cuál era el caso, pero sí que dijo que estaba basado en un caso real. Y esto es muy interesante también porque Fumero, el personaje, reflexiona sobre si es ético, la ética del escritor, si es ético partir de un caso real y contarlo y develarlo, porque todos los personajes relacionados, digamos, el hermano, después Nora, que es la mujer de un triángulo amoroso que va a haber entre los hermanos, los dos hermanos aman a la misma mujer, ¿no? Para sumarle, Caín y Abel también al mito de Edipo, le dicen, tú tenés que escribir esta novela. Y él dice, no, yo no puedo escribir esta novela porque son personas que yo quiero mucho y no puedo usarlas como personajes. Por supuesto que al final la termina escribiendo, ¿no? En una especie de sistema de muñecas rusas. Pero yo creo que a Padura le costó mucho usar ese caso real porque era de gente querida, porque es un caso de su niñez. Y lo está escribiendo a los 70 años.

0: Pero, en fin, tuvo, me parece, la decencia o el cuidado de no decir cuál era el caso. Y parece que en la realidad sucedió esto. Digamos, el hombre mató a su padre con una violencia extrema y 30 años después salió. En el momento en que salió, Padura sintió que tenía que contar esa historia, ¿no? Bueno, entonces habla, como les dije, los temas son muchos, la culpa, la redención, digamos el perdón, si el hermano, el hermano que sobrevivió y que cuidó a su madre y que siempre se preguntó cómo fue ese crimen, qué pasó, de qué discutieron, y sobre todo lo que le angustia al hijo, al hijo inocente, digamos, al hermano que quedó libre, es si la madre tuvo que ver, porque el padre golpeaba a su madre toda la vida. Entonces él tiene esa angustia de saber, porque Jenny, el asesino, nunca contó qué fue lo que sucedió. Se declaró culpable, estuvo preso, después salió en libertad.
1: Sí, se la bancó.
0: Entonces la
1: Se la bancó.
0: Se la bancó callado, exactamente. Inclusive en la cárcel fue violento porque se las ensañó con un policía y por eso aumentó su condena, ¿no? Entonces la gran pregunta de la novela, la manera en que Padura nos lleva, que no podemos dejar de leerla, es qué es lo que pasó esa noche. Ese es el misterio. Si el hermano se lo va a decir, si el hermano lo va a perdonar, si se van a reencontrar, digamos. Y hay una historia de amor también, porque está Nora, que es la mujer del hermano asesino, pero que después está claro que se siente atraída por el otro hermano. Bueno, hay toda una tensión amorosa y sexual que Paduro la describe muy bien, ¿no? En el ambiente de Cuba, con el ron, con las comidas, es muy interesante cómo cuenta la forma en que la gente sobrevive, ¿no? Con esos ingresos, bueno, que si los asimilás a una realidad son, no sé, hablan de $3 al mes, es una cosa que no entendemos.
1: Impensable.
0: Impensable, ¿no? Pero bueno, son buscavidas, se ayudan, son solidarios. O sea, no es una novela triste, o sea, es difícil, se nota que Padura está dolido y desencantado, ¿no? Porque todos los que tuvieron ilusión en que eso iba a funcionar lo están, pero hay alegría, hay música, hay ese
1: espíritu cubano. Es el Caribe, cubano. Alicia, es el claro. Caribe.
0: Es maravilloso, eso lo cuenta muy bien, porque además dice algo que es totalmente real: los que se van también dejan una parte de su corazón ahí. No es el exitoso el que puede irse, ¿no? En este caso de esta generación, de estos dos hermanos, hay dos mujeres, que una se fue a Estados Unidos, la otra a España, también cuentan algo de la vida de ellas. Y no es el ganador, ¿no? Por eso Padura no se va. O sea, él ama su país, ama a sus amigos, y ese reencuentro para él sigue siendo muy válido, ¿no? A pesar que no debe ser nada fácil para él vivir ahí, ¿no? O sea que los temas son muchísimos. También hay algunos millonarios en Cuba. Hay un personaje increíble que es una especie de santero, de sacerdote, un poco con la herencia de esos ritos extraños que vienen de África y demás, ¿no? Que la gente, claro, tiene ese afán por saber el futuro y entonces le pagan fortuna. Si el hombre tiene un Audi, tiene un Audi, tiene una casa maravillosa con un jardín estupendo, o sea, hay millonarios en Cuba. Y lo cuentan, este es un personaje notable, muy divertido. Y
1: es muy buen título, Morir en la Arena, ¿eh?
0: Sí, muy bueno, muy, muy bueno. El final es estupendo y es una reflexión de Fumero, del llegar hasta cierto punto y preguntarte si podías haber hecho algo distinto, ¿no? También habla mucho del miedo, porque es una generación que vivió con miedo. Esto Padura lo ha mencionado en muchas novelas, o sea, el miedo a los delatores, el miedo al control social, el miedo a que todos tenían a alguien que si expresaban una opinión un poco más sincera de lo adecuado, había consecuencias, ¿no? Como a Nora, por ejemplo, que le pasa que por decir algo siendo estudiante, no pudo estudiar más, la expulsaron de la universidad. O sea, que el miedo, muchos temas de la novela negra, pero muchos otros que son de la
1: historia
0: de un
1: país. Es una novela negra típica.
0: Sí, sí. Yo creo que es atípica, pero la conduce muy bien, porque al final todo gira alrededor de un crimen y de una situación que se tiene que resolver. Bien. O sea que bueno, confirma lo gran escritor que es. Realmente uno cierra la última página y se queda muy conmovido, así que se las recomiendo a los seguidores de Padura, a los que quieren saber su visión sobre lo que es vivir en Cuba. Súper interesante.
1: Editado por Tusquets, está en todas las librerías. Morir en la Arena.

0: Alicia Cardo, muchísimas gracias.
1: Muy bien.
0: Un abrazo.
1: Que tengan un lindo fin de semana. Chao.
0: Chao.
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0: Alfonso Barón es actor, bailarín y acróbata argentino, es co-creador e intérprete de Un Pollo Rojo, pollo con Y, aclaro, con una formación en danza contemporánea, teatro físico y técnicas acrobáticas, ha desarrollado un lenguaje escénico propio que combina precisión, técnica, humor y una fuerte presencia corporal. Desde hace más de 15 años forma parte de esta obra, sí, 15 años, que se ha convertido en un fenómeno internacional, presentándose en más de 35 países y consolidándose como una de las propuestas más originales del teatro físico contemporáneo. Ya estuvo hace algún tiempito por aquí, por Montevideo, pero ahora viene a una nueva función el próximo 24 de julio a las 20:30 horas en el Teatro Metro. Es una obra que interpreta junto a Luciano Rosso, que también no le va en saga con esta propuesta y con esta formación. Bueno, eso es lo que dice la descripción escrita que

0: aquí de Alfonso Barón. Pero si yo le pregunto a Alfonso Barón que me diga él qué es, a qué se dedica, qué le dice a la gente lo que hace, ¿cómo te va? Buen día.
1: Hola, buen día, Jaime, ¿cómo estás?
0: Muy bien, un gusto hablar contigo.
1: Muchas gracias por este espacio, por esta oportunidad de estar aquí contigo y con el resto de los oyentes.
0: Bueno, contame quién sos. Sos un bicho raro, ¿no?
1: Soy un bicho un poco raro, vengo del deporte, jugué rugby más de 15 años, soy mendocino, entonces practiqué muchos deportes de montaña toda mi vida. Esquiaba de chiquito porque mi papá también esquiaba, entonces tengo una relación bastante cercana con la actividad física en general. Después tuve una formación profesional de teatro y después en danza, en distintos estilos y en distintos estilos también de teatro. Pero la idea fue nunca soltar todo lo otro que iba aprendiendo, así que con un proceso de acumulación se me fue juntando todo y es lo que aplico hoy arriba del escenario, que son obras, espectáculos que mixturan distintas técnicas, como vos bien dijiste, que abarcan desde el humor hasta el drama, lo clownesco, la caricatura, el absurdo, el grotesco, la máscara, bueno, pasando por un montón de lugares como la acrobacia. Y de eso se trata un poco Un Pollo Rojo, que es este espectáculo que hacemos desde hace 16 años ininterrumpidos. Tenemos más o menos 1.300 representaciones y llegamos de China hace 3 días y estuvimos en Polonia y China y esos últimos países, digo, no son los últimos, pero digo, esos últimos 2 países en los que estuvimos fueron los países número 36 que estuvimos con Un Pollo Rojo.
0: Explícame por qué. ¿Por qué algo dura tanto? ¿Qué es lo que tiene?
1: Bueno, dura tanto por varios factores. El primero es que nosotros no trabajamos con contexto, no tenemos un lenguaje articulado, no hay palabra. O sea que eso nos permite desde ya romper con la barrera del lenguaje verbal.
0: Por eso estuviste en
1: Utilizamos
0: China y
1: el...
0: Polonia sin problema.
1: Exactamente, utilizamos el lenguaje corporal, que es el lenguaje universal que le llamamos nosotros, y otro condimento muy particular que tiene la radio, perdón, el espectáculo que justamente ahora estamos hablando por radio, y es que nosotros trabajamos en el escenario, el tercer personaje, es una radio que está sintonizada en vivo y en directo en cada ciudad a donde vamos con la lengua y el idioma de cada ciudad. Entonces la gente se identifica mucho, es una suerte de rayo de realidad que entra y atraviesa el espectáculo, que es un mundo creado de ficción, en donde la gente reconoce, por ejemplo, publicidades, su propio idioma, música internacional. Así que también la radio es un condimento que juega mucho en esta situación de que el espectáculo sigue vivo después de tanto tiempo, además de esto que te decía del lenguaje corporal, también porque tiene un lenguaje bastante popular, es una obra que es fácil de ver, digamos. Es muy compleja interpretarla porque técnicamente maneja muchos elementos difíciles, digamos, pero es una obra que la ves y se hace fácil verla. Pasa rápido, es una hora, es muy explosiva, muy dinámica. Así que bueno, esos son uno de los
0: Los
1: algunos...
0: espectadores, estamos formados los teatreros para ver el teatro físico, porque a veces el teatro
1: Completamente.
0: físico lo quizás a veces lo podemos emparentar más con algo de clown o algo más de circo, ¿no?
1: Sí, algunos elementos de eso te podría decir que tiene, sobre todo clown, porque trabajamos mucho el humor. Pero mira, yo, Jaime, si te podría poner una comparación, a nosotros estamos muy inspirados, por ejemplo, en las caricaturas, como cuando éramos chicos veíamos, no sé, La Pantera Rosa, por ejemplo, Tom y Jerry, o Charlie Chaplin, Buster Keaton. Es como un poco estar inmersos en ese universo, en donde los niños lo disfrutan un montón y los adultos también, o sea que es un teatro, digamos, para toda la familia, y es ver un relato, ¿no? Porque tiene un recorrido dramatúrgico, pero entenderlo desde un lugar más dibujado, pero no necesariamente la gente tiene que ser un entendido del arte para poder comprenderla. Por eso creo que eso es una de las claves de que sobrevive tanto en el tiempo y no importa en qué cultura y qué país, sino que se puede disfrutar igual, se disfruta mucho.
0: Sí, yo creo que es un desafío. Yo creo que este tipo de experiencias, primero creo que es un desafío para ustedes porque obviamente es generar una obra de estas características que no vea, que no tenga fronteras y que transite por el mundo de esta manera. Me parece que

0: es un gran desafío artístico y creo que también es un desafío para el público, porque como público muchas veces, hoy y creo que más que nunca, fíjate que las series elegimos la serie por lo que nos dicen, por lo que nos describen, y si no nos gusta esa descripción de 5 líneas, no le damos una chance a que nos conmueva el acto artístico que puede ser una serie, una película. Es decir, que estamos pretendiendo que se nos dé todo lo más hecho posible. Hoy hablábamos con un académico de la lengua de letras, de la Academia de Letras del Uruguay, hablábamos de cómo hoy los artículos, antes de leerlos, ya te están anticipando cuánto te demorás en leerlos, o sea, hay un manejo de ciertas ciertos elementos vinculados a la vida moderna, y ustedes creo que se están yendo a los orígenes, al revés, están yendo a la esencia del hecho artístico, del hecho teatral.
1: Completamente, Jaime, y diste en la tecla en algo que me parece muy, muy relevante, y es que nosotros, con este espectáculo, de el género en el que está encuadrado es teatro físico. La particularidad que tiene justamente es darle al espectador un poquito de trabajo también. Quiere decir que sobre todo toda la parte del comienzo del espectáculo, y hay varios otros momentos también, generamos espacio para que el espectador interprete y decodifique eso que está sucediendo como quiera y como pueda. Un niño, por ejemplo, ve eso y después nos dice cosas que jamás un adulto nos dice, depende qué adulto, nos hace devoluciones de las cosas que ve, que son completamente distintas. Y el teatro físico tiene esa particularidad. Por ejemplo, te pongo un ejemplo concreto. Si vos le das la mano a alguien y le pones la mano en el hombro al mismo tiempo, depende cómo lo hagas, puede ser te quiero mucho o te voy a asesinar o devuélveme lo que me debes, ¿se entiende? Entonces, como a través del cómo, nosotros la gente va entendiendo un relato a su propia manera. Igual es bastante claro, sobre todo al final de la pieza, hace como es bastante claro todo lo que sucede, pero jugamos mucho también por momentos con algunos elementos de lo abstracto, entonces, pero después hay cosas muy obvias, entonces le damos esa posibilidad, como te decía, al espectador, de que trabaja un poquito y no está todo tan servido, lo cual está buenísimo para alguien que lo ve.
0: De todos modos, también en esa cosa pasiva que muchas veces tenemos los espectadores, el tipo de relato, ¿no? El cuentito, lo que nos cuenta la obra, sea también lo más digerible posible, con su comienzo, desarrollo y final. Entonces, vos fijate, le estamos diciendo que no es un teatro hablado, que es un teatro físico, que es que lo entendieron en China, en Polonia, en Montevideo, Buenos Aires y París, en fin, que tiene 35 países, que la están haciendo, le estás dando una cantidad de elementos que hoy hacen que esta obra sea una cosa, algo muy original, que no es común de ver, que no es ¿no? Y entonces estamos animando a que vayan y que se animen a vivir, y nunca mejor dicho, vivir una experiencia, que está tan de moda y uno tiene miedo de vaciar de contenido la frase por repetirla tanto, pero que en definitiva no deja de ser una experiencia sensorial, que apela a esa inteligencia, a esos sentidos, a la atención durante el tiempo que dura la obra.
1: Sí, es tal cual, Jaime, es una experiencia. Es una experiencia para vivirla desde otro lugar, es algo distinto. Si querés vivir una experiencia también distinta, que te va a provocar cosas, porque nosotros también el formato de la obra, la estructura está diseñada para provocar justamente al espectador, pero al mismo tiempo abrazarlo, invitarlo a disfrutar, como te decía, de algo completamente digerible y fácil de ver, pero es algo distinto, es muy bonito. Yo la verdad que nunca creí que nos iba a pasar esto, empezando un proyecto tan pequeño por el año 2008, jamás imaginamos que iba a tener la aceptación y la repercusión tan positiva que ha tenido, y además con el paso del tiempo, porque imagínate que la obra hace 16 años, por supuesto que ha ido cambiando, nuestros cuerpos han cambiado, estamos, claro. Hemos pasado la barrera de los 40 años los dos con Luciano, empezamos cuando éramos mucho más jóvenes, así que físicamente también hemos cambiado cosas que antes podíamos hacer y ahora no, ahora hacemos otras que son incluso quizás hasta a lo mejor más impresionantes que lo otro, que era más deportivo, pero carecía de algunas cosas que tenían que ver más con la interpretación. Ahora el vínculo de los dos personajes es distinto, se ha ido transformando de una manera maravillosa, y esto que te digo de la radio es una locura, es una radio en vivo y en directo. Que es más, te digo, me acuerdo en el año 2014 que estaba el Mundial de Fútbol, estábamos en Francia y jugamos dos veces al mismo tiempo que jugaba Argentina, y durante las funciones sintonizábamos partidos de Argentina. No, una locura.
0: Me haces acordar a las obras de alguna de las últimas obras de Sergio Blanco, que es un dramaturgo uruguayo que que vive en París justamente y trabaja mucho en tema autoficción. Y en algunas de sus obras aparecen elementos tecnológicos sobre la realidad. Recuerdo una que aparecía todo un... como estos luminosos, que en la jerga le decimos boberos, no sé cómo se llaman, estos carteles luminosos que pasan noticias, ¿no? Uh-huh. Con noticias de actualidad del día, ¿no? Entonces, exacto, tenés dos niveles muy locos, ¿no? Porque tenés el nivel de la dramaturgia en el escenario, pero como parte de la escenografía tenías elementos que te decía que hoy en Venezuela la cifra de muertos ascendió a tanto, que Argentina le ganó a Cabo Verde. Entonces, claro,
1: tal cual.
0: Es impresionante. Bueno, lo único que aspiraría a que, mira, 2030 está Agronegocio Sarandí, que pongas Radio Sarandí el 24 en el metro, okay, que vas a tener el programa agropecuario, va a estar Javier Pastoriza al aire, o sea que, y después viene informativo, o sea que vamos a andar bien si pones Radio Sarandí. Me parece muy interesante. ¿Podemos decir por qué se llama Un Pollo Rojo?
1: Un Pollo Rojo tiene una historia bastante sencilla y rara al mismo tiempo. El espectáculo surgió en el año 2008 con un dúo de danza contemporánea de 15 minutos nada más. Fue creado para un festival de calle y fue creado por Luciano Rosso y quien era su compañero en su momento, el señor Nicolás Poggi, un gran coreógrafo y bailarín. Crearon eso y ellos lo hacían en distintos eventos, en varietés. Entonces la gente, como no tenía nombre, los presentaban siempre como el dúo Poggi Rosso. Y un día un presentador estaba un poco pasado de copas en un evento, porque fue tarde, era como las 12 de la noche, y dijo, y ahora con ustedes, el dúo Pollo Rojo. Y quedó por un error ese nombre. Y a partir de ahí el director, que es Hermes Gaido, vio ese trabajo y dijo, che, acá hay mucho potencial, quisiera desarrollarlo, crear una pieza con toda una dramaturgia, con una estructura, y de ahí empezamos a ver, bueno, videos de riñas de gallos y cosas. Entonces tomó, por momentos tiene un color muy de las animalizaciones, bueno, el cuerpo va pasando por una paleta de colores infinita, te diría, y entonces podríamos decir que el nombre de Pollo Rojo surgió por un error de alguien random que no sabemos ni quién es.
0: Mira vos, qué interesante.
1: Hoy hablaba y ahí podemos, a los errores, nos gusta mucho capitalizar los errores y transformarlos en cosas lindas,
0: digamos. Bueno, en este caso ha sido fundamental, porque además es muy original el nombre, todo. Escúchame, y hablabas de cuánto han cambiado vuestros cuerpos. Tomar la decisión de hacer este tipo de teatro, de estar por momentos exigiéndole tanto, no deja de ser una decisión personal importante para ustedes, sí, como personas.
1: Sí, y es durísimo, te digo que, claro, la verdad, te digo, esto que te digo de haber pasado, yo tengo 42 años, Luciano tiene 44, seguimos a tope con giras muy intensas, ahora estamos en Mar del Plata, bueno, vamos a Uruguay, vamos por Córdoba, Mendoza, Rosario, Buenos Aires, estamos haciendo una gira acá por Sudamérica y después volvemos para Europa. Pero te digo, yo ahora estoy literalmente esperando que cuando terminemos la nota voy al gimnasio, tengo entrenamiento ahora, 2 horas de gimnasio, tenemos el show esta noche, nos cuidamos mucho con la alimentación, estar bien hidratados, la recuperación nos toma mucho más tiempo que antes y las entradas en calor para predisponer el cuerpo para un trabajo de impacto físico tan grande nos toma mucho más tiempo, más los suplementos que tomamos, el magnesio, la creatina, la proteína. Es un tema, realmente es muy duro, es duro tener haber decidido, sí.
0: Es alta competición lo que haces.
1: Sí, completamente. Somos atletas de alto rendimiento, sí, claro. Y pasamos por los teatros más, sí, por los festivales también más importantes que hay, al internacional, estuvimos en la Bienal de Venecia, en Edimburgo, ahora en Estados Unidos, pasamos por Nueva Caledonia, lugares rarísimos, en Europa, de todo, ahora estuvimos en los países nórdicos también, en Finlandia, Noruega, Suecia, es una locura, la verdad, y sí, sobre todo el tema de los viajes, a veces, viste, uno está, ahora que llegamos pasamos por China, estuvimos una semana en China, pasamos 2 días por París, que es donde vivimos en Francia, hace 10 años que vivimos en Francia, y llegamos acá a Argentina, y yo me cuesta mucho dormir, porque me levanto a las 6 de la mañana con el cambio horario, ¿viste?
0: Claro.
1: Así que bueno, es un tema, pero bueno, ahí.
0: Si hay algo... Si

0: Frente a los deportistas, a diferencia de los deportistas, lo bueno que tienen los actores de teatro, es que no tienen fecha de caducidad, todo lo contrario, cuanto más grandes son, más los elogiamos porque son actores de trayectoria, exitosos, etcétera. ¿Tú has pensado en eso?
1: Me encanta que digas eso porque me das más esperanza de vida. Me das esperanza de vida real y escénica, las dos.
0: No, porque tengo que
1: Sí.
0: ver cómo te valorás, ¿no? Como
1: No,
0: persona,
1: Jaime,
0: como
1: me encanta.
0: artista.
1: Mira, me encanta que lo digas. Es algo que lo tengo muy en cuenta porque el cuerpo físico tiene sus limitaciones. El cuerpo físico se va transformando. Por eso, más que nunca ahora, no tenemos que bajar los brazos, todo lo contrario. Como te digo, me estoy yendo después al gimnasio justamente que me cuesta mucho, no es algo que, ay, qué lindo, me levanto todas las mañanas con ganas de ir al gimnasio. A veces tengo ganas de dormir, no tengo ganas de hacer cosas y voy igual porque, bueno, es mi deber. Pero mira, dijiste algo muy interesante que es que el arte escénico, los artistas tenemos esa capacidad de poder transformar el trabajo para poder estar en el escenario la mayor cantidad de tiempo posible. Yo creo que este trabajo va a ir mutando con los años, que de hecho ya ha ido cambiando. Hay cosas que ya no hacemos, como te decía, las hemos transformado por otras y no por eso dejan de tener el mismo impacto o la misma potencia. Pero sí, yo ahora, por ejemplo, mi trabajo personal, yo divido mi trabajo en tres. Una es la interpretación, que es lo que hacemos con un pollo rojo.

0: invitado. Así que
1: te agradezco
0: muchísimas
1: mucho.
0: Gracias. Sí, y los esperamos a todos a que vengan a ver a los Pollos Rojos.
1: Gran abrazo, Alfonso.
0: Abrazo grande. Chao, chao. Chao, gracias.
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5: Señoras y señores, vamos a viajar. Viajamos con Guamatur y hoy tenemos la excursión completa.
6: Sí, porque tenemos una invitada de lujo que nos trae una propuesta.
5: Yo no la considero invitada.
6: Tenés razón, no es invitada. Es parte de...
5: Exacto.
6: Que es la profesora Daniela Tomeo, que ya saben que hace muchos años que hace unos viajes espectaculares, que siempre, más allá, siempre hablamos, viste, esto, que más allá del destino, es cómo presentás el destino o cómo lo mirás. Entonces, hoy viene a hablar de su propuesta y que es una manera diferente de conocer un destino que tal vez lo conozcamos de oído, por lo menos, que es Marruecos. Así que hola Daniela,
7: ¿cómo estás? Bueno, gracias por la presentación.
5: ¿Por qué viajar a Marruecos? ¿Con qué viajar? Nos vamos a encontrar?
7: Bueno, nos encontramos con África, con una parte de África, ¿no? Porque África tiene
5: muchas Áfricas,
7: pero hay dos grandes Áfricas, que son la del Sahara y la subsahariana. Y Marruecos, de repente mucha gente fue a Egipto. Marruecos es bien distinto de Egipto, a pesar de que estamos en el desierto, ¿no? Pero Marruecos tiene montañas, ¿no? El paisaje de las montañas, de los Montes Atlas, nos acompañan todo el viaje. Y hay lugares en Erfurt, ¿no? Hay lugares en donde uno se siente como que está así, en la puerta de que cruza y del otro lado está el África subsahariana, ¿no? Porque hasta en la producción, en las cosas que hay, si bien es cierto que la población marroquí es musulmana, pero hay un sustrato, ¿no? De población de origen bereber, ¿no? Que en realidad los bereberes son es la población más antigua de África, ¿no? De la época de los egipcios,
5: claro,
7: ¿no? Porque son contemporáneos y su escritura es contemporánea a los egipcios. Después, bueno, abrazaron el Islam, pero es una población que mantiene características, culturales,
6: físicas también,
7: físicas.
6: Son diferentes.
7: Exacto.
6: Hay rubios de ojos claros,
7: sí,
6: que
7: bueno,
6: uno no los asocia mucho,
5: claro,
7: sí, son
6: y también
7: claros.
6: Las artesanías.
7: Es el reino de las artesanías, porque las ciudades, nosotros hacemos un recorrido que vamos a las ciudades imperiales, ¿no? Fez, Marrakech, Rabat, y las ciudades musulmanas lo que tienen son una Medina, que es la parte vieja, con unas características que son propias de las ciudades musulmanas, ¿no? Las calles como intrincadas,
6: como
7: esas
6: laberintas,
7: calles que no terminan en nada, ¿no? Una plaza importante, y una cantidad de construcciones que son construcciones muy volcadas hacia el interior, ¿no? Porque toda la arquitectura mediterránea es una arquitectura que se vuelca hacia el interior, hacia los patios, ¿no?
6: Las y que es mezquitas, un poco la filosofía también, ¿no? De
7: exacto,
6: no mostrar de la riqueza está para adentro, que vas caminando por Fez, me acuerdo, que ves una calle nada, un portoncito, que si no dice nada, y en eso se abre y mirás para adentro y hay un patio espectacular con una fuente, un lujo, y eso es muy
7: lindo,
6: muy
7: misterioso. Toda nuestra arquitectura de casas patios, digamos, la compartimos con el mundo
6: árabe
7: y con todo el Mediterráneo. Mantienen una producción y además ellos están orgullosos. Son muy hospitalarios los marroquíes, ¿no? Y realmente quieren, agasajarte y mostrarte desde producción de cuero, que es impresionante, metales, rosas. Tienen una zona en donde hay un valle, en donde llegaron rosas de Oriente, las rosas y las flores en general venían de Oriente, llegaron en la Edad Media y se aclimataron bien, y entonces tienen una producción de rosas
6: para esencias,
7: y de productos,
6: que le compran, las grandes casas de perfumería francesas le compran ahí, y también tienen el aceite de argán, que es también de un árbol que
7: se usa mucho además en,

0: En todo, en todo. 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
1: Daniela, sí. Tus viajes siempre son el equilibrio perfecto entre arte, historia y bueno, y los paseos. ¿Con qué nos vamos a encontrar en esas áreas?
2: En esas nos encontramos con una arquitectura islámica súper interesante, que los que viajaron al sur de España van a encontrar que hay elementos comunes, claro, porque son las mismas dinastías que estuvieron en España y que están en Marruecos, con esa arquitectura, con el alicatado, ¿no? Eso, esas paredes cubiertas de azulejos, con los yesos. La arquitectura islámica es como muy lujosa, a pesar de que los materiales que usa son materiales muy económicos, porque el azulejo es barato, el yeso es barato, la madera relativamente barata.
0: Pero es el diseño.
2: Pero ellos lo diseñan y lo presentan de una manera que parece. Y después nos vamos a encontrar también, que para mí es muy deslumbrante, con toda una arquitectura de adobe en la zona de Erfurt, Ursasat, que son esas arquitecturas tradicionales, vernáculas, ¿no? Las construcciones, las pequeñas ciudades fortificadas, con arquitectura de adobe que se va construyendo como con tapia, ¿no? Porque hay muchas maneras de construir en adobe, ¿no? Pero ellos hacen el muro de tapia, van apisonando la tierra para levantar el muro, y esa es una práctica que es muy frecuente en África, ¿no? En esa zona y en el África del Sur del Sahara.
1: Qué curioso que se siga manteniendo.
2: Yo no me acuerdo qué porcentaje, pero hay un porcentaje enorme de la población mundial actual que vive en casas de adobe, hechas de distinto tipo,
1: sí,
2: ¿no?
1: Sí,
2: porque
1: sí,
2: el adobe
1: sí,
2: puede ser ladrillo cocido,
1: claro,
2: o puede ser ladrillo secado al sol, pero el adobe es, bueno, nuestro rancho, es muy bueno desde el punto de vista térmico, es barato, en un lugar donde no tenés disponibilidad de árboles ni de piedras, es lo más, bueno, y eso se mantuvo. Y muchos de esos lugares fueron locaciones de películas, ¿no? Uh-huh. Porque desde Lawrence de Arabia, que
1: sí, claro,
2: famosa.
1: No, y además cuando hablaban de los mercados, me estaba acordando de N cantidad de películas donde ponen a correr, uno persigue al otro y se esconde y entra.
0: Están todos los pañuelos colgando y los pareos. Eso existe. Tanto en Marrakech como en Fez. Fez capaz que es más cerradito,
2: es enorme,
0: más chiquito,
2: claro,
0: sí, pero más cerradito, que está la parte de los cueros, ¿no? Sí. De donde tiñen los cueros, que es esa imagen típica. Bueno, acá Marruecos se popularizó bastante en Uruguay cuando en la época que estuvo la comedia que se llamaba El Clon, que se mostraba mucho. Y es así, no es que era un set para la comedia. La comedia utilizó la verdad, lo verdadero, lo real, como set de la comedia. Entonces todas esas callecitas, a mí en un momento, yo fui en invierno y todo el mundo iba con las chilabas, que son con las túnicas pero grises, se viste con capucha y todo eso, y me parecía que yo estaba en el año 800, no sé en qué año estaba, pero es como que te transportás a otra época, si no fuera por algunos detalles, porque ahí adentro, por ejemplo, no pueden transportar nada en auto porque no entran autos.
1: Claro.
0: Entonces van a lomo de burro, claro, con los canastos. Claro, ves, son casilleros de refrescos, que no voy a nombrar para no hacer publicidad, pero digo, claro, lo que rompe un poco y te decís, no, estoy ahora, es porque a veces alguna cosita, pero en realidad todo lo que es el entorno, cómo están puestos las tiendas que venden de todo tipo de artesanía, como decía Daniela, de lo que quieras, de metal también, de tel, ropa, las túnicas.
2: Sí, textiles,
0: los textiles
2: son importantísimos.
0: Espectaculares. Sí, sí. Podés visitar hasta una
1: de
0: fábrica.
1: ¿Es de los lugares de regateo?
2: Sí. A los que nos cuesta regatear.
0: Hasta que agarrás la mano.
2: Lo que pasa es que regatean ellos solos, ¿viste?
0: Claro.
2: Aunque tú les digas, bueno, está bien, ellos quieren regatearte.
0: Es verdad, regatean solos.
2: Aunque no quieras.
0: Y te persiguen.
2: Terminas regateando, sí.
1: Bien, ¿y con qué comemos?
2: Comemos.
0: Ay, qué rico.
2: Comemos. Tajín.
0: Eso. El tajín es la olla esa. La olla
2: con la verdura. Sí,
0: claro.
2: Nosotros tenemos en el viaje tenemos casi todas las cenas y prácticamente todos los almuerzos.
1: Wow, bueno.
2: Así que sí, ¿no? Y no, sí. Siempre, viste que en general siempre te llevan a comer comidas tradicionales, ¿no? Uh-huh. Que son las que uno no está acostumbrado para probar,
1: acercarse,
2: para conocer, a pesar de que ahora, por ejemplo, el cuscús es una comida totalmente integrada.
0: Pero es una comida muy rica y muy sana, porque no son fritos ni nada de eso, entonces se cocina casi todo al horno, entonces eso es lo que decíamos, el tallín.
2: Al vapor.
0: Hacen, claro, el cordero, por ejemplo, la menta, que es típico, acompañado por cuscús, una delicia. Aparte lo condimentan con todo lo que ellos tienen y saben hacer.
1: Uh-huh.
0: Y creo que no es como esos lugares donde decís, no me va a gustar la comida, porque es comida rara.
2: Es comida que sabes

0: La ves y sabes lo que vas a comer.
1: Y es rica.
2: Esto estamos hablando de un viaje grupal,
1: sí,
2: que va a salir ¿cuándo?
0: El 22 de septiembre. 22 de septiembre al 7 de octubre.
2: Arrancan en...
0: Arrancamos en Marrakech.
2: Bien.
0: Y damos toda la vuelta y terminamos en Casablanca, que es la ciudad como más occidental. Y después nos vamos a Madrid, y en Madrid vamos a estar 3 noches, y yo propuse ir a Toledo, porque pensé, bueno, acá
1: nos puede
0: el mundo este musulmán, bueno, ¿qué ciudad que esté cerca de Madrid? Que mantenga, ¿no? Porque mantiene sinagogas, mezquitas,
1: claro. 800 años, no tuvieron nada más.
2: Por eso es impresionante la influencia, ¿no?
0: Ah, sí, claro. Es que tú tenés que pensar, mira, se fueron los musulmanes de España hace 500 años y estuvieron 800.
1: Claro, todavía no cumplieron el mismo ciclo.
0: Mucho más lo que estuvieron de algunas regiones,
2: sí,
0: ¿no?
2: Sí,
0: por supuesto.
2: Sí, sí.
0: Que el tiempo que hace que se fueron. Así que sí, es una presencia en algunas ciudades de España, lo hemos visto.
2: Con las consecuencias de este lado del océano.
0: Por supuesto.
2: Porque también con la migración española llegó también todo eso para acá.
0: Sí, sí.
2: Ahora estaba, pensaba en el tema de cuando hablaban de los azulejos.
0: Sí.
2: El patio andaluz que está en el Parque Rodó.
0: Y eso fue un regalo de España al Uruguay cuando se cumplió el centenario. Y tú fíjate que España lo que elige regalar al Uruguay
1: como un elemento
0: representativo de su cultura es algo que en realidad tiene mucha influencia del mundo árabe.
2: Marrakech, decime las ciudades para
0: Marrakech, Fez, Erfú, no me acuerdo ahora el nombre, ¿no?
1: Ouarzazate.
0: Casablanca,
1: Rabat.
0: Mequinez, Rabat, que es la capital.
2: Bien.
0: Y bueno, y una maravilla, una joya que vamos, es a Volubilis. Volubilis es una ciudad romana, porque en el norte de África estuvieron los romanos, ¿no? El Imperio Romano, ya sabemos.
1: ¿Dónde no estuvieron?
0: Ocupó todo el mundo, todo el mundo conocido. Y hay una ciudad que se llama Volubilis, que es cerca de Mequinez, que vamos a ir un día. Es un sitio arqueológico que mantiene algunos mosaicos,
1: sí, que nada que ver con todo el resto de las cosas
0: que se ven. Con el resto, pero bueno, en el norte de África hay muchos sitios romanos.
1: Y termina con estadía en Madrid,
0: y terminamos en Madrid, que vamos a Toledo, y en Madrid vamos. Puse 2 paseos, uno al Retiro, que casi nunca vamos,
1: dije, bueno, está bueno,
0: vamos en un ómnibus que nos lleven al Retiro, caminamos, y después otra visita que hice hace poco, que es maravillosa, que es la Real Academia de San Fernando, que eso les recomiendo cuando vayan.
1: Mirá.
0: Está a 3 cuadras de la Puerta del Sol, y es la academia donde estudió Goya, etcétera, y tiene una colección de pintura y tienen una colección. Siguen haciendo calcos de yeso para vender. En fin.
1: Divino.
0: Tiene toda una historia súper interesante.
1: Y es un grupo que ya está formado, aparte.
0: Sí.
2: Ahora en un par de sábados vas a poder escuchar la entrevista a un novelista español que escribió una novela que se la recomiendo, se llama La Cabeza de Goya, que es todo el periplo porque abrieron el cajón de Goya y no tenía cabeza.
0: Ah, no sabía eso.
2: Sí.
0: Pobre Goya.
2: Y bueno, este hombre estudió todo.
0: ¿Qué pasó
2: todo
0: con
2: el
0: la
2: derrotero.
0: Cabeza? No te puedo creer.
2: Muy interesante.
1: ¿Cómo pasa con algunos personajes
2: las manos
1: así?
2: De Perón,
0: sí. Bueno, claro, pero Perón o Evita tienen como una proyección.
2: Sí, pero
0: Goya la tuvo también.
2: Interesante.
0: Sí.
2: 094-100-030, ya mismo.
1: Pueden
2: ya.
1: Para averiguar, y si no, a partir del lunes con Victoria. Victoria es la que está manejando junto con Daniela todo este viaje. Pueden llamar ya, pueden llamar mañana también, o ir a la oficina que tenemos ahí frente a
2: Montego
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1: Exactamente.
2: 094-100-030, vía WhatsApp, le contestan todo de este viaje a esa África del Norte, podemos decir.
1: Sí, África del Norte.
2: Gracias, Daniela, un gusto recibirte.
0: Bueno, gracias,
1: Jaime.
2: Contigo la semana que viene.
1: Exacto, nos vemos.
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7: Guillermo Álvarez Castro es uno de los escritores más sólidos y de perfil bajo, lamentablemente, de la literatura uruguaya contemporánea. Nació en Montevideo el 21 de septiembre de 1949. Pasó su primera infancia en Estación Parque del Plata, una experiencia que, sin convertirse en un tema explícito de su obra, parece haber contribuido a la sensibilidad con la que observa los espacios cotidianos y las vidas comunes. Antes de consolidarse como escritor, trabajó como periodista en las páginas culturales de la revista y luego el semanario Z. Allí lo conocí. Esa experiencia periodística de hace tantos años, estamos hablando del 85, 86, 87, se refleja en la precisión de su prosa y una mirada atenta sobre los detalles de la conducta humana. Paralelamente, ha dedicado buena parte de su vida a la formación de nuevos escritores mediante talleres de narrativa y ha sido un referente silencioso para más de una generación de narradores. Su bibliografía comenzó con el volumen de cuentos Los disfraces menos comunes del 77, Canción de Severino del 85, que fue distinguida por la Feria Nacional de Libros y Grabados, y allí llamó la atención de la crítica. Luego llegaría en este paquete Contiene un gato muerto del 91, Aquino del año 93 y su consagrada Celebración en el año 2005. Amparo y el galope de los caballos muertos en el año 2019 y el libro de cuentos Pequeña música nocturna del año 2022, que fue la última vez que lo vimos a Guillermo. Celebración ocupa un lugar especial, publicada por Alfaguara, fue considerada por diversos críticos como una de las novelas uruguayas más importantes de las primeras décadas del siglo XXI. Guillermo Álvarez Castro murió en el día de hoy. Le dio por morirse, como decía Juseca. Sus restos están siendo velados en la sala 302, en Martinelli, y luego irá hacia Parque Martinelli. Vaya el recuerdo permanente de un gran tipo y sobre todo, de un hombre bueno. Y como he dicho más de una vez, ahora que parece que la bondad no es algo que se tenga en cuenta, si además de todo sos un hombre bueno, mucho mejor. Hasta el sábado que viene, buena semana para todos y como decía un amigo, sean buenos.

0: Hasta aquí Sábado Sarandí. 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

13.03. ¿Qué tal amigas? ¿Qué tal amigos? Bienvenidos a compartir un sábado con Transformaciones. Un sábado agradable, al menos salió el sol. Quien está al sol ahí obtiene un tanto de temperatura. Y nosotros hoy sábado, como lo hacemos los fines de semana, sábados y domingos, vamos a las 13 horas a almorzar en radio. Vamos a almorzar hoy con Carlos Enciso, actual intendente de Florida. Luego del almuerzo a las 15 horas tomaremos un café Juan Valdés con Paul Albert, escritor uruguayo. Es el autor de La Última Mentira, un tráiler psicológico donde varios personajes recurren a la mentira y al engaño. Luego a las 15.30 vamos a recibir a Patricia Chabot, organizadora del Festival Medieval, allí en el Fortín de Santa Rosa. Luego vamos al Gabinete de Palabras, el intercambio que hacemos habitualmente con la audiencia. La pregunta de hoy es, ¿qué fotografía describe mejor tu vida? ¿Qué fotografía describe mejor tu vida? Acá hay contenidos muy interesantes. Ya Paula Silva colocó el mantel, o está colocando el mantel, y todos los componentes que hacen a un almuerzo real, real, en los estudios de Radio Sarandí. Y me gustaría al comienzo preguntarle a la audiencia, como lo hacemos habitualmente, tenemos línea, ¿verdad, Matías? Bueno, me gustaría preguntarle a la audiencia qué concepto tienen en general del departamento de Florida. A ver, ¿qué hay en Florida? ¿Qué les interesa? ¿Por qué les cautiva? Si es que les cautiva. A ver, algún comentario. La primer oyente que me aporte ese dato va a facilitar que comencemos el almuerzo con nuestro invitado Carlos Enciso, actual intendente de Florida. Lo pueden hacer a través del 22-000-690, ¿verdad, Matías? 22-000-690, al primero que llame, da el puntapié inicial y comenzamos el almuerzo haciendo una descripción general de lo que significa para ustedes el departamento de Florida. 22

0: 2-0-0-690 y al primero que llame le hacemos un obsequio para estimularlo. Una variedad de vinos finos Pisano para la primer oyente que llame. Comenzamos.
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0: Marcelo, bienvenido, buenas tardes.
2: ¿Cómo le va, Milton? Desde anoche que no hablo con usted.
0: Ah, Marcelo, el de anoche.
2: En la noche el del labrador negro.
0: El labrador que se llama bueno, Martín.
2: Oh, sí, con Martín. Qué bien, qué memoria.
0: Bueno, a veces me resulta fácil, a veces me resulta difícil.
2: No, pero bueno, durmió, se levantó,
0: exactamente,
2: estuvo visto su vida y se acordó de mi labrador Martín. ¿Anda bien, Milton?
0: Muy bien. Acá en compañía del intendente de Florida, Carlos Enciso.
2: Yo lo aprecio mucho, aparte de las cosas buenas que tiene Florida, sus estancias turísticas, San Cono, evidentemente, y que ahora quiere traer al Papa León, es un fenómeno. Aparte lo admiro mucho de que fue embajador y todo. Un abrazo para él.
3: Gracias.
0: Muy bien, Marcel. Yo te invito con la variedad de vinos finos Pisano, porque anoche me dijiste que ya habías probado.
2: Y si lo pueden tomar con él. A mi salud, brinden a mi salud. Bueno, un abrazo grande y los aprecio tanto a Carlos como que le dicen el pájaro.
0: Exactamente.
2: El halcón ahora como Valverde.
0: Muy bien.
3: Sí, pero yo soy más viejo.
2: Un abrazo para los dos.
0: Un abrazo para ti.
2: Semana. Gracias.
0: Chau.
1: En la conducción, Milton Presa.
0: Y Carlos Enciso fue elegido intendente por primera vez en el año 2010, reelecto para un segundo periodo consecutivo, y tras desempeñarse como embajador de Uruguay en Argentina entre 2020 y 2025, volvió a competir en las elecciones departamentales de 2025, siendo electo para un tercer mandato, o sea, 2025-2030.
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0: Carlos Enciso, bienvenido a Almorzar en Radio.
3: Muchas gracias, Milton, por la invitación. Saludo a toda la audiencia, a la producción. Y bueno, un gusto estar en esta experiencia, que he estado del otro lado en el éter como oyente, pero bueno, ahora hoy como invitado protagonista.
0: Bienvenido.
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0: Carlos, si en este momento estuvieras en Houston, Texas, Estados Unidos, Norteamérica, un foro de inversionistas, ¿qué les dirías? En pocos minutos, ¿no? En pocos segundos. Porque el foro va a llevar días, posiblemente, o un día.
3: Primero que, por solidaridad del estado de la Florida, que está al lado, tiene que estar en Florida, Uruguay también. Pero Florida es la puerta, es el eje geográfico o el punto que genera un nexo entre el interior profundo y el área metropolitana. Es el centro de gravedad del interior profundo, ruta 5 al norte, ruta 6, ruta 7.
0: A 100 kilómetros de Montevideo.
3: A 100 kilómetros del puerto también y de Montevideo. Y eso implica que aparte de la producción natural, agropecuaria, por supuesto, lechera, ganadera y demás. Es un lugar para potenciar en servicios, en logística, en desarrollo, en amigable con el inversor y con, por supuesto, las posibilidades que tiene un departamento ávido de trabajo, ¿no?
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0: Carlos, si estuvieras en un estudio de radio y tuvieras que convocar a la población para que vayan a visitar Florida por los encantos, ¿qué le dirías para hoy sábado, para el domingo y para todos los fines de semana?
3: Bueno, que hay muchas actividades. Por suerte, Florida tiene, no solo en la capital, sino en muchos puntos del departamento, atractivos naturales, estancias turísticas, paseos. Por ejemplo, si vamos, acá tengo un calendario del año. Hoy justamente hay un festival Florida Gamer que es todos los juegos electrónicos y toda una puesta a punto muy interesante en la capital, que sobre todo en el Estadio de Julio es para la gente joven. Pero, a ver, tenemos un sinnúmero de posibilidades de en la ciudad, desde el Museo Histórico, el Circuito Religioso, San Cono, la Catedral, donde está obviamente también el Santuario Virgen de los 33, y todo lo que implica los puntos de interés según el fin de semana, porque hay raíz, Sarandí Grande, hay actividades de, por ejemplo, productivas como la Semana de la Leche en Cardal, que va a ser posiblemente octubre y noviembre, como siempre. Los 25 de agosto hay mucha actividad cultural. Eso es importante porque se centra mucho en la declaratoria de la independencia. Hoy mismo está el Sodre en Florida, en el teatro. Hay una obra importante. Así que hay un sinnúmero de posibilidades. Me sacaste apurado que no traje una agenda detallada de actividades, pero por suerte hay mucha cosa.
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0: Y bueno, ya Paula Silva puso la mesa, el mantel. Tenemos ya la presencia de la picada previa, que la vamos a detallar más adelante, con fiambres de snack y acompañamiento de sándwiches exquisitos, por cierto, de panadería y confitería Biarritz.

0: Carlos Enciso, intendente de Florida, ¿qué consideras hoy por hoy que es el principal desafío para tu departamento?
1: A ver, Florida tiene una matriz, como te decía, les decía la audiencia, muy fuerte en la producción tradicional agropecuaria. Es el principal productor de leche del país, en remisión a la industria, ¿no? Para ser bien criollo, la cantidad de litros que se ordeña por día, andamos en 1.800.000, 1.900.000 litros diarios.
0: Diarios.
1: De los 5.5, más o menos 5.5 que tiene hoy la cuenca lechera en general.
0: Todos los días del calendario, 1 de mayo, 25 de diciembre, 1 de enero, todos los días.
1: Todos los días. Ahora, ¿cuál es el desafío? Incorporar valor agregado a esa leche para que se pueda en algún segmento industrializar más en Florida.
0: Correcto.
1: Porque en otros departamentos están las principales plantas. Si bien ahora con Aprole en la zona de Santa Teresa, en Florida, va a extender, según nos decía el presidente hace poco, y va a agrandar la planta,

0: pero hoy el desafío es tener tal vez plantas pequeñas o joint venture con inversión extranjera para poder tener, por ejemplo, una especialización en quesos o en leche en polvo, y ahí darle valor agregado a esa producción para que dé más trabajo la lechería y no solamente sea el tradicional, digamos, transferencia hacia las plantas de Montevideo, Canelones o Villa Rodríguez, otros lados.
1: ¿Y en qué estado está la construcción de ese camino?
0: Bueno, estamos siempre muy atentos, a muy ávidos y muy activos a invitar a inversores a ir a Florida. Tenemos con algunas embajadas en estos días una ronda de conversaciones, misiones comerciales en puerta. Tuvimos en China y estamos agilizando mucha cosa con 4 provincias que tenemos hermanamiento y siempre ofrecemos un poco Florida en ese sentido. Y a su vez, en otro orden, también somos un departamento ganadero, mucho encierre de ganado, feedlot. Estamos también con alguna posibilidad de generar algún parque industrial. Hay una zona franca consolidada. En la zona de Fray Marcos hay una lanera importante y también industria porcina. Sarandí Grande, que es más la zona agrícola, también hay un desafío importante en esa logística, Ruta 5, tren y mirando hacia Brasil mediante. Uh-huh. Así que hay cuestiones para potenciar y hacer. Por supuesto, no estamos exentos de un momento de retracción del empleo, de cierta complejidad, que es un poco lo que uno trata de revertir, ¿no? Uh-huh. Por más que la noticia positiva hace poco fue la apertura del frigorífico Florida con 100 trabajadores hoy ya arrancando en eso, ¿no?
1: Uh-huh. Sí, se hace difícil el camino, el imán, porque esto es un imán, atraer al inversionista. Y Uruguay en su conjunto, no solamente Florida, sino que Uruguay en su conjunto no recibe muchas inversiones comparativamente como Paraguay, por ejemplo.
0: Por un gran factor. Yo tuve en el 2010-2011 una empresa importante de San Pablo que le estábamos dando la tierra para radicar una fábrica de polímeros vinculado a la exportación de plástico. Y cuando finalmente tenían que definir, hicieron números y la energía era muy cara. Se fueron a Paraguay. Entonces, todavía este país tiene cierta incongruencia de haber cambiado la matriz energética, pero no haber generado algunos incentivos fuertes para la inversión en tarifas diferenciales. Uh-huh. Obviamente, si viene un monstruo como UPM, sí lo hicimos, pero a veces viene alguien chico, sin mucho padrino, y morís en la orilla, ¿no? Uh-huh.
1: Ardua tarea, sin ninguna duda, tratar de incentivar la inversión uruguaya, porque no depende solamente, Carlos, de tu esfuerzo, de tu equipo, sino que a su vez también depende de todo un conjunto que hace al país. El trabajo en torno también a las representaciones diplomáticas en el mundo, por ejemplo.
0: Exacto. Además, si bien uno es activo, y yo lo vi en Argentina y conozco América Latina, Uruguay es un país unitario. No es un país federal donde los estados o las gobernaciones tienen cierta, o no tan cierta, autonomía real, no solo para tener empréstitos y créditos en el exterior, sino que tienen prácticamente una autonomía en los recursos que son del suelo de esas regiones, de esos estados, ¿no? Entonces, Uruguay está todo demasiado centralizado, a mi entender. Esto implica que, por ejemplo, vos tenés una inversión importante vinculada a un tema de residuos, de energía, de paneles solares, y dependés de la Dirección de Medio Ambiente que se expida para viabilizar esa inversión, y a veces demoran meses o años. Entonces, el voluntarismo de un intendente y las condiciones locales que vos podés dar choca contra una realidad institucional que es limitada, que es limitante, mejor dicho. Y evidentemente allí dependés mucho del jerarca de turno, de los técnicos del organismo tal o cual, que agilicen y que le pongan calor a los temas. Y evidentemente eso a veces atenta contra la celeridad que uno quiere darle a algunas inversiones que están en estos organismos. Y sin ponerte ejemplo, que no es necesario, casuística que tengo varias, es lo que yo en mi experiencia ya en un tercer periodo de intendente, ahora soy cauto porque uno viene un inversor y vos le das todas las condiciones y salís embalado, y después cuando va a negociar la tarifa de la compra de la energía o ver un tema de papeleo para que salga rápido en Comap, demora mucho tiempo, ¿no? Eso es lo que yo creo clave país, gobierno, sea cual sea, hay que mejorar.

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2: En cabina de operaciones, Matías Glatley.
1: Que

0: En la asistencia de puesta al aire, Paula Silva.
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2: Carlos Enciso, ¿qué experiencia te dejó tu desarrollo como embajador en la República Argentina?
3: Muy positiva, porque es una etapa para alguien que está en la función pública. Evidentemente otra lógica a lo que estábamos acostumbrados en la función. No en el conocimiento de la realidad del país, política, además que siempre habíamos tenido mucho contacto y amigos y bueno, y experiencias con diferentes estamentos, aparte de que somos lectores de procesos históricos de la región y que algunas cuestiones ya la teníamos más o menos en un marco general de conocimiento. De todas maneras, fue una experiencia muy buena en un momento difícil, pandemia mediante. Pudimos lograr asistir en coordinación con el consulado a muchos compatriotas en un momento complejo por la cruzada de lo que eran los temas médicos y un montón de temas de limitante pandemia mediante. Pudimos ayudar a agilizar algunos mecanismos también de erradicación de argentinos aquí, no solo de empresas, sino de personas que se venían a vivir. Y además lo diplomático, ¿no? Los 14 metros que logramos al último momento del gobierno allí de nuestro gobierno con la asunción de Milei, canciller Mondino mediante, la experiencia con algunos ministerios, la actividad de la embajada, en lo cultural, en lo social, que también hubo una apertura hacia mucha gente, y en lo personal conocer también que me queda, y dejé algunos amigos, hoy por hoy una posibilidad de una agenda de gente amiga y conocida muy amplia que también nos sirve hasta para la gestión. Por ejemplo, Ojos en Alerta, un programa en Florida de seguridad. Nosotros la habíamos visto allá en su momento en diferentes municipios y con el municipio de San Miguel generamos un acuerdo con el intendente y hoy la experiencia está tangible en Florida en función también de esos contactos que sí.

0: sirven y que son positivos, ¿no?
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0: Carlos, ¿considerás que hay una conversación en los momentos actuales donde la sociedad uruguaya se anime a tener posturas con respecto al desarrollo del interior? ¿Está bien dicho el interior? Sí, ¿Florida es del interior?
1: A ver, si vamos a un concepto tal vez más genérico previo, uno tiende políticamente, además históricamente, a generar una reivindicación interior contra Montevideo, que en el fondo es una falsa dicotomía, porque lo ideal es que haya un desarrollo integral del país. Y eso es que a Montevideo le vaya bien, al área metropolitana también, pero al interior profundo del norte, del centro del país, de la frontera y al interior más cercano a esta área metropolitana también. Y por ende yo creo que hay políticas que hay que incentivar y apoyar y generar una impronta más fuerte de lo que hemos visto. Yo lo dije cuando asumí que va a ser el sábado va a ser un año de la asunción nuestra, que el país tenía un problema de fondo que no estaba mucho en la agenda política, que era el tema demográfico, que era el tema entre la expectativa de vida más larga, una tasa de natalidad baja y demás, seguimos estancados poblacionalmente y eso implica factores negativos, y no solamente por el tema de la seguridad social, sino por el mercado interno, el desarrollo del país. A eso hay que abonar que tenemos una población rural de un 5%. Entonces queremos competir con Europa, ahora con el Mercosur mediante en el acuerdo, pero Italia, Francia y España andan en 18, 20, 22% de población rural. Entonces, estos temas, ¿dónde están agendados? ¿Dónde lo hablamos? ¿Dónde hay políticas de Estado de largo plazo y no quedar atados a la polarización gobierno-oposición de turno? Evidentemente, ahí es donde, con algunas políticas puntuales, vos podés decir, bueno, hay que hacer un desarrollo integral, hay que inyectarle más recursos por regiones, no por departamentos, y hay que tener un poco más de audacia en algunos instrumentos que no se están usando, ¿no?
0: Por ejemplo, no te digo que lo digas todos, pero por lo menos los dos principales, los dos primeros.
1: A ver, ¿por qué la gente se viene a las urbes? Y porque en teoría vive mejor. Bueno, hay que acondicionar mejor el interior.
0: ¿Esa gente, la infraestructura, es gente mayor o jóvenes?
1: Y son familias, y ahí viene todo, correcto, ¿no? Los jóvenes ya de por sí antes tal vez se fueron a buscar oportunidades de estudio a la capital del departamento y después a Montevideo, bueno, o los que están en el litoral, ahora hay una, desde hace tiempo, una posibilidad en algunas carreras y bueno, algo en el norte,

0: Pero de todas maneras, evidentemente falta allí generar políticas para que la ruralidad, para que aquello que muchas veces desde Juan Pablo Terra en los 60, fines de los 70, la CIDE estudió también con Wilson Ferreira, que era el arraigo y la problemática rural, hoy, siglo XXI, estamos, si vamos a lo demográfico y al desarrollo, con más concentración y con mucha inequidad en ese sentido. Entonces yo creo que hay que ayudar con impactos de infraestructura, hay que mejorar oportunidades, y creo que, por ejemplo, la UTEC en el interior, por eso bregamos en Florida por ella, es positivo. Hay que generar impacto, que ya no son problemas solo de las intendencias, de las caminerías rurales, que es imposible financiarlas, los miles y miles de toneladas por mes que hoy mueve, por suerte, la producción, pero que ya es un tema país y no de la intendencia de turno, que no puede muchas veces afrontar esa operativa. Y evidentemente un montón de otras políticas crediticias y de subsidios que las intendencias de forma paliativa lo hacen, pero que son insuficientes, ¿no? Uh-huh. Como becas, como apoyo a los emprendedores, como un montón de temas puntuales que tendría que fomentar más el arraigo, uh-huh. Que eso, por ahí va la cosa.
1: Independientemente de la comunicación pública de esto, que es muy necesaria, por supuesto, porque la confrontación de ideas, ese debate en torno a lo que estamos hablando, es importante a nivel de la comunicación pública. Pero el punto de partida, desde el punto de vista administrativo, sería el Congreso de Intendentes.
0: Y es un ámbito, no dio el único, pero es un ámbito importante. Después, yo no sé, había una comisión de prospectiva de Uruguay 2050, 2030, en su momento, hace tiempo, no sé en qué quedó, que había gente de la academia, de OPP. Bueno, yo he estado, estuvo en Florida también, alguien que fue, es experto en estos temas, el doctor Calvo, no sé si lo ubicás, que bueno, que es también una de esas mentes importantes que tiene el país de cómo tratar de y hubo un informe que a mí me llamó mucho la atención hace unos años, que lo leí, que fue el disparador de estas temáticas, ¿no? En parte, entre otros, ¿no?
1: Y también está en el individuo, siempre está en el individuo, punto de partida, en el ser humano, ¿verdad? En el lugar que le corresponde actuar. Y en este caso, para ti, Carlos, intendente de Florida actual, fuiste ya intendente en un periodo anterior, no recuerdo, lo dije al aire, pero
0: 2010,
1: exacto.
0: 2015, reelecto en el 15, y en el 19 renuncié para apoyar a Luis en la campaña electoral.
1: Correcto. Y también fuiste embajador de...
0: Fui diputado antes y después embajador en el periodo este anterior.
1: Entonces, evidentemente, la actividad pública tuya, Carlos, es notoria, amplia.
0: Empecé de edil, ¿no? Ajá. O sea, vengo...
1: Eso quedó en el borrador, ¿eh?
0: Vengo de atrás. Ajá. Vengo de toda la carrera de militante juvenil, edil, bueno, después diputado, en fin.
1: Muy bien. Muy bien, ahora, evidentemente, para llevar a cabo un desarrollo actualmente, en estos tiempos, habida cuenta de todo lo que dijiste, hasta te referiste al índice de natalidad negativo, o sea, has trazado un panorama primario interesante, pero ¿qué rol juega el líder? O sea, en este caso, para ti ejercer el liderazgo, ¿qué es?
0: Bueno, por lo menos a nivel local, que es lo que puedo tener fundamento, es tratar de conducir las aspiraciones de una sociedad, de la gente, a través de los instrumentos que tenés, que el primer círculo concéntrico es tu agrupación y tu partido político, y en el sentido más amplio, después la posibilidad de gobernar con elecciones mediante, con el voto popular que te lleva a un gobierno departamental, ¿no?
1: Y ahí poner los temas. Ya no hay colores de banderas, exacto. Ahí queda el líder.
0: Porque además te vota gente también en la lógica departamental que no es de tu partido necesariamente, claro, pero te vota. Claro.

0: claro. por la gestión local. Y ahí yo creo que hay que unir y no dividir. Ahí estás mandatado en parte para solucionar los problemas de la gente en el día a día, en la semana, en el mes, en las recorridas, que es el ABC de la gestión, alumbrado, basura y calles, como se decía tradicionalmente, pero hoy el abecedario llega hasta la Z. O sea, tenés temas deportivos, temas sociales, temas de transporte estudiantil rural, los temas de infraestructura deportiva, desde la Sinfónica Juvenil y el apoyo a emprendedores, artesanos, los problemas, por supuesto, de lo rural, de las localidades, del cordón cuneta, pero también la inteligencia artificial, hoy cómo impactan las gestiones, para qué, y lo vamos a plantear el viernes, que hace 170 años aniversario de Florida, de cómo generar instrumentos para que la gente tenga más posibilidades de gestionar desde este aparatito que se llama celular o desde la computadora, sin tener que ir a la baranda de la intendencia a hacer un trámite. Entonces hay un sinnúmero de actividades, aparte de la coordinación con los municipios y demás, que pasa todo por la intendencia, porque la salud, la seguridad y la educación son cometidos esenciales del Estado Nacional, del gobierno central, pero todos los días tenés temas vinculantes, desde primaria que te pide un apoyo para determinado transporte para niños o jóvenes, hasta el hogar estudiantil que tenemos todas las intendencias de Montevideo, hasta el servicio sanitario móvil que tiene la intendencia de Florida, que va a salir a hacer una política de salud por el interior profundo, en las escuelas rurales, con la familia rural, o, por hablar de seguridad, el centro de monitoreo propio con más de 100 y pico de cámaras, con monitoreo 24 horas y con una especie de patrulla municipal de respuesta rápida. Uh-huh. Todo eso, vos decís, ¿eso es inherente históricamente a una intendencia? No, pero son funciones que la sociedad te demanda hoy, uh-huh. y que además, por algo están, porque a veces hay una falencia del gobierno central en esa llegada, en ese aterrizaje. Uh-huh.
1: Y lo van a plantear el viernes, eso decías, Carlos, respecto a la inteligencia artificial, ¿en qué ámbito?
0: En realidad hay un componente de inteligencia artificial, pero vamos a plantear una cuestión multimodal en un balance anual de gestión, que lo hacemos con el lanzamiento de determinados servicios que van a ayudar a que el ciudadano tenga uh-huh. mayor posibilidad de llegada de su demanda y de respuesta, desde un tema tributario, desde una consulta o de un inicio de un expediente por arquitectura o por un tema puntual de contribución, o unificar de forma rápida con bots mediante. Después estamos también lo que es la problemática de los residuos o de las calles, y que sea fácil la demanda de esa inquietud, que no haya que hacer la nota y llevarla a la puerta de la intendencia necesariamente. Eso es una política que estamos desarrollando, donde hay también algunos componentes en el equipo de inteligencia artificial aplicado a la gestión pública, ¿no?
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22-23. Dice: buenas tardes, Florida, departamento de Tambos, altar de la patria, San Pedro de Timote. Oh, San Pedro de Timote, qué hermoso lugar. En cuanto a Carlos Enciso, recuerdo haberlo saludado el otro día.

0: de sí, semana sí. siguiente. Sí, sí. Esa noche hubo, con los salvados, casi un empate. Uh-huh.
1: Pero supo demostrar, dice el mensaje, pero supo demostrar su capacidad y va por más. Ese día él entraba a la terminal de Buquebús y yo salía. Gracias por el mensaje, estimada Lucha.
0: Gracias. No recuerdo ahora tanto tiempo.
1: ¿Lo recordás?
0: No, lo recuerdo, para claro. ser sincero, pero le agradezco. Mm-hmm.
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1: También por nuestro WhatsApp dice el mensaje: buenos días, por acá Camila, escuchando el programa desde Sarandí Grande. Quiero felicitar la gran iniciativa del programa de inteligencia artificial que lanza la Intendencia. Como joven, destaco que se implemente una herramienta pensada para ayudar y acercar más oportunidades a todos los vecinos. ¿Cuáles son esas herramientas, Carlos? Si las hay,
0: sí,
1: claro que las hay.
0: A ver, por un lado van a haber herramientas que son no discriminadas por el sector etario, sino en general a toda la población, ¿no? Uh-huh. Desde demandas, inquietudes. Y además nosotros con el presupuesto hicimos un, que lo vamos a poner en estos días en ejecución, un área de estadística, que precisamente es para cruzar, y en el estudio económico que estamos haciendo nuevo del departamento, las necesidades de los jóvenes, del adulto mayor, qué cantidad de gente hay en esas segmentos, por región, por localidad, qué políticas podemos implementar para ellos. Uh-huh. El censo, lamentablemente, te da una información en bruto, pero para el desglose y bajar políticas segmentadas en los departamentos deja mucho que desear, porque no. Es más, hubo hasta problemas en el último censo. Evidentemente, estamos haciendo un diagnóstico del departamento para tener políticas puntuales y con la gente joven nos comprometimos en muchos aspectos a generar también espacios para las nuevas tecnologías, para polos de desarrollo, como por ejemplo todo el tema audiovisual, que es muy importante. El otro día hubo una competencia que la Oficina de la Juventud apoya y organiza todos los años, interlicial, vinculada a la temática. En fin, hay que ayudar y abrir espacios para las oportunidades.
1: Tengo un mensaje por acá, también por nuestro WhatsApp, que dice: buen día, un abrazo a Pájaro.
0: Sí, mi apodo.
1: Tu apodo. ¿Desde cuándo lo tenés ese apodo, Carlos? ¿Lo recuerdas?
0: Sí, yo por un tema familiar me fui a vivir en los 80 a Tacuarembó. Y ahí en el colegio San Javier ya me vacunaron. Tamara Toribio, creo que fue la inventora del apodo que se popularizó. Nunca hurgué
1: en
0: de más.
1: En la escuela en Tacuarembó, ¿no? En la escuela.
0: En secundaria.
1: Ah, ya. En secundaria, sí, bien, correcto. Eras adolescente.
0: Tercer año, exacto. Bien. Nunca investigué demasiado, pero como se sentaba medio de costado, yo creo que era por mi perfil. Estimo yo. Sí.
1: ¿Te gustan o te molestan los apodos?
0: No, al contrario. Simplifica, y a nivel político me ayudó porque Carlos hay muchos, ahora Pájaro no hay tantos.
1: Yo diría que hay más pájaros que Carlos, pero no los conté todavía. Dice el mensaje: con la boca llena lo leo, estamos almorzando en radio. Buen día, un abrazo a Pájaro, sigue siendo mi líder, y el de la 62. 62 debe ser la lista, ¿verdad? Una lista de Florida, me imagino.
0: De la agrupación Manuel Oribe, que tiene 60 y pico de años. Uh-huh.
1: El más inteligente, dice el mensaje, y mejor estratega que he conocido.
0: Bueno, con esos elogios vamos a tener que mandarle algo de la picada, ¿no?
1: Sí. Aclara después de Wilson.
0: Por Dios, no me puedo.
1: ¿Sos de esa corriente wilsonista?
0: Soy, pero no vamos.

0: comparada con Fernando. Wilson Ferreira, que fue caudillo y estadista, que son cosas que a veces van no de la mano.
1: Dice entonces el mensaje: el más inteligente y mejor estratega. ¿Qué es ser estratega, Carlos? Por supuesto, para ti, ¿no?
0: Déjame
1: cada uno, acomodar bien el bocadillo.
0: De gustar este lindo sándwich
1: de Biarritz.
0: De Biarritz, que tiene más de 100 años, ¿no?
1: Porque yo
0: he pasado por ahí por 21.
1: Sí, aparte de la calidad, la exquisitez, todo es notable. ¿Qué es ser estratega en los tiempos actuales para ti?
0: A ver. La estrategia en cualquier orden es plantear un objetivo a largo plazo, ¿no? Ya sea empresarial, político, bueno, personal. Y después los caminos para eso es la táctica, que es lo más inmediato o los instrumentos que tenés para llegar a esa estrategia. Esto se da en orden militar y hay tratados históricos desde Sun Tzu hasta Clausewitz. Ahora, en política, y bueno, hoy me parece que es tratar de salir del tiroteo diario y ponerte objetivos loables de fondo que hacen a la cosa. ¿Para qué? Como dice este programa, para generar transformaciones, que es en parte el objetivo de la buena política, transformar la realidad, mejorarla, y por ende, la estrategia es, bueno, yo quiero que el departamento tenga determinado nivel de trabajo, de inversión, y cuáles son los caminos, bueno, ahí va un poco la táctica, ¿no? O la estrategia es consolidar determinada cuestión y para eso tomar acciones puntuales. Pero yo lo veo como cuestiones más de mediano o largo plazo, salir del tiroteo diario, ¿no?
1: Dice el mensaje por su WhatsApp: felicitaciones, Pájaro, un gran patriota que volvió a Florida a luchar por la intendencia. ¿Cómo que volviste a Florida? ¿Tú dejaste a Florida en algún momento?
0: No, bueno, si bien la agrupación estaba yo cerca, políticamente, al ser embajador, no podía aparecer nada partidario, y la gestión la llevó otro compañero que quedó al mando de la intendencia, que ganó, por supuesto, Guillermo López y el equipo, que era parte de mi equipo, por supuesto, algún integrante siempre nuevo. Se hablaba de que si el partido, pues, teníamos otra posición, por ahí no volvía a la intendencia de candidato, pero bueno, no se dio esa circunstancia, ni sé si esa posibilidad estaba realmente vigente, porque tampoco lo había hablado con los líderes respectivos, pero de todas maneras, después de dos periodos de estar en Argentina, entiendo que la pregunta, que es de un locatario, que volví un poco al ruedo y a la cancha local, y bueno, lo hago con gusto, porque esto es vocación de servicio, y bueno, veremos cómo seguimos.
1: Sigo aún con el bocadillo en la boca, pero igual estamos almorzando en radio.
0: Me está sacando ventaja.
1: Sí, que soy un poco ansioso, Carlos.
0: No, el tema es que yo estoy hablando más que vos, obviamente, como entrevistado.
1: Cuando te designaron embajador en Argentina, ¿fue sorpresa para ti? ¿Tenías ambiciones respecto a ocupar ese cargo? ¿Y cómo lo tomaste? ¿Y quién te designó? ¿Quién te pidió? Te agarré con la boca llena nuevamente.
0: No importa. Ya está. El fiambre muy bueno, avisale a
1: Snack.
0: A Snack.
1: Mortadela, sí. Jamón.
0: Lomito.
1: Exquisito. Exquisito, realmente.
0: Yo estaba designado, había salido diputado. Es claro que

0: Había estado cercano a Luis en el Senado en su momento, cuando estuve también el periodo anterior 6 meses, y desde el inicio de su candidatura, le dimos un puntapié inicial también en Florida en diciembre del 12. Pero ¿a qué vamos? Que en algún aspecto yo estaba designado para otro lugar, que era la Corporación para el Desarrollo. Uh-huh. Y bueno, y el presidente me dice, mira, que ando con otra idea. En unos días te aviso. Y me pidió si estaba dispuesto a darle una mano al gobierno, él, en función de diferentes circunstancias del otro lado del charco. Y bueno, y así se dio. Uh-huh. Y con mucha responsabilidad, fue un gran honor y un gran lugar de trabajo, ¿no?
1: ¿Qué recordás de ese periodo como embajador en Argentina? ¿Te fue difícil, fácil?
0: Bueno, al inicio,
1: cómodo.
0: Al inicio, adaptarme en un momento que Argentina está mucho peor que aquí. Aquí fue más corto y se fue llevando el tema. Uh-huh. Pero Argentina estaba todo cerrado. Yo recuerdo el primer día que llegué a la residencia, que me estaba esperando el personal, la avenida Figueroa Alcorta, que es por donde está la residencia de Uruguay, muy linda, histórica, prácticamente no habían vehículos. Es una avenida que por minuto pasan cientos de autos.
1: Sí, claro, claro.
0: ¿Por qué? Y porque estaba la pandemia cerrada, toda actividad, la gente encerrada en las casas. Uh-huh. Evidentemente eso fue un impacto. El 3 de julio crucé, y hace casi 6 años justo, en estos días. Y evidentemente, ayer hizo 6 años exactos, que crucé en buquebús con todas las medidas de seguridad.
1: Sí, me acuerdo.
0: Sanitaria. Y bueno, fue bravo eso, porque seguro el contraste. No presenté cartas credenciales, no hubo actividad como si era un embajador normal y que tenés que ir al ministerio, a la cancillería, prácticamente había una guardia en el consulado y en la embajada. Uh-huh. Y se fue eso después mejorando, despejando. Después yo caí con COVID, estuve medio bastante complicado.
1: Ah, ¿lo agarraste?
0: Lo agarré allá, después de haber venido fin de año acá. En primeros días de febrero del 21, plena pandemia.
1: Sí.
0: Tuve alojado 22 días en el hospital Materdei, ¿no? En terapia, fue duro.
1: Sí, sí.
0: La recuperación, unos meses, pero bueno, con mucho apoyo. Y de arriba, que creo que me dieron una mano, porque.
1: Sí, está bien.
0: Pero bueno,
1: eso
0: después.
1: Nunca se puede descartar. Sí.
0: Después trabajamos, nos adaptamos, es una gran ciudad, un país fenomenal, que históricamente han hecho todo para fundirlo y no han podido, pero es un gran país y una gran ciudad, ¿no? Aparte de que fui a muchas provincias y muchos municipios y recorrí bastante, no me quedé allí en las... lindas alfombras o gabinetes de Buenos Aires, ¿no? Salimos también a lugares del interior profundo.
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1: Carlos, en ese periodo de trabajo en Argentina, dejando de lado el COVID que tuviste, ¿cómo actuaste como... ¿Te gusta la palabra vendedor?
0: Sí.
1: Bien, ¿cómo actuaste como vendedor? ¿Qué negocios hiciste para Uruguay?
0: Bueno, a ver. Por un lado, apoyamos

0: a muchas empresas en buscar aterrizaje, contrapartes y ambiente aquí. Por ejemplo, ahora que me voy acordando así desordenadamente, ayudamos mucho a lo que es algunos comercios que de productos como por ejemplo Luciano, que es una heladería que se vino en otras franquicias de cafeterías que hay en Montevideo. Uh-huh. De ese tipo de gestiones puntuales, uh-huh, ayudamos y apoyamos. Después también alguna inversión un poco de más volumen, vinculado a temas portuarios, a temas logísticos, sin entrar en nombrar empresas, pero le dimos una mano también a importantes directivos que estaban con ganas de radicarse acá por un poco por la pandemia también. Y bueno, fue desde gente humilde que hacía cola, que tenía por ahí una casita en Colonia, hasta encumbrados empresarios apoyamos para que se radicaran en Uruguay. Uh-huh. Mucha cosa ya venía en los niveles de relacionamiento con las cámaras o con alguna intendencia, lo que puede ser todo el tema turístico, litoral. Pero estuvimos en Vaca Muerta 2 veces, hicimos gestiones también con organismos, con ANCAP, con empresas locales. Logramos también a nivel gremial las conexiones necesarias para algunas ferias importantes de producción. Estuvimos muy vinculados a la Unión Industrial, allá, al CICIP, que es una entidad de foro de empresarial que es muy activa, a la Bolsa de Comercio. Estuvimos en Rosario, en Santa Fe, generando también conexiones con Uruguay. Y a veces ayudamos y facilitamos cuestiones que ya venían o que estaban en tratativas, que no es menor. Uh-huh. Pero fue positivo y creo que hoy, reitero, dejamos un buen ambiente de apoyo a la inversión, al empresariado, de un lado y del otro, ¿no? Porque también acompañamos a algunas empresas de aquí allá, como empresas de software, como empresas de servicios, uh-huh, abriendo puertas con el sector financiero y con demás. Después, por supuesto, la concreción de eso es todo un tema y no depende tanto de uno, pero sí haber estado activo y abrir puertas, como hicimos con la Unión de Exportadores, que tenían las CIRAS trancadas, que eran los permisos de importación, y hablamos en aquel momento con el Ministerio de Economía, con la gente de la aduana, del puerto, en fin, un sinnúmero de gestiones que estuvimos por lo pronto al pie del cañón.
1: Claro. Lo importante que es, ¿no?, el poder vender un país desde el punto de vista industrial y también en el área de servicios y facilitar todo lo inherente al intercambio cultural.
0: No, ni que hablar. Cultural fue importante. De acá estuvo un ciudadano ilustre de Florida, que fallecido, el amigo Mario Giacoya, con una exposición, el pintor Bolinches, también Rodríguez, también estuvo Pilar Lacalle, también estuvo Bafico con su libro, uh-huh, estuvo Fischer, estuvo diferentes comunicadores, diferentes referentes de la cultura, uh-huh, que apoyamos con el manejo de la embajada como soporte de inserción y de exposición, ¿no? Claro. Ulises Pasarella, que se vino de Italia también, apoyado por nosotros a Buenos Aires. Uh-huh. En fin, hicimos una actividad muy importante, Orillas Solidarias, con también emprendedores y ONGs. Una actividad fuerte, importante.
1: Qué importante para un vendedor tener un buen portafolio. Y yo le llamo portafolio en este caso a toda la cantidad de productos que dispone del país para comercializar, vender, motivar, incentivar a empresas, a personas también, porque no solamente pasa por la empresa, pasa por personas. Y qué importante que esas personas también tengan la apertura y la avidez de saber qué hay en esa varija de ese vendedor.
0: Y a veces es acompañar, por ejemplo, yo recuerdo en el marco de los 100 años de la Asociación de Aberdeen Angus de Argentina, que se hacía en el Prado, en Palermo, una importante actividad. Venía la gente de Uruguay, allá estábamos, o cuando se hizo un encuentro de caballos criollos, o cuando hubo una actividad en Sancor, en la lechera, o cuando hubo, por ejemplo, una feria de turismo que van los intendentes. Ahí hay que estar. No sos el protagonista, pero no es menor que estés acompañando, abriendo puertas. El embajador allá, a veces acá no se da, no se tiene mucha, demasiada noción, pero la importancia allá, el embajador de Uruguay es importante, abre puertas y hay que estar.
1: El trabajo del vendedor también es un trabajo bastante ingrato, porque muchas veces pierde el sueño pensando justamente en cómo va a ser para desarrollar una estrategia en una cultura, en un ámbito comercial o industrial que no es su país.
0: Sí, y además en muchos rubros competimos, porque por ejemplo tema carne y otros productos hacia terceros países competimos, pero además el embajador en Argentina tiene 44 embajadas concurrentes. Esto es del mundo árabe, de África, de Medio Oriente, de Europa del Este, de Centroamérica, que el embajador tiene su principal destino con asiento en Buenos Aires, pero atiende Uruguay también desde allí. Y hay que estar, presentarse, facilitar temas como, por ejemplo, en su momento con el Congo, todo el tema de las misiones de paz, algunos temas comerciales, o Angola, o Marruecos, Argelia, a veces países que entre ellos están en disputa. Vos tenés que tener una ventanilla con cada uno y llevándola en el medio. Es todo un tema muy, muy enriquecedor, muy interesante, ¿no?
1: ¿Y en qué momentos la función pública, en todos los periodos que has atravesado por ella, ejerciendo la función pública, tuve que haber dicho, te marcaron más como persona que como político? Está brava esta de repente, pero sí, una sola de repente es capaz que recordás.
0: A ver, no hay un hecho determinante, porque es como un proceso, ¿no? Pero en mi primer gestión, yo recuerdo que salí mucho al interior profundo, y a veces no se tenía o no tenía dimensión del impacto de una pequeña obra en una comunidad. Como estuve en Goñi y en Maciel, en dos localidades pequeñas, me acuerdo con Cordón Cuneta al fondo de la localidad de Goñi, viene una madre que me dice, le agradezco mucho porque ahora mi hijo, que tenía algunas pequeñas dificultades, además motrices, va a poder salir bien a la escuela sin embarrarse todos los días. Y uno a veces hace una cuadra de ese tipo de intervención y es como algo casi automático, pero le cambias la calidad de vida a una familia, a un vecindario, por 100 metros de cordón cuneta, que si no lo tiene, se embarran cuando llueve y es un desastre. Y para alguien de acá de la ciudad, no digo solo Montevideo, de la ciudad de Florida, parece temas menor, pero esas cosas me marcaron de ser equilibrado siempre en no hacer obras donde hay grandes concentraciones de personas o donde pueden estar los votos, sino que no hay ciudadano de tercera por vivir en el lugar más alejado y más humilde del departamento. Y eso es una filosofía de gestión, ¿no? No, ese hecho fue determinante, que después lo fui comprobando por otras anécdotas así, ¿no?
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2: Intendente de Florida, Carlos Enciso, hablábamos recién de vendedor cuando ejercías el cargo de embajador de Uruguay en la República Argentina. Y bueno, como intendente de Florida, tampoco has perdido la característica de vendedor porque trajiste y hay sobre la mesa algunos obsequios. Me refiero a ellos, me acerco a uno de ellos.
3: Es productos locales.
2: Aceitunas con carozo en salmuera. Variedad, un segundo que me pongo los lentes porque está en letra más pequeña. Variedad Tajiasca. Elaborado artesanal con aceituna 100% de Rincón Pandora, Casupá. Ahí hay varios productores de aceite de oliva, bueno, entre ellos está un cliente nuestro que nos acompaña muchos años, que es la marca Tupersí.
3: Que es muy buena.
2: Sí. Ernesto Singer está al frente de esa iniciativa. Y realmente respetable por las medallas y torneos que ganó a nivel internacional. También trajiste productos de la higuera, tradición familiar, mermelada de membrillo, producido artesanalmente en Florida. Vamos a tener que visitar a esta gente, muy bien. Y después, gracias por acercármelos.
3: Eso para después del café. Tisanas. Si estamos muy lleno, un té digestivo, ¿viste?
2: Ajá. Hierbas nativos y nativos del Severino. Muy bien. Y después,
3: para poner las aceitunas, una artesanía.
2: Una artesanía de Florida en cerámica. Muy bien, de la Intendencia Municipal de Florida, y por allí hay una variedad de vino.
3: Y este te lo llevas vos para tu casa.
2: Ajá.
3: Porque es un Malbec del otro lado del charco, de mi peculio.
2: De Argentina, Mendoza.
3: No vamos a competir con los vinos uruguayos, claro, por eso.
2: Claro, por supuesto.
3: Pero es un Malbec de algunas botellitas que cuando volví me traje.
2: Muy bien, Carlos, gracias por la gentileza.

0: Y a propósito de vinos, vamos a maridar este almuerzo con platos del Palenque, marcado el puerto, y vamos a maridar una variedad de una reserva personal de la familia Pisano, artesanía en vinos finos, un Petit Verdot. Esto es notable al paladar, a las papilas gustativas. Vamos a ver cómo suena el descorche, si me resulta fácil o difícil. Atento, Matías, en estéreo, por favor. No salió tan fuerte, pero
1: bien
0: salió. Vamos a maridar entonces este Petit Verdot de la familia Pisano.
2: Se cultiva en la región de Burdeos. Su perfil tánico y aromático es sustancialmente diferente de lo acostumbrado. Tienen buena acidez y color intenso. Sus aromas llaman poderosamente la atención. Se destacan las notas de chocolate con menta y un complejo especiado. Nuestro Petit Verdot único y de mayor prestigio. Orgullo e identidad de nuestra línea RPF familiar y elaborado con estilo a la Pisano, en el que el terruño uruguayo deja su evidente impronta. Combina la inconfundible madurez del Nuevo Mundo con la elegancia y tipicidad del Viejo Mundo, característica de los mejores años en su terroir de origen. Pionero de los escasos cultivados en Uruguay, taninos sorprendentemente maduros para el típico comportamiento de la variedad en su origen.
0: Y bueno, vamos a brindar con esta variedad de vinos finos Pisano. ¿Qué se te ocurre para el brindis, Carlos Enciso, intendente de Florida? Está pensando, Carlos.
3: Por un año bueno para... Porque termine un año mejor de lo que empezó para el país. Y por un año muy bueno con la visita del Papa en Florida.
0: Salud.
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0: Carlos, visita del Papa a Florida. ¿Cuándo? ¿Está confirmado?
3: No. ¿Fecha? Oficialmente estamos esperando que el Vaticano le confirme a la conferencia episcopal y al gobierno. La fecha, pero todo indicaría que sería en la primera quincena de noviembre la gira, que no es menor, que empiece por Uruguay y de aquí seguiría a Argentina y a Perú, ¿no?
0: Y en lo particular a Florida va a estar un día.
3: Sí, la idea es una misa en torno a lo que es la Catedral Basílica Santuario de la Virgen de los 33.
0: Correcto. En la ciudad de Florida.
3: Sí, sí.
0: ¿Y algo más?
3: ¿San Cono? Estimo que la comisión de San Cono de la parroquial, si el Papa hace una recorrida por la ciudad, lo sacarán a saludar como se estila. Uh-huh. A la intersección determinada. Y por supuesto, es muy importante no solo para Florida, sino para toda la región.
0: Claro, claro, claro. Sería entonces a confirmar sobre principios de noviembre de este año.
3: Es el dato que tenemos en principio y bueno, y estamos con mucha expectativa y acondicionando la ciudad, ¿no?
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0: Estamos almorzando en radio, estamos almorzando platos del Palenque. El Palenque es la ciudad vieja, allí en la calle Piedras 228. Ustedes pueden ir con su vehículo, estacionan el vehículo, cruzan la calle y están en el Palenque de la ciudad vieja, ¿verdad, Paula Silva?
7: Sí, así es.
0: ¿No te digo bien a ver de vuelta?
7: ¿Ahora?
0: Ahora sí. Sí, sos Paula.
7: Soy Paula. Sí. Buenas tardes.
0: Buenas tardes. ¿Qué tenemos del Palenque?
7: Tenemos.
0: ¿O cocinaste tú? No sé.
7: No, no. Palenque. Siempre del Palenque.
0: Sí.
7: Tenemos ravioles Palenque.
0: Ravioles Palenque. Sí. ¿Cómo serán? ¿Tenés alguna visualización del plato?
7: Sí.
0: A ver.
7: Son como con una salsa rosa, hongos, jamón, mozzarella gratinada.
0: Uh-huh. Y los ravioles no te digo que tienen dentro porque no los viste, pero deben ser de verdura.
7: De verdura, tal vez.
0: Uh-huh. Muy bien.
7: Y tenemos carrillera en salsa de vino tinto.
0: Para. ¿Carrillera?
7: Esto es algo nuevo que nunca vino.
0: ¿Carrillera?
7: Carrillera. Lo tuve que googlear.
0: Bueno, hacelo, pero...
7: No, ya lo hice porque no sabía qué era.
0: A ver qué es.
7: Es un guiso tradicional de la gastronomía española.
0: Ajá, sí, que el Palenque es el lugar de conocedores y justamente de origen español, ¿no? Sí.
7: Se elabora con los músculos maceteros de la cara del ternero.
0: Ah, mira.
7: Es una carne estofada.
0: Muy bien, muy bien. Bueno, Carlos.
3: Ahora hay que optar por uno u otro, ¿no?
0: Exacto. Sí. O los dos también, si tienes apetito.
3: Igual
7: la derecha.
0: Las porciones son abundantes.
3: Igual la siesta está garantizada, ¿no?
0: Y, sí. En el caso mío no tanto, pero está.
3: Bien.
0: ¿Cuál elegís?
3: Y yo voy a ir por este plato que no es tan tradicional, que se llama carrillera, como dijiste.
7: Bueno.
0: Muy bien. Muy y yo bien, pruebo, sí. ¿Cómo eran?
7: Los ravioles. La pasta.
0: Muy bien.
3: Así que vamos a degustar ya bien calentito, ¿no?
0: Exactamente. Sí. Vamos a dar lugar a la siesta, pero haremos todo lo posible para que no sea de inmediato. Gracias, Paula.
7: Muy bien, de nada.
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1: El mensaje por nuestro WhatsApp 099-315-523 dice: muy buenas tardes desde Florida, ciudad. Saludo a toda la audiencia, a ustedes y al estimado intendente Pájaro Enciso.
2: Gracias.
1: Excelente gestión y buen trabajo en equipo. Orgullosa, dice, me siento de haber trabajado en la campaña para que él tuviera hoy como intendente ya casi un año solamente. Y ha cumplido con muchísimas cosas. Siga así, Enciso, que va bien usted y su equipo de trabajo. Saludos, Sol Caramés. No me arrepiento, después de 34 años de haber estado con el FA, estar de este lado con ustedes. Se lo dije y se lo vuelvo a decir.
2: Gracias, Sol. Buena nueva compañera de ruta hace un año.
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0: Carlos, claro, tú también has ejercido la política, ¿verdad? Has estado al frente de campañas justamente políticas.
1: Sí.
0: En esas campañas, en esos discursos, uno generalmente recurre a la promesa. La promesa, que si era compromiso o no, pero sí, en el momento que se expresa es promesa. ¿Y te gustan a ti las promesas? ¿Como parte de una campaña política? ¿Como parte de un discurso político?
1: Más que promesas puntuales, que según por dónde andes podés comprometer alguna obra o alguna cuestión zonal, pero más que la promesa grandilocuente, primero me gusta generar el concepto de esperanza, de trabajo, de atender los temas. Y yo lo he dicho públicamente, muchas veces el resultado no es el que más quiere la gente, pero sí que la escuches, y si no podés hacer algo, explicar por qué. Ahí está medio partido ganado. Porque a veces te piden, che, ¿por qué no haces carpeta asfáltica, una avenida, un hormigón, tantas cuadras? O el proyecto de un nuevo gimnasio. Y no siempre se puede hacer presupuestalmente. Podés mejorar, podés tener un plan B, pero estando allí y explicando, la gente entiende. Y muchas veces lo más lindo es hacer obras sin prometer. Cuando vos ves algo que está mal y podés actuar, como estamos haciendo ahora mucha cosa, caer ya sobre la obra, sobre la ejecución o sobre la inauguración. Pero en la medida que uno está más veterano, es más cauto en la promesa. Que la promesa en el caso nuestro no era como a veces puede tener la tendencia o históricamente la política, los políticos, de prometer cualquier cosa porque estás en campaña electoral. Siempre fue vinculado a un proyecto, algo más global. Pero igualmente

0: con los años uno es más cauto.
1: Claro, es comprensible a su vez. Muy, muy, muy, muy comprensible. Vamos ahora a un lugar donde no entramos todavía, a pesar de que hemos comenzado a almorzar a las 13 horas. El lugar donde te invito a entrar, en la puerta dice contaduría, si bien no es contaduría en sí mismo, porque ahí se maneja todo lo que son los números. Y la pregunta es relativa, Carlos, a la situación económica de la intendencia. Y sería fácil la pregunta. ¿Déficit o ganancia? Desde el punto de vista presupuestal.
0: Bueno, te puedo responder las dos en paralelo, porque este año damos superávit en rendición de cuentas. Pero las intendencias y la nuestra, salvo excepciones, pero no está exenta de tener un déficit estructural histórico endémico. ¿Por qué? Porque la intendencia no es una entidad financiera. Es un gobierno departamental que tiene que hacer cosas. Y como decía un gran presidente de Peñarol, la gente no festeja balances.
1: ¿Ese presidente tiene nombre y apellido?
0: Don Washington Cataldi.
1: Ajá.
0: Y es una frase que yo la usé en la campaña electoral del 2010, cuando le gané al Frente Amplio, que estaba muy en el tema del déficit, de esto, de aquello. Y bueno,
1: ¿y cómo era lo que dijo Washington de vuelta a Cataldi?
0: Por la hinchada no festeja balances.
1: Correcto, bien.
0: O sea, porque había todo un debate de Peñarol, si podía comprar, no, que había que tener el equilibrio y que no sé qué. Y el tipo se arriesgó, no me acuerdo cuáles eran los jugadores que compró, por más que estaba Taria Morena en la vuelta, pero ya en Peñarol. Pero la moraleja es que vos tenés que tener los equilibrios necesarios para no estar fundido y pagar los sueldos, los proveedores, funcionar. A ver, obviamente los números medianamente manejables, que a veces se te complica un poco algún año por la caja, por la recaudación o porque te excediste en obras o en gastos en general. Pero lo importante es poder darle obra a la gente saliendo de esa inquietud del déficit o no déficit. Porque si vamos al caso, el gobierno central, el Estado en general, tiene un déficit enorme, cuantificado en la deuda externa, independientemente del déficit fiscal del año.
1: Que crece todos los años, ¿verdad?
0: Entonces, a ver, es un equilibrio. Ni un despilfarro que te lleve a estar prácticamente inactivo y no poder hacer frente a los acreedores. Ni tampoco, como sé, que algunos colegas a veces tienen o han tenido la obsesión de tener mucho dinero en el banco y la intendencia. La gente le importa que viva mejor, que tenga cordón cuneta, luces, un cementerio digno, cultura, deporte. No le importa mucho si tenés tanto cuántos millones de dólares guardados.
1: Claro, la perspectiva real
0: también. Por lo menos es mi filosofía, y eso lo he dicho en campaña electoral, y bueno, y las tres veces que fui candidato, gané. Entonces, cuando esto no camine, me daré cuenta, pero creo que va por ahí.
1: De vuelta al dicho de Cataldi, ¿cómo era? No importa.
0: La hinchada o la gente no festeja balances. Balances sí. Contables.
1: Sí, sí. Y lo has encarado muy bien, te felicito, Carlos, porque a su vez también lo que tengo claro es que la economía es la sangre que recorre las venas. Sin ella no tendríamos potencial, porque es la sangre.
0: Pero a ver, esto no quita que estoy preocupado por las horas extras.
1: Me quedó claro.
0: Todos los meses. Tratamos que en el presupuesto haya más inversión que al rubro cero de sueldos y estamos bajando un poquito esa presión. Tratamos de bajar costos con algunos temas que teníamos con algunas dificultades de organismo, demás. No quita esa economía que hay que hacer. Pero en la raya final, mi obsesión no es que dé superávit la intendencia, sino que haya obra y la gente viva bien y yo pague los sueldos.

0: No, y los proveedores.
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2: Y la última antes de una pausa comercial, así podemos saborear los platos del palenque. Hay muchos mensajes por nuestro WhatsApp que voy a dar lectura lo más rápido que pueda. Pero la última, antes de una pausa comercial, Carlos Enciso, intendente de Florida, es: ¿cuál es la crítica más justa que consideras que te han hecho? Buena, por supuesto que críticas tendrás sí. Muchas, pero ¿cuál es la más justa?
3: Buena pregunta. A ver, una crítica fuerte, vinculada fundamentalmente en la otra administración, que era por una supuesta tendencia a irme hacia el interior y dejar la ciudad de Florida un poco descuidada. A lo cual lo corregimos, porque la mitad de la población está en el interior del departamento. Uh-huh. Y la otra mitad en la capital. Está bastante repartido en ese sentido equitativamente la población. Y bueno, en el presupuesto y en este último equilibramos bastante las intervenciones en la ciudad con las del interior, para que no haya una diferencia que diga, mirá, vota mucho mejor en el interior que en la capital y se fue a hacer obras solamente a donde votó bien y a donde tiene más electorado, supuestamente. Entonces, en ese aspecto, fue una crítica que la tomamos de recibo. Y, por supuesto, en la diaria, y más con esta locura de las redes, siempre un palazo hay, muchas veces sin justificación o excesivo, y algunos que son de respeto lo tomamos muy en cuenta cuando es algo de gestión.
2: Bueno, amigas, amigos, ya Paula Silva, nuestra asistente de puesta al aire, ha traído los platos del palenque. Ya están en los estudios. Carlos lo observa.
3: Gran pinta.
2: Dice gran pinta.
3: Y aroma.
2: De aroma. En lo inmediato les propongo escuchar algo. Antes de la propuesta de escuchar algo, les diría, ¿quién no ha tenido? Bueno, sí, posiblemente sí. Cálculos renales o cólicos nefríticos, bueno, pienso que de repente sí, pero los que lo han tenido saben lo que es, lo que duele, es el dolor más grande que existe. Esos cálculos se producen en forma casual. Claro, hay componentes que hacen que se produzcan, ¿no? Poca presencia de agua, el hábito de tomar agua siempre saludable. Pero en fin, no voy a entrar en esos detalles, únicamente decirles que existe un lugar con alta tecnología que los disuelve sin tocar el cuerpo, sin abordaje quirúrgico, sin nada, a través de ultrasonido, que en 30 minutos más o menos, dependiendo del tamaño del cálculo, lo disuelve y lo expulsamos a través de la orina. 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Y les planteo escuchar a Gabriel, una de las personas que accedió a dialogar conmigo y contarme, relatarme, narrarme su experiencia respecto a la tecnología y lo impresionante o asombroso que resulta la disolución de estos cálculos renales. Hacemos la pausa y luego continuamos. Amigas, amigos, almorzando en radio. Hoy en lo particular, nuestro invitado, Carlos Enciso, actual intendente del departamento de Florida. 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
2: Y estamos almorzando en radio, amigas, amigos, con el intendente de Florida, Carlos Enciso.
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0: Gracias. Mira este mensaje, Carlos. El estimado invitado está relacionado con la masonería. ¿Eso influye en las decisiones que toma como intendente? ¿Es cierto eso?
1: No. Digo, hoy por hoy...
0: Los rumores mundanos.
1: Hoy por hoy tengo buenos amigos que están en la masonería.
0: Sí, yo también.
1: Pero no... Y, a ver, no voy a cometer ninguna infidencia porque no voy a dar nombres. Pero fui... invitado en más de una oportunidad.
0: Claro.
1: Lo cual agradecimos con mucha deferencia.

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0: Y por cierto que tú comentabas en el segmento anterior, Carlos, que fue una elección un tanto disputada porque fue una diferencia de 200 y algo de votos.
1: Exacto, además no es fácil cuestionar a un intendente de turno. Y más cuando en algunos temas se había hecho, objetivamente, a mi entender, una gestión aceptable. Muy centralizada en Florida, capital, pero bueno, como fue el intendente de aquel momento, don Juan Giachetto, que fue quien iba por su reelección, y nosotros, luego de fallecimiento del líder de la agrupación y ex intendente Arocena, éramos diputados, fuimos a la intendencia en principio con poca chance, pero bueno, hicimos una buena campaña y la gente, luego de una elección, reitero, muy reñida, se dio. Cosa diferente fue nuestra reelección, que fue ya por un margen de mayorías importantes.
0: Claro. Hoy por hoy, después de esa elección con un escaso margen de 200 y algo de votos, me imagino a ti, Carlos, un día como hoy, muchos asoleado, caminando por la ciudad de Florida, y muchos transeúntes que van yendo en sentido contrario o atrás tuyo. Y tú, cada uno que te pasa, dirás, este sí, este no, este sí, este no. Me refiero a que con este sí, este no, este me votó, este no me votó. ¿Cómo es para ti esa situación en Florida?
1: En mi reelección, sí. Si vamos al casi algo matemático, que sí, claro. Es así, pero de dos transeúntes, uno me había votado.
0: Sí, exactamente.
1: Ahora un poco menos, pero igualmente una mayoría interesante.
0: Bien, pero ¿qué?
1: Pero después de la elección uno baja la cortina.
0: Ajá.
1: Y yo saludo y trato de tener la misma actitud.
0: Exactamente. No sabes, no te importa si te votó o no te votó.
1: Con el que me vota, no me vota, a veces lo sé, a veces no. Y salvo alguna excepción que no lo tengo en presente, por ahí me olvidé. Pero gente que se enfrentó conmigo, que fue dura, muchas veces de forma personal y justificada. Yo no he guardado rencor y a veces me han dejado saludar y uno tiende la mano. Es parte de un estilo también.
0: ¿Y qué te gustaría a ti, Carlos, que dijera, que pensara alguien que nunca te votó respecto a ti, respecto a tu gestión?
1: ¿Cómo ha pasado?
0: Alguien que nunca te votó.
1: Sí, sí. No lo voté, pero reconozco que hace las cosas bien, o que se esfuerza, o que trabaja, o que, en fin, de eso hay

0: varios, por tema a veces ideológico, o bueno, o alguno que por ahí tiene simpatía con otro candidato de turno, pero bueno, creo que el radio de análisis a veces es mayor la aceptación de la persona o de la propia gestión que haberte votado o no. Y eso es positivo, ¿no?
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0: El amigo Jorge Nasser está ahí de Cortina, del cual cuando trabajé en el INJU, en el Instituto de la Juventud, en los 90, él recién venía con fuerza haciéndose conocer. Yo era el encargado del área del interior del INJU, cuyo director en aquel momento era Jorge Gandhi. Y con Nasser le armábamos muchas, con las oficinas de la juventud, muchos toques en el interior y con las intendencias y con la barra joven, de aquellas épocas. Lo veo poco y nada en los últimos años, pero mantuve una linda relación.
1: Grato recuerdo. Gracias, Carlos.
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1: Paula Silva, ¿qué tenemos de postre? Del palenque, por supuesto, ¿verdad?
3: Del palenque.
1: A ver.
3: Tenemos manolito.
1: Ajá.
3: Y panqueque.
1: ¿Manolito es el amigo de Mafalda?
3: No.
1: Ah, yo pensé que había venido, estaba ahí afuera esperando de repente, ¿no?
3: No, señor, dijimos que era un primo de del Ricardito.
1: ¿De Ricardito? Más fuerte
3: del
1: que lo tengo.
3: Del postre, a ver, del postre.
1: ¿Le falta volumen o ella está hablando abajo, Matías? ¿Esa es esa o esa? Está, ahora, ¿qué me decías del postre?
3: De Ricardito.
1: Ajá, muy bien. O sea que es chocolate por arriba y adentro.
0: Merengue de corazón.
1: Merengue de corazón.
0: Bueno, no decía así.
3: Así decía el Ricardito. Este de corazón tiene un mousse de dulce de leche.
1: Ajá.
3: Similar.
1: Esa es una alternativa. ¿Y qué otra alternativa nos ofrece el palenque en el día de hoy? 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Pero para los que están escuchando en Maldonado, sí, hay un palenque allí en Avenida Roosevelt. 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
3: Y el segundo postre es panqueque con dulce de leche.
1: Bueno, Carlos, ¿qué te gustabas?
0: Yo con esfuerzo, porque ya...
1: Con esfuerzo, ¿no?
0: Pero vamos a ir por el tradicional panqueque de dulce de leche.
3: Muy bien.
0: Y pues, mándenle un saludo al amigo Portela, que está todo muy bueno cuando lo veas.
1: ¿A Portela de...?
0: El palenque.
1: Claro, sí, claro.
0: El dueño, que es hijo de un veterano amigo de mi padre, fallecido también ambos.
1: Claro, aquellas épocas.
0: Y dos por tres, bueno, a veces, cuando podemos, pegamos alguna pasadita por allí.
1: Una familia que se instaló en Uruguay hace años, sí. Y que se desarrollaron en el área de la gastronomía. Emilio Joaquín es el que también está enfrente hoy en día, porque son generaciones y generaciones.
0: Sí, yo creo que... El bisabuelo creo que fue el que vino de por allá.
1: Exactamente.
0: De Galicia.
1: Exactamente. Muy bien, serán dados.
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0: ya casi sobre el final del almuerzo, Carlos, ¿recuerdas alguna decisión en ambos periodos, en el anterior, en el actual, y también cuando fuiste embajador de Uruguay en Argentina, también en tu actividad parlamentaria como diputado, y por qué no también en la actividad inicial como edil, que imagino edil por el departamento de Florida, ¿verdad?
1: Exacto.
0: ¿Tenés algún recuerdo con respecto a una decisión en esos periodos que te ha sido difícil de explicar o que aún no has podido explicar porque es difícil? Está brava esto, ¿no?
1: Sí, no tanto de explicar porque es todo siempre opinable, no hubo nada que generara una mayor polémica, como a veces en la gestión podés tener. Sí es cierto que han habido decisiones más difíciles, más complejas, como cambiar a veces a algún director en los periodos anteriores, en este no, por ahora, esperemos. Pero porque a veces el director te ayudó en la campaña, tuvo su lista, o es un hombre hasta de otro partido, como tuve yo apoyos extrapartidarios, y por H o por B la gestión no caminó y tenés que pedirle un paso al costado. Y eso es difícil, porque va lo personal también, ¿no? Y entonces ahí me acuerdo de algunos de esos casos. Y después, como todo, ¿no? En la diaria siempre hay decisiones que vos quedás pensando, sería lo mejor, pero hasta con las cartas vistas, viste, no es fácil. Hasta que no se vea el resultado, uno trata de minimizar el riesgo negativo, ¿no? Pero bueno.
0: En el próximo periodo, tú estás en el periodo 25-30, ¿verdad?
1: Exacto.
0: ¿Existe reelección a nivel departamental? La posibilidad,
1: me existe, refiero. Sí, una inmediata. Uh-huh. O sea, yo tendría una más. Uh-huh. Y después está el interregno de 5 años, que fue lo que yo hice cuando, me fui por el gobierno anterior designado a Argentina. Si hubiera querido, como le pasa a todos los intendentes, por tercer periodo consecutivo no podés. Uh-huh. Cinco en el medio, ¿no?
0: No sé si te gusta la pintura o dibujar.
1: Para el dibujo no era muy bueno, y la pintura, si bien no es mi fuerte, la he sabido apreciar.
0: Bien, correcto. Entonces vamos a hacer un Jaime Clara ahora.
1: Ajá.
0: Y hacerme una pintura de Uruguay y Florida 2030.
1: De lo que yo proyecto.
0: Sí. Traducido en la pintura.
1: En la tela, ¿eh?
0: Sí, en la tela.
1: En fin, vamos a traernos de temas políticos partidarios y gobierno-oposición, pero bueno, ojalá en esa pintura pueda poner en esa paleta de colores los colores de la bandera uruguaya en el fondo, y en el mapa de Uruguay el verde de un campo pujante, el azul de un mar que no está explotado y que se explote mejor, las ciudades bien definidas con la convivencia y con la seguridad que hoy no tenemos y que esté más vivible, y con mucha gente en todo el país, que no sea solamente el embudo del área metropolitana. Y por supuesto Florida, rojo y blanco con el color de su bandera, muy pujante.
0: Linda pintura. Te agradezco, muchas gracias, Carlos, por haberme la regalado y a los

0: fundamentalmente a las y los oyentes de Transformaciones. Yo quisiera también, como un componente no del dibujo, pero el lugar donde esté puesto el dibujo, sea colgado en la pared o donde sea, pero que donde esté el dibujo, que sea con un ingrediente que por suerte aún permanece en el corazón de los uruguayos, pero fundamentalmente en el sentimiento, que es la paz.
1: Exacto.
0: Porque confrontación siempre va a haber en la vida. Tanto sea en el deporte, Uruguay también compitió y se le podría llamar fracaso. Y capaz que sí, pero fundamentalmente experiencias. Porque de esos insucesos justamente surge luego alternativas que hacen superarlo, crecer. Y la paz es un componente fundamental. Porque habiendo paz en nuestro interior podemos darnos las manos entre todos y entender lo más lógico, lo que es bueno y lo que no es bueno para un país o para una comunidad. Eso es fundamental desde mi punto de vista.
1: Comparto totalmente.
0: Agradezco tu pintura.
1: Gracias y a las órdenes.
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3: El mundo no podíamos.
0: Y bueno, Carlos, ahora sí nos vamos. Y gracias por estar con nosotros. Gracias por aceptar la propuesta. Creo que no va a ser la única. Capaz que en el 2030 tenemos la oportunidad. Digo como máximo, posiblemente instancias previas pueden haberlas, pero de repente es el momento oportuno para un balance de resultados, que comprende los resultados, son pérdidas y ganancias siempre. Si hablamos de resultados, si no están las pérdidas, si no están las ganancias, no es un resultado.
1: Es así.
0: Te agradezco tu presencia.
1: Gracias por la invitación, por estar, por este buen momento, por el rico almuerzo. Y bueno, y hasta siempre, y a las órdenes en Florida.
0: Sí, hermoso lugar por Ruta 5, desde Montevideo, por supuesto, 100 kilómetros que son prácticamente imperdibles.
1: Capaz que nos comemos un asado algún día en la linda San Pedro de Timote.
0: Ah, sí. Siempre está lleno, hay que encontrar lugar ahí. Abrazo, Carlos.
1: Gracias.
3: Llevados por el remolino.
0: Después del almuerzo se viene un café, en este caso en particular, un café Juan Valdés. Vamos a recibir a Paul Albert, escritor uruguayo, autor de La Última Mentira, un tráiler psicológico donde varios personajes recurren a la mentira y al engaño.

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0: Y vamos, amigas, amigos, a tomar un café Juan Valdés en compañía de Paul Albert, un autor uruguayo que escribe bajo seudónimo y se ha dado a conocer por cultivar el tráiler psicológico y de suspenso. Su narrativa se centra en los dilemas morales, las consecuencias del silencio y las decisiones que cambian el destino de los personajes. Ya Paula está trayendo café Juan Valdés a los estudios y saludo a Paul Albert. Bienvenido a Transformaciones.
1: Muchas gracias, Milton, por tu recibimiento, por la invitación. Para mí es un gusto enorme poder estar aquí platicando contigo, con tu audiencia, hablando acerca de lo que es esta, mi primera novela.
0: Tu primera novela titulada La Última Mentira.
1: Cierto.
0: Y la primera pregunta que me surge, Albert, es, Paul Albert, es, ¿será la última?
1: Bueno, aparentemente no. El deseo está de seguir escribiendo. De hecho, lo estoy haciendo en estos momentos. Así que va a haber otras mentiras.
0: ¿Será la última mentira?
1: Y lo que te decía, hay muchas otras que están para venir. En este libro lo que se muestra es que está la mentira principal, la que narra durante todo, atraviesa toda la historia, y luego una cantidad de personajes que también utilizan mentiras como para proteger, para manipular, cosas similares que pueden sucedernos a nosotros, ¿no? Ocultar la verdad. Y una fundamental en la cual el personaje se ve involucrado es en el tema de el conseguir dinero. Y eso ahí se aparece un dilema psicológico en el personaje. ¿Qué va a hacer con esto?
0: ¿Con el dinero que va a recibir o con la propuesta de conseguirlo?
1: Con la propuesta de conseguirlo. Ahí está.

0: ahí hay un dilema moral también dentro de la historia.
1: ¿En qué lugar se desarrolla, en qué época de la vida?
0: Sí, se desarrolla en la localidad de Saint Paul, Minnesota, Estados Unidos, y comienza el presente allí, es en el año 2010. Va para atrás también un poco en el tiempo para conocer más a los personajes y las situaciones que vendrán después, que vendrán a desarrollarse en el presente. Uh-huh. Así que es muy atrayente la lectura, capta al lector, es lo que me han dicho.
1: En ese momento, cuando tú comenzaste a escribir, ¿lo que era un pasatiempo o una necesidad de llegar a un final con respecto a la narrativa?
0: Sí, fue una necesidad que tenía de hacía años de hacer una narrativa con principio y final, uh-huh. para lo cual me asesoré y me explicaron que tenía que tener 5 tips para eso, no solo el deseo de escribir, sino también el tener una idea, el tener bien definida una trama, que a esa trama le sumara un personaje central, uh-huh. que ese personaje central tenía que ser mi amigo durante todos los días, hasta terminar la novela, y que iba a seguir conmigo aunque no me diera cuenta, uh-huh. y de hecho está conmigo todavía. Y también tener muy claro el principio y el final.
1: Porque ¿está contigo todavía? ¿Es amigo realmente?
0: Es amigo, sí.
1: ¿Y te suena bien que mienta?
0: Bueno, en definitiva, depende de lo que es la mentira.
1: A ver qué es la mentira entonces.
0: Ahí está. La mentira verdadera, lo que es una mentira, es lo que aparece en la parte de entrada del libro. Explica de una manera muy clara que es el más antiguo y vil de todos los males. Puede presentarse para engañar, manipular, obtener un beneficio como dinero u otros bienes, causar daño o servir a cualquier otro propósito oculto. Es el velo que disfraza la realidad, la deforma y la convierte en otra cosa. Lo cierto es que el correr del tiempo siempre la desnuda, a veces hacia afuera, frente al mundo, otras hacia adentro, obligando a quien la sostuvo a pagar caro el precio de su propia maldad. Entonces, cuando hablamos de mentira, es aquella que tiene malicia, ¿no? Y acá hay una, en el libro, por supuesto, en la novela, en la historia, hay una mentira con malicia. Luego hay las otras mentiras, que algunas tienen cierta malicia, otras no tanto. Son más bien para proteger, ¿verdad? A veces es el no decir algo, callarlo. A veces lo decimos que eso es mentira, pero si fue protección. Uh-huh. Así que este individuo no, podemos decir que el protagonista no es un mentiroso, más bien le mienten.
1: Ah, es receptor de mentiras.
0: Sí.
1: Y como tú decías, Paul Albert, toda mentira se desnuda en el transcurso del tiempo, ¿verdad?
0: Cierto.
1: Pero durante ese tiempo, si le podemos llamar proceso de repente,
0: sí,
1: se alternan o suceden muchos conflictos a raíz de la mentira.
0: Sin duda. Esos conflictos hacen que el que está recibiendo la mentira viva una vida distinta con respecto a quien le miente, porque está confiando en quien le miente, porque piensa que las cosas son completamente diferentes. Uh-huh. Y el conflicto grande es cuando descubre la verdad. ¿Cómo enfrenta ahora la verdad? Como que hay un desequilibrio en todo lo que venía él viviendo, la persona que descubre la verdad. Y esto se ve en la historia como una capacidad de mantener el equilibrio, mantener la calma ante una situación tan difícil. Porque no solo conoce la verdad, sino que después tiene que ver cómo desenvolver esa verdad para hacerla suya, ¿no?
1: Uh-huh. Es un proceso en el tiempo y a su vez también un proceso en el cual la mentira existe porque alguien confía. Pero en ese proceso de tiempo también es un proceso que va alimentando una desconfianza. Y cuando uno llega a ese extremo se está acercando al final de algo, al final de una mentira y al final de un relato, de una publicación. Uh-huh. Tú cuando comenzaste a escribir este libro,
0: sí,
1: ¿cuál fue la parte más difícil, comenzar a escribirlo o encontrar el final adecuado?
0: La parte más difícil del libro fue el final adecuado. Había tres, por lo menos, finales, y tenía que escoger aquel que pegaba con todo el resto del relato, ¿verdad? Claro, porque claro, a mí me gustaba otro, de pronto, del que tenía que ser y el que tenía que ser, y bueno, al final fue el que tenía que ser. Sí, sí. Siempre hay una parte más difícil en la narrativa.
1: Y como tú decías, es difícil, pero a su vez también, habiendo una lucidez, permite que lo difícil se trastorne en algo más sencillo de repente.
0: Sin duda, sin duda.
1: Porque la mentira justamente es eso, ¿verdad? Cuando perdés la lucidez, uh-huh, a propósito de la mentira, el camino es mucho peor, ¿no?
0: Claro, claro, claro. Es como que estuvieras en barrotes, preso con barrotes invisibles de los que no los ves, pero no te dejan salir, maniatado, ¿no? Pero bien, el personaje logra recorrer. Y tiene una parte psicológica muy interesante el libro, cómo hace él para recorrer esa parte, cuando resulta que él lo último que recuerda es una llamada de su esposa y que le decía, te amo. Pero después de eso no recordaba más nada. Entonces,
1: ¿qué le decía te amo? ¿Ella a él o
0: ella
1: a él?
0: Ella a él, ¿verdad? Uh-huh. Y recordaba eso, pero ahora ya hacía meses que no la tenía ella, pero seguía pensando en esa llamada y en ese te amo de parte de ella, y en su imaginación iba llenando de el vacío de lo que faltaba, pero no sabía si era la imaginación o si era cierto, hasta que en determinado momento van cayendo las fichas de la realidad, lo que él ya había visto. En fotografías y en la televisión, un auto quemado, el cuerpo calcinado. Entonces es ahí donde él se pregunta, ¿y esta culpa que yo estaba sintiendo, tuve algo que ver? Porque si tuve algo que ver, ¿cómo voy a salir de esta culpa? Mm. Es más, es que esta realidad no me va a permitir más juntarme con quien más amo, recibir sus besos, sus caricias. Todo eso se plantea y llega un momento de abrumado total cuando sus amigos, los vínculos, lo sacan adelante.
1: ¿Lo sacan adelante mostrando un mundo distinto, una realidad distinta, tuvo que haber dicho?
0: Con amor, con apoyo. Uh-huh. Con mucho apoyo y con mucho amor, él logra en su duelo, porque lo tenía el duelo, más un duelo sin cierre, que es difícil, porque no había un cierre definitivo de ese duelo. Esa es la parte psicológica, ¿no? Que juega la memoria, que muchas veces nos miente. En definitiva, le decía que todo estaba bien y no estaba bien.
1: Has elegido un camino difícil de recorrer, ¿no? Con este libro. Uh-huh. Un camino desafiante desde el punto de vista literario.
0: Sí.
1: A su vez también un tráiler psicológico, porque están componentes que hacen al ser humano y componentes dramáticos, la mentira. Uh-huh. Y a su vez también la confianza, la desconfianza y el sentimiento de culpa.
0: Sí, sí, sí, sí. El miedo también, en muchos momentos, el personaje siente miedo y lo se revela de una manera clara, todo lo que tiene que ver con la parte psicológica, pero también tiene apoyo, ¿verdad? Uh-huh. Un apoyo constante, como decía, de los vínculos, no solo de amigos, sino de familia. Uh-huh. Y eso lo saca adelante y aquella planificación que se había hecho de un principio para escribirlo se va desarrollando por parte mía con nuevos momentos, nuevas escenas, y es como ir escribiendo en capas. Porque si bien yo tenía aquellos tips que te comenté al principio, de la narrativa, de los personajes, comienzas la narrativa, lo que es la trama, y parece que esta escena que aparece ahora no estaba, pero está muy buena porque cierra con la otra. Como que lo vas construyendo a medida, ¿no? Al menos me pasa eso a mí, me pasó eso en este libro. Y bueno, el que estoy escribiendo ahora también me está pasando eso.
1: Muy bien. Amigas, amigos, estamos tomando un café Juan Valdés con Paul Albert, autor de este tráiler psicológico titulado La última mentira.
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1: Paul Albert, ¿qué emociones esperás despertar a quien vaya a leer tu novela?
0: Las emociones que espero despertar es que, primero que nada, disfruten de la novela, que cuando la estén leyendo duden, que duden de todo, porque eso es lo que le pasa también al personaje central. No tiene certeza de nada en absoluto. Y bueno, en definitiva, eso es lo que hace la experiencia de la lectura de un thriller psicológico. El ir avanzando, tener giros inesperados, pensar que ahora uno sabe algo que el personaje no sabe. Entonces, si no lo sabe, quiero decírselo, pero no puedo, yo soy el lector. Y lo mismo sucede al revés, ¿verdad? El personaje sabe cosas que nosotros no sabemos y las vamos a descubrir más adelante. Es muy atrayente la lectura de este tipo de novela, de esta misma. Los que me han comentado, que me han mandado reseñas, una gran cantidad, inclusive en las charlas que hemos tenido en las librerías, nos comunicaban de que era algo muy parejo, ¿no? ¿Qué les había sucedido? Empezaron a leer y un capítulo le llevaba al otro, y que empezaban un sábado y ese mismo sábado lo terminaban. Es cierto que es un libro muy ágil de leer, ¿verdad? Pero a mí me dio mucha alegría, ¿verdad? Como escritor, tantas personas que me dijeron de maneras similares o parecidas lo mismo sobre el libro, ¿verdad? Espero que los que lo sigan leyendo, los nuevos lectores, tengan también estas mismas sensaciones, que es lo que uno espera cuando lee un libro, ¿verdad? Que lo atrape, en definitiva.
1: Por Albert, tú decías que te acompañó durante el desarrollo de la escritura de este libro, titulado La última mentira, que te acompañó el personaje que recibía las mentiras. Y lo dejé pensando.

0: por ahí. Hace un minuto de esto, ¿verdad?
1: Sí.
0: Y ahora voy a profundizar en esa relación con el personaje. Te acompañaba a todas las instancias de las 24 horas del día. Te acompañaba al momento de los sueños, en la cama reposando, en la ducha, almorzando, viendo un atardecer también.
1: Tanto no, pero todos los días sí. No había día que no pensara en que no lo tuviera al lado mío, porque en definitiva estaba escribiendo su vida y entonces yo tenía que ponerme en la piel de él, ¿verdad? Obviamente no era todo minuto de todo el día, pero sí todos los días y bastante tiempo por día. No solo cuando escribía, obviamente, sino como te explicaba, teniéndolo ahí, pensando, tratando de pensar como él, cómo haría tal cosa, cómo haría tal otra.
0: Sí. El punto final de la novela llegó. ¿Sigue estando contigo todavía?
1: Bueno, tú sabes que sí, ¿no? El otro día estuve leyendo de eso y dicen que cuesta a los escritores desprenderse de sus personajes centrales. Sí. Y me está pasando, fíjate que yo, lo que me pasó justamente ayer o antes de ayer, estaba escribiendo la nueva novela y el personaje central tiene un nombre, ¿verdad? Y y yo escribí y cuando me la pongo a releer, digo, pero este no es, escribí el anterior. O sea, ya está algo como, ¿verdad?, que cuesta desprenderse.
0: Es que si de mentira se trata, cuando uno vive la realidad, hay un duelo, ¿verdad?
1: Sí, sin duda que hay un duelo grande. Sí. Es un dolor grande.
0: Uh-huh. ¿Hubo escenas cuya escritura te resultó especialmente intensa o desafiante?
1: Sí. Hubo escenas que, sobre todo las que vive él. ¿Por qué las vive él? Las que le afectan más a él son las que más me afectaron. Bueno, obviamente, si me hice amigo de él, lo que le pasara a él me afectaba a mí, ¿no? Son escenas fuertes emocionalmente, ¿verdad? Porque es un thriller psicológico, no es un thriller donde se vea violencia como otro tipo de thriller. Esto va, juega con las emociones, con el medio, con los miedos, con las manipulaciones, con los sentimientos, con la paranoia a veces también, ¿verdad? Entonces, uno cuando se mete ahí, también lo vive.
0: Y cuando estabas así metido en tu personaje, varias instancias por lo visto, de cada día, de todos los días, no todo el día, pero muchas instancias al cabo del día, ¿cómo observabas a tu personaje respecto al miedo? ¿Veías que le sucedía el miedo afuera o que le ocurría dentro de la mente?
1: Era interno el miedo. Era interno, era en la mente, en el corazón. Estaba abrumado, sin salida. Bueno, hasta uno quiere hacer trampa y apurarse para llegar al final, para salteárselo, ¿no? Para que se sienta mejor el personaje. Pero no, tenía que recorrer el camino.
0: Ese camino, como lo hemos dicho, de los sentimientos ante la mentira, la culpa, el miedo. Pero también hubo en algún día donde el personaje se puso en silencio y no salía de él.
1: Sí, tuvo días. Tuvo días en total silencio y silencio de hablar, silencio de estar. Hubo que recurrir, felizmente, los vínculos, lo que hablaba hoy, ¿no? Los amigos, la familia, cómo los sacaron, trataron, no pudieron, y después hubo un poder sacarlo adelante.
0: ¿Pudiste trasuntar en la palabra cuando volcaste la escritura en el libro? ¿Pudiste darle un sentido real al silencio?
1: Creo que sí. Sobre todo al principio, lo que es el silencio, el vacío, el encontrarse con él solo, se muestra allí en el principio del libro, de lo que es la temática, ¿no?, del libro.
0: Me imagino,

0: que no llegué a leerlo totalmente. Agradezco el envío del ejemplar que me hiciste aquí a la emisora hace como 3 semanas o 4 de repente. Por supuesto que lo voy a leer, posiblemente cuando tenga algún descanso de vacaciones. Está entre las prioridades.
1: Qué bueno.
0: En un lugar donde están las prioridades. Y pienso que debe ser un tráiler también donde el componente es el suspenso, ¿verdad?
1: Ah, sí, sí. Sí, tiene mucho suspenso. Cuando yo te decía giros, era relacionado con los suspensos, uh-huh. Sí, con el suspenso. Uh-huh. Como lo llaman ahora, el suspense. Suspenso.
0: Exactamente. Y el suspenso, en cierta medida, es tensión.
1: Claro, claro.
0: Con un volumen alto.
1: Sí, sí, sí, sí, sí.
0: Y tensión también es acción.
1: Sí, sin duda. Sin duda, porque cuando genera la narrativa, genera esa tensión, ese suspenso ante lo que se viene. Y hay hechos concretos, ¿no?, que hay en la historia de gran tensión, sí, sí, sí, sí.
0: Por cierto, se ha por desprendido, amigas, amigos, que en toda narrativa, evidentemente, se habla más allá del fondo o del principio que objetiviza la narrativa, también en el fondo se habla de la condición humana.
1: Sin duda.
0: Y acá tenemos un compendio de uh-huh. hechos que representan a la condición humana, ¿verdad, ajá. Albert?
1: Sabes que sí, ese punto es muy importante, el que acabas de decir, de la condición humana, porque más allá de todo lo que es la trama, la mentira y demás, humaniza mucho a los personajes, tanto lo que es el central como otros personajes secundarios. Y es realmente una enseñanza para todos nosotros los que lo leemos, de cómo poder usar la humanidad para apoyarnos unos a otros, ¿no? Sí.
0: Amigas, amigos, estamos tomando un café Juan Valdés con Paul Albert, autor de la publicación La Última Mentira.
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0: Dejamos de lado por un instante, Paul Albert, la publicación La Última Mentira, tu último tráiler psicológico y de suspenso. Y la pregunta es, ¿por qué elegiste escribir bajo seudónimo?
1: Escribir bajo seudónimo me ayudaba a no tener, poder separar lo que es mi vida privada de lo que es la vida artística. Entonces me pareció lo más adecuado. Y como lo hacen muchos artistas, dije, no va a quedar mal. Entonces fue eso tan solo, sí.
0: ¿Descubriste algo de ti mientras escribías?
1: Sí, muchas cosas. Sí, sí, sí. Al ir escribiendo uno se encuentra con situaciones que dice, ah, mirá, si yo estuviera en este lugar, aquella vez que me pasó tal cosa, hubiera hecho caso a esto que escribí, por ejemplo, ¿no? Tiene mucho de humanidad el libro, ¿no? De situaciones, de la vida real. Entonces, tanto el que lo lee como en el caso soy yo que lo escribí, me pasa eso, ¿no?
0: Podríamos pensar entonces, porque de repente los que se propongan escribir, que cuesta a veces, ¿verdad? Sabemos que es bueno, pero cuesta. Cuesta encontrar el lápiz, encontrar el papel, encontrar el momento, el espacio. Y saber que ese momento o espacio va a ser suficiente también, porque a veces no es un momento de 5 minutos, sino que requiere mucho más. Pero lo que queda claro es que haciendo el ejercicio puede lograr cambiar la manera en que cada uno de nosotros observa la realidad. ¿Te pasó a ti eso en la escritura de este libro?
1: Sí, sin duda. Cuando uno está escribiendo, pone

0: de vivencias de uno, ¿verdad?
1: Sí, claro.
0: Ahí hay mucho de vivencia mía en el libro, adoptado al personaje o a los personajes o a la situación. Y creo que uno, al escribir, todo escritor le debe pasar que crece individualmente de alguna manera, ¿verdad? Uh-huh. Es una forma de conocerse más uno, ¿no? Yo lo recomiendo muchísimo, porque si bien demoré tanto en ponerme a escribir debido a mis responsabilidades anteriores como padre de familia y demás, ahora que lo comencé, es algo como que no puedes dejarlo y te hace mucho bien.
1: ¿Cómo escribís, en papel o computadora?
0: Por lo general escribo, no me vas a creer, escribo con iPad y con iPhone.
1: Ah, mira.
0: Que ellos dos se juntan, ¿no? Entonces, cuando tengo los dedos, porque tengo artrosis, cuando tengo los dedos cansados, le hablo al iPhone, que me agarra hasta un susurro, porque el iPad no me agarra bien, el Siri, ¿no? Uh-huh. Y después lo corrijo. Después que ya se me fueron las ideas. Lo corrijo. Y después sí lo paso a la computadora, al Google Documentos.
1: Sí, claro. Nunca lo hice, gracias por el comentario, voy a ver si lo practico en algún momento.
0: Sí.
1: ¿Mañana, madrugada o tarde?
0: No tengo momento, aunque el momento que más escribí el libro fue por las noches. Uh-huh. No muy noches, o sea, ponele de las 11 a la 1 de la mañana, pero escribo de mañana, escribo de tarde, o sea, cuando tengo un tiempo, escribo.
1: Evidentemente que la música la doy por descartada, escribís en silencio.
0: Sí, sí, total silencio. Sí.
1: ¿Rodeados de certezas o de miedos?
0: Certezas.
1: Ajá. Sí. ¿De miedos no?
0: No, felizmente, cero miedos. Sí.
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1: Paul Albert, tan solo una sola palabra que defina la literatura. ¿Tenés tiempo hasta mañana domingo? Está bravo, ¿verdad?
0: Una sola.
1: Sí.
0: Una sola podría ser constancia.
1: Constancia. Muy bien. ¿Tu próxima obra literaria sigue con mentiras?
0: Tiene mentiras, tiene suspenso. Se sitúa en el año 1792, el comienzo. Uh-huh. Y trata de cinco generaciones. Así que voy a empecé por la primera, lo que es el primer libro. Uh-huh. Y después tendría que escribir dos tomos más. Es un poco ambicioso lo que hice, pero no me daba para hacer un libro solo porque es demasiado material.
1: Uh-huh. ¿En el mismo lugar geográfico o en otros lugares, otros escenarios?
0: Sí, es en otros escenarios. Uh-huh. Es en Inglaterra, en Europa, en la India. Se llama El linaje del silencio y tiene como protagonista a un joven. Uh-huh. Que comienza de la nada. Uh-huh. en Gran Bretaña como ebanista. Uh-huh. Y ahí empieza la dinastía, de ese joven adelante.
1: Uh-huh. Estoy pensando, ¿no? Si un lector cerrara tras haber leído La última mentira. La última mentira, que evidentemente no se agota, se agotará una edición, pero volverá la otra. Uh-huh. Y lo que tampoco se va a agotar, me queda claro, es la mentira.
0: Claro.
1: Que es una característica que identifica al ser humano. Uh-huh. En cualquier lugar del planeta, en cualquier idioma.
0: Cierto.
1: Bien. Voy a la pregunta entonces. Si un lector

0: Mucha emoción al libro, sí. Que es, en definitiva, es eso. El deseo mío es que, una vez cerrado, que sientan que les satisfizo y les llenó emocionalmente lo que leyeron, ¿no? Y que les deje un aprendizaje, porque yo aprendí mucho al escribirlo, de la parte de la humanidad que tiene, ¿no?
1: Muy bien, amigas, amigos, la última aventura, la última mentira de Paul Albert.
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0: Hola Albert, un libro que volverías a leer.
1: Sí, por supuesto. Sí, sí. De hecho, lo empecé a leer nuevamente, pero lo suspendí. Pero creo que dentro de poquito lo voy a leer, pero de un tirón, como es lo recomendable.
0: ¿Cuál es?
1: El libro que más me gustó a mí hasta ahora es el de Fachada, de este escritor que hace thrillers legales, pero ese es un thriller psicológico, que se hizo la película con Tom Cruise. Es John Grisham, es el escritor. Sin duda hay muchísimos libros que uno leería de vuelta y los ha leído de vuelta, pero este hizo su secuela hace 3 años, después de 30 años. Y leí la secuela, pero quiero leer el primero de vuelta. Fachada.
0: Mira.
1: Es un abogado que joven, que lo engañan, lo ponen de testaferro y bueno, de ahí el más todo el libro. Con Gene Hackman es la película también.
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0: Paul Albert, ¿y un autor imprescindible?
1: Imprescindible.
0: Sí, imprescindible.
1: Ajá. Para lo que es el thriller psicológico es Paul Albert. Le puedo decir algo. Para Paul Albert tiene algunos autores imprescindibles. Pero, por ejemplo, la trilogía de Nueva York, que lo catapultó a este autor americano, Oster, por ejemplo, La habitación cerrada. Son libros que, si bien uno no copia nada de otros, sino que toma ideas de cómo generar suspenso, ¿verdad? Y creo que es un maestro, Paul Oster. Sí, sí.

0: Jerónimo, ¿te provoca un estado, digamos, de comodidad o de libertad?
1: De libertad en cuanto a lo artístico, me desprende de lo que es mi nombre de vida privada. Entonces, me gusta.
0: Muy bien. ¿Cómo nació esta novela en particular? Te lo pregunto casi en el final de la entrevista, pero sí, tuve que haberlo preguntado al comienzo.
1: Pero está bien.
0: Pero he observado que muchas entrevistas periodísticas en torno a autores literarios comienzan con esta pregunta.
1: Ajá.
0: Entonces preferí dejarla para lo último,

0: una forma distinta de conocer al invitado.
1: Sí, sí, sí. Tú sabes que en el año 2016, en enero, estaba de vacaciones y dije, quiero encontrar una idea. Era lo primero de los 5 tips, ¿no? Tuve todo un mes hasta que encontré una idea que me pareció que nunca la había leído, porque he leído mucho y tenía que ser algo distinto, ¿verdad? Para después verterlo en una trama o en personajes y demás. Y empecé a escribir en el iPad lo que era el capítulo 1, y se me acerca mi nietito, Benicio, que en aquel entonces tenía 8 años, y me dice, abuelo, ¿qué estás haciendo? Y estoy tratando de escribir una novela. Le digo, qué bueno, no le decimos a nadie, pero terminala, ¿eh? Y me dio como un manijazo, ¿no?
0: Puso la cuota de suspenso también, ¿no?
1: Sí, no le digas a nadie.
0: El secreto, no le decimos a nadie.
1: Ahí está, era entre los dos. Y bueno, ahí empezó y llevó durante varios años, hice poquito, y recién en el año 21 empecé. Dije, ahora sí, es el momento.
0: Y esa especie de secreto, no lo decimos a nadie, también implica en forma tácita un compromiso, ¿verdad?
1: Sin duda, sin duda.
0: ¿Para ti fue un compromiso?
1: Sí, no lo va a haber sido. Mira, cuando escribo acá en el libro, se lo digo a él, sin el nombre, sino con el significado del nombre. Entonces, para cuando él lo vea, sepa que le cumplí.
0: Y durante ese proceso, desde el arranque de esta escritura, que cuando recibí el libro me llamó mucho el título, te lo confieso.
1: Ajá.
0: Durante el avance de la escritura de esta novela, de este tráiler, ¿planificabas los capítulos o surgían en forma espontánea con el personaje que tenías adentro?
1: Algunos los planifiqué y otros surgieron espontáneamente. Ajá. Sí, fueron mitad y mitad. Inclusive algunos que los surgían para este momento, después los corría para más adelante, como si quieren acomoda un rompecabezas, ¿no? Este no es de acá, este es de más acá. Y lo leía, sí, es de ahí. Fue lo que me sucedió.
0: ¿Te peleaste en algún momento con el que tenías adentro? ¿Con el personaje?
1: No.
0: ¿Discutiste con él, por lo menos?
1: Le tenía y le tengo mucho cariño, entonces como...
0: ¿Cariño y respeto?
1: También, sí, mucho respeto, sí, mucho respeto. No podía decirle por qué no haces esto, hacelo de esta manera, vamos. Tenía que ayudarlo a ir andando como él andaba.
0: O sea, que no discrepaba, sino que fundamentalmente fortalecías o trataba de fortalecer la relación y el camino que estaban recorriendo.
1: Correcto, sí, fue así.
0: Con estímulos.
1: Totalmente.
0: ¿Lo investigaste?
1: Sí.
0: Mira.
1: Sí. Hice una investigación concienzuda del personaje, de su infancia, de todo su recorrido por los lugares donde estuvo y demás. Y entonces cada vez más real fue, ¿verdad? Más, es ficción, pero fue real por cómo investigué todo el proceso de él, ¿no?
0: En el 2016, esa complicidad en secreto con tu nieto, uno de tus nietos, y después cuando el libro está publicado, ¿qué pasó con tu nieto?
1: Bueno, estoy esperando...
0: Complicidad y compromiso me refiero, ¿verdad? Como ya lo dije antes.
1: El compromiso está cumplido. Ahora está que él lo vea. Él lo vea, ahora cumple 18 en 2 o 3 meses y ahí se lo voy a regalar.
0: Muy bien. Qué lindo regalo, ¿eh? El personaje, esa constante relación, basada en el hecho de estar juntos todos los días, ¿llegó a meterse en tu vida propia?
1: Sí, estaba... o sea, no veía el momento de que llegara aquello que estaba pensando con él, de ponerlo por escrito, ¿verdad? O sea, era parte de mi vida, sí.
0: ¿Sigue estando?
1: No, de momento no. De momento lo que está el personaje es en

0: recordarme todo lo que viví con él. Estoy en una etapa de romanticismo de lo que sucedió juntos, lo que tuvimos juntos, ¿verdad? Y también de romanticismo de ver que lo estoy compartiendo, porque una cosa es escribir en la soledad, disfrutarlo, pero luego cuando lo compartís, bueno, aquello ya te llena de alegría, ¿no? Uh-huh. Como lo que está pasando en este momento, el tener charlas, bueno, ahora contigo aquí, que agradezco tanto que me hayas invitado, como en las librerías, en las bibliotecas, colegios que he estado dando charlas, todo eso es un compartir y te llena muchísimo.
1: ¿Qué fue, ya lo último, un adiós o un quizás nos volvamos a encontrar o nos volvemos a encontrar? Un adiós no implica compromiso, como con, sí, tu nieto en el año 2016.
0: Claro.
1: Es un adiós.
0: Ajá.
1: Pero un adiós con la promesa de que nos volveremos a encontrar ya es un compromiso.
0: Uh-huh. Yo lo veo como que nos volveremos a encontrar. Tengo ahora todo este proyecto de los tres libros.
1: Uh-huh.
0: Acabo de terminar también algo que tenía de mucho tiempo atrás, un poemario. Y ahora tengo que darle un tiempo. No 30 años porque no los tengo para darle con mi sobrilla. Pero sí, seguramente lo traiga.
1: Muy bien. Paul Albert, escritor, gracias por tu tiempo y te deseo lo mejor para esta obra literaria, La Última Mentira, que quedó claro que no es la última porque es un componente del ser humano.
0: Es cierto.
1: Hasta la próxima.
0: Bueno, hasta la próxima. Muchísimas gracias por tu tiempo, por haberme recibido y por tan linda entrevista.

Amigas, amigos, y como acostumbro a hacer, siempre al final de un segmento anuncio el próximo. Lamentablemente, con respecto al próximo, que estaba pautado a través de un compromiso con Claudia Rossi, nuestra conductora también en Transformaciones, me avisó que iba a estar con nosotros Patricia Chabot, organizadora del Festival Medieval, que se lleva a cabo mañana domingo, hoy sábado y mañana domingo en el Fortín de Santa Rosa. Lamento decirle que son las 15:55 y estaba pactada la entrevista para las 15:30 y lamentablemente no vino. A propósito de la mentira y el engaño, son cosas que no me gustan, que rechazo en forma extrema, y es por eso que hago el comentario. En el próximo segmento vamos a adelantar el gabinete de palabras y pucha, si tendremos tiempo disponible entonces, amigas, amigos, para estimularlo y decirles desde ahora que el tema va a ser: ¿qué fotografía describe mejor tu vida? ¿Qué fotografía describe mejor tu vida en el presente, o describió tu vida haciendo referencia a fotografías? No solamente las fotos que de repente pueden estar guardadas hasta con pérdida de un color, de un croma, por lo antigua que son, que pueden estar guardadas en un placar, en un cajón de un escritorio, en un cajón de una cómoda, en fin, en tantos lugares donde podemos guardar fotografías de papel. Pero también hoy en día tenemos las fotografías digitales, que no tienen esa característica, no pierden croma, pero permanecen en una pantalla, no están en un papel. Son todos escenarios vividos en un pasado lejano, cercano o en un presente, que de alguna manera u otra conforma la descripción de qué fotografía te describe mejor de tu vida. Espero que con vuestra presencia en el próximo segmento compartimos e intercambiamos experiencias respecto a gratos momentos y, por supuesto, que necesariamente no tan gratos, porque de repente hay fotografías que de repente no traen recuerdos agradables. Fotografías que forman parte

parte de algo que entra por nuestra ventana, una luz, desde un amanecer hasta un final de un día y posiblemente el final de un largo capítulo que es la vida. Pausa y enseguida volvemos.

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Preparadas, preparados, comienza Gabinete de Palabras. El gabinete va a ser intercambiar con nosotros esta pregunta: ¿qué fotografía describe mejor tu vida? A partir de ahora, 22-000-690 o nuestro WhatsApp 099-315-523. A través de nuestro WhatsApp, únicamente no la respuesta, sino que quiero participar, y nosotros le llamamos al número del cual mandaron el mensaje, intercambiamos al aire respecto a qué fotografía te describe mejor tu vida. Dos vías, 22-000-690 o nuestro WhatsApp diciendo quiero participar a través del 099-315-523.

0: 22-000-690, los que deseen participar en Gabinete de Palabras. La pregunta es, ¿qué fotografía describe mejor tu vida? O nuestro WhatsApp, 099-315-523, reitero el número 099-315-523. Nosotros le llamamos, recibimos el mensaje, quiero participar, y le llamamos a ese teléfono para salir al aire y dar la respuesta. O sea, ¿qué fotografía describe mejor tu vida?
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2: Bienvenido, Carlos. ¿Qué fotografía describe mejor tu vida?
3: Bueno, Milton, primero buenas tardes, como te dije, y la otra es que son los recuerdos de momentos vividos. O sea, tengo flash internos en mi mente, en mi cuerpo, en mis venas, de momentos que pasé bien con mi familia, con mis hijos y todo lo demás, pero no las quiero en papel, es decir, no las quiero tener yo. O sea, parece una contradicción, pero es así, no me gusta verlas. Entonces, lo que me queda es lo que en realidad siento, y las puedo recordar cuando quiero.
2: Y recordar, Carlos, es historia. ¿Y recordás toda la historia?
3: Sí, por supuesto, claro. A mi abuela, a mi abuelo. Sí, claro que sí. En ese sentido, sí, porque de chico ya mi padre me iba a buscar a la escuela. En aquel momento te tenías que preparar para ir a sacar una fotografía, ¿viste?
2: Claro.
3: Y resulta que yo no quería ir. No me gustan las fotos. Y a lo largo de mi vida he tenido eventos que eran impostergables, que eran eventos sociales, de esos que no estás afín a ir, pero tenés que ir. Y cuando llegaba el momento de las fotos, todos se estaban acomodando, yo me iba despacito y me iba, ¿viste? Después me decían, no saliste en la foto, no, fui al baño. No, ese tipo de compromisos que a uno no le interesa, yo creo que lo mejor es no engañarse a sí mismo. Ahora, las fotos con mis hijos, con mis nietos, con mi esposa, con los viajes, con... Vos sabés que en ese sentido yo me digo, no puede ser, porque a veces voy al supermercado y me olvido de las cosas. Y sin embargo, de esos momentos no necesito cerrar los ojos para ver a mi abuela prácticamente.
2: Muy bien. Ahora, Carlos...
3: Sí, dime.
2: Son fotografías entonces que están presentes, de tu historia, que están presentes en tu imaginación como recuerdo. Son fotografías reales, ¿verdad?
3: Total.
2: Bien, ¿y cuál de todas, habida cuenta que la historia evidentemente es larga, cuál de todas tenés presente ahora, en este momento, a esta hora, hoy 4 de julio, creo, más o menos, ¿no?
3: Sí, 4 de julio. Y te puedo decir una, cuando compré una supermoto y me sacaron una foto con mi madre que se sentó en la moto, nada más que se sentó para sacarse la foto, por decir algo.
2: Bien, ahora bien, si tomamos esa foto, sí. Cuando compraste la moto, ¿tu primer moto dijiste?
3: No, era la segunda, porque tenía dos en casa.
2: Perfecto. Se sentó tu mamá en la moto, tú estabas presente también en el foco, ¿verdad?
3: Sí.
2: Y la pregunta es, ¿quién tomó la foto?
3: La tomó mi padre.
2: ¿Blanco y negro?
3: No, color.
2: ¿Qué representa esa foto hoy en tu historia?
3: Y que fue un momento precioso, porque mi madre odiaba las motos.
2: Muy bien, Carlos. Muchas gracias por estar ahí.
3: Bueno, un abrazo gigante y vamos arriba, que es un programa muy interesante.
2: Muchas gracias.
3: Hasta luego.
2: Chao, abrazo.

0: Quedó libre, 22-000-690. Estamos en Gabinete de Palabras, en Transformaciones. ¿Qué fotografía describe mejor tu vida? Es la propuesta. 22-000-690 o el WhatsApp diciendo quiero participar. Nosotros le llamamos al número del cual mandaron el mensaje. El WhatsApp es el 099-315-523.
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0: ¿Qué fotografía describe mejor tu vida? Es una alternativa de este gabinete de palabras, pero también lo amplío. ¿Qué fotografía no existe y que quisieras o soñás con aún sacar? 22-000-690, 22-000-690. Está libre, libre. Aprovechen, aprovechen. 22-000-690. No estaba tan libre. Me equivoqué, Beatriz. Bienvenida. Buenas tardes.
2: Buenas tardes, Milton. Me gusta esa pregunta porque una vez contesté algo de una foto en la que estaban mis abuelos. Estaba mis padres y había un auto viejo y esa foto, yo era no nata, estaba por nacer, estaba en la panza de mi madre. Y creo que esa foto fue la única que yo guardé y la tengo en un álbum.

0: ¿Dónde está la luz?
1: El álbum lo tengo yo.
0: Bien.
1: Y
0: en tu casa.
1: Tengo muchas fotos, sí, de antes. Pero después ya no. No, me saqué cantidad de fotos porque me casé por primer matrimonio con un fotógrafo. Y tengo fotos de todo el Uruguay prácticamente. Pero esas fotos no. Guardé las que eran más que nada los lugares que me gustaban, como el Cerro San Antonio, que se parecía al lugar donde mi abuela tenía fotos del lago de Como, y asociaba yo de chiquita con ese paisaje hermoso.
0: Beatriz, ¿y esa foto a la cual haces referencia como algo representativo que describe mejor tu vida y que tú estés en ese momento estabas en la vida intrauterina, o sea, en la panza de tu mamá? Claro. ¿Esa fotografía es blanco y negro?
1: Es blanco y negro, inclusive hay un tremendo auto, viejo, no me acuerdo qué marca, me dijo mi madre, un auto muy viejo.
0: ¿Sabes, Beatriz, quién sacó esa foto?
1: Creo que esa foto tiene que haber sido porque en un momento estaban mis tíos. Uh-huh. Esa foto la sacó alguno de mis tíos. El auto era un gran Page.
0: Muy bien. Y más allá, Beatriz, de esta convocatoria en la cual despertamos recuerdos, ¿cuáles son las emociones que sentís ahora en este momento y cómo las describirías?
1: Y las emociones es que fue un periodo de tiempo tan lindo, incomprensible, porque me hubiera gustado vivirlo.
0: Beso grande para vos.
1: Gracias igualmente, Milton.
0: Chao, chao.
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0: Estamos en Gabinete de Palabras. Estamos con una pregunta, compartiéndola con la audiencia. Lindas respuestas, agradables respuestas, sorpresivas respuestas. ¿Qué fotografía describe mejor tu vida? La descripción de esa fotografía o el momento, el instante, lo aportás y mucho agradecemos a través del 22-000-690-22-000-690. La pregunta entonces, ¿qué fotografía describe tu mejor momento de la vida? 22-000-690 o por nuestro WhatsApp diciendo quiero participar y nosotros le llamamos al número telefónico desde el cual envían el mensaje. Nuestro WhatsApp es el 099-315-523.
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0: Hermosa tarde, Brenda, bienvenida.
1: Muchísimas gracias, la verdad que hermosa tarde y hermosa pregunta.
0: Sí, por cierto, sí, moviliza, ¿verdad?
1: La verdad que sí, la verdad que sí, que eso le hace retrotraerse en el tiempo y ponerte a buscar, ¿no? Yo la tenía clara desde que tenía 14, 15 años. Ajá. ¿Cuál sería la foto que la tengo hoy?
0: Ajá. ¿Qué dice esa foto? Describíla, por favor, si fuera posible.
1: La foto la envié. Es una foto, estamos en la casa de la playa y estamos, tengo dos hijos, cinco nietos, mi nuera, que es como mi hija, y mi yerno, que es un tesoro también. Y yo desde muy jovencita no aceptaba las formas de familias que había, siempre fui un poco rebelde. Y no me llenaba nada. Yo decía, el día que yo tenga hijos, el día que me case, el día que yo me sienta realizada, yo quiero esto. Y esa foto es eso que yo soñaba desde muy jovencita. Es una foto donde estamos los 12 en la mesa, en la parrilla, y estamos vestidos de como en la época de Jesús, con todos los atuendos de la época, todos sentados los 12 en distintas poses, las familias completas, todas. Es una foto maravillosa. Ahí me sentí realizada y amo esa foto.
0: Y Brenda, de los que estaban en la escena, ¿a cuáles abrazarías hoy? ¿A todos?
1: Gracias a Dios, los tengo a todos. A todos. Uh-huh. Todavía estamos todos.
0: Muy bien.
1: Así que la verdad que es simplemente eso. Es algo que se trabajó, lo trabajé durante muchos años. Y bueno, ahí está.
0: ¿Qué canción o música le pondrías a esa foto?
1: Bueno, a mí me gusta mucho la música clásica. Así que buscaría alguna canción suave, tierna, que hablara de las personas, de los sentimientos y de la familia, que es lo más importante que existe. Pasen tal cual los siglos, la familia hay que mantenerla sí o sí, porque es el rinconcito que nosotros alguna vez vamos a necesitar y va a estar allí esperándonos.
0: Brenda, gracias por tu aporte. Nosotros desde aquí vamos a ponerle una música que pensamos que sería la adecuada. Gracias por estar así.
1: Muchísimas gracias.
0: Beso.
1: Igual para ti.

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1: María del Carmen, buenas tardes.
2: Hola, buenas tardes, Nito. ¿Cómo andas?
1: Muy bien, muy bien. ¿Cuál es la foto?
2: Mira, en la retina tengo varias, pero también tengo en papel, ¿no? Se me vino así de golpe una de que saqué de chiquita. No la saqué yo, lógico. Tendría 4 o 5 años, y me llevaron a Foto Silva. Era un estudio.
1: Sí,
2: era,
1: recuerdo.
2: Y está en blanco y negro también. Uh-huh. Y me pusieron arriba de una banqueta para que llegara a la altura de mis padres. Uh-huh. Mi padre estaba con unos mostachos, los bigotes todos que ponía de costado y los enroscaba ahí,
1: sí, sí.
2: Para arriba.
1: Sí, sí.
2: Y me acuerdo porque mi madre me peinaba para atrás, pero yo quería de costado el cerquillo. Uh-huh. Y ahí esa foto la tengo con cerquillo. Uh-huh. Y en pelito corto. No sé, a mí me trae emoción, lógico, porque, fíjate, hace más de 50 años. Uh-huh. Después tengo varias, pero esa sí, somos tres, porque yo soy hija única, y ahí estamos los tres, y yo uh-huh. chiquita queriendo alcanzarlos, ¿no? Uh-huh. O sea, a la altura de ellos. Uh-huh. Después lo pasé. Uh-huh. Y es también representante de la familia, ¿no?
1: Y Carmen, ¿y esa foto tomada

0: hace más de 50 años, blanco y negro, dentro de un estudio y posando prácticamente, ¿verdad?
1: Sí, sí. ¿Qué expresión? La mandé a familiares que del exterior, porque eran extranjeros, mis padres.
0: ¿Qué expresión tenía tu rostro? ¿Triste?
1: No.
0: ¿Verdadero? ¿Feliz?
1: Sí, sonriente. Sí, sí, sí. O sea, claro, todo chico salir y me acuerdo, salir a ir a sacarse la foto, bien preparado.
0: ¿La tenés digitalizada?
1: No, no.
0: Si la digitalizaras, ¿a quién se la mandarías? Hoy.
1: A familia que tengo en Portugal.
0: Muy bien, beso grande para vos.
1: A ti, gracias.
0: Chao.
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0: ...22-000-690... Estamos en Gabinete de Palabras. La pregunta es: ¿qué fotografía describe mejor tu vida? 22-000-690... Quedó libre, rapidito, ya, gracias. 22-000-690... Y si no, de lo contrario, mandan un mensaje. Quiero participar a nuestro WhatsApp 099-315-523... y nosotros desde aquí les llamamos y participan. Reitero el WhatsApp: 099-315-523.
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0: Qué raro que no haya sonado el teléfono, Matías. No hay nadie a través del 22-000-690 que nos quiera relatar qué fotografía describe mejor tu vida. Sí, claro. ¿Quién no haya sacado fotos hoy en día? Hoy en día y en el pasado, hace 60 años, hace 100 años. ¿Quién no ha sacado una foto? Una foto que dice mucho, posiblemente un nombre, una foto que sea representativa de un cambio en tu vida. 22-000-690.
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Hay fotos y fotos. Una foto luminosa o llena de sombras. 22-000-690. ¿En qué lugar de tu casa o en qué lugar de algún lugar la colgarías o la guardarías? 22-000-690.

0: Neri, buenas tardes.
1: Buenas tardes. Mira, para participar.
0: Sí, te escucho. Bueno. Pero antes de que me cuentes cuál es la foto que describe mejor tu vida,
1: sí,
0: te hago una pregunta. ¿Esa foto en qué lugar está de tu casa?
1: En mi casa.
0: ¿En qué lugar?
1: Me encantan. Sí, lo tengo en una caja grande con todas las fotos, porque llevamos las fotos y no tengo ninguna especial, porque todas son especiales para mí.
0: Correcto.
1: Me encantan.
0: Bueno.
1: Y tengo en el celular también, o sea, sí, me fascina. No tengo ninguna porque es de toda mi familia, no es de... Por eso es que... sí, me encanta, es un recuerdo tan divino que siempre a veces, cada tanto las miro y me encanta. Con mi hermana las mira y nos encanta. Te digo que yo no hay una preferida, son todas.
0: Bueno, pero tenés que elegir una en lo posible ahora, Nelly.
1: Hay una, bueno.
0: Sí, haz un esfuerzo.
1: Sí, tengo una en el celular que eran de mis tíos, de los hermanos de mi padre. Y estaba mi padre falleció hace 2 años, entonces esa yo la había grabado y escucho, y no está ninguno ahora porque en 2 años se fueron todos los hermanos de mi padre, y bueno, y está esa la que yo escucho, que tengo otro celular y escucho la voz de mi padre y bueno, todo eso me encanta. Esa la tengo, pues no quiero ese celular que tengo, que está, que obvio que cambié, tengo otro celular. No la tengo, solamente esa foto.
0: Bien.
1: Que las amo. Esa foto que de mis tíos, estamos en una cena, todos los hermanos de mi padre y mis primas y yo.
0: ¿Y qué mensaje tiene hoy esa foto, Nelly?
1: Ay, un mensaje. No sé, me emociona muchísimo. Sí, de verdad.
0: Bueno.
1: Sí. Muchas gracias.
0: A ti por compartir tus emociones.
1: Muchas gracias. Chao.
0: Beso grande. Chao, chao.
1: Gracias, gracias.
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0: Antes de una pausa, un aporte más respecto al gabinete de palabras que estamos compartiendo con ustedes hoy sábado. El gabinete es, o la pregunta es, ¿qué fotografía describe o describiría mejor tu vida? 22-000-690. Y una pregunta accesoria que se me ocurre ahora. Si esa fotografía que tú elegís ahora en este presente, hoy sábado 4 de julio, pudieras volver a entrar a ella durante un minuto, ¿qué harías? 22-000-690, 22-000-690.

0: Hermosa tarde, ¿verdad?
1: Hola, estaba bajando la radio. Bueno, mira, hay una foto que ya no la tengo, lamentablemente, y no porque la recuerdo, y lamento no tenerla. Estaba dentro, yo era chica, tenía 3 años, un poco menos quizás, y recuerdo que dentro de la Biblia de mi bisabuela, semejante librajo, había una foto envuelta en papel celofán. Uh-huh. Bueno, hola.
2: ¿Te escucho?

0: Hola.
1: Sí, te escucho.
0: Ay, se cortó.
1: No, no, te estoy escuchando.
0: Hola.
1: Te estoy escuchando, Nilma. Te estamos escuchando.
0: Creí que se había cortado.
1: No, no.
0: Esta es la comunicación. Bueno,
1: una foto envuelta en papel celofán.
0: La foto estaba dentro de la biblia
1: de tu abuela.
0: Mi abuela. Bueno, entonces ella desenvolvió la fotografía. Le repito, estaba en una papel celofán.
1: Mm-hmm.
0: Pero tenía un color. El papel no se veía nítidamente a la foto. Bueno, y dije, mamá, ¿por qué estás vestida de varón? Pero, ¿cómo? Es distinto, tenías el pelo negro. Y me dijo, no, fíjate que hay otro señor al lado. Sí, le digo, dice, era mi bisabuelo, mi abuelo. Bueno, vendría a ser mi tatarabuelo.
1: Uh-huh.
0: Y dice, no, el padre de mi tatarabuelo.
1: Uh-huh.
0: Y dice, ella, yo le digo, pero si tiene tu cara, sí, ¿sabes quién es? Este señor, que era primo de mi abuelo. Digo, no, tiene tu cara, decía yo. Dijo ella, San Pías. ¿Qué Pías?
1: ¿Cómo?
0: José Gervasio.
1: Ajá. ¿Y?
0: ¿Me oís tú?
1: Te estoy escuchando.
0: Ah, bueno. Bueno, era esa la historia. Era la foto de un antepasado mío que tenía un parentesco.
1: Correcto.
0: Él decía primo. Mi bisabuela conoció, obviamente, a su abuelo.
1: Correcto.
0: Pero no a Artigas, obviamente, ¿no?
1: Sí, sí, sí. Sí.
0: Este señor sobrevivió a Artigas.
1: Correcto. Nilma.
0: Antepasado mío.
1: ¿Qué nombre, ¿qué nombre le pondrías a esa foto hoy?
0: ¿Esa foto? Oh, libertad.
1: Un beso grande.
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1: Amigas, amigos, hacemos un corte comercial, luego continuamos con Gabinete de Palabras. La pregunta para ustedes es, ¿qué fotografía describe mejor tu vida? A través del 22-000-690, 22-000-690. No llamen ahora porque hacemos una pausa, pero al retorno de ella sí atendemos el 22-000-690 y escuchamos vuestras descripciones respecto a qué fotografía describe mejor tu vida. En este interín de la pausa pueden mandar un mensaje a nuestro WhatsApp, quiero participar. Y al retorno de la tanda nosotros les llamamos y participan. Llamamos al teléfono desde el cual mandaron el mensaje. Nuestro WhatsApp es el 099-315-523. Lo reitero, 099-315-523. ¿Qué fotografía describe mejor tu vida? Y sacamos la palabra mejor. Y también podría ser, ¿qué fotografía describe tu vida? Y todos los aspectos que son aledaños. Si pudieras volver a entrar en esa fotografía durante un minuto, ¿qué harías? 22-000-690, pausa y continuamos con Gabinete de Palabras.

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Gabinete de Palabras, segunda parte y última. Gabinete de Palabras. La pregunta para ustedes es: ¿qué fotografía describe mejor tu vida? Es amplio el título. Puede interpretarse de repente de otra manera, pero en fin, vamos por el comienzo. ¿Qué fotografía describe mejor tu vida? A partir de ahora, 22-000-690. ¿Qué fotografía describe mejor tu vida? Y por las dudas, una pregunta más. ¿Y quién falta en esa fotografía?

0: Una pregunta más: ¿qué olor tendría en la actualidad esa fotografía 22? Está libre, aprovechen ya. Gracias, 22-000690-22-000690. En forma alternativa, nuestro WhatsApp 099-315-523. No describiendo la fotografía, sino que diciendo quiero participar, y nosotros les llamamos desde aquí a ese número del celular desde el cual mandaron el mensaje. Reitero el número del WhatsApp 099-315-523. Ana, ¿qué tal? Bienvenida.
1: Buenas tardes.
0: Buenas tardes, Ana.
1: Mi problema es que tengo dos muy distintas. Una es con mi primer hija recién nacida, dándole el pecho, y otra es de mis padres ya con más de 90 años y 70 años de casados, agarrados de la mano. Por eso digo que son dos muy distintas, pero con mucho significado.
0: Y claro, esas dos fotografías despiertan recuerdos, emociones, ¿verdad?
1: Obviamente.
0: ¿Y qué relatos tienen?
1: ¿Qué relato? Mm. Bueno, la de mi hija, porque bueno, no sé, la emoción esa tan grande de tener ahí a una criatura que depende de uno, que el amor, no sé. Y la de mis padres, no sé, eso, que a través de los años siempre siguieron tan unidos, y hay una foto que están agarrados de la mano, que yo le hice una ampliación, que le saqué solo las manos, porque es un recuerdo imborrable.
0: Ana, ¿y recuerdas quién tomó la fotografía de tu primer hija en tu pecho?
1: Creo que fue mi marido, no estoy segura, pero creo que fue mi marido. Lo más seguro que haya sido él. Y la de mis padres, no sé, no me acuerdo la verdad. Fue alguno de nosotros, porque fue justo cuando el aniversario de ellos, de 70 años de casados, que sacamos esa foto. Uh-huh. Pero era una costumbre muy de ellos, de estar agarrados de la mano.
0: ¿Y la fotografía con tu hija representa tu presente? ¿Representa a alguien que eras

0: no entiendo. Representa lo que significaba en ese momento. Por supuesto, mi presente, porque mi hija ya tiene más de 40 años. Pero es uno de esos recuerdos imborrables que uno tiene.
1: Muy bien. Ana, gracias por tu aporte.
0: No, por favor.
1: Un beso grande. Chao, chao.

Valdi, llegó Vivaldi y significa esto que tenemos que dejar el estudio para que él entre con sus 40 artistas, músicos. Y no sé si van a entrar todos, pero por lo pronto no es mi problema. Nosotros nos vamos con la satisfacción de habernos comunicado con ustedes. Desde las 13 horas comenzamos almorzando en radio. Fue nuestro invitado el actual intendente del departamento de Florida, Carlos Inciso. Luego tomamos un café Juan Valdés con acompañamiento de Confitería y Panadería Biarritz. Lo hicimos con Paul Albert, escritor uruguayo, autor de La Última Mentira, es el nombre de la publicación, un tráiler psicológico donde varios personajes recurren a la mentira y al engaño. Y luego compartimos con ustedes El Gabinete de Palabras, qué fotografía describe mejor tu vida. Y los invito a un nuevo encuentro mañana domingo. Ojalá que esté soleado como hoy, una tarde muy agradable. Y mañana domingo vamos a comenzar almorzando en radio a las 13 horas, como lo hacemos desde hace casi 20 años, con el espíritu de reivindicar la comensalidad, algo que poco a poco se ha ido perdiendo de acuerdo a lo que es mi visión respecto a este tema. Y bueno, vamos a comenzar a las 13 horas almorzando en radio. Será nuestro invitado Gonzalo Mieres, presidente de la Fundación Fénix, una organización uruguaya sin fines de lucro, creada en 2019, que trabaja con personas privadas de libertad y con quienes recuperan su libertad también, con el objetivo de favorecer su reinserción social y laboral, lo cual se hace muy, pero muy difícil, no solamente en estas latitudes, sino que en muchos lugares del mundo. Pero en algunos sí es mucho más fácil, por cierto. Sociedades más organizadas, con otra filosofía, con otra cultura, logran restablecer la armonía o la reinserción social y laboral luego de cumplir una pena tan drástica como ser la privación de la libertad o la propia cárcel. Luego del almuerzo, a las 15 horas, vamos a tomar un café. Vamos a recibir para tomar un café con acompañamiento de Confitería Panadería Biarritz a Paola Albertini, académica y docente uruguaya vinculada al ámbito jurídico y universitario. Se desempeña como profesora en la Facultad de Derecho de la Universidad Católica del Uruguay y vamos a abordar con ella lo que es relativo a las marcas, a la propiedad de las marcas, a los valores intangibles de las marcas, a las ideas para resguardarlas y todo aquello que esté relacionado con lo que es la creatividad en este mundo en el cual todos somos creativos en ese sentido. Todos tenemos nuestra propia marca, ¿verdad? Lo vamos a ver mañana con Paola Albertini a partir de las 15 horas. A las 15:30 vamos a recibir a Arcos Unidos. El título será Vacaciones y Música. Arcos Unidos es una academia de música en Montevideo fundada en 2015 y son sus profesores Cecilia Necrosi y Juan Rodríguez. Y mañana la propuesta va a ser Vacaciones y Música y vendrán niños a darnos su aporte musical con sus instrumentos acompañados de sus padres. Vamos a la competencia de Vivaldi. Van a ser muchos y vamos a ver cómo lo desarrollamos. Luego de compartir la música de Arcos Unidos, a las 16:10 tendremos otro gabinete de palabras y el motivo para el encuentro en este gabinete será una pregunta. Y la pregunta es, ¿cuál fue el día más raro de tu vida? Está buena esa, ¿eh? ¿Cuál fue el día más raro de tu vida? Y por último, para cerrar la tarde de transformaciones de mañana domingo, tenemos la editorial de Antonio Ladra. El título de la editorial es La Nación de los Extraños. No se lo pierdan. Amigas, amigos, vamos a descansar de mi parte y los invito a disfrutar de esta hermosa tarde que nos espera un muy lindo atardecer desde el punto de vista fotográfico, ¿verdad? A disfrutarlo y nos encontramos luego, ya están invitados, mañana, ya están invitados a partir de las 13 horas.

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Vivimos en una época en que la información sobre salud está al alcance de todos. Sin embargo, muchas veces, cuanto más sabemos, más olvidamos lo esencial: que cada persona es única y que el bienestar no puede reducirse a una sola mirada. Somos cuerpo, mente, emociones, historias, vínculos y también esperanza. Cuando uno de esos aspectos pierde el equilibrio, lo demás comienza de alguna manera a manifestarlo. Por eso resulta tan valioso abrir espacios donde diferentes disciplinas dialoguen, se complementen y nos ayuden a comprender que la salud es mucho más que la ausencia de enfermedad. Cuidar nuestro bienestar también significa detenernos, escucharnos, prevenir, pedir ayuda cuando la necesitamos y aprender que cada pequeño cambio puede transformarse en un gran paso hacia una vida más plena. Hoy queremos invitarlos a mirar la salud desde una perspectiva amplia, humana, integradora. Una mirada que une el conocimiento científico con la experiencia, la prevención con el autocuidado y la tecnología con el respeto por la naturaleza y la persona. Porque cuando aprendemos a escuchar nuestro cuerpo, comprendemos nuestras emociones y atender cada aspecto de nuestra vida con responsabilidad y con amor. 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

0: Muy buenas tardes, queridos amigos de Aromas y Sabores Naturales. Una tarde preciosa para hacer radio, para escucharnos y que ustedes también se comuniquen a través del 092-690-690. Nos encanta leerlos, interactuar, que vengan sus mensajes, sus reflexiones o sus preguntas. Bueno, le doy la bienvenida a Leslie Rodríguez, directora de Better Fit, para recordarnos que el cuidado de nuestros pies es fundamental para mantener una buena postura, movilidad y calidad de vida. Viene en la co-conducción, vamos a decir, hoy a ayudarnos y a estar en este programa.
1: Buenas tardes, muchas gracias, Claudia. Bueno, un saludo para toda la audiencia. Un placer encontrarme nuevamente en esta casa que se dan tantas cosas lindas.
0: Muy mágico siempre.
1: Muy mágico siempre el lugar. Así que bueno, gracias por la invitación.
0: Y gracias por acompañarnos y le mandamos un beso a Martita Valverde por allí. La extrañamos, pero bueno, ya la tendremos nuevamente acá en el programa. Le doy la bienvenida a la licenciada en psicología, Verónica Pugliese Abadí, quien desarrolla una mirada que integra las dimensiones emocional, racional, energética y espiritual del ser humano, invitándonos a reflexionar sobre la importancia de nuestro equilibrio interior. Bienvenida, Verónica.
2: Muchas gracias, Claudia. Es un placer que me hayas invitado y muchas gracias por estar en este grupo tan lindo.
0: En esta mesa de este lindo programa.
2: De
0: compartir, la verdad.
2: Muchas
0: gracias.
2: Saludos a los oyentes.
0: Muchas gracias, mi amor. Y bueno, una amiga de la casa, Gabriela Tornin, este término me cuesta, titiritera, dedicada a la producción y difusión de obras artísticas. Con ella recorreremos el maravilloso mundo del arte como herramienta de expresión, encuentro, transformación, descubriendo cómo la creatividad también puede ser un camino hacia el bienestar.
3: Ay, gracias, Claudia. Muy buenas tardes a todos, a la audiencia, a ustedes en este lugar hermoso. Gracias por la invitación y compartiremos momentos inolvidables.
0: Divina, gracias, mi amor. Y también, amigo de la casa, director de Homeopatía Hahnemann, Juan Donacimento, con quien conversaremos sobre el aporte de productos naturales para nuestro bienestar. Juan, bienvenido.
4: Claudia, ¿qué tal? Buenas tardes a la audiencia, un beso, un abrazo y que se recupere pronto también para Martita, que la extrañamos acá.
0: Claro,
4: gracias. No quiere decir que no estemos contentos con Leslie, pero no. Bueno, Martita.
0: Martita se extraña, todos se extrañan, sí, cuando no viene Leslie también la extrañamos. Acá estamos, Juan, recibiendo todo el aporte natural y energético que pueden dar cualquiera de ellos, de ustedes, los invitados, ¿no?
4: Sí, siempre, como decía también ahí Gabriela, es un placer, digamos, ¿no? De compartir y estar, y la verdad que se siente una energía muy, muy especial así en el programa, así que buenísimo.
0: Bárbaro, Juan. Bueno, convocamos a que participen al 092-690-690 porque Juan trajo regalito. Al fin del programa vamos a sortear. ¿Qué trajiste, Juan?
4: Y viste que este es el mes un poco por el Día del Padre. Ajá. Habíamos pensado, ¿te acordás? Habíamos comentado algo sobre poder regalar, por ejemplo, la emulsión para después de afeitar, junto con Samuel H., que es el gel hidratante también nutritivo para el rostro. Así que podemos regalar tal vez que dos packs, si te parece.
0: ¡Ah, buenísimo!
4: Y también podemos regalar el serum, que seguimos, viste, con el tema del serum, que está con ese descuento de llevando dos unidades con descuento.
0: Quiero reconocer que te dije, va a ser una promo que va a haber que remarla bastante, y te puedo decir que fue un éxito.
4: Qué bueno, me alegro mucho.
0: Es que el serum es maravilloso.
4: Sí, la verdad que es algo de esos productos que te sorprenden, que hay algunos que siempre sorprenden, y bueno, el serum es uno de ellos.
0: Con vitamina C, caléndula.
4: Exacto, sésamo.
0: Ahí
4: también
0: está.
4: Es muy nutritivo.
0: Y antimanchas, ¿no?
4: Bueno, sí, claro. O sea, sobre todo el tema de la vitamina C es lo que hace que sea antimanchas, ¿no? Por esa combinación que se genera de, del aporte de vitamina C por los radicales libres, ¿no? Entonces, ¿qué es lo que generan las manchas, los radicales libres? Entonces, la vitamina C, al aportarle a la piel más vitamina C, de esa forma vamos a estar previniendo la aparición de las manchitas o de las arrugas, y bueno.
0: O si están, ir difuminando, ¿no?
4: O si están, en muchos casos cuando son suaves se puede notar una diferencia de que están mucho más suavizadas,
0: más,
4: ¿no?
0: Tenues.
4: Más tenues.
0: Ahí está. Sí. 092-690-690, porque tenemos unos premios divinos, así que a participar y a preguntar. No, ni te dejo tomar el té chai que
4: riquísimo,
0: traje.
4: Está riquísimo, Claudia.
0: Que está,
4: la verdad,
0: riquísimo.
4: Como si, es más, venía para acá pensando y digo, no me llevo nada
0: por
4: porque
0: el té, te juro.
4: La verdad que sí, soy hincha del té, de los blend.
1: Eso, de los bien. Blend, qué rico.
0: Bueno, esperemos que venga el tiempo lindo y nos juntemos a tomar el té allá en Melilla con bueno. Todos los oyentes y no. A compartir estos té que ustedes sí, vivencian.
4: Pero más frescos, más
1: los
4: frescos.
1: Los tés de Melilla, próximamente.
0: Tal cual. Y ya me llegó una pregunta, porque ayer hice flyer de la crema 4X de apitoxina.
4: Ah, la apitoxina, sí.
0: Y preguntan, ¿qué significa 4X o qué quiere decir?
4: Bueno, mira, en realidad el 4X es como una abreviatura, en realidad es la X, es una abreviatura de una dilución homeopática.
0: Es un término homeopático.
4: Es un término homeopático.
0: Perfecto.
4: La homeopatía se divide en cuando uno potencia un medicamento en lo que se llaman decimales, que viene a ser la X, ¿no? Es el decimal, o centesimal. Lo que tiene que ver con decimales en el caso de la crema es que tiene, digamos, una dilución de apitoxina, o sea, 4 veces diluida.
0: Perfecto.
4: En 10, ¿no? O sea, una parte en 10, una parte en 10, una parte en 10 y una parte en 10. Ese es el medicamento que se le agrega, digamos, a la crema de apitoxina, más otros que ya tiene.
0: Tiene uña de gato y cúrcuma.
4: Una uña de gato y cúrcuma, que son también como antiinflamatorios, ¿no?
0: Perfecto.
4: Y entonces, bueno, por eso es el 4X. Es como una denominación que se le brinda, que ahí ya no tiene, digamos, la apitoxina, que es el veneno de la abeja, ya no tiene un efecto secundario o nocivo. Para una
0: persona.
4: Si
0: tengo alergia, no
4: te va a generar alergia exactamente por usar a esas diluciones, o mayores, ¿no? Pueden ser mayores las diluciones. Nosotros usamos la 4X porque es la dilución básica permitida por salud pública. A partir de 4X se pueden usar, digamos, ya para ingerir o aplicarse localmente. Por eso es que le pusimos 4X.
0: Espectacular. Bueno, sí. También la tienen en crema y también en tabletas homeopáticas.
4: También en tabletas, sí. Tenemos las dos versiones, o la pitoxina sola, uh-huh. O la pitoxina, como vos decías también, la potente, que es con uña de gato y curcumina.
0: Maravilloso. Bueno, pregunta trasladada y contestada. Y aquí vamos con Verónica Pugliese. Bueno, hay que presentarse, ¿no? Como es la primera vez, ¿y qué significa esto? Las herramientas que tú manejas en terapia.
2: Bueno, pensé que vos me ibas a presentar.
0: Te bueno, hice una presentación
2: bien,
0: hoy.
2: Sí, sí.
0: Lo que yo quiero que cuentes es cómo desarrollas esas
2: sí.
0: herramientas.
2: Sí, sí. Bueno, cuando yo me recibí de psicóloga en la facultad hace unos cuantos años, si bien la formación había sido excelente y me sentía muy preparada y muy abierta a seguir aprendiendo, a mí siempre me quedaron algunas preguntas que sintieron que me quedaban abiertas, que no tenían respuesta, aunque bueno, no todas las preguntas tienen respuesta. Pero empecé ahí un camino de que me parecía que me faltaba a mí, ¿no? No digo que a la formación, no tengo nada que decir de la formación académica. Fue muy buena, pero a mí me faltaba una dimensión del ser humano que no había tratado nunca y que yo la esperaba, que era la dimensión espiritual. Porque psicología quiere decir estudio del alma. Y la verdad que del alma no hablamos nunca.
0: Claro.
2: Quedó el nombre, ¿no? Aprendimos conductas, comportamientos, desarrollos, patologías, o sea, lenguaje. Fue muy, muy profunda, pero yo decía, ¿y el alma?
0: ¿Dónde está?
2: Bueno, entonces ese es un camino que empecé a recorrer.
0: Que es tu propio camino
2: sí,
0: espiritual, ¿no?
2: Sí, se acompaña con mi propia apertura a otras dimensiones, digamos, del ser humano.

0: Y bueno, hice muchas cosas, no sé si da para decir todo lo que he estudiado, porque son más de 20 años, pero empecé a investigar un poco el tema de la energía, de Reiki, de biodecodificación, de
1: Constelaciones
0: meditaciones, constelaciones. No hice la formación, si bien he leído muchos libros
1: Incursionaste.
0: de Hellinger, y he constelado yo misma, ¿no? Me gusta mucho. Hipnosis ericksoniana, bueno, hice el posgrado en terapeuta familiar sistémica y en terapia breve. Pero bueno, hablando desde lo espiritual, bueno, he estudiado Kabbalah y, bueno,
1: Y tú
0: todo lo que es metafísica, ¿no?
1: cuando hablas con el consultante, vamos a decir, ya después ahí vas viendo qué herramienta, ¿no?
0: Claro. Yo hablo el lenguaje de mi paciente,
1: Ahí
0: ¿no?
1: está.
0: Si el paciente puede tener la religión que haya elegido tener, eso, porque la espiritualidad hay que diferenciarla de lo que es la religión, ¿no? La espiritualidad tiene que ver más con una búsqueda de sentido, con trascendencia, con un propósito, con el sentido que le damos a nuestra vida. Y la religión, bueno, no, nosotros no trabajamos, o sea, en mi consulta no trabajo ni con rituales, ni con creencias, ni con las normas de cada religión. Sí con lo que coincide, ¿no? Que es el sentido, la trascendencia, el propósito, la muerte, ¿no? Cosas que tienen que ver con el sentido de la vida. Entonces,
1: Ahora, tú me habías dicho que estabas abocándote mucho también a la tercera edad, puede ser, o querés a empezar a trabajar
0: bueno, sí,
1: con
0: ese es
1: eso.
0: otro, un proyecto que tengo ganas de
1: Ah, ahí
0: hacer,
1: va.
0: que tengo ganas de hacer.
1: El acompañamiento, ¿no?
0: Sí, porque además de la clínica, del trabajar uno a uno, me empecé a abrir a otras formas de trabajar para llegar a más gente, ¿no? Trabajar con grupos. De hecho, ahora en este momento tengo un grupo presencial donde se llama Volver a mí. Donde, bueno, hablamos de las creencias. Está dirigido a mujeres que tienen más de 50 años, que por alguna manera, de que las mujeres somos muy de estar al servicio de los otros, y dejaron tanto al servicio de los otros que se alejaron de sí mismas. Y bueno, y es muy, muy fuerte ver cómo las personas sí pierden en su sentido propio, ¿no?
1: Y hay que recuperarlo.
0: Y hay que, porque se puede recuperar, se puede recuperar. Estas mujeres lloran, se movilizan, se dan cuenta de todo lo que perdieron, pero se van acercando de a poquito. Entonces lo dividimos en distintos módulos y de a poquito se van acercando. Hacemos meditaciones también relacionadas al tema, para que esa información se integre. Y bueno, y después dije, tengo que pensar en más cosas. Este curso ahora lo quiero hacer online, de Volver a mí. Ahora lo estoy haciendo presencial. Y lo de más de 60 se me ocurrió porque, no sé, tengo como una sensación muy, muy, muy empática con la vejez. Y bueno, porque uno ya está muy cerca, ¿no? Mis hijos me dicen, ya estás.
1: Es que los
0: Ya
1: 60
0: estás,
1: de
0: mamá,
1: ahora
0: me
1: no son los
0: dice.
1: de antes
0: Pero
1: también,
0: no,
1: ¿no?
0: digo, yo no me siento todavía, pero bueno, porque estoy en actividad, no
1: Sí,
0: sé por eso.
1: claro.
0: Pero
1: Y
0: siempre
1: tenemos
0: tuve,
1: un propósito, ¿no?
0: sí,
1: Y
0: y tengo
1: siempre
0: muchos
1: estamos,
0: proyectos para
1: claro.
0: seguir por muchos años. Entonces dije, ¿cómo acercarme a este sector, al adultos mayores, para acompañarlos en esa etapa? Y bueno, estoy viendo cómo hacerlo,
1: ¿Cómo armarlo?
0: cómo hacer grupos de recreación, porque la gente cuando se queda muy sola empieza a perder todo lo que es
1: Lo lúdico
0: lo
1: también, ¿no?
0: lúdico, lo físico, lo mental, e incluso hasta las conexiones neuronales empiezan a debilitarse
1: Claro.
0: porque pierden su sentido de ser útil, ¿no? Y de grupo, y
1: Y de
0: de la parte
1: grupo,
0: social,
1: tal
0: ¿no?
1: cual. Y de eso sabe mucho Gabriela Thorning, de en ese lugar maravilloso que tienes en la fraternanza italiana, ¿no?
2: Ahí va, sí, coincido mucho con lo que estás hablando. Yo trabajo en el mismo sector de población y el tema está, obviamente que tener un propósito, todos tenemos un propósito y si no lo sabemos lo vamos a buscar y lo vamos a encontrar o no sé, hay muchos caminos para eso. pero el generar comunidad, sentido de comunidad, es lo que le da sentido a la vida. Yo si estoy en un grupo y comparto con otro, le cuento mis cosas, le cuento qué estoy pensando, qué tengo ganas de hacer, eso me cambia la vida. Me cambia la vida porque estoy mirando a un otro, estoy conectándome con ese otro y a partir de ahí creamos lo que sea necesario. Sea una reunión, sea un juego, trabajo mucho la escritura creativa, que la escritura, la mano es la herramienta del alma, por ende todo lo que sale de adentro es por la mano, ¿no? Y a veces estamos pensando muchas cosas, pero cuando agarramos el lápiz en la mano, a veces no sale lo que estamos pensando, sale algo mucho más profundo. Y a partir de eso es que podemos empezar a conversar, porque ahí estamos conversando desde lo honesto, desde el presente.
0: Hay una conexión mano-cerebro que es única.
2: Es,
0: lo no es. No es lo mismo apretar una tecla no. que escribir.
2: No, no, no, no.
0: Totalmente
2: distinto. La tecla no te activa.
0: No. No te hay activa. Estudios sobre eso.
2: Sí,
0: ¿no?
2: Sí, sí. La tecla simplemente lo que hace es estabilizarte en un limbo en donde vos estás trabajando, algo que se considera trabajo, ¿no? Escribís, escribís y podés estar horas, horas, horas, pero no hay comunicación.
0: No
2: hay comunicación. Pero el lápiz, el hecho solo de agarrar el lápiz y enfrentarte a la hoja, hace que tu cerebro empiece a movilizar ciertas cosas energéticamente.
0: Totalmente de acuerdo.
2: Que conecta, conecta, conecta. Es una danza. Escribir es una danza.
0: Ay, qué lindo.
2: Y cuando estamos danzando.
1: Qué linda,
2: ¿no?
1: Qué linda imagen.
0: Como lo dijiste.
2: ¿No? Claro, sí. Y cuando estamos danzando, ahí empieza la magia, empieza a transcurrir todo eso que tenemos adentro y baja a tierra. Y a partir de esto que quedó en la hoja, en mi espacio empezamos a trabajar la escena. A partir de eso, nos empezamos a subir al escenario y empezamos a decir lo que salió en las hojas de papel. Y se producen cosas muy maravillosas, muy estamos preparando varios espectáculos ahora con muchos de los integrantes y es brutal lo que se mueve, lo intenso que es, pero lo humano. Porque lo que estaba sucediendo es que estamos perdiendo eso de ser humanos. Ya no estamos entendiendo la diferencia entre ser humano, ser máquina, ser cosa, ser objeto. No, hemos perdido, hay como dos o tres generaciones que han perdido un poco eso. Entonces el propósito y la misión siempre es rescatarnos. Somos seres humanos, somos importantes y tenemos cosas para decir. Y tenemos cosas para dejar a los que quedan.
0: El legado.
2: El legado viene por ahí, en una conciencia, en un presente. ¿Qué le quiero dejar al que sigue después que yo me voy? Nada, vacío, silencio, guerra,
0: pero
2: peleas.
0: Para esto se necesitan estos lugares,
2: claro,
0: que alguien los propicie para sacar esa cosa tan rica.
2: La comunidad es muy importante, sin comunidad no crecemos, ni internamente ni externamente. Crecemos en base al otro. ¿Por qué? Porque lo miramos, porque compartimos, porque conversamos, por eso. Si no, no tiene sentido. El ser humano solito, en un ambiente sin nada, no crece porque no es capaz de propiciar eso justamente, el encuentro, ¿no? El poder debatir, discutir, charlar, lo que sea. Lo haces con un otro, solo no lo haces. Por eso el tema de la soledad en la gente grande es tremendo.
0: Sí.
2: Porque si estás todo el día alrededor de cuatro paredes donde no hay nada ni nadie con quien puedas conversar, la mente se aquieta. Y se aquieta de tal manera que no responde a los reflejos después. No responde a una charla, no responde a una mirada, no responde a una música, no responde.
0: Se relaciona eso con una pérdida de sentido también.
2: Por supuesto, pero hay un video muy hermoso de una bailarina de ballet muy veterana, no sé si lo vieron.
0: Lo bueno, vi, casi
2: ella
0: los movimientos.
2: No se comunica con nadie, sí. Pero le pusieron una obra que ella bailó, creo que fue al lado de los cisnes. Instantáneamente el cuerpo se empieza a mover porque el cuerpo es muy importante. Nos comunicamos porque tenemos cuerpo. Si no tuviéramos cuerpo, no podríamos. Entonces es muy importante. Y ella empieza a moverse porque se acuerda de la coreografía completa.
0: Hace todos los movimientos.
2: Y la hace desde
1: donde
2: está. Porque
1: se ve que la música ahí le hace una conexión con el alma directa que está la ancla a ese lugar.
2: Conectó con algo
0: el
2: y se expresó.
0: El arte y el espíritu.
1: Sí.
0: Es la conexión directa,
1: sí.
0: ¿No?
1: Claro,
0: hay
1: por
0: un
1: eso,
0: comentario
1: sí.
0: que dice, no es lo mismo estar solo que sentirse solo.
2: Claro. También.
0: Claro,
1: sí.
2: También.
0: Uno puede sentirse
2: También. Perdón. No, no, pero es
0: que
2: real.
0: Uno puede sentirse solo, rodeado de gente.
2: Absolutamente.
0: Y puede

0: Sentirte muy bien contigo mismo y estar solo. Eso depende mucho de cómo se sienta uno, ¿no?
1: Tal y también
0: cual.
1: de la definición que tenemos por creencia de qué es la soledad. Porque la
0: Cuidado del
1: soledad
0: sol.
1: no es algo malo.
0: No.
1: Estar en soledad, al contrario, es lo que te nutre para salir adelante. Pero hay una creencia que dice, no, no, yo no puedo estar solo. Entonces nos rodeamos de cosas y de gente y de que en realidad no nos está aportando nada, no nos está haciendo crecer. Entonces nos sentimos más solos. Y ahí sí viene eso de estar solos, llenos de gente, ¿no?
0: Pero solos.
1: Pero solos. Siempre estamos solos, además, ¿no? Nacimos solitos y nos vamos a morir solitos. No hay vuelta. Entonces uno tiene que entender que la soledad no es el problema. El problema es qué hacemos con nosotros,
0: Es la relación con
1: ¿no?
0: nosotros mismos.
1: Claro, ¿qué hacemos con
0: Estar en paz
1: nosotros?
0: con nosotros mismos y ser el mejor amigo de nosotros mismos.
1: Claro,
0: Tal
1: aunque
0: cual.
1: suene tan difícil.
0: Divertirnos con
1: Y
0: nosotros
1: disfrutar
0: mismos.
1: ese momento, ¿no?
0: Y disfrutar con nosotros.
2: Claro que sí. Leslie, ¿cómo vamos por allí? ¿Tenemos
3: Bueno, por
2: algún
3: acá
2: mensajito?
3: tenemos un mensajito muy lindo. Dice, hola, equipo de aromas y sabores.
2: Hola.
3: Quien aún no conoce productos Hahnemann se los pierde. Tengo todavía la arnica ante un golpe.
2: Ay,
3: Antes del
2: sí.
3: moretón, aplicar esta crema es una maravilla. Conozco otros productos. Saludos a Juan y a todos ustedes. Por cierto, participo del sorteo. Claro que sí, Adriana de Zona América.
2: Beso grande,
3: Beso grande.
2: Adriana.
4: Muchas gracias.
2: Aprovechamos a contarles, la crema árnica hay que tenerla en el botiquín, ¿no?
4: Y sí, bueno, el árnica es uno de los medicamentos más importantes que tiene la homeopatía. Y para todo lo que tiene que ver con traumas, golpes, esguinces, ¿no?
2: Torceduras.
4: Torceduras, ¿sí? Se puede usar toda la familia, ¿no? Desde los chicos, de los más chiquitos, ¿no? Hasta los más mayores, los adultos,
2: Es
4: ¿no?
2: como si
4: Los
2: fuera
4: abuelos.
2: sana, sana colita de rana de
4: Y
2: nuestras
4: sí,
2: abuelas.
4: es un poco eso,
0: Yo lo
4: claro.
0: uso con mi nieto.
4: Ahí está. Digo, pero sí, ese producto, es ese activo que realmente se necesita siempre, porque siempre nos golpeamos por una cosa u otra, siempre de alguna forma nos caemos y nos hacemos un rasponcito. Y bueno, y creo que en otras oportunidades, en otros momentos de la vida, en los domicilios habían también para distintos elementos para tratar de sanar un poco en ese traumatismo, ¿no? Ese
2: Ahí está.
4: golpe. Y bueno, pero yo creo que desde que conozco la homeopatía, digamos, el árnica empezó a sustituir un poco ese tipo de, ¿no? De elementos así, materiales que se usaban, ¿no? Me acuerdo que se usaba algo de metal por el frío, ¿no? Se
2: A mí me decía,
4: usaba,
2: quédate quietita que ya se te va a pasar
4: quietita, el hielo, ahí está.
0: Sana, sana.
4: Claro, ahí está. Claudita,
2: Quédate quietita, ya se te va a pasar.
4: quietita, ¿no? A
2: Y vos
4: muchos,
2: tenías.
4: exacto, a muchos, ¿no? Y creo que es algo también que nos lleva, digamos, no solamente a la infancia, sino a lo que es la vida misma, porque siempre estamos todos los días o golpeándonos o teniendo, digamos, el roce con algo, una puerta, un pestillo, una ventana, ¿no?
2: Una
4: Una
2: quemadura.
4: quemadura leve, también que el árnica en ese sentido es muy buena localmente porque ayuda mucho, es un gran reconstitutivo de los tejidos, ¿no? De las células a nivel de la piel, más allá de que internamente obviamente también, pero sobre todo poniéndose la crema es así. Así que sí, el árnica tenemos que
2: Un
4: tenerla, ¿no?
2: comodín.
4: Es un comodín. Qué buena
0: ¿Usted cómo
4: la
0: hace
4: intervención, digamos, ¿no?
0: que
4: De
0: no evita el
4: la.
0: moretón? Eso es impresionante.
4: Bueno, o sea, en
0: O lo
4: realidad.
0: achica, ¿no? Lo he visto con mi nieto.
4: Ahí está, porque lo que hace en realidad, digamos, no es que evita el moretón, sino que a veces lo que ocurre es que internamente es la lesión, ¿no? Por el golpe, pues, se inflama y eso genera igual una coagulación de la sangre que no la vemos, ¿no? En piel, pero internamente está, ¿no? Por algo el árnica es el medicamento de los alpinistas, ¿no? Es una flor que nace
2: En la
4: en la
2: montaña, ¿no?
4: montaña, ¿no? Y entonces se consumía mucho justamente cuando había ese cansancio, cuando tenían, ¿no? Los alpinistas un golpe, un traumatismo que se está permanentemente, ¿no? Ese cansancio físico también que se genera por la altura, ¿no? Por la elevación, ¿no? Y entonces y bueno, y se da ahí justamente en ese medio. Porque como que es el medio más como que más árido, más, ¿no? Más nocivo para las personas que lo habitan.
2: Como que se dice que las plantas

0: Se van surgen presentando y están, en el lugar, exacto, que las van necesitando.
1: Que se van necesitando, exactamente, mm, tal cual.
0: Qué, sí, buen, qué, sí, bueno, eso lo de la montaña. Mm. ¿Algo más, Leslie, por allí? 092-690-690. Les recuerdo que tenemos tres premios maravillosos y pueden participar aportando datos o consultando.
2: Bueno, también hay un regalo para sortear acá, 2x1 para espectáculo.
0: No, en serio, por bueno, Gabriela, bueno, Company, sí, muy bien.
1: Anotame ahí, te digo el nombre, Juan.
2: Juan Nacimiento.
0: Muy ahí bien, está. Hoy tenemos, pero una tarde de puros regalos, por eso no se lo pueden perder, 092-690-690.
2: Bueno, acá también tenemos, dice, hola amigas, buenas tardes, deseándoles un buen programa.
0: Gracias.
2: Y bueno, dice, les cuento que estoy cursando una culebrilla zóster de cuello por segunda vez en mi vida, la primera de cintura hace 40 años y repitió hoy 75, muy dolorosa. Está difícil. Qué importante reforzar el sistema inmune con esta vida de corridas y estrés que llevamos hoy día, con elementos naturales como los que ustedes promueven. Un saludo, Miguel.
0: Bueno, Miguel, te mandamos un beso enorme. Pudiste acompañarnos el año pasado en Melilla. Te queremos mucho, que te recuperes. Y bueno, ¿qué podemos recomendarle a Miguel, Juan?
1: Bueno, viste que...
0: Qué complicado es la culebrilla,
1: sí,
0: ¿no?
1: Sí, en realidad es un virus, el herpes zóster. Mm. Es un virus, digamos, que ataca a la sensibilidad, las terminaciones nerviosas de la piel. Y
0: por eso
1: hace,
0: duele tanto.
1: Claro, eso genera mucho dolor, mucha sensación de quemadura, de quemazón. Pero hay, dentro de la homeopatía, tenemos medicación para tomar vía oral. Y también tenemos el trigel, que es justamente para problemas así de herpes, ¿no? Tanto herpes zóster, que se puede aplicar para disminuir un poco las sensaciones que genera. No quiere decir que se vaya solamente con eso a curar.
0: Atenúa
1: el ardor, la picazón, sí, el enrojecimiento que genera el herpes. Y bueno, y sí, no hay duda que ayuda a que la evolución de la enfermedad se haga más rápido, ¿no?
0: Perfecto.
1: En ese sentido, el gel ayuda. Y después, bueno, si pudiera también Miguel tomar algo ahí vía oral, sería fantástico. Ahí se pueden comunicar con Aromas y Sabores, con las chicas, y nosotros, después de nuestro lado, vamos a estar compartiendo con ellas, digamos, qué es lo que se le podría dar a Miguel. Pero como decía también Leslie, el hecho de, bueno, estimular las defensas y eso es súper importante.
0: Bueno, muy bien. 092-690-690. Hay tres premios esta tarde, así que no pueden perderse la participación. Vamos a ir a una pausa y ya volvemos.
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Bueno, vamos con la pequeña receta que traje hoy porque tenemos tantos invitados y tan rico todo lo que comparte con todos nosotros que quiero darle este budín saludable de avena, manzana y nueces. ¡Qué cosa más rica! Dos manzanas ralladas, dos huevos, una taza de avena arrollada, es la avena que tiene la cascarita y donde hay tanta fibra, una taza de harina integral, media taza de azúcar mascabo. El azúcar mascabo te va a dar un sabor a caramelo delicioso y un color caramelo divino. Un tercio de taza de aceite, que puede ser también aceite de coco. Una cucharadita de canela, una cucharadita de polvo de hornear, otra de vainilla. Y acá van las nueces picadas, media taza, y si querés, pasas de uva opcional. Precalenta el horno a 180 grados. Allí batís después los huevos con el azúcar y el aceite. Agregás la vainilla, las manzanas ralladas,

0: Sotecha y que estamos degustando.
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0: Bueno, acá seguimos, 092-690-690, hay muchos premios, no se lo pueden perder. Tenemos arte, tenemos medicina para hacer el sorteo de hoy y los papelitos se siguen sumando. Si tenés alguna consulta, también aprovecha a enviar el mensaje. 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
2: Sí, sí, sí.
0: Juan, estábamos hablando de la receta de que hicimos el programa pasado, no el otro, bueno, ya perdí la cuenta, pero hicimos un pan.
3: Sí, ¿sabés que te quería preguntar eso? Porque me quedó lo del cacharrito, pero ¿sabés que el pan no me quedó crocante?
0: Digo,
3: algo hice mal, digo, le habré puesto poca agua al cacharrito. O sea, le habré, digamos, no sé, ¿dónde tendrá que ir? Le iba a preguntar, ¿dónde tengo que ponerlo? ¿En el horno, en el medio, en alguna de las esquinas?
0: El problema era el cacharrito, porque yo le dije, pongan un cacharrito. Alicia Tedeschi está llamando, estoy transmitiendo por TikTok. Mandá mensaje al 092-690-690. Yo hice una receta de pan que quedó riquísimo, pero les dije que pusieran un cacharrito con agua para que la humedad lo ayudara a cocinar bien, pero exacto. Yo me olvidé de decirte.
3: No me digas que había otro tip más, porque no puedo creerlo. Con razón, digo, yo aparte lo golpeaba al pan a ver si quedaba crocante.
0: Viste que tiene que hacer el ruidito ese.
3: Sí, claro, el de puerta, viste, como acá estoy, quiero entrar.
0: No hizo corteza, porque ese cacharrito hay que retirarlo 10 minutos antes.
3: Anotemos entonces para la receta del domingo.
0: Próximo
3: del pan casero.
0: Ahí está.
3: Tendríamos que repetir entonces el próximo, repetirlo para que podamos escribir bien la receta y al mismo tiempo ver cómo
2: y los tips.
3: Así que hay que retirar el cacharrito entonces del horno.
0: Con el agua 10 minutitos antes para que forme la corteza y haga
4: ese ruido.
0: Ahí está.
3: Está bien, con razón no me quedó. Voy a intentarlo otra vez y te cuento.
0: Igual debe haber quedado rico.
3: No, quedó muy rico.
0: Igual sí, lo tostabas y queda maravilloso.
3: Sí, sí, quedó rico, pero bueno, le faltó algo.
0: Bueno, Leslie, 092-690-690, te dimos laburo hoy, ¿eh? El trabajo a full.
3: La verdad que veo que está llena de papelitos.
0: Bueno, sí.
3: O sea, Marta, hoy Marta
0: zafó.
3: Sí, exacto.
2: Bueno. Griselda nos pregunta del cordón, le interesa mucho el tema de los adultos mayores. En especial me interesaría saber cómo enfrentar la cotidianidad, la organización y los cambios en el hogar, hábitos saludables y relaciones con la familia, temas complejos.
0: Bueno, acá tenemos a Gabriela Tornini, a Verónica Pugliese y les doy la derecha a las dos para que interactúen y hablen.
5: Sí, sí.
6: Vos que tenés
5: arranco.
6: Experiencia. Yo
5: bueno. Lo primero que se me ocurre, porque es lo primero que me dicen cuando llegan, es que necesitan lugares donde puedan asistir, lugares donde se puedan mover, que estén cerca de donde viven, que puedan cruzar la calle, la vuelta a la manzana, pero encontrar un espacio donde puedan comunicarse con otros, que al principio no se comunican. Al principio llegan, bueno, y depende de cómo sea cada uno lo que sucede, pero van entrando y no sé qué es esto y no sé a qué vine, siempre me dicen. Yo no sé a qué vine, pero vine.

0: Eso es lo primero, encontrar espacios donde ellos puedan salir de su casa y encontrar otros congéneres con los que puedan conversar. Y de ahí eso se va moviendo. Después vienen todo el tema de tareas y ejercicios, si ingresan a un grupo donde vayan a escribir o vayan a hacer gimnasia o vayan a jugar al ludo o cualquier actividad, no importa. Pero lo primero es, los familiares debemos como encontrar espacios donde ellos puedan salir a comunicarse con otros. Antiguamente era el almacén. Era lo de la vecina, te golpeó la puerta, estoy aburrida y vamos a hacer tal cosa. Pero hoy esos espacios están como un poco disminuidos, como que no podés salir. En algunos barrios sí, pero en otros no tenés un vecino. A veces en el mismo edificio sí, no se hablan no se los conoce, vecinos. Claro, no sabe sí. quién vive al lado, enfrente, abajo o arriba. Entonces como rescatar esos espacios donde puedan salir. Porque el tema está en quedarse encerrados, en no moverse. ¿No? En quedarse mirando la tele. Yo siempre cuento el caso de unos niños que fueron a ver un espectáculo de mis veteranos divinos, unos hermanitos de 9 y 10 años. Termina la obra y el nene de 10 nos dice, porque siempre hago una ida y vuelta después que termina, ¿no? Yo quiero que mi abuela haga eso, se pasa todo el día mirando televisión. Y la hermana de 9 años dijo, le preguntó a una de las actrices, ¿no? Porque peinada en cana, 70 años, y estaba con un tutú en la obra de ballet. Y la niña, 9 años, dijo, yo te quiero preguntar, ¿cómo te animaste a ponerte eso? Claro, porque viste que nos van enseñando que esto sí, esto no es para niñas, esto para
1: esto
0: niños.
1: No es para esta edad.
0: A los 70 años no te puedes poner un tutú. Entonces ella quedó toda la obra así, como mirándola, diciendo, ¿cómo se animó? Entonces es eso, ¿no? Y los niños en una obra, un día, en un espectáculo, pudieron razonar eso. Entonces, ¿por qué no podemos razonar nosotros que está buenísimo conocer dónde vivimos? ¿Qué hay cerca de nuestras casas? ¿A qué lugares podemos ir? ¿Con qué personas podemos conversar? Y ya desde ese lugar ya todo se empieza a abrir.
2: Se expande.
0: Claro, y después vienen las decisiones. Voy, no voy, este club me queda más cerca, este me gusta más, este... Pero por lo menos saber ese tipo de opciones. Ese es un gran, gran primer paso.
2: Me encanta.
1: Y la pertenencia que eso genera de pertenecer a un grupo, a un lugar, a una institución... Es impresionante.
0: Eso es maravilloso.
1: El bienestar que da.
0: Este es mi grupo.
1: Y el solo prepararse para salir, eso ya es un montón.
0: Sí, sí, es maravilloso. Te da ganas de vivir. O sea, volvés a retomar el camino desde un lugar que decís, ah, bueno, yo tengo un grupo que me escucha. Yo acá voy y la gente me ve llegar. Ay, me voy
2: están
0: a...
2: esperando.
3: Están esperando.
1: Sí,
3: la ilusión de prepararse, que llega el viernes o llega el miércoles. De tener algo para ese día, ¿no?
0: Claro. Exactamente, es maravilloso.
4: Bueno, tú tenés encuentros, Gabriela Tornin, todos los viernes.
0: Todos los viernes del año, en mi sala, que los argentinos ya tienen nombre la sala.
4: ¿Ah, sí?
0: Me la bautizaron la Gabriela.
3: Ay, me encantó.
0: Así que ahora en todos los papeles está sala la Gabriela.
3: Me encantó.
0: Bueno, todos los viernes del año estoy ahí a partir de las 19 horas. Es abierto a todo público. Y nos encontramos justamente para eso, para jugar, para conversar, para trabajar, para escribir, para hacer collage, lo que sea que surja. Todos los domingos lanzo una consigna y tienen toda la semana para trabajarla. Y los viernes ahí la mostramos y salen cosas maravillosas. Ahora, por ejemplo, hay un grupo de 3 de las integrantes del laboratorio que están transitando el camino de una obra de clown.
4: Ah, bueno, tenemos a Juan que hace clown también.
0: Mira,
4: ¿no?
0: Las 3 están, no sabes, es impresionante lo que están logrando, lo que están haciendo. Tienen un profe de teatro que es amigo mío, que puse para orientar un poco más esta disciplina, que se llama Rubén Romero.
4: Así, contame qué es el clown, por ejemplo.
0: El clown es un trabajo con el cuerpo, por lo menos desde ese lugar lo estamos trabajando con ellas 3, ¿no? El cuerpo nos dice cosas todo el tiempo. No lo escuchamos, o no lo vemos, o no somos capaces de vernos. Y tiene mucha información, desde nuestra niñez, desde toda nuestra vida. Y el cuerpo, cuando nosotros lo ponemos en una situación, ¿no? Exagerada para comunicar algo, empieza a hablar. Y casi que no tenemos que decir nada, el cuerpo sabe lo que quiere decir. Entonces nos ponemos en situación de contar cosas disparatadas o no, o cosas cotidianas, no importa, puede ser cualquier cosa.

0: pero el cuerpo se pone en situación escénica. Se paraliza y se empieza a mover. ¿Y por dónde se mueve? ¿Y para dónde va? ¿Y qué hace? Entonces vas estableciendo tu propio lenguaje, te vas encontrando a tu propio payaso, que todos lo tenemos en nuestro interior, y se va manifestando. Y es así que van pasando los martes, porque están haciéndolo los martes, y las chiquilinas ya están en posición de empezar a contar cosas. Y
1: ¡qué lindo!
0: Es maravilloso, van a estar tremendas. Y además vamos a aprovechar la oportunidad que tenemos en octubre. Nos vamos de gira a Buenos Aires, otra vez en este año. Y las voy a llevar. Bueno. Estas tres clan van a ser las teloneras del espectáculo que voy a llevar, que es otro espectáculo que se llama Andares, que es un espectáculo de viaje muy impresionante. Ya les vendré a contar porque
1: claro que sí,
0: vale la pena desde todo punto de vista. Y bueno, y las chicas van a ser las teloneras.
1: Ah.
0: Y ellas arrancaron los viernes y arrancaron como todos los que van los viernes. Y bueno, y ahora estamos afrontando este desafío de
1: qué
0: contar
1: lindo
0: tres historias en una. En una escena que están creando también. Ayer, anoche, empezamos a crear la escenografía para eso que van a trasladar al escenario y van a compartir con el público.
1: Muy lindo.
0: Así que imaginen, todos los viernes, yo invito a todo el mundo que venga los viernes. Los viernes es un día, es como lo que hablábamos de la pertenencia. Los viernes son los viernes y los viernes nos juntamos para compartir la vida.
2: Gracias a Dios es viernes.
0: Gracias a Dios es viernes. Bueno, ese dicho me viene al pelo. Entonces es un día en el que realmente nos encontramos para compartir la vida, para mostrarnos cómo somos, para decir lo que tenemos ganas, para cuidarnos, para sostenernos. Y salen estas cosas, como esto que está saliendo y otras cosas más que van a salir, que empiezan a definir y a mostrar quién es cada uno, quién es cada quien que va los viernes. Descubrimos una escenógrafa, descubrimos un pintor, porque las cosas que vivimos de niños nos definen para toda la vida. Después tomamos otros rumbos. Pero vos le preguntás a alguien, ¿y qué quería ser cuando niño? ¿Y qué quería ser? Ay, yo quería ser astronauta. ¿Y qué haces ahora? Ah, no, trabajo en una oficina. Es como una decepción, ¿no? Entonces, ¿cómo retomo el querer ser astronauta? Lo retomo a través del arte.
1: Sí, claro sí.
0: El arte es lo que me permite de volver a ser astronauta.
2: Aquello que soñamos cuando éramos niños.
0: Es maravilloso.
1: No se pueden perder estos viernes.
3: No se pueden perder. Yo asistí a muchos viernes. Las descubrí en una invitación que Claudia me dijo un día, mira, vamos a tomar un té distinto ahí en este lugar. Porque claro, vos ibas a tomar el té, porque es así, la primera vez que yo entré, tenías para tomar el té, había un montón de gente, distintas mesas, y a partir de ahí había una consigna de WhatsApp del grupo, y cada uno escribía sobre eso. Entonces, yo ahí me empecé a aprender, y el año pasado fui bastante.
0: Sí, mucho.
3: Y la verdad que esa consigna es una invitación a la reflexión. Y muchas veces a cosas inconscientes o a cosas que ni siquiera nos preguntamos, que están allí. Y bueno, y a medida que uno hace esa escritura que vos decís que es como una danza, que estoy totalmente de acuerdo, es que, bueno, que nos enfrentamos de pronto con cosas que ni siquiera capaz que nos habíamos preguntado nunca.
0: Tal cual.
1: Bueno, quedan los últimos minutos. Realmente cada vez nos queda más chico este programa. 092-690-690. Vamos a la última pausa y ya volvemos.
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1: Bueno, volvemos para hacer el sorteo, Leslie. Vamos a sortear, sacamos el primer ganador.
3: ¿Qué vamos a sortear ahora?
1: Hahnemann, el regalo para el Día del Padre.
8: Sí, la emulsión para después de afeitar y el Samuel H, que perfecto. Es el hidratante, el gel hidratante.
3: Bárbaro. Bueno, se lo ganó Adriana de Zona América.
1: Muy bien, felicitaciones Adriana. Lo pasás a buscar por aromas y sabores naturales. Corazón, ya está allá tu premio para que puedas a partir del lunes pasar en Mario Casinoni 1469. Otro premio, bueno, ahora son los espectáculos, ¿verdad?
0: Como no, Gabriela. Son dos por uno. Que puedes, o separado o junto, no sé cómo
1: quieras. Sí, separado.
0: Se va. Sí. La obra se llama Historias Cruzadas, es el viernes 17 de julio a las 20 horas, en Sala La Gabriela, en Tuyutí 2725, entre Estero Bellaco y Garibaldi.
1: ¿Se lo ganó Leslie?
3: A ver.
1: Ay, ella mira para el costadito, sí. Divina.
3: Se lo ganó Miguel.
1: Miguel, felicitaciones, ojalá puedas ir por allí y pases un momento maravilloso. Y tenemos otro 2x1.
0: Ahí va. Vayan, ver, conozcan bien la sala, se toman un cafecito.
1: ¡Tete! ¡Felicitaciones! Bueno, buenísimo, muchos premios hoy. Gabriela, nos despedimos, le damos los datos para que te encuentre a la audiencia.
0: Mi nombre es Gabriela Tornín, mi teléfono es 098-893-743. Me llaman por cualquier consulta, me mandan mensajito de WhatsApp y la sala está en Tuyutí 2725 entre Estero Bellaco y Garibaldi.
1: Muchas gracias. Verónica Pugliese, psicóloga, gracias,
2: bueno,
1: por haber venido.
2: Agradecerles por la invitación, me sentí súper bien, me divertí, pasé un momento muy lindo, muy rico el té, chai, quiero. Sí. No, decirles a la audiencia que si se quieren comunicar conmigo por los talleres de Volver a Mí o por terapia individual, mi teléfono es 094-593917 y tengo un Instagram, es psico.com. Verónica Pugliese.
1: Psico con P primero.
2: Sí.
1: Verónica.
2: Psico.Verónica Pugliese, que es mi nombre.
1: Muchas gracias, Verónica.
2: No, muchas gracias a ustedes.
1: Precioso. Juan Donacimento, muchas gracias.
8: No, por favor, como siempre, un placer es compartir con ustedes, con mucha alegría, con mucha también pasión, como le pones vos al programa.
1: Gracias.
8: Un beso también ahí a Martita para que se recupere pronto. Y bueno, Vamos a estar en contacto o en Homeopática Hahnemann o si no en Aromas y Sabores.
1: Perfecto, gracias por haber venido y por supuesto gracias a Leslie que estuviste como loca con el sorteo hoy.
3: mucha audiencia hoy, mucha claro, audiencia
1: gracias,
3: ahí.
1: Gracias
3: a Dios.
1: Mucha participación, los estimulamos para que participen.
3: Sí, bueno, y siempre nos queda corto, siempre queda corto. Bueno, un besito grande para Martita, decirle que la extrañamos, que bueno, que se recupere pronto. Y bueno, muy buena semana para todos y muchas gracias por la invitación.
1: Gracias por haber venido, Leslie Rodríguez, directora de Better Fit. Bueno, terminamos este programa con una mirada diferente, enriqueciendo este camino hacia una vida más saludable, consciente y plena. Saben que los queremos mucho, gracias por estar y los esperamos en Aromas y Sabores Naturales.
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hay, bueno, acontecimientos sin duda como el de reciente participación de Uruguay en el Mundial, que creo que amerita conocer la opinión de los distintos columnistas de nuestro programa. Imagino que deben ser bien variadas, y si les parece, arranquemos con nuestro corresponsal exclusivo desde Punta, el señor Bercho Piñón.

0: 11 y 13. Hola, Bercho.
1: ¿Qué tal, amigos? Hola,
2: ¿qué tal, amigos?
1: Hola, Montevideo. Hola, hola, hola.
2: ¿Qué tal, amigos?
1: ¿Qué tal, amigos? ¿Qué tal,
3: ¿qué tal, amigos?
1: Hola, ¿qué tal, amigos? ¿Qué tal, amigos? Por aquí Bercho Piñón, tu corresponsal exclusivo desde Punta. El único que te cuenta todo lo que sucede con la farándula esteña, básicamente, porque uno es parte de Elia.
0: Bueno, Bercho, un placer saludarte y vamos derecho al tema, ¿no? ¿Qué conclusiones sacás del partido de Uruguay y España?
1: Hola. Hola, hola.
0: Hola. Hola.
1: ¿Qué tal? ¿Eres tú, Caro?
0: No. Daro está en Estados Unidos.
1: Ah, claro. Y bueno, se iba a dar eso, ¿no?
0: Se iba a dar
1: que prescindieran de él.
0: No, otra vez con esa pavada. Nada que ver.
1: ¿Quién quedó?
0: El meteorólogo, Serra.
1: Ah, el meteorólogo, ahí está. Muy bien.
0: ¿Qué te voy a discutir?
1: La verdad, te quiero ser sincero, absolutamente honesto, porque sí, que me debo a la audiencia, que no lo pude ver el partido, ¿eh? No lo pude ver. Si me das unos minutos, te confirmo cuál fue el resultado. Así que...
3: ¡Dale de una vez!
0: ¿Cómo que no lo viste?
1: No lo pudimos ver.
3: ¡Dale de una vez!
1: No lo pudimos ver, ya que estuvimos analizando, si me permites, exhaustivamente, los números que muy amablemente nos brindó el Instituto Nacional de Estadística, del INE.
0: ¿Qué tiene que ver?
1: Ya que Maldonado fue el departamento con... Escucha bien, sí. Maldonado fue el departamento con más empresas, ¿qué?, por habitante del país en el primer trimestre del año, ¿eh?
0: Está bien, me parece bárbaro, pero yo te preguntaba por el partido.
1: Sí, no. La verdad es que un gran logro para nuestro querido departamento. Pero, Serra, si me das unos minutos, ya te confirmo el score.
0: No, pero ya lo sabemos todo, perdimos 1-0.
1: Ah, bueno, si ya lo tienes, ya estaría, sí, claro. ¿No? Qué buena información que manejas, ¿eh? Pero también te puedo dar sobre todo sobre la participación del hijo de Cacho en el encuentro, ¿eh?
0: El hijo de Cacho. Bueno, chao, Bercho, chao. Vamos a ver qué opina el señor Gregorio del resultado del match. ¿Qué tal, Gregorio? ¿Cómo le va? Buen día.
4: Buen día. Estaba escuchando al señor Bercho, que me parece que falta un golpecito de horno, ¿no?
0: podría coincidir con usted.
4: Sí. Bueno, la verdad que vi el partido. Sí. Era de esperar con un DT que adora las mieles del capitalismo, pero predica vivir como un zurdo, al igual que su hermana, la ex vicegobernadora de la provincia de Santa Fe,
0: sí,
4: peronista, kirchnerista, supo hacer estragos en esa provincia.
0: ¿Qué tiene que ver con Bielsa?
4: Y ni que hablar de su hermano, Rafael Bielsa, ¿no?, que supo ser canciller de Néstor Kirchner, otro delincuente, ¿no? Sí. Con ese prontuario, la verdad que... Me parece que es imposible que un DT sirva para algo, ¿no?
5: Bueno,
4: no
5: sé si... de ladrones de primera salud.
0: Bueno, no sé si tendrá que ver una cosa con otra.
4: No, yo imagino lo distinto que hubiese sido con un Roque Gastón Máspoli. Ese sí que fue un enorme DT. Qué gran director Roque Gastón Máspoli. ¿Cómo se extrañan arqueros como Rodolfo Rodríguez?
0: La Pantera.
4: Claro, que no tenía manteca en la mano. Escuche, el gol que le hicieron a Uruguay lo atajaba Scioli.
0: No, qué fuerte.
4: Un goleador como Victorino.
0: Waldemar Victorino.
4: El juego rudo del gran Cascarilla Morales.
0: Claro.
4: Un Krasovsky.
0: Ariel Krasovsky.
4: ¿Cómo se estrellan las patadas de un Obdulio Trazán? En fin, esto de ahora no me genera ninguna empatía, ¿no? Un presidente honesto de la AU, como lo fue, y me pongo de pie, camarada Yamandú Franchini. ¿Qué presidente que tuvo la AU?
0: ¿No? Durante la dictadura.
4: Bueno, sí, eso lo dice usted. Glorioso gobierno cívico-militar. Un campeonato que nos hizo sentir más uruguayos que nunca, como lo fue el mundialito del 80. Ahí está. Ay, escuche, bien que lo utiliza usted.
2: Vamos a alentar la idea.
0: Para que celeste sea.
2: Para que celeste sea el triunfo otra vez. Para levantar
4: el sol. Todo, ¿eh? Pero de la espalda, si me paro. ¡Qué maravilla!
0: Sí, sí, me acuerdo de esto.
4: Yo, pero la verdad, señor Sena, pensé que el viernes iba a ser de festejo continuo.
0: ¿Y por qué de festejo continuo?
4: Bueno, primero por el triunfo o el empate de Uruguay.
0: Uh-huh.
4: Y celebrar esa fecha tan especial para los uruguayos de bien, para los uruguayos trabajadores,
0: sí,
4: como lo fue el 27
0: de... Ah, bueno, Gregorio, bueno, vamos a conocer cómo vio el partido la señora Lágrima. ¿Está por allí, Lágrima?
6: ¿Hola?
0: Hola,
6: mire.
0: Lágrima, querida, ¿cómo le va?
6: Escuche, mire que no me... hola.
0: Sí.
6: No me importa que haya que cambiar los dólares por pesos uruguayos.
0: No, no hay que cambiarlos.
6: Porque sabe una cosa, señor,
0: sí,
6: que usted ya llamó varias veces. Yo no tengo ni dólares ni pesos uruguayos, así que no mande, ¿sabe qué? No mande nadie a buscar.
0: No, Lágrima, ojo, que te
6: no
0: están
6: hay
0: haciendo el cuento del tío, Lágrima. Por favor, no entregues nada.
6: Señor, usted sabe que una vez en un 528...
0: Sí.
6: Un punga lo pesqué metiéndome la mano en el bolsillo.
0: Sí.
6: Y le dije, ¿qué estás poniendo? Porque sacar no vas a sacar nada.
0: Lágrima, soy yo, Pepe. Te pregunté, ¿cómo viste el partido?
6: ¿Jaime, sos vos?
0: No soy Jaime.
6: Ah, ¿me estás preguntando por el partido de fútbol?
0: Claro.
6: ¿Vos sabés que en el Panavox de 14 que le compré a Carlitos Gutiérrez,
0: sí,
6: que es blanco y negro, que es blanco y negro, es rojo, todo el plástico alrededor es rojo, ¿no?
0: Claro.
6: Que lo compré a crédito, el crédito de la casa,
0: sí,
6: porque sabés que ellos no trabajan con tarjetas de crédito.
0: ¿Sí?
6: Yo tenía Credit Sol en ese momento y me la aceptaban. Vos no sabés lo que era la cola que tuve que hacer. El local ese de Colonia y Ejido,
0: sí,
6: había una cola que llegaba hasta antes.
0: ¿Hasta dónde? ¿Desde Ejido hasta dónde la cola? Pero es demasiado.
6: Todo el día haciendo cola.
0: Me imagino, pero ¿pudiste ver el partido al final, Lágrima?
6: Sí, sí, lo que pasa, Jaime, que tiene un poco... Ya está viejo el televisor,
0: sí,
6: este, ¿sabes? Y tiene un poco de fantasma el televisor, porque la antena cuernito que me vendieron ahí en Fabletti y Bertoni,
0: sí,
6: no me sirvió para nada. Una porquería.
0: Andá a reclamarle la garantía.
6: No te dan nada de garantía. Andá donde cayó el avión, te dicen. Ahora estoy tratando de comunicarme con el padre Lizaga,
0: no,
6: para que me lo exorcice, ¿no?
0: No, pero Lágrima, entonces no pudiste ver absolutamente nada.
6: No, lo único que sé por el final que perdió Uruguay.
0: Sí.
6: Pero la verdad que no lo pude distinguir a Schiaffino, que es tan buen mozo,
0: ¿no? No,
6: no
0: juega Schiaffino,
6: y al
0: Chino Guille
6: tampoco, no se lo vio nada. Pero el qué mal que ataja el Roque Gastón,
0: no,
6: más.
0: No era Roque Gastón.
6: Le pateaban un colchón y se lo clavaban en el
0: era
6: ángulo.
0: Fernando Muslera. Bueno, gracias, Lágrima. ¿Qué tendrá para contarnos nuestra Irma de Playa Pascual? Irmita, ¿cómo estás? ¿Viste el partido?
7: ¡Hola, lo prendito, que lo prendita! ¡Hola, Pepito!
0: ¿Cómo
7: qué
0: estás?
7: ¡Qué tristeza de esta... ¡Uy, qué tristeza ayer, ¿no? Y el sábado. ¡Qué cosa! Y qué fría que está la mañana.
0: Y sí.
7: Por suerte, Pepito, mis chiquitos hoy se levantan un poquito más tarde porque están de vacaciones.
0: Claro,
7: ¿sabes?
0: Vacaciones de invierno.
7: Recién van a estar pasando a las 11 por el comité a levantar un volanteo.
0: No, ¿qué estás diciendo?
7: Van a estar levantando mucho volanteado.
0: No, son niños, ¿cómo van a estar en una actividad
7: chiquito,
0: partidaria?
7: El chiquito para que salga un sindicalista de bien.
0: No.
7: En fin. Ay, Pepe, qué partido espantoso. Qué
0: sí,
7: partido, sí, la verdad, horrible. La verdad, una lástima cómo quedamos afuera. Nosotros, ¿vos sabés que nosotros,
0: sí,
7: acá, desde la coordinadora de Playa Pascual,
0: ajá,
7: le escribieron una carta a la AUF, que si querés te leo un pedacito?
0: Ah, le escribieron una carta a la AUF.
7: Ah, porque esto no puede quedar.
0: Mira, ¿y qué dice
7: esto,
0: la carta?
7: Te digo una cosa, no puede quedar así. Le pusimos, dice, la eliminación de Uruguay,
0: sí,
7: es un rotundo fracaso del modelo capitalista.
0: ¿Eh?
7: Donde la prepotencia de las estrellas y la soberbia técnica se impusieron al sentido colectivo, dejando al descubierto la crisis de identidad de nuestro fútbol que responde a las directivas del imperio.
0: Ah, la pelota. Bueno, qué sé yo. Bueno, está bien. Ya llevaron la carta, supongo. Bueno, para cerrar esta ronda de opiniones, vamos a conocer los pareceres de nuestro galeno de cabecera, el doctor Rómulo Gallegos. ¿Cómo le va,
8: doctor? Rómulo Gallegos y sus consejos para una vida sana.
9: Gracias por llamarme, Pepe.
0: Por favor.
9: ¿Cómo está ahí la cosa,
0: Bien, bien, todo bien.
9: ¿Se mejoró con la pomadita que le receté para las hemorroides? Cantaba medio ahí.
0: No, escúcheme, doctor, yo no tengo hemorroides, no me recetó nada. En realidad queríamos saber su opinión sobre la performance de Uruguay ante España.
9: ¡Ah! ¡Oh! ¡Qué pregunta que me hace! Sí, vi el partido con mi nietito, un desastre. ¡Qué porquería! ¡Qué desastre, ¿no? La verdad, mucha pena, mucha vergüenza, me dio el partido. Sí. ¿No? Estos muchachos no tienen hambre. Es lo que les está pasando, no tienen hambre, están pipones. Son millonarios, ¿no? Son millonarios y se deben a sus clubes. No, a la camiseta, no a la celeste. Tan gordo de dinero, ¿no? Mientras sigamos insistiendo con este tipo de atletas, no vamos a llegar a nada.
0: Bueno, no sé, yo qué sé. Hay que darle una posibilidad a los muchachos.
9: Es que se extrañan jugadores con vicio. Como
0: ¿sí?
9: eran los de antes, ¿no? El Indio Olivera tenía olor a pucho en la barba, escuche. Ellos
0: eran
9: pucho, de verdad, jugaban con
0: era
9: pucho, ¿no? ¿Y cómo jugaba, no? El Chino Peralta. ¡Qué jugador! ¿Cómo chupaba?
0: No,
9: además,
0: ¿qué dice?
9: Esos tipos jugaban la camiseta, no se lesionaban nunca. Estos se la pasan haciendo trencitas, teñidos, tatuajes. La verdad, estos personajes no vamos a ningún lado. La verdad, no vamos a ningún lado. Y perdóneme, pero me está llamando. A ver, me está llamando mi oftalmólogo.
0: ¿Sí?
9: ¿Sabe por qué?
0: ¿Por qué?
9: El deber me llama.
0: Ay, Rómulo.
9: Chao.
0: Bueno, la verdad, con estos personajes no sé si vamos a ir a algún lado, pero por lo pronto hoy nos sirvieron para reflexionar acerca de lo que fue el partido entre Uruguay y España.
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0: Vamos a entrar en contacto con nuestros amigos de todos los viernes. ¿Quién anda por ahí? Buen día.
1: ¿Y quién va a andar? ¿Quién va a andar si no es un servidor? ¿Cómo está?
0: ¿Cómo le va, don Gregorio?
1: Cena, que la verdad lo escucho siempre, es una persona muy correcta. Por más que pensemos distinto, es lindo cambiar ideas con alguien que tiene la corrección y la educación como la que tiene usted.
0: Bueno, pensar distinto no está mal, yo creo que enriquece el diálogo, ¿no? Y el debate.
1: No, a veces el que piensa distinto a uno es inmoral, ¿no? Por ejemplo, el presidente Milei entiende eso y lo respeto, ¿no? Si piensa distinto a lo que yo expreso, es una persona inmoral.
0: Sí, bueno, son puntos de vista.
1: Son puntos de vista, ¿no? Pero quería compartir en este arranque, en esta columna que está acotada. Usted, señor Sena, me imagino, como tantos otros uruguayos, supongo que en cierta forma son unos ilusos de campeonato.
0: ¿En qué sentido, Gregorio?
1: Porque esperaba aquí. ¿Qué es lo que espera de un gobierno? Uno tiene la esperanza, la ilusión, justamente, ¿no? Lo que es la ilusión, ¿no? Lo que los griegos llamaban iludae, ¿no? Esperar que algo sea próspero, ¿no? ¿Qué esperaba con gente que en el currículo, o sea, para presentarse, es parte de este gobierno que va a manejar a todos, ¿no? Que es el chofer del gobierno. Gente que presenta su currículum que resalta que fue militante y o sindicalista. Por ejemplo, otros resaltan que no están en sintonía con el pago de impuestos. Que ya lo hemos visto varios casos.
0: Sí.
1: Que no terminaron el liceo, que alguna fue operadora de un call center, ese es el currículum.
0: Sí.
1: O cantante de tango. Son las cosas que este gobierno ha entendido que son valiosas para ser parte, ¿no?, del gobierno.
0: Usted dice que el gobierno integra sus filas a una persona que en el currículum dice: soy cantante de tango.
1: Sí.
0: Bueno,
1: escrito.
0: Capaz que lo puso.
1: Está escrito.
0: No, tiene un punto.
1: Honestamente, ¿usted pensó que con todos estos personajes, qué se puede esperar? Sino el éxito en el desastre que son, porque realmente es un desastre, esto nadie opina distinto, ¿no? El señor Adorni Uruguayo, también conocido como Orsi.
0: ¿Cómo Adorni Uruguayo? ¿Qué tiene que ver Adorni con el presidente de la República?
1: Es mentiroso con Tomás de poca monta, ¿no? Tiene una desaprobación del 65%, ¿no? Pero es lógico. Miren que de verdad que no estoy siendo irónico.
0: Bueno, menos mal.
1: Es razonable. Con todo esto que viene pasando, es razonable que tenga una desaprobación. Y va a seguir creciendo, porque ¿sabe qué, señor Sena?
0: Sí, lo escuché.
1: No va a mejorar. No va a decir, esto ha sido tan sesudo lo de Orsi que realmente revierte la opinión que yo tenía de él. Ahora, no, perdone. Yo miraba que este gobierno es un desastre, no, ahora pienso que es fantástico. No va a pasar.
0: ¿Usted cree que no va a pasar eso?
1: Sí, esto va a ser récord. Acuérdese lo que digo. Va a ser récord de desaprobación. Acuérdese lo que le digo. Salió en la prensa que el gobierno prevé o ya cesó a la señora con próstata con este Spinetti. De la Secretaría de Derechos Humanos.
0: No, pero no.
1: ¿No?
0: Que no es forma de referirse a una persona.
2: LGBTQTI más.
0: No, claro.
1: Para que quede claro quién es, que no haya duda. Él entiende que es transfobia, ¿no? Que fue una manifestación de explícita transfobia. Y también a la señora Alejandra Casablanca, que recuerde que fue denunciada por funcionarios por maltrato laboral, ¿no? Va a ser también cesada de la Secretaría de Derechos Humanos. O sea, maltrata a funcionarios y está en la Secretaría de Derechos Humanos, ¿no? Para el pasado reciente.

0: Aquí igual le van a dar otro cargo en otro lado que pueda. Aunque no se dieron razones, se dice que a Colette Spinetti sería para que no sea una traba en la
1: política. No, qué golpe bajo. Gregorio, no, por favor. Mantengamos un poco el nivel del debate, no puede.
0: Bueno, que la política que se quiere impulsar es la área de derechos humanos. Mientras que a la señora Casablanca, sí, la pasaría a otra dependencia donde pueda disciplinar a otros funcionarios, ya que tanto lo de TV Ciudad, donde trabajó, y que también la denunciaron por violencia laboral. Y los de la Secretaría de Derechos Humanos ya fueron suficientemente maltratados por esta señora, ¿no? ¿Correcto? Así que estamos hablando de dependencias de derechos humanos para el Estado humano.
1: Bueno.
0: Todo esto, que la persona maltrate a los funcionarios dentro de una división donde se procuran los derechos humanos.
1: Hay momentos que me dejas sin palabras.
0: El otro día, leyendo frases, me encanta, ¿usted lee el Reader's Digest?
1: Lo leía cuando era chico, en realidad mi abuelo los coleccionaba y sí.
0: Es de ignorante.
1: La risa remedio infalible.
0: Ah, la risa remedio infalible. Es medio de ignorante, ¿sabes? Entre nosotros dos, porque yo también lo leo, porque esos resúmenes, compilé en el libro, ¿no?
1: Claro.
0: En fin, pero le queda ahí un poquito de bagaje por si quiere comentar algo. El otro día leyendo frases célebres,
1: sí,
0: de ahí justamente en selecciones del Reader, de distintos autores, me encontré con una que pinta de cuerpo entero a nuestro inefable presidente, el vocero del señor Orsi.
1: No, de Yamandú Orsi.
0: Yamandú Orsi. Es un filósofo y escritor francés llamado Jean de la Brugerie.
1: Jean de la Brugerie.
0: Y dice así, mire si no lo pinta
1: de cuerpo entero. Lo escucho.
0: Es una enorme desgracia no tener talento para hablar bien. Ni la sabiduría necesaria para cerrar la boca.
1: Ni la sabiduría necesaria para cerrar la boca. Bueno, es una buena frase, ¿eh?
0: No le encanta, se la repito. Es una enorme desgracia no tener talento para hablar bien. Ni la sabiduría necesaria para cerrar la boca.
1: No le sale sabiduría.
0: La cara del vocero Orsi el otro día cuando escuchaba al presidente Katz era un verdadero poema, ¿no? Adentro de ese cerebro me imagino que retumbaba el que, ¿qué me estarán queriendo decir, no?
1: Usted dice el presidente de Chile que estuvo de visita.
0: Si no entendía nada, pobre hombre. Según la última encuesta de Cifra, dentro de los partidos de la coalición hay un 1% que aprueba la gestión de Orsi.
1: Dentro de la oposición.
0: Sí. Uh-huh. Ellos son, nosotros sacamos acá el cálculo, son Carolina H., Diego Sanjurjo, Beatriz Argimón, Nicolás Olivera, Gloria Rodríguez y Álvaro Perrone. Otra explicación no hay, ¿no?
1: Bueno, creo que eso es menos de un 1%, pero
0: sí,
1: bueno.
0: Sí, pero son los que sacamos que eso sí también integrando ese 1%. ¿Me entiende?
1: Lo entiendo.
0: Estaba pensando, señor Sena, y las tanquetas anfibias que las Fuerzas Armadas...
1: Ah, ¿son anfibias?
0: Sí, le presta al Ministerio del Interior, serán, pero muy útil. Esto es un mensaje para el señor Vergara, ¿no? Serán muy útiles para las calles inundadas de Montevideo y Canelones.
1: No.
0: Cada vez que llueve ante la incompetencia de dos intendencias de izquierda que nunca arreglan nada y cada vez no cobran... más impuestos.
1: Mire usted, yo no sabía que eran anfibios.
0: Ahí en La Paz, ahí en la estación de tren. Ahí, la gente que quiera cruzar solicita que...
1: No creo que sean para ese uso.
2: Y no hay que ponerse delante de las tanquetas.
0: Claro, el viejo era fe suya. ¿Cómo se lo extraña el viejo? En fin, ¿no? Escuche, para retirarme.
1: Sí.
0: Y esto es algo que te sale de verdad que del corazón y por eso estoy pletórico, estoy muy contento. Es un día que hoy estoy muy contento.
1: Bueno,
0: ¿no?
1: Me alegro por usted.
0: Yo no sé usted, pero ya se siente el olor a pólvora.
1: No, ¿qué dice, Gregorio?
0: Ya se siente lento trajinar de los vehículos camellos. Seguramente vuelvo al Cosena, la arenada copaspo. ¿Y por qué no? regular los criminales precios con la Coprin.
1: Es la Coprin, ¿se acuerda de la Coprin?
0: Sí, que voy a estornudar. Ay, se me corto.
1: ¿Eh? No, lo estoy escuchando.
0: Qué años hermosos que están a punto de volver.
1: No creo que vuelva.
0: El glorioso gobierno cívico-militar.
1: No.
0: Por ahora
1: es necesario todo esto.
0: Las tanquetas para exterminar pasteros y delincuentes en general.
1: No, está bravo, güey.
0: Pero como dijo, este es el primer pasito, como dijo Neil Armstrong, ¿se
1: claro,
0: acuerda,
1: no? Un pequeño paso para el hombre, pero un gran paso para la humanidad.
0: Bueno, este es un pequeño paso para los uruguayos, un gran paso para la orientalidad.
1: Bueno, no sé qué decirle, Gregorio. La verdad que esas conclusiones que usted saca me parece un poco apresurada.
0: Y está por venir, ¿no? Ya, dígame, ¿no? Ya el vocero Orsi habló de Bukele, que no estaría tan mal. Sí. El ejemplo de Bukele, son cosas. Toda Latinoamérica está bastante inclinada a la derecha. Es un pasito más. Un pasito más. Y volvemos a la felicidad, a la tranquilidad, a poder caminar por cualquier barrio a las 3 de la mañana sin ser cosido balazo, ¿no? La esperanza es algo que nunca muere. Buen fin de semana.
1: Bueno, Gregorio, que tenga un buen fin de semana, usted también, ¿eh?
3: Ay, qué horrible escuchar al viejo, cómo escucharla a la muerte, ¿eh? Qué cosa fantástica. Muy buenos días a todos los franquistas, a la franquista que va a venir de plata bajo.
1: ¿Cómo estás? Hola, Irma, ¿qué? buen día.
3: ¿Cómo estás? Con un poquito de tos, disculpame.
1: No, por favor,
3: disculpa, ¿no?
1: Estamos todos afectados por el frío, tiempo, ¿no? Temperaturas muy bajas.
3: Qué frío que nos dejó el gobierno pasado.
1: ¿Qué tiene que ver el gobierno pasado con el frío?
3: Nos dejó, y ya salió el Pedrito Bordaberry. ¿Cómo está Pedrito?
1: ¿Qué pasó con Bordaberry?
3: ¿Qué? Vos viste, Pedrito sin poner un peso se lo montó a la ojera y salió senador. Sin poner un peso. Mirá que... El vasco ese se ha agarrado. Después dicen que los judíos se han agarrado. Y los vascos.
1: No, por favor.
3: No, puso peso y salió senador. Nada. La bronca que debe tener los ojeras, ¿no? Pero porque con el lomo este que tiene ojeras puede subirse a la ciainga.
1: Ojeda, decís vos. Andrés es? Ojeda. Ojeda.
3: Ojeda. Sí. Lo puede subir a todos, ¿no? Qué cosa, ¿no? Bueno, ya salió el Pedrito Bordaberry a cuestionar a nuestra querida vicepresidenta, la compañera, la gran Carolina Cose.
1: Mm.
3: Y todo porque ella siempre con la ley autorizó a inspectores de la salud pública a revisar los del espacio de los legisladores de la oposición en el Palacio Legislativo.
1: Ah, porque aparentemente estaban fumando adentro de una sala de reuniones,
3: fumar,
1: por ejemplo.
3: No se puede tomar bebida alcohólica.
1: No, claro.
3: Es una cosa disparate,
1: sí,
3: ¿no?
1: Mirá, te digo una cosa, Irma, si venían hoy los inspectores de salud pública, acá un compañero adentro del estudio había prendido una pipa, pero bueno.
3: Ese es
4: Fablé.
1: Yo no dije quién.
3: Fablé porque no lo veis.
1: Yo no dije quién.
3: No, la gente pregunta, ¿para qué está Fablé ahí en ese programa?
1: Es un compañero muy valioso que tenemos
3: aquí.
1: Sí,
3: valioso porque sos amigo vos, pero por favor, ¿no? En fin. A ver, si Pedrito no tiene nada que esconder, no tiene nada por preocuparse, es lo que digo yo. Si lo escuchaba, mirá que yo lo quiero mucho a Jaime Claras, ¿eh? Porque sí. él es docente y los padres también fueron docentes, igual que mis padres, ¿no? Uh-huh. Y siempre se está quejando del babea, el babea corpus, eso.
1: ¿Del qué?
3: El babea corpus.
1: Habeas corpus.
3: Bueno,
1: ¿dónde está el cuerpo?
3: Babea, ¿no? Él dice que no le gusta nada. Que lo llamen a preguntarle cosas. Pero si no tenés nada para esconder, ¿qué problema tenés? Además, que el Pedrito se ubique, que eso es solo un... Es que él es nada más que un senador, más que la Carolina de la vicepresidenta, y la votó todo el pueblo. Y como si fuera poco, Bordaberry habla de que la Carolina fue lo de la Carolina fue un acto de autoritarismo. Dice que fue eso, ¿no? De mandar revisar.
1: En el Parlamento.
3: Pero qué poca memoria tiene este muchacho,
1: ¿por qué?
3: ¿No? Autoritarismo en esa familia, por favor. Tiene el genequetismo de todo metido adentro, él, ¿no? Así que, bueno, ojo, ¿no? Ojo. Estoy impresionada.
1: Sí.
3: Y quiero felicitar...
1: ¿A quién?
3: A la compañera María Sousa, la hija de nuestra queridísima compañera y senadora Blanquita Rodríguez, que le mando un beso enorme desde acá.
1: ¿Y para qué la querés felicitar?
0: ¿Señor Sena?
1: Sí, Gregorio.
0: Bueno, ¿está ahí, señor Sena?
1: Sí, pensé que se había despedido.
0: No, yo estaba justo ya recargando cartuchos. ¿Usted sabe por qué el señor Mario Vergara no saluda a la señora
1: Blanca? Pero qué pesado. ¿Yo qué sé por qué Vergara no lo saluda? No sé, no tengo ni idea.
3: No sé que le termine con eso.
1: Basta, Gregorio. O sea, no tengo ni idea.
3: No, interrumpe.
1: Tampoco sé si es cierto. Capaz que se saluda, yo qué sé.
3: Sí, bueno, ya es la cosa. Le voy a preguntar, la voy a llamar a Blanca, a ver si es así, ¿no? Porque no sé dónde inventa toda esa cosa.
1: Bueno, nunca saben.
0: Una pena que demolieron el bar El Tigre ahí en la calle Lanzini.
1: Sí.
0: Porque ahí hubo un incidente entre la señora Blanca y el señor Mario. Parece que la señora Blanca le tiró un plato de comida.
1: No, ¿qué está diciendo, Gregorio?
3: Bueno, ahora es el real ¿Por qué no lo llevas con la Victoria? Este viejo también odia a los pobres como la Victoria.
1: Vos decís de panelista, no, Victoria no odia a los pobres. No, no,
3: más bien, vale,
1: no.
3: Que no te
1: pensamos.
3: Lo que te decía, que la compañera María Sousa, qué sí. Maravilloso, cómo está joven a su corta edad y en tan poco tiempo, gracias a nuestro Frente Amplio Popular y solidario, le ha dado cargo en el gobierno y ya ha podido viajar, mirá, a la Bonn.
1: ¿A la Bonn? ¿Qué es a la Bonn?
3: ¿A la Bonn?
1: Ah, a Bonn, a Alemania.
3: Es en Alemania.
1: Sí, a la Bonn.
3: A la Nueva York, el estado sí. del imperio.
1: En Nueva
3: a
1: York.
3: Ginebra sí. De la Suecia.
1: No, Ginebra no está en Suecia.
3: Bueno, por ahí. A Copenhague, en Dinamarca. A Roma, en Italia. Y a Morbeth, no sé qué, en Nueva Guinea.
1: No la tenía.
3: Estuvo
1: esa.
3: En Belén, en Brasil. Estuvo en Dushanbe, en Tayikistán. Entre algún otro viajecito que se me olvida, para representarnos y para conocer más de otras culturas.
1: Bueno.
3: Todo lo cual es muy bueno para ella, muy merecido para su mamá.
1: Para su mamá.
3: Por supuesto, para el país.
1: ¿Qué tiene que ver la mamá con su viaje? No, es parte del trabajo de la señora, no de la mamá.
3: Bueno, pero ella debe estar tan orgullosa de que viaje tanto y que lo represente en todas partes del mundo. Lo mismo que nuestro querido canciller.
1: Aflojar el pucho.
3: Compañero Marito Luecki.
1: Sí.
3: ¿Vos sabés lo que dijo?
1: ¿Qué dijo?
3: Lo comentó acá la coordinadora de Talla Pascual.
1: Sí.
3: Dice que va a iniciar una investigación administrativa para saber cómo se filtra su octavo viaje a Roma.
1: Ah, pero bueno, no sería lo más importante, bueno, digamos, el mensajero, sino el por qué fue.
3: Bueno, vamos a averiguar quiénes son. ¿Y cómo la tiene la oposición con que Mario viaje a cada rato a Italia, ¿no?
1: Y bueno, está, tienen un punto ahí, yo qué sé.
3: Yo me pregunto, ¿qué problema hay si le gusta la pasta y las pizzas en Roma?
1: Bueno, la puede poner acá también.
3: ¿Qué tiene de malo que quiera visitar amigos y familia en ese lugar? ¿Qué tiene de malo?
1: Bueno,
3: es lógico que vaya como misión oficial, ya que es gobernante y sí. Tiene todo el derecho y tiene la autorización del llama. Porque no sé si te acordás de cómo se llamaba este que renunció a que era... ¿Cómo se llama? Que ahora se me fue el nombre.
1: ¿Quién?
3: Que era ministro de Relaciones...
1: Ah, vos decís Francisco Bustillo.
3: No, el otro.
1: ¿Quién?
3: Bustillo también dice que lo sumariaron, le pusieron la mitad sí. Del sueldo, como corresponde. El otro, que estaba antes de Bustillo.
1: ¿Estaba antes de Bustillo?
3: Sí. Pará. Que eso lo sacó a la gente del Mortimer.
1: Sí, está bien. Vos decís el de Partido Colorado.
3: Sí, el Salvi, ¿te acordás que Cuquito lo saca como caja de desempleado porque dice que no le consultaba las cosas?
1: Bueno, nunca se supo muy bien qué pasó ahí, ¿no?
3: Ah, bien sacado. Y ahora, uy, que lo que hace el Salvi, ahora le está dando lesiones a Milei.
1: Y bueno, está haciendo su actividad profesional privada.
3: Qué cosa, ¿no? Yo te decía, y es lógico que vaya como misión oficial, ya que es gobernante y tiene todo el derecho. Y te digo una cosa más. Atrás de todo esto, de la colación Rosadita, que son unos resentidos y no superan que perdieron las elecciones y ahora los que viajan, Pepito,
1: sí.
3: Son los nuestros. Así que a llorar al cuartito.
1: Bueno, está bien, está bien.
3: Cuartito.
1: Está bien, no hay que tomar venganza de todo esto, me parece, ¿no?
3: Pepito,
1: sí.
3: Vos sabés que la única lucha que se pierde es la que no se abandona. Te mando un beso grande.
1: Bueno,
3: que tengas todos los que luchan.
1: Que tengas buen fin de semana. Chao, chao, chao.
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1: Bueno, es martes hoy, así que con muchísimo gusto vamos a recibir al humorista y actor Diego Domínguez, más conocido como La Diega.
6: ¿Cómo va? ¿Cómo andan, chicos? Bueno, feliz de estar acá. Muchas gracias. Muchas gracias por la invitación. Gracias. Medio dormido, viste, el comediante. Bueno, a esta hora son las 3, 4 de la mañana.
7: ¿Pero ayer laburaste? ¿Ayer noche laburaste? ¿Eh? ¿Ayer de noche laburaste?
6: Bueno, ayer de noche laburé escribiendo. Y bueno. Pero.
8: Es laburo.
6: Viste que se nos facilita la noche, ¿no? Sí. Porque aparte también estuve haciendo los guiones de algunos programas de acá, del canal de al lado, el 12. Y me quedé en octámbulo últimamente.
7: No te jode nadie, ¿sabes?
6: ¿Eh?
7: No jode nadie esa hora.
6: No jode, ¿verdad? No jode, solo al vecino de abajo que voy, vengo, camino, coso. Pero bueno, nada. Pero bueno, ¿ustedes qué tal? ¿Todo bien?
8: Todo bien.
1: Nosotros muy bien. Ustedes pueden participar, le decimos a los oyentes a través del 092-690-690.
8: Así es.
1: Tengo un frío que no puedo más. Te juro.
6: Estás bravo hoy, ¿eh?
1: No, estoy con frío.
6: Está bravo hoy. Pero bueno, vamos a... Vi que Germán tiene una sección en la cual hace como una especie de terapia.
8: Hace terapia para todos.
6: Terapia para todos. Y me parece que está interesante el poder liberar también recuerdos difíciles que todos tenemos, ¿no? Ese momento en el que todos decimos, tierra, trágame. Todos tenemos algún momento de esos.
1: Sí.
6: ¿O no?
1: Sí.
6: Claro. Todos tenemos algún momento de eso. Y yo pensaba, porque muchas veces sos charlas con la gente y dicen, no, pero a mí, no, yo tierra, trágame. Pero hay... algunos que a todos nos ha pasado, por ejemplo, no sé, vas por 18, ¿no?
8: A ver.
6: La vereda es una pasarela de Milán, ¿no, Paula? Pasarela de Milán. Vos vas escuchando música divina, regia, y ves que del otro lado alguien empieza a saludar. Y empezás a mirar. Y decís, ¿de dónde conozco a este ser humano?
8: Lo tengo, pero no sé de dónde.
6: Lo tengo, pero no sé de dónde. Y vos decís, yo no voy a quedar como un antipático y empezás a saludar. Y mientras escaneas en todo tu cerebro, ¿de dónde es este ser humano? Hasta que se chocan y ves que el saludo era para el de atrás.
8: Ay, no, no, no.
6: ¿Y vos qué haces? Porque lo hacemos todos. ¿Seguís?
8: Sí.
6: Hola, ¿qué tal? No, saludando a alguien.
8: Cuando pones esa cara de te conozco, claro. Pero la tenés que ir como transformando en no, no, no.
6: Y
8: no
6: que
8: te
6: después
8: conozco,
6: decís,
8: no te conozco.
6: Yo sabía que no lo conocía. ¿Para qué saludé?
8: Claro.
6: ¿Para qué saludé? Pero aparte, lo más gracioso es que creo que lo hemos hecho todo, que seguís saludando como que no. Yo tampoco te estaba saludando. Bien, vos. Estabas
8: claro,
6: saludando
8: sí,
6: a otro. Eso es lo más parecido político en campaña, de que saludas a la nada.
7: Sí.
6: Tropezarte en la calle. Algo que decís.
7: Y mirás la baldosa.
6: ¿Viste? Como diciendo, ¿Qué me hiciste?
1: Esa baldosa que se te tiran encima.
8: Cuando no te llegás a caer, ¿viste? Cuando vas como...
6: Eso, y hace como que empezás a trotar.
8: Y de repente te pones erguido y decimos...
6: Yo quería trotar, no es que me tropecé, quería trotar. Esos momentos que decís, trágame tierra.
7: Y con el saludo, ojo cuando es el saludo con el nombre y después el insulto, ¿no? No salude.
6: Claro.
7: Te grita, ¿qué hacés, viejo?
6: Claro.
7: Seguí de largo.
6: Viejo no, sí, pero el otro no, no seas malo.
8: Sí, ahí levantás la mano, pero no,
6: claro. Es verdad, no tendría que haberte saludado. Tenemos todos. Creo que los primeros trágame tierra son en la adolescencia. Que
8: sí,
6: nos dejan muy marcados, ¿o no? Porque...
8: Qué época difícil.
1: Tengo uno antes, ¿eh? Siendo niño.
6: ¿De niño?
1: Claro, pero yo no sé si lo sentí como trágame tierra, pero que mis padres seguro... Falleció el esposo de una tía, un tío, en Paysandú. Vamos a visitar a la viuda. Ajá. Y mis padres, antes de ir, yo tenía 4 años, me dice, bueno, el tío se fue al cielo, bla, bla, bla, toda la historia, ¿no? Abre la puerta a la tía, yo estaba ahí paradito, y dice, hola Pepito. Y yo le dije, ¿y tu esposo cómo está?
6: No,
1: claro. Y ella dijo, supongo que mejor que todos nosotros. Eso contado por mis padres, yo no me acuerdo.
6: Claro.
1: Pero supongo que el trágame tierra fue para ellos, ¿no?
6: Claro.
1: Por transitiva.
6: La inocencia de los niños.
8: Sí, a mí me pasó una, que también creo que me la contaron, no sé si me la acuerdo o me acuerdo del cuento, que yo era chica y estábamos hablando en la reunión familiar con mi abuela, mi abuelo, mis primos, no sé qué, y mi hermana, que es más grande, empezaron a hablar de la fiesta de 15 de mi hermana. Ponele que tendría en ese momento mi hermana, no sé, 7, 8 años. Y empezaron a hablar de la fiesta. Ay, cuando Virginia cumpla 15. Ay, cuando Virginia cumpla 15. Y yo le dije, ay, abuela, en esa época vas a estar requete muerta.
6: No, claro.
8: Pero desde la inocencia absoluta. Cosa que además no pasó porque le faltaban muchos años a mi abuela para fallecer. Era
6: la
8: bueno.
6: Inocencia que después lo pensás y decís, ay.
8: Fue la

0: Sí, hay veces que se vuelve a viralizar ese video. Sí. ¿De cuánto está? No.
1: Cuando vas, la clásica es ir en el ómnibus y dejarle el asiento a alguien que parece y no está. Bueno. Y que te lo diga con la fría esa de no. No esas necesito son... el asiento.
2: No. Te dicen así.
1: O sea, lo he visto.
2: Y
1: ¿no?
2: hay alternativa. La alternativa más light es que esté un poquito pasada de peso. Hay una más peor que más no peor. La vamos a aceptar.
1: Peor, ¿no? Dale, ¿cuál?
2: Horrible.
1: Sí, no.
2: Tengo una enfermedad terminal.
1: Ay Martín.
2: No. Sí, bueno, me preguntaron. Lo digo.
0: Pero vos sabés que. Bueno, a mí me pasaba que yo trabajaba en una agencia, en una casa de cobranzas, ¿no? Entonces. Sí. También del otro lado, ¿viste? Cuando estás en ese momento que decís, llamo antes porque creo que está embarazada.
1: Le doy preferencia.
0: O no, porque puedo ser buen empleado, pero también la mujer se puede enojar. Me pasó con una compañera que le decía a una chica, vení, te atiendo primera, vení.
1: No.
0: Miraba para otro lado, no, lleno el local. No. Hasta que le dijo, no estoy embarazada.
2: Claro. Ahí tengo una más.
0: A ver.
2: 600 tipos dando el escrito de para manejar en la intendencia, ¿no?
3: El examen.
2: No, miles, era la parte escrita, ¿no? Uh-huh. Que, 700, ¿no? Silencio ahí. A ver, usted que está copiando, yo, sí, usted.
0: No.
1: Ay, no.
2: No,
0: ¿por
2: yo
0: qué
2: no,
0: pregunté?
2: Yo no, está todo el mundo copiando.
0: Claro.
2: Todo el mundo, ¿cuál es? Flechada, ¿cuál es? ¿Qué tal?
0: No.
2: Yo, sí, usted, traiga para acá. Pero yo están todos copiando.
0: Claro, ¿por qué a mí?
2: Tiki.
0: ¿Por qué a mí? No, hay un montón.
1: Están llegando ya.
0: Le queremos decir a la gente eso, que se libere.
1: Sí, hay
0: muchos.
1: Están llegando mensajes, manden audios al 092-690-690, pero te leo ya algunos que van llegando. Carolina dice: me encuentro en el shopping con la mamá de un compañero de mi hija. Ella acompañada de un muchacho. Y no se me ocurre nada mejor que preguntarle. ¿Es tu hijo?
0: Ay, no.
1: Respuesta: es mi pareja. Trágame tierra.
0: No.
1: Me pasó hace unos años, vivo con un sobrino que le amputaron una pierna entré una media y se la llevé y le dije, tomá, pero encontré una sola. No, Andy, no seas malo.
0: No, excelente.
1: Yo me equivoco de cumpleaños, mismo nombre, diferente edad, es algo que le pasa bastante seguido. Mi trágame tierra, dice Ivana, fue ir en el bus parada y que me dieran el asiento creyendo que estaba embarazada, lo que estamos hablando.
0: Pasa mucho.
1: Era hinchazón de ravioles al mediodía.
0: Claro, los ravioles.
1: Quedé roja, bordó, agradecí el asiento y con la poca dignidad que me quedaba me senté agarradita a mi cartera.
2: Ahí tengo una, Diego.
0: ¿Cómo no vas a decir que no? Claro.
2: No es mía. El finado y queridísimo amigo Fede Manini, tuvo, los que hayan ido a Lelio Fernández lo van a recordar, tuvo que ir clase por clase todo el liceo diciendo, es mentira, nunca vi al director haciendo el amor en el baño. Bueno, gracias, siga. Oye, clase por clase. Es mentira, nunca vi al director, al tipo.
0: No, bueno. Pero, grande, y hablando de ómnibus, ¿no les pasa, nos ha pasado a todos, cuando, bueno, es horrible cuando sube el boleto? Sí, siempre es horrible. Pero viste que siempre te olvidas que ese lunes sube el boleto y vas y capaz que justo ese día te subiste a pagar, capaz que en el momento en el que no había tarjeta, con el importe justo... Y el chofer te dice, te faltan 5 pesos.
1: Y no
0: hay un bolsillo que tenga una moneda.
2: Va para abajo, ¿no?
0: Y no busca. Y eso, y aparte, baja. Estás esperando. Y claro, todo el mundo ahí mirándote. Como diciendo,
3: tragame tierra.
0: Y vos diciendo, por favor, soy el que está trancando todo, tragame tierra. Que a veces hay algún ser humano solidario que te dice, yo te lo pago. Pero
2: ¿y
0: si
2: el señor chofer no?
0: Y alguno, buena onda, sí. Pero capaz que 7 de la mañana está enojado y, bueno... Abajo. Pero todos los que yo he subido son buena onda, así que tranquilo. Y esto de adolescencia. Viste que te queda como remarcado todo lo que te sucede, viste como es todo muy trágico, claro, muy trágico. Y en realidad después pasa el tiempo.
3: La mirada de los otros, ¿no?
0: Y no es tan trágico. Porque, trágame tierra, estás en el medio de la clase, se te escapa un pedingui. Uh-huh. Todo el mundo va a hacer el comentario, la charla, y en ese momento, a mí me pasa que yo me acuerdo hasta de la profesora que está.

0: En esa clase, la señora Marta Bola de historia.
1: ¿Y la cara que puso?
0: Y yo no me acuerdo capaz lo que comí ayer, ¿entendés? Pero de eso sí, te lo recuerda el cerebro, te lo tiene remarcado.
1: Lo tiene bien guardadito ahí.
0: Re.
2: Pero te queda, mira, María Muchastegui, una profesora de gimnasia de
3: en Argentina.
2: Escapó un pedo también en una clase de gimnasia en vivo. Y le quedó para toda la vida y no ha podido salir.
0: No,
2: de eso.
0: Es verdad. Es verdad, no podía, es verdad, es verdad. Viste que cuando te lo reflotan, vas a decir, basta, ya está. Me vas a decir que vos no te tirás. Pero sí, es bravo. Hay de todo. Bueno, citas, imagino la gente que ha tenido.
1: Manden audios.
0: Ha tenido mucha cosa en las
1: sí,
0: citas.
1: Sí, cuenten citas de esas de Trágame Tierra al 092-690-690, pero ya tenemos algún audio. A ver, Andy.
4: Buen día para todos. Bueno, hace un tiempo fui a un cumpleaños de unos conocidos. En realidad solo conocía a una de las personas de las que estaba allí. Y lamentablemente, hacía un tiempo que en el patio se había caído una señora de otro piso al patio de ellos. Y bueno, yo hice una broma con respecto a eso. Y una persona se me acercó y me dijo, yo soy la mamá de esa señora que cayó en el patio. En ese momento creí que se me paralizaba el corazón por lo grosera que había sido. Pero bueno, por suerte enseguida me dijeron que no era verdad. Fue uno de los peores momentos que pasé.
5: Buen día. Bueno, yo tengo una cuando era niña, teniendo 4 años. Aparte me veo en esa escena. Mi mamá tenía una era peruquera y al lado de nosotros vivía una familia que eran todos morenos, por decir ahora moreno. Antes se le decía negro y nadie se ofendía. Las negras Morán eran. La familia Morán, pero era conocida por ellas mismas. Nosotros somos las negras Morán, decían ellas siempre. Entonces yo cuando las vi, a una de ellas que era la más morena, a mí me llamó tanta la atención que le pasé el dedo por la cara y me miré el dedo.
0: No, me muero.
3: Trágame planeta.
0: Trágame planeta, total.
1: Increíble. Una vez una compañera de trabajo estaba mirando unas fotos de un bebé. Dice Oscar, me muestra las fotos y me sale el comentario. Pobre niño, parece un mono. Yo siento una voz gruesa que dice, ese niño es mi nieto. Y era el abuelo, buen cliente, que estaba ahí.
0: Ay, no, viste esos momentos. Decís, ¿para qué hablé? Bueno, creo que el primer trágame tierra de todos es decirle mamá a la maestra. ¿O no? ¿Viste que la vergüenza que te da, que se te escapa?
3: Mamá, es verdad.
0: Mamá, le dijo mamá. Le dijo, ay, Dios. No te creo,
1: esa no la... Yo creo que sí, la niñez y la adolescencia dan mucho material.
0: Mucho.
1: Pero también las citas, como vos decías.
0: Las citas.
1: ¿Tenés alguna para contar?
0: Más que uno, ya es una serie. Rápido y Furioso, una saga. Una saga de Trágame Tierra. Bueno, viste que... No es lo mismo la charla escrita que después cuando ves al ser humano.
1: Ajá.
0: Y vos decís, por ejemplo, me pasó de salir con una persona, la voy a rebajar, pero salí con una persona, nos juntamos a comer y a los 3 minutos de charla, bueno, ¿cómo estás? No sé qué, bueno, ¿y cómo va tu vida? Vos sabés que yo, te digo la verdad, no tengo más ganas de vivir.
1: Chiquilines,
0: vamos
1: así
0: arriba.
1: Arrancamos.
0: Así arranca la cita.
2: Qué lindo.
0: Aparte, lo peor es que la cita en ese momento cambió a ser un terapeuta.
1: Claro,
0: vamos arriba, catarsis. Flaco, todo bien. Pero yo venía de otra forma, venía a conocerte, no sé. Sí, bueno, y me pasó una vez. Esto es muy gracioso. Perdona a la gente que está escuchando. Va a ser muy. No va a ser tan trágico, pero. Te juntas con alguien, no sé qué, bueno, está, tipo, vamos a casa, sí, dale, gol. Y llega un momento que decís, bueno, creo que acá se prende la cosa y va a suceder algo un poquito más. Y claro, yo había salido con un muchacho que era como muy musculoso, grandote, casi 2 metros. Vos decís una cosa que, bueno, para que veas lo lindo que era, esa gente que hace publicidad de perfumes...
1: Claro,
0: decís,
1: que está.
0: No es fallar. Muy hegemónica.
1: Es
0: está.
1: Indiscutible.
0: Es una persona demasiado linda, ¿viste? Sí. Tipo, nada, es muy linda. Entonces vos decís, bueno, grandote, lien, coso, no sé qué. Digo, bueno, voy al baño, papá. Cuando vuelvo, este señor sentado en mi sillón en tanga y sutién.
1: ¿Sutién?
0: Trágame tierra. O sea, está todo bien, amigo, me encanta. Está
1: Soy
0: muy
1: abierto,
0: bien.
1: Pero
0: tirame un pique, avísame un poco.
3: Claro.
0: Nunca me lo hubiese imaginado esto.
2: Yo tampoco.
0: Aparte, ¿cómo sigo acá? Nunca vi un sutién. ¿Cómo digo?
2: Interesante eso.
6: ¿Cómo se desarma esto?
0: ¿Cómo se desarma? Claro, ¿cómo se saca?
1: Ay, no, mirá este de Ana María. Dice, mi hijo mayor, cuando era chiquito, íbamos caminando por la calle y se detiene frente a un cochecito de bebé, mira y me grita, mamá, ese bebé es azul. Era negro.
0: No, no.
6: A los gritos, además.
0: Bueno, el mandar audios equivocados...
1: Sí,
0: creo que ni la dejé y me dio tanto miedo que mandé un audio equivocado. Sí,
1: mensaje que después tenés que borrar.
0: Horrible eso.
1: En una cita de joven, muchacha hermosa, que... bueno, no, no.
6: Bueno, tenemos más mensajes de audio, vamos a escuchar. ¿Sí?
7: Hace mucho tiempo me cruzo con un veterano y le digo, qué bonita su hija. Me dice, es mi señora. Por dentro era trágame tierra y al mismo tiempo, maestro.
8: Hace muchos años iba afuera en el interior, levanto a una señora, estaba haciendo dedo, la llevo hasta enfrente de la casa y sigo hacia mi trabajo. Y en eso en mi trabajo, comento. Levanté a una señora, pero tan fea, digo yo. Que no sabe lo que era. Y la dejé en tal lado. Ah, en tal lado, en tal entrada, en tal lado, sí. Ah, era mi señora, me dice uno. No. Yo no le podía creer hasta que los vi juntos después. Ese fue mi trágame tierra.
1: No.
9: Buen día. Bueno, a mí me pasó que a los 15, que a veces nos conseguían entrada para cumpleaños de 15, donde no habíamos sido invitados, me invitaron, mejor dicho, me dieron la entrada de una chica que no iba, fui. Y cuando llegó el momento del cortejo, porque iba a entrar la quinceañera, resultó que esta chica era una de sus mejores amigas. Y entonces tuve que ir a formar parte del cortejo con una velita en la mano que ella iba a encender al ir pasando y saludando con un besito una a una a sus mejores amigas. Y ahí le dije, feliz cumple. No sabía dónde meterme.
10: Lo peor que he dicho, tragame tierra, es... Bueno, ahora tengo 53 años, ¿no? Pero cuando tenía 18 años, tenía mechitas en el pelo divina yo. Iba por el centro con mi madre y no me cago una paloma. No. En pleno 18 de julio, mi madre con un trapito limpiándome. No. Yo dije, trágame tierra.
1: Sí, cuando te caga el pájaro en la cabeza es una sensación.
0: Tenés tanta puntería.
2: Sí. Ay, ya me acabo de acordar. Bueno,
0: a ver.
2: Tan viejo. Salgo con una chica y...
1: Acercate al micro.
2: Salgo con una chica a bailar y... Con salidas, día formal, todo. Y copeteando ahí, le digo, ay, ¿cómo...? ¿Cómo te brilla mucho más este brazo que el otro? Ay, no sé cuánto. ¿Cómo te brilla mucho más el brazo? Y vi que no le hacía mucha gracia comentar. ¿Cómo te brilla el brazo? Era un bracito ortopédico.
6: No.
2: Me enteré después, mucho después.
1: Aparte, decís bracito.
0: Claro.
2: ¿Cómo te brilla el bracito? ¿Cómo te brilla el bracito?
0: Claro.
6: Yo tenía un compañero de trabajo en una radio, no voy a decir que era el actual diputado Gerardo Sotelo, cuando era periodista, y teníamos un operador suyo, que era muy jodón, ¿no? Entonces un día me acuerdo que le digo a Gerardo, che, Gerardo, vamos a hacerlo entrar a Yuyo. Andá y decile que este fin de semana saliste a bailar, te encontraste con la hermana, porque sabíamos que tenía una hermana, y que estuvieron bailando toda la noche, no sé cuánto, y vamos a provocarlo un poquito. Entonces va y le dice, che, Yuyo, ¿sabés que el fin de semana salí a bailar y me encontré con tu hermana? Estuvimos bailando toda la noche. La cara de Yuyo, ¿viste? Empieza a cambiar por completo, una cara de odio, así le dice... Mi hermana Alicia está en silla de ruedas.
0: No.
6: Y Gerardo que se pone pálido.
0: Ay,
6: de
0: todo. Pobre Gerardo.
6: Obviamente era una joda del Yuyo, que no tenía ninguna hermana en silla de ruedas. Nos había hecho que...
0: Qué crack.
6: Es un tragame tierra provocado.
0: Qué
6: digamos,
0: crack
6: ¿no?
0: eso. Cuando te dejan así, vos decís, por Dios.
1: Cecilia dice, decirle el nombre de la anterior novia de mi hijo a la nueva chica que trae a casa.
2: Eso pasa continuamente.
0: Las madres son grandes creadoras de momentos trágame tierra. Porque, bueno, pueden hacer esa o pueden hacer cuando las llevan a presentar a sus parejas y viene mamá con el cajón de fotos. Ay, mira, te voy a mostrar lo que era Martincito chiquito y te muestra todo desnudito así. No, que vos decís.
6: Vulnerable por completo. ¿No?
0: Y que te sacan las fotos. Antes te sacaban una foto, claro. Estabas todo entregado así como un chancho, ahora te hacen. Claro. Books de fotos a los babies.
6: Sí, totalmente. Y acá está Carlos, que es el primo del tío Francisco. Bueno, no tenés ni idea.
0: Claro, sí. ¿Para qué le estás contando esto, mamá?
1: Juan Pablo cuenta, un compañero tuvo un accidente, tuvo 6 meses de recuperación. Cuando volvió le digo, si tu mujer no te corrió ahora, no te corre más. Me separé, dice.
0: No.
1: Le dio justo al
0: clavo.
2: Dio en el disco, ¿no?
0: Bueno, yo creo que algo que tenemos, por lo menos a mí que me da mucho miedo, ahora trabajando así en comunicación, es, yo me olvido mucho de los nombres. Pero vos me decís, me dijiste el nombre ahora y yo ya me olvidé. Y no acordarte de la persona que tenés que presentar, por más que la conozcas.
6: Te bravo, esa.
0: Me pasó en una teletón, tenía que presentar a Agustina Giobbio y venía a cantar y no sé qué, y yo veía que... Ah, empecé a hablar y decía, ¿cómo era el nombre?
1: Que alguien me asista.
0: Y viste cómo empezás a dar vuelta. Bueno, y se viene ella. Nuestra Abril Lavigne de Uruguay.
1: Ay, no,
0: estudió en Nueva York y fue a tal lado y canta rock y canta plena.
2: ¿Y cómo saliste?
0: Y miraba como diciendo, sálvenme.
6: Claro, alguien que me tire un salvavidas.
0: Y dije, me olvidé. Agustina Giobbio. Le dije, está, lo tuve que decir. No, ya no sabía qué decir. No, claro.
1: Bueno, ha sido un gusto. Muchas gracias por acompañarnos.
6: Gracias por acompañarnos.
0: Para mí, por haberme invitado. ¿Volvés? Muchas gracias a toda la gente. ¿Volvés? Cuando quiera.
6: ¿Qué estás haciendo?
0: Bueno,
6: ¿qué estás?
0: Eso. Bien, Pepe, bien, Pepe. vacaciones de julio, increíblemente. Sí. Vacaciones de julio, aparte de la comedia en la noche. En el Alianza, el Mago de Oz. Estoy haciendo el Espantapájaros.
6: Ah, qué bueno.
0: El Mago de Oz en la Alianza. Divino musical con la dirección de Federico Lynch. Un crack. Todo lo del jueves a domingo a las 4:30 de la tarde.
6: Bien, bien.
0: 4:30 de la tarde, así sí, que. Y antes está el Ratón Pérez, así que también es de Federico Lynch. Pueden ver dos musicales hermosos.
1: ¿Para qué?
2: ¿Dónde es? ¿Dónde es?
0: En Teatro Alianza.
6: Teatro Alianza.
0: Ahí Paraguay, Canelones. Uh-huh. A partir de 5 años ya pueden ir. 1:10 más o menos la obra. Muy divertida, muy graciosa, con música, con chistes. Y aparte, muy graciosa para los padres también.
1: Para los padres.
0: Eso, tenemos como algún chistecito que también lo agarra el padre, para que no el padre no se duerma, así, este tipo, la obra. Y después, a partir del segundo sábado, no, del segundo viernes de julio, voy a estar estrenando con Hernán Prieto nuestro nuevo espectáculo, se llama El Bueno y el Malo, que vamos a hablar de todo, no sino de quién es el bueno y quién es el malo en el grupo, sino de que en todo lo bueno siempre hay algo malo y en todo lo malo siempre hay algo bueno, y bueno, y tratar nuestras diferencias. Vamos a estar en el Under Movie los viernes de julio y agosto a las 11:15. Un espectáculo que tiene sketch, que tiene improvisación, que tiene stand-up. 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Así que, crack, Gastón, un abrazo grande. Y
1: para los que te quieran seguir en redes...
0: Redes, arroba ladiega-ok, ladiega-ok, ladiega con D de Diego, no busquen a la griega porque le sale Vicky Cipolitakis. Ladiega-ok, ahí en redes, así que y charlamos y seguimos debatiendo.
6: Y en la
0: si
6: tele
0: quieren.
6: Te pueden ver también.
0: La tele a todo nada. En la tele a todo nada. Junto al coco. Vamos arriba. No, me encanta, atrás hacen así. Tipo, mentira, no hay plata.

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0: monos llevar. Alejandro Jiménez, nuestro querido profesor de historia, está con nosotros. ¿Cómo anda?
1: ¿Cómo anda? Estimado, que contigo hacía tiempo, porque entre mi viaje
0: la
1: y tu
0: verdad,
1: yo,
0: o sea, se juntaron los viajes.
1: Ahí está. Pero ahora estamos acá, ya con Marcela estuvimos en estos días. Este es un tema de un recordado grupo que eran los que iban cantando del año 81, se llama Latido de Vereda. Cuenta un poco lo que eran los juegos nuestros. O sea, Pan Quemado, por ejemplo, cuando la escondida, ¿no? Uno de los que menciona. Y aquel grupo de Jorge Lazaró, Luis Trochón, que ya no están, ¿no? Carlos Silveira, Jorge Bonaldi, Jorge Hipólito. Pero vamos a hablar de vacaciones de julio o de invierno. ¿Por qué son las vacaciones? ¿No? Porque uno se pregunta, ¿por qué hay vacaciones escolares y iniciarse en julio? Y fundamentalmente es por un tema sanitario.
0: Ajá.
1: ¿No? Y ahí vamos a empezar a hablar de educación. Y en el siglo XIX, más que salud pública, se hablaba de higiene. Uh-huh. Higiene. Tal es así que los primeros organismos que tuvieron que ver con la salud pública no tenían esa denominación, ¿no? Al principio de la vida independiente de Uruguay fue la Comisión de Higiene. Después fue la Junta de Higiene Pública

0: Luego el Consejo Nacional de Higiene, que fue de fines del siglo XIX. Recién en el año 1933 se crea el Ministerio de Salud Pública. O sea, fíjense ustedes, porque había más que nada una concepción que tenía que ver con el higienismo, más que la salud pública. ¿Y qué era el higienismo? Fundamentalmente era, había un combo de cosas, limpieza, agua, ventilación, fueron esos principios del higienismo, como condición necesaria para la salud. ¿Y esto qué tiene que ver con el sistema educativo? Evidentemente, aumenta el interés por la relación entre la escuela y la salud, ¿no? Cómo evitar contagios en determinadas épocas del año, el aumento de la matrícula. No voy a dar un número. En 1877, año de la reforma de Varela, 17.000 niños habían escuela pública, en escuelas públicas. Uh-huh. 17.000. Y en el año 1915, ¿ya? Casi 30 años después, ¿no? O 40 años después, 97.000 niños en escuelas públicas. O sea, fíjense ustedes el cambio, ¿no? 195 escuelas en el año 1877 y 1.000 en el 1915.
1: Se fue masificando.
0: O sea, claro, y el eso sistema hace que, evidentemente, sea una preocupación de los de las autoridades decir, bueno, ¿qué hacemos o cómo vamos regulando y cómo nos ocupamos del tema de la salud en el sistema educativo? Por eso en el año 1886 se sanciona el primer reglamento del cuerpo médico escolar, ¿no? Que tiene como cometido la inspección de las condiciones higiénicas de las escuelas y la detección oportuna de enfermedades infectocontagiosas, ¿no? Y la primera iniciativa de suspender las clases en los meses de invierno tiene que ver con las escuelas rurales más que las urbanas. En septiembre de 1902, la Dirección General de Instrucción Primaria decreta que las primeras vacaciones, de junio a agosto, o sea, eran dos meses de vacaciones en aquel momento, ¿no? Y se basa, y ahí es muy interesante ver la fundamentación, que es lo que voy a leer ahora, la escasez de medios de movilidad, el mal estado de los caminos y las crecientes de los arroyos. En el medio rural, evidentemente, todo esto dificultaba la llegada de los niños, ¿no? A en claro, el medio rural,
1: hay que imaginar días como estos.
0: Días, ¿no? Como estos, sin caminos, frío, sin comunicaciones. Sí. Estamos hablando de los últimos 30 años del siglo XIX. O sea que por eso es que, principio del siglo XX, la primera iniciativa con respecto a vacaciones en el mes de invierno, en los meses de invierno, y en julio del 15 de 1915, ya pleno periodo ballista, ahí la Dirección General de Instrucción Primaria se basa en, y acá leo también, nueve meses de asidua e ininterrumpida labor, lo que reclama especiales contemplaciones para la salud de los maestros, dice, no, no tanto de los niños. Y se establece ahí para las escuelas e institutos normales del 16 al 31 de julio, ¿no? O sea, lo que vendría a ser la segunda quincena de julio, no como ahora que es la primera. Y para el segundo periodo, ¿no? Del 1 de enero al 15 de febrero. O sea, vacaciones de invierno y las clásicas vacaciones de verano, desde el primer día del año posterior a las clases, al 15 de febrero. Esto evidentemente tiene que ver o se relaciona con lo que es una gran cantidad de enfermedades que van a, puede decirse, ya en el siglo XIX se hablaba de la escarlatina, fiebre amarilla, una gran epidemia en 1857 y otra en 1872, cólera 1868 y 1886, pero ya en el siglo XX aparecen otras enfermedades, como por ejemplo la tuberculosis. Uh-huh. Y recordar que Ana Amalia, la hija de Valle Ordóñez, va a fallecer con 18 años en 1913 por esa enfermedad, gripe española, fiebre tifoidea, la difteria, tos convulsa, sarampión y poliomielitis, ¿no? Y luego, por supuesto, que las vacunas, ¿no? Que ahora les vamos a referir un poco de eso, van a ir avanzando y a ir minimizando las posibilidades de contraer esas enfermedades, con un poco el hito en el año 1982 de lo que se llama el certificado esquema de vacunación, que rige hasta ahora.
1: Hasta el día de hoy, claro.
0: Sí, claro, o sea, ahora se le agregaron, por ejemplo, la del COVID y bueno, y otras vacunas que tienen que ver con la ya en el siglo XXI. Eso es lo que tiene que ver con lo que se relaciona con

0: la salud pública. Pero también tenemos que ver y tenemos que hablar de la pata de entretenimiento de la semana, de las semanas de esta de vacaciones.
1: La cuestión más lúdica.
0: Y eso es bastante moderno, ¿no? O sea, el fenómeno del turismo va, y las políticas de bienestar del vallismo, ya a partir de los primeros años del siglo XX, transforman ese descanso invierno en un clásico ya de circos, de funciones de teatro, los papás buscamos, yo me acuerdo, mis hijos tan grandes, pero me acuerdo de buscar, ya te va a tocar, JP, buscar, por ejemplo, propuestas gratuitas, que hay bueno, muchas de las intendencias, y por supuesto que esto va a significar, significa para los papás que muchas veces trabajamos, claro, no tenemos licencia.
1: Fácil tener a los...
0: Ahí está, ver de qué manera se lo entretiene, ¿no? Por ejemplo, ya desde hace un tiempo, de 2017, es una semana para escuelas públicas, dos en secundaria. La educación privada a veces puede tomar días, ¿no? Y generar dos semanas de vacaciones para todos, para primaria y secundaria, eso está autorizado. Pero también hay que hablar los destinos turísticos internacionales.
1: También
0: que
1: para
0: se
1: el
0: hacen.
1: Turismo.
0: Claro.
1: Son semanas importantes.
0: Ahí está. Cuando se redujo, me acuerdo, del 17, hubo agentes turísticos que pusieron el grito en el cielo porque perdían una parte del mercado, ¿no? Eso pasó en el 17.
1: En el año 17 pasó a ser una semana.
0: Pasó a ser una semana. Ahí está, claro, primaria.
1: Yo recuerdo de niño que eran dos semanas.
0: Dos semanas en todo, pero ahora es una semana en primaria y dos en secundaria. Los privados pueden ver la posibilidad de habilitar.
1: En secundaria, la dos que decís, es un momento también de exámenes, ¿no?
0: Sí, ahí está. Ahí se mantiene, o sea, que haya vacaciones, quiere decir que estén cerrados los liceos. Eso, evidentemente, no es eso, sino que no hay clase, evidentemente. Y hay algo muy interesante y que tenemos dos ejemplos de cuando se alteraron las vacaciones de invierno.
1: A ver.
0: El primero fue el 27 de junio de 1973, golpe de Estado, era un miércoles. Yo recuerdo que estaba en sexto escuela y me acuerdo que las vacaciones se adelantaron. Iban a empezar el lunes posterior, empezaron el miércoles y duraron un mes. Uno no entendía nada. Yo era muy, tenía 12 años y me acuerdo, claro, uno estaba de fiesta cuando el país evidentemente estaba pasando un momento muy, muy complicado en su institucionalidad, pero uno... Y por eso me acuerdo de ese mes de vacaciones que tuvimos. Y el otro fue la pandemia.
1: La pandemia.
0: ¿Cómo? Claro, ni que hablar. En el 2020, fue el 13 de marzo, en abril fueron las vacaciones, y fueron retrasadas las vacaciones de julio, la segunda quincena. ¿Por qué? Porque se estaba en la transición a la vuelta de la presencialidad. ¿Ustedes se acuerdan de que, por ejemplo, hubo algunos... o sea, lo que se hacía era... Se iba reintegrando, no el grupo entero, se iba la mitad de grupo, la otra mitad después, unos días iban unos, otros días iban otros en un grupo de clase. Y eso se empezó a instrumentar en la segunda, en la primera quincena. Se venía instrumentando en junio y para no frenarlo, las vacaciones se pasaron para la segunda quincena de julio. O sea que en definitiva, esto es una vieja tradición, ¿no? Yo escuchaba cuando venía para aquí que, por ejemplo... no podía faltar Rada. Ahora escuchaba que estaban.
1: Rada para niños.
0: Radas para niños, sí. Claro. O
1: Cacho Bochinche.
0: Los fatales para niños, sí, por ejemplo, sí. También. No Cacho Bochinche, ni que hablar.
1: Bueno, pero hay un montón de obras.
0: De
1: para
0: obras.
1: El teatro es un momento.
0: Y ahí está. Importante. Y mucha temporada, por supuesto, y mucha propuesta gratuita, sobre todo de parte de las intendencias. A la gorra, por ejemplo. O sea, el que no quiere, no va a ningún lado, que no quiere ir, porque hay generalmente propuestas para tener ese desafío que significa que los niños van a estar dos semanas, en el caso de una semana en primaria, pero dos semanas en secundaria sin asistir
1: y
0: a clases.
1: Los padres que pueden tomarse algunos días también.
0: Y también,
1: época,
0: también.
1: Es linda,
0: ahí está.
1: Esas vacaciones con frío son lindas, ¿no? En algún
0: también
1: balneario,
0: para estar adentro,
1: campo,
0: sí, sí del si país, se tiene, ¿no? Tu faleña está bárbaro también, hacer algunas carnes, tirar allí, ¿no?
1: Bueno, Alejandro, buenas noches. Tengo 58 años. Mi mamá nos llevaba a recorrer museos y a escuchar la sinfónica. Eran dos semanas en aquella época. Por aquí, mi querido amigo Alejandro, salud. Excelente los que iban cantando, te dice Sergio, que envía.
0: Es Sergio Barreto, seguramente, Sergio, pero crucé el otro día a Sergio en la calle y le digo, sos un gran oyente,

0: Fue compañero mío del liceo. Entonces ahí es que nos conocemos con Sergio.
1: Alejandro, ¿algo más te quedó allí en el tintero?
0: No, no, no, nada. Y bueno, y feliz fin de vacaciones para los que terminan ahora, ¿no? Y por supuesto que salimos un poco del fútbol también, ¿no? Eso es un poco la idea. Viste que yo te pregunté, ¿no? Antes, digo, salimos del fútbol. No, está bien, un poco salir, sí, sobre sí, todo porque que... ya no estamos tan motivados.
1: Claro, pero Uruguay ha sido. Igual está muy, sí, muy entretenido, sí, el Mundial. Mirá, sí, ganó Bélgica, se lo dio vuelta a Senegal, mirá que... 3-2, sí, y empezó ganando 2-0. Sí, Senegal, sí, empató, sí, Bélgica, fue en el largue.
0: Sí.
1: 3-2, así, sí, que sigue.
0: África Bélgica siempre, ¿no? Está ahí. En algún momento, yo creo que no, en un futuro muy lejano, va a haber algún campeón africano.
1: Va a pegar
0: el... Porque están siempre.
1: El salto.
0: Siempre, bueno, están llegando.
1: Muy bien, Alejandro, gracias.
0: Un gusto grande. Hasta luego.

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6: Seguimos muy de cerca esta dramática situación que vive Venezuela. Una tragedia tras los terremotos del día miércoles. Hoy hubo otras réplicas que se registraron. Se habla de más de 1.600 muertos hasta el momento. No se conoce exactamente la cantidad de personas desaparecidas. Según la ONU, habría 50.000, es lo que se está manejando. El día miércoles hubo sismos de 7,2 y 7,5 que ocurrieron en menos de 2 minutos y destruyeron algunas áreas, principalmente del estado de La Guaira y también en la zona de Caracas. Profesor Daniel Torena es analista internacional, historiador, está con nosotros. Profesor, ¿cómo le va? Bienvenido.
7: Un gusto hablar contigo, Juan Pablo, y en primer lugar, si tú me lo permites, expresar nuestra más profunda solidaridad al pueblo venezolano, pueblo hermano, esta tragedia terrible que está sufriendo, tal vez la peor de su historia, ya que los estudios históricos de sismos en el país, que tienen poco más de 100 años, supera todo lo que hasta ahora había pendiente y solamente comparable con la terrible tragedia del año 1999, que fue por una inundación justamente en la zona de La Guaira.
6: No es la primera vez que tiembla Venezuela, ¿verdad? Ya se habían registrado otros terremotos, pero claro, este fue muy destructivo.
7: Claro, fueron simultáneos en una zona, aparentemente, desde el punto de vista geológico, por lo que han explicado personas que están allí, periodistas internacionales y geólogos, escuché una geóloga que hablaba de este tema, un encorrimiento de la placa que choca con la masa continental, que se sumó a los dos terremotos casi simultáneos que hubieron. Entonces fue una combinación de factores, porque sobre la costa hay largas estructuras de rutas que ahora están inhabilitadas, con profundidades parecieran que hubieran cortado con una especie de cuchillo gigante de más de 5 metros de profundidad, de kilómetros y kilómetros y kilómetros a lo largo de la ruta, cortadas con algo gigante, parece gigantesco el corte, pero que supera los 5 metros de profundidad. Imagínate tú, Juan Pablo, una ruta, cualquier ruta en Uruguay, partida al medio o en 2 o 3 partes, con profundidades de 5 metros de promedio. Estamos hablando de algo para que sea bien demostrativo. Y son estructuras, además, que eran rutas, o sea, que eran de asfalto con estructuras de hormigón que fueron destruidas también. Imagínate si eso se hizo a nivel de piso. Imagínate tú los edificios. Y hoy la situación más crítica que está viviendo, por lo que veo en las cadenas internacionales que tú verás también, es que muchos de esos edificios, que ese es otro tema que hablaremos ahora rápidamente, no estaban en condiciones, empezando por ahí. Porque hubo un terremoto importante hace ya más de 5 décadas, no esta magnitud, y entonces se estableció una serie de normas en el año 1967 por el cual las estructuras, digo, metálicas, del hierro, de los edificios, tenían que tener determinada capacidad de mayor resistencia, mayor ancho, vamos a decir, ¿no? Entonces, han estudiado ingenieros, han visto que no se cumplieron esas normas, que son municipales y estatales, en la región de La Guaira, por ejemplo, pero también en el estado de Falcón, donde un edificio turístico se vino abajo, donde las estructuras metálicas tenían menos de la tercera parte, en algunos casos, del hierro que necesitaban, o del acero, para reforzar las estructuras, porque son zonas sísmicas, entonces tienen que tener otro tipo de estructura el edificio para contener el movimiento, cosa que no tenía prácticamente ninguno de estos elementos que estamos hablando. Y eso evidentemente está hablando de un muy mal manejo a nivel de los años, ¿no? No es de ahora esto, de distintas administraciones en cuanto a los controles de construcción. Y además, otra cosa que también se ha hablado, que hay zonas que no debían haberse permitido nunca haber construido edificios de varios pisos, justamente que son los que más han derrumbado. Y muchos de los que están ahora en pie están en peligro de derrumbe, pues su estructura no lo van a soportar. Y con los continuos temblores, que hasta el día de hoy se habla de 400 movimientos que han habido, esas estructuras van a seguir cediendo. Si el drama humanitario que está sufriendo Venezuela, se está hablando, Juan Pablo, de 7, 8 millones de personas que están sin casa, prácticamente están durmiendo la mayoría en la calle o en parques que le ha dado el Estado, porque muchos tienen temor de ir a su casa. Digo, entonces hay un drama humano, social y responsabilidad del Estado muy profunda en no haber previsto este tipo de situación. Digo, no se puede parar un terremoto, pero por supuesto podés hacer los controles necesarios de construcción para que las edificaciones sean lo más seguras posible para las personas y no construir edificios de altura en lugares que son sísmicos. Claro. Eso es indudable.
6: Claro, de hecho se ha desarrollado mucha tecnología en ciudades donde suele temblar la tierra y que están preparados. Exacto. Uno ve en Japón, por un ejemplo, o en algunas regiones de la zona pacífica, que las ciudades se mantienen en pie porque, bueno, la tecnología de la construcción y de la ingeniería lo permiten, ¿no? A Venezuela se le suma el deterioro de sus últimas décadas.
7: De muchos años, claro, de mucho tiempo.
6: Y de crisis absoluta en todas las áreas. Y como parece un ensañamiento, ¿no?, contra el gran pueblo venezolano, esta situación que, bueno, hace que toda aquella, todo aquel drama ya que vive político y social, ahora se sume esta situación.
7: Claro, por ejemplo, ¿no?, a nivel hospitalario, los hospitales no han tenido unos que están dañados, pero otros, además, no han tenido el mantenimiento adecuado. Y en una situación de emergencia de este tipo, problema STI o internación con lugares especiales, han sido afectadas y no pueden dar abasto porque no están en condiciones. No están en condiciones, están sobrepasados absolutamente. Por supuesto que una situación de esta, ningún sistema es muy difícil que pueda solucionar desde el punto de vista de la salud. Pero los edificios que se han mantenido hospitales, la mayoría no están en condiciones de poder darle una solución básica a la gente. Lo están haciendo al máximo. Es un esfuerzo humano de la sociedad civil, fundamentalmente. Más allá de cualquier partido político, la sociedad civil está haciendo un esfuerzo gigantesco para de solidaridad con sus hermanos. Es algo trágico. Y si me permites algunos datos históricos para que tenga una idea de la magnitud de lo que estamos hablando. En la época de la Guerra de Independencia, hace más de 200 años, hubo un terrible terremoto en Venezuela. Terrible terremoto, que hay registros históricos de eso. En esta región, justamente, más cerca de Caracas. Estamos hablando de la época que era Francisco Miranda, estamos antes de Bolívar, digo, 1813, por ahí. Entonces, digo, la situación fue tan grave que muchos dijeron que era un castigo divino que le había tocado al país por la revolución. Hay datos de que murieron miles de personas en aquel entonces, edificios muy... Pero no hay una precisión, pero sí la magnitud que fue devastador ese sismo, que fue muy cercano a Caracas. Estamos hablando de 1813, ese antecedente concretamente, y posteriormente hubo otros, pero aparentemente, de acuerdo a los datos históricos que hay de documentación, no hay nada comparable, porque hoy en día, primero que la población es mayor, por tanto la cantidad de víctimas es mayor también, es proporcional. Pero hoy, como tú decías, se está hablando de más de 50.000 desaparecidos, Juan Pablo. Uh-huh. Es una cifra gigantesca, porque no se sabe cuántas personas van a seguir apareciendo lamentablemente sin vida.
6: Claro, y cada hora que pasa es peor, ¿no? Obviamente.
7: Absolutamente.
6: Es absolutamente. Una carrera contra el tiempo.
7: Absolutamente. Pero también la angustia, y por lo que hemos visto de la gente, de cómo no hubo los controles, primero los controles de edificaciones y las autorizaciones correspondientes hechas como corresponde, ¿verdad? Es decir, tú no puedes construir un edificio, una casa en un pantanal, por ejemplo, ¿verdad? Uh-huh. Por acá hay lugares sísmicos, pero además con terrenos arenosos y no firmes, permitieron construcciones de varios pisos. Evidentemente es una situación absolutamente anormal este hecho, ¿no? Que se han constatado. Pero además, digo, ver, como ejemplo, vi un ingeniero que mostraba las estructuras de las varillas de hierro o de acero que no tenía el edificio por lugar de movimiento, que tú hablabas, por ejemplo, Japón. El edificio de Japón tiene sistema de patines y estructuras de acero que lo hacen movible, pero que no se derrumban. Bueno, pero en Venezuela no hay absolutamente nada de eso, hay absolutamente. Uh-huh. Y todavía, si no cumplí las normas básicas que se establecieron, vuelvo a repetir, en 1967, para construcción en esta zona, específicamente La Guaira, que no se cumplieron la mayoría de los casos. Entonces, el pueblo venezolano está terriblemente afectado por humano y por la desidia de las autoridades competentes que tienen que haber controlado esto.
6: Uh-huh. Aquí la ayuda internacional se vuelve fundamental. Han llegado rescatistas de todas partes, ¿no? Bueno, México ha vivido situaciones también muy dramáticas en este sentido. Tiene terrible, mucha experiencia, ¿no?, en este tema.
7: Toda la zona del Pacífico, Juan Pablo, hay un trabajo muy bien hecho por colegas tuyos de Colombia, pero también chilenos, mostraron con ayuda de especialistas en el área geológica esa línea que va desde Chile hasta México, justamente sísmica. Terrible, terrible. Y además ponen los ejemplos, terremotos en Chile, Perú, Ecuador, Colombia, México y Venezuela. Uh-huh. Es decir, que está en una situación crítica, pero en el caso de Venezuela, los movimientos de la placa pueden aumentar la peligrosidad. Y entonces, y no se puede construir en ese arrugado sobre la costa porque es un choque a gran profundidad de movimiento sísmico. Y eso es indudablemente que provoca una destrucción masiva al chocar, ¿verdad? Pero sí, eso es lo que está ocurriendo en este lugar específicamente. Ahora, ¿las autoridades no sabían esto? No había un conocimiento. Si hay una ley del año 1967, porque algún estudio evidentemente hubo, uh-huh, y me estoy remontando a más de 50 años para atrás, ¿verdad? Uh-huh. Que se trató de alguna manera, desde el punto de vista institucional, de evitar justamente problemas.

0: de derrumbes, problemas de construcciones en lugares que no eran adecuados. Y si tú ves toda la zona donde no se podía haber construido edificios, está llena de edificios, porque están en zonas escombros.
1: Tú algo mencionabas, profesor, vinculado a la falta de respuesta eficiente y rápida del gobierno, ¿no?
0: Sí.
1: Eso quedó en evidencia también. Y también se ha denunciado que alguna ayuda humanitaria no ha llegado al público específico, ¿no? A la ciudadanía que lo necesita.
0: Exactamente.
1: Son algunas de las noticias que llegan también de este caso, ¿no?
0: El esfuerzo mayor, aparentemente, por lo que dicen los propios venezolanos, que son entrevistados por toda la prensa de todo el mundo, porque hay periodistas de todo el mundo trabajando así. Colombianos, mexicanos, norteamericanos, europeos, bueno, chilenos, argentinos, brasileños. Te puedo asegurar que de todas partes, las entrevistas que he visto, la gente dice claramente que no han tenido la respuesta necesaria, ¿verdad? Por supuesto que Venezuela está afectada, pero no ha habido una coordinación de planificación adecuada y lamentablemente la vida humana es muy corta por los plazos que puede dar por la falta de agua o oxígeno, ¿no? Por ejemplo, estuve leyendo un artículo muy interesante, Juan Pablo, de un profesor de la Universidad Norteamericana en la BBC de Londres, el trabajo que hizo sobre este tema, de lo que necesita un ser humano en caso de estar atrapado bajo escombros, de agua y oxígeno, ¿no? Es decir, una persona como mínimo necesita 1.2 litros de agua para sobrevivir si tiene aire. Si le empieza a faltar aire, es ya más complicado el tema y es cuestión de tiempo, de horas, porque a medida que se va agravando va perdiendo mayor cantidad de líquidos. Y bueno, entre la falta de aire y la falta de líquidos, la muerte segura, lamentablemente.
1: Qué desgracia, profesor. También la cercanía impacta, la cantidad de venezolanos que viven en nuestro país y que están muy, muy preocupados, muy angustiados, porque
0: es terrible.
1: En muchos casos no se conoce el paradero, ¿no? De mucha gente. Y y bueno, y como decíamos, a medida que pasa el tiempo, las posibilidades de encontrar con vida a personas se hace cada vez más difícil, ¿no? Entonces, es realmente un drama para una Venezuela ya castigada, muy castigada.
0: Muy castigada y que además, según muchos especialistas de este tema venezolanos, estoy refiriendo, he visto o leído, es el mayor desastre que ha tenido en su historia Venezuela, solamente comparable al del año 99, que fue por un aluvión de agua. Exactamente, que fue terrible también. Con miles de personas que murieron, ¿verdad? En La Guaira, justamente. Pero bueno, es otro tema, que evidentemente ahí hay un problema de la geografía del lugar que es complicado, tanto por la inundación como por los terremotos, por la situación sísmica, digo, por la estructura geológica del lugar que provoca todo esto. Entonces, digo, es terrible. Pero lo peor de todo, Juan Pablo, es que, y esto lo transmito y lo vuelvo a repetir, hay una norma del año 1967 en base justamente a problemas sísmicos del lugar, en la cual establecía las normas que tenía que tener de construcción, las edificaciones, y los lugares donde se podía construir y en qué lugares no. Entonces, en muchos lugares que no se podían construir edificios, está toda una cadena de edificios que se hicieron sobre la costa, y eso están todos en ruina ahora. Son todos escombros. Y como si lo hubieran bombardeado completamente. Cientos de metros, estamos hablando de edificios escombros. Parece algo de película, de guerra, pero es producido por la naturaleza.
1: Profesor Daniel Torena, historiador, analista de temas internacionales, muchas gracias por estar con nosotros.
0: Ojalá y habrá que, de alguna manera, el pueblo nuestro ponga también su granito de arena para ayudar a este pueblo hermano que tanto está sufriendo de todo tipo de cosas, y esto parece terrible, porque imagínate tú, Juan Pablo, se está hablando de 8 millones de personas en la calle, prácticamente, sin luz y sin agua. Esa
1: es. Es tremendo. Gracias, profesor. Hasta la próxima.
0: Un gran abrazo.
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1: Recibimos a Cecilia Camacho y abrimos la columna de libros y literatura. Cecilia, tanto tiempo, ¿cómo estás?
6: ¿Cómo estás? Extrañando.
1: Sí, ¿no? Qué alegría.
6: Extrañando el espacio, extrañándote.
1: Qué alegría verte.
6: Extrañándolos, porque no lo vamos a dejar a nuestro sonidista operador afuera.
1: A todo el equipo.
6: A todo el equipo, a amarse a todos.
1: Bueno, pasaste lindo.
6: Sí, pasé lindo, sí, sí. Además, valió la pena la corrida del día de la columna, que hubiese sido el martes de la semana pasada, porque tenemos una buena excusa para estar hoy acá y para llevármela perdido, porque pude asistir a la presentación del libro de Camila Guillot, a quien tenemos acá en estudio. Bienvenida, Cami.
7: Hola, muchas gracias. Gracias, Ceci.
1: Bienvenida.
7: Bueno, y gracias a vos también por recibirme.
1: Muchas gracias. Viniste con invitada.
6: Vine con acompañada. Invitada especial. Yo le tengo...
7: Faltó a trabajar por la presentación, increíble.
6: Viste, ¿no?
1: Lo que lograste, ¿eh?
6: Qué momento, porque está de licencia, está de vacaciones, unas merecidas vacaciones, pero la hicimos salir un poquito. Bueno, pero esto es trabajo placer.
7: Ay, no, esto no
6: es
7: trabajo.
6: Más placer, claro, que otra cosa. Vamos a charlar de su último libro, De Mertieu. Perdón mi francés, debo aclarar que no estoy amiga con el idioma. Fumectu, un souvenir de París. Contanos, Cami, este libro que lanzaron junto a Pez en el Hielo, a la editorial, el martes de la semana pasada, ahí en la Alianza Francesa, un evento que estuvo precioso, con invitados especiales, sí, invitados de lujo. Un libro que trata de un viaje en febrero del 2022, de Karina y Mario Pichón a París.
7: Exactamente.
6: A París, o el cumpleaños del tío Rico McPato.
7: Sí, tal cual.
6: Tal cual.
7: Tal cual.
6: ¿Cómo fue la experiencia de llevar un viaje tan especial y tan esperado al libro, al papel, a bajarlo a tierra y transmitir tu experiencia de la forma que la transmitís?
7: Bueno, un juego, fue como muy divertido. No fue algo que me propuse, sino que fue ocurriendo y en las ganas de crear, porque tal, la forma en la que me vinculo con la literatura al escribir es de crear ficciones. En esto, como partía de una realidad muy latente, había muchas cosas que no podía inventar. Entonces, con respecto al viaje en sí, porque me propuse como hacer el recorrido tal cual, porque la verdad que se había presentado como muy literario y fascinante como para dejar un registro de eso. Pero bueno, después entro yo como a narrar y entra la ficción y entro a divertirme y entran los como si, o qué hubiera pasado si esto, los if, ¿no? O qué podría haber realizado este personaje, qué podría ser yo llamándome Karina, qué podría pensar, qué podría decir. Y lo mismo con el personaje de mi padre, que es Mario, que en realidad mi padre se llama Julio. Así que nada, fue como muy divertido.
6: ¿Y vos no te llamás Karina?
7: No, me llamo Camila.
1: Contanos una posible traducción del título. A ver, claro. ¿Por dónde viene el título?
7: Bueno, el título en realidad es bilingüe, porque en realidad, si bien si le sacás la tilde a París podría leerse perfectamente en francés, en realidad para mí lo que está en francés es solo la primera parte, que es Fumetu, que es como debería pronunciarse, pero me divierte mucho que lo pronuncien de cualquier manera porque es divertido y es lo que pasa con con la lengua, y yo lo que hago en ese libro es jugar mucho con el lenguaje y me divierte. Tampoco soy una experta en francés. Obviamente tengo que decir bien el título del libro, pero mínimo, no me pidan mínimo más nada. Y entonces, en realidad, el título sería Fumetu, un souvenir de París, que podría sino ser Un souvenir de París, pero la idea es que sea bilingüe en español.
1: Ajá. ¿Y qué francés significa?
7: Y significa a vos qué te parece.
1: Ah, mira.
7: A ver qué te parece.
1: Ah, no, creí que era a vos qué te parece.
7: No,
1: el
7: no, no tiene ni idea. Si
1: no,
7: piensa que...
1: No.
7: No, fumar mata.
1: Fumar mata.
7: Es la advertencia que hay en los tipos, los que hay acá. Ajá, de fumar, sí, mata, los, claro, que hay en los paquetes de... De tabaco y de cigarrillos en París.
1: No, lamentablemente sí, es como una materia pendiente el francés. Me encanta escucharlo, ¿no? Pero no. Y bueno, este viaje entonces tiene mucha realidad y mucha ficción.
7: Sí, sí.
6: Sí. Bueno, a mí, perdona que, sí, que interrumpa, obvio, pero en el lanzamiento dijiste una palabra que me parece que define muy bien el libro, y es una cronificción.
7: Re. Sí.
6: Me encantó esa palabra para definir el libro.
7: Bueno, seguramente está inventada, porque todo está inventado. Sinceramente salió de mi cerebro a partir del concepto de autoficción. Como es tan crónica, también puede entrar como una autoficción, porque lo que hago es a partir de mi vida real o de un acontecimiento que ocurrió de verdad, por así decirlo, muy entre comillas. Yo narro y creo una ficción a partir de mi vida real. Pero como esto tiene la crónica de viaje, que creo que es bastante protagonista, me gustó decir que es una cronificción.
6: Con bitácora. Sí, porque es la bitácora. También, si le sacás toda la parte de ficción, tenés una bitácora de viaje.
7: Sí,
6: todos, bueno, los puntos que van visitando, los lugares a donde se acercan, sí, lo que significa para cada uno, para, sí, lo que significa para vos,
7: tal
6: visitar
7: cual
6: el cementerio, tal tumba, o que te hayan llevado a visitar tal lugar porque te pidió la prima del hijo del primo, porque había una familia muy grande allí en París. Y entonces cuando Anastasia te dice para ir a visitar... Y vos no tenías ganas, entonces eso también, ¿cómo lo ponés en el papel de lo que vos te sentís,
7: sí,
6: lo que sentías en el momento, ¿no? O sea, obviamente todo ficcionado, pero en sí vos fuiste a ese lugar, o
7: sí,
6: sea,
7: sí, obvio.
6: La base está.
7: No, si se entiende, por ejemplo, la parte de recorrer los cementerios, que Karina habla por Camila y no le copaba ir a un cementerio, no, ni ahí, me encanta ir a cementerios. O sea, de hecho hay un capítulo que lo llevo al pobre Mario a las catacumbas y eso es real, y no, él no me siguió el viaje, pero yo ya también en un momento dije, ¿qué estoy haciendo acá rodeada de huesos y este olor? Pero seguí adelante porque no iba a dar mi brazo, claro, a torcer, y porque volver era medio arriesgado y claustrofóbico.
6: Claro.
7: Porque como que entras en una parte de la ciudad y salís por otra. Y literal está todo lleno de huesos y un olor rarísimo.
1: ¿Lo fuiste creando el libro durante el viaje?
7: No,
1: ¿o
7: no
1: pasó tiempo?
7: Sí, pasó tiempo. O sea, en un momento me pasó que había ocurrido algo dentro del viaje, los primeros días cuando ya estaba en París, porque primero voy al cumpleaños de mi tío en Orval, que es como a 60 kilómetros de París, y después, que también lo narro, pero como que en un momento pasa algo que yo digo, ta. Esto está, tengo que escribirlo. Uh-huh. Más allá del viaje, están pasando cosas que me sirven como contenido literario. Entonces, ahí dije, bueno, tengo esta idea. Entonces, mi padre se copó ahí, me dijo, bueno, yo te voy a hacer como un... Porque te vas a colgar, te vas a olvidar, entonces te voy a hacer como un día tanto, un punteo de los... Entonces, yo me volví con eso, tenía eso, y después justo ese año empecé... un grupo de escritura con amigos, que en realidad vinieron amigos después de ese encuentro, que es Amuleto, que somos hoy en día 9 escritores, y en ese momento éramos 4 o 5, no me acuerdo, y bueno, nada, el afán por escribir y juntarse, y nos dábamos consignas y todo, y yo lo empecé a llevar todo para ese lado. Y bueno, y claro, trabajando desde un lugar como muy literario, como un grupo de escritura, nada, empezó como, me llevó, lo terminé en 2024. Uh-huh. O sea, yo volví en marzo de 2022 y lo habré arrancado unos meses después, en abril, junio, qué sé yo, no me acuerdo. En 2024 lo terminé y después como iba quedando ahí, lo fui revisando y le fui agregando cosas hasta último momento.
1: Uh-huh. Te encontraste.
6: Te sí. tiró la la editora que sí, tenés total, en vos.
7: Por suerte. Porque si no, si salía en el 2024, no salía.

0: como que yo busco, si bien a, tanto a mi padre como a mí, a mi familia en general, que aparece como en, como en la historia, nos gusta mucho la literatura y demás, hago como un viaje particular en eso, que quizás no era tal, no es que dijimos, ay, vamos a hacer el recorrido de esta forma, pero sí, por ejemplo, nos llevamos un libro, París Rebelde, que es como una crónica de también con diferentes episodios históricos que ocurrieron. Entonces, como que en un punto había algo de, por ejemplo, algo sí que hicimos re literario, que fue como que en el momento lo decidimos. En el 2021, yo leí primero y después le pasé los tres tomos a mi papá de Vernon Subutex, de Virginie Despentes. Entonces, eso, hay como mucha parte de la historia que ocurre en Butte-Chaumont, que es un parque, que aparte mi padre, que había viajado otras veces y había vivido en París, nunca había ido. Entonces ese recorrido lo hicimos y fue como está bien
1: re lindo.
0: Como un tour literario.
1: Claro, y además un cierre a las ganas de compartir algo que hay juntos, no solo de París, sino que comparten las letras,
0: sí,
1: las letras francesas. Sí, entonces sí, está sí. Bueno, porque eso debe haber sido una conexión en tiempo real, no en cuanto al libro, total. Que debe haber sido así mágico.
0: Sí.
1: ¿No?
0: Sí,
1: y eso sí. Debe haber estado buenísimo.
2: Uh-huh. Sí. Camila, en algún momento dijiste que siempre estuvo latente la literatura en tu vida, que forma parte de tu infancia. Pero ¿cómo nace ese recorrido en el mundo de las letras?
0: Profesionalmente, sí. Desde hace, ponele unos. Pues desde que empecé a trabajar como librera, capaz. Ay, me saco una foto. Desde que empecé a trabajar como librera, que tenía tipo 24 años. Y nada, obviamente de antes, pero profesionalmente creo que el inicio es ahí, que empiezo a trabajar como librera, que coincide justo cuando después de haber dejado otras carreras que había intentado probar y estaba como que creía que me gustaba una cosa y fui como probando mucho, justo el año que empecé letras empecé a trabajar como librera, entonces creo que ahí después en el medio decidí estudiar corrección de estilo. Que también entré a estudiar letras porque ya no sabía qué estudiar y dije, tal, la literatura siempre me gustó y al final yo si quiero, o sea, si quiero hacer algo en la vida es escribir. Sí, claro. Así que voy a estudiar letras porque
1: es lo
0: más
1: cercano,
0: parecido, claro, que hay. El IPA de literatura no sería viable porque no sé si me veo como docente. No, seguro tendría preferidos y sería bastante injusto.
1: Claro.
0: Hay gente que no me caería bien, entonces bien. Prefiero ser honesta y ta. Entonces por ahí empecé a trabajar como librera, después como correctora, como editora y ahí en el medio escribí tres novelas y escribí algunas otras cosillas, así que nada, eso. Es como mi vida es la literatura.
1: Tu vida es la literatura. Lo que me gusta de tu pluma, tanto en este libro como en el libro anterior, que son los dos que leí tuyos, es que hay mucho sentido del humor, mucha ironía, y lo que hablábamos un ratito antes del micrófono, antes de entrar al estudio, mucho de viaje mental.
0: Re.
1: De que uno puede estar en la vida cotidiana, en un viaje a París, en cualquier lado, reuniones con amigos, y tenemos un viaje en paralelo.
0: Sí.
1: Y uno a veces piensa que está solo en el mundo, en algunas cosas que le pasan, en algunas actividades, en cosas que uno siente, y empezás a transmitirlas a través de las letras o a través de contárselo a alguien y te das cuenta de que no estás solo, de que siempre
0: estamos
1: hay algo.
0: Estamos todos re locos.
1: Que estamos todos pirados, hablando mal y pronto. Pero no, me gusta el hecho de que lo hayas puesto sin sentirte eso de que como esa línea tuya de escritura de que hay como un viaje propio que fue aparte de tu padre, que es como que fuiste sola en ese viaje, sí. Estabas sola en París. Y me gusta, le das un toque muy humano dentro de lo que puede llegar a ser que ay, la locura no es tan humana porque sí. Los humanos somos todos recorrectos y no, estamos
2: irracionales,
1: estamos claro, y todos estamos cuerdos y no sé qué, y no, y todos tenemos un poquito de que 2x3 nos salta la térmica cuando no estamos con la térmica saltada permanentemente y pensamos en multicolor, ¿no?
0: Sí, yo creo que eso nos pasa a todos, que pensamos que estamos en esto, en un universo paralelo, mientras vivimos la cotidianidad de estar hablando con nosotros mismos. A algunos les pasará más, a otros menos, otros se cantarán canciones, otros se dirán cosas,

0: otros serán el problema del overthinking y demás. A mí lo que me pasa con la literatura es que me permite divertirme y generar esas fantasías que creo que sí, que a todos nos pasan, porque por algo, digo, el cerebro está todo el tiempo despierto, incluso cuando estamos durmiendo.
1: Claro.
0: No lo digo desde un lugar científico, sino como metafórico, que está soñando, no sé, como que si querés viajar en tu cabeza, hay material, creo que todos lo tenemos, y la literatura me permite como divertirme con eso, porque incluso en las otras novelas que, o la primera que escribo desde el lugar de un varón, juego mucho con las fantasías de los varones, que yo creo que puede tener.
1: Con eso, claro.
0: Pero me gusta mucho eso en los personajes, como mostrar, en las novelas anteriores lo uso mucho con lo tachado. También. Que en esta no hay tachaduras, pero es como esto de la autocensura de lo que uno piensa.
1: Claro, claro. Y de repente decís, volvés como que a la realidad y decís, ah, no, lo que
0: claro,
1: pensé, lo que
0: ay,
1: pensé.
0: Qué horrible, sí.
1: Y
0: sí.
1: Nos pasa a todos. Y me encantó identificarme con eso, porque desde el humor, tan sencilla, aparte, una redacción, vos decías que si bien hay es multilingüe, no es indescifrable, yo no sé francés,
0: no, claro.
1: Prácticamente nada.
2: Pero lo puedes entender.
1: Pero lo puedes entender perfectamente. Mi amiga Leticia Fede, que yo salgo del Le Coq Sportif, no salgo de la... Y así todo está mal pronunciado, pero es una broma que tenemos hace muchísimos años porque está intentando que en algún momento pronuncie bien algo, cosa que no va a suceder. Y eso que me llevo bien con los idiomas, pero el francés es algo...
0: Lo que pasa es que si no se practica con la forma vocal que tenés que poner para cada palabra, hay cosas que no son naturales en el español, entonces...
1: Pero me pasó que cuando estuve en Alemania, había gente que creía que yo hablaba alemán, alemanes que creían que yo hablaba alemán, y no, hablo...
2: ¿qué estamos hablando?
0: Pero hablabas alemán.
1: 20 palabras escasas. Claro, bueno, las 20 palabras escasas que decía, aparentemente estaban bien,
2: muy bien
1: pronunciadas.
2: Dicho, claro.
1: Entonces digo, bueno, será la influencia del idioma inglés que claro. Me habilitaba, te habilitaba a hablar un poquito, a agarrarle más la mano, capaz. Pero con el francés no hay chance. Y así todo es amigable que hayas puesto este multilingüe, el overthinking o palabras en inglés que también ponés, que incluso algunas hasta las traducís.
0: Claro.
1: Porque las ponés en francés, pero después párrafos más adelante te das cuenta que están en...
0: Sí, porque la idea no es escribir algo, porque aparte yo tampoco, o sea, yo no, en realidad es realmente una construcción literaria. Yo manejo el francés para leer, puedo comprender conversaciones, pero no tengo el hábito, entonces claramente este libro se construye con el francés como un recurso lingüístico que para y hasta gráfico en la lectura, pero nunca es desde un lugar de impedirle al lector que lo comprenda.
1: Es ilustrativo.
0: Es un juego, o sea, es lo mismo con el título, o sea, se entiende, y si no entendés la primera parte es como bastante fácil de preguntar o de bien entendemos más las cosas porque tenemos más acceso a la información mucho más rápido.
1: Sí, de todas maneras el título está explicado a lo largo del libro.
0: Sí.
1: Que no les vamos a spoilear dónde ni nada para que lo lean, porque la verdad yo lo tengo todo marcado.
2: Lo que sí está bueno decir en el cierre, ¿dónde lo podemos adquirir?
0: En todas las librerías. Creo que ya se distribuyó, ¿sí? Sí, en todas las librerías. Y si no, pueden comunicarse con Pez en el Hielo en su Instagram, que responden enseguida.
1: Si no, cualquier cosa, ya saben, @vamosleer_ui, les paso el link de Pez en el Hielo.
0: Perfecto.
1: Les paso el link de Cami, cualquier duda que tengan, nos pueden preguntar, también la pueden le pueden preguntar directo a Cami en su Instagram, @CamilaGuillotin, porque ella no da puntadas sin hilo y no es Camila Guillot, es Camila Guillotin.
2: A la guillotina, eso siempre
1: claro.
2: Queda bien, ¿eh?
0: Bueno, una infancia de que me decían guillotina de niña, entonces
1: claro,
0: un chiste.
1: Quedó, claro. Sí,
2: Camila.
1: Sí, los apellidos que nos marcan después.
2: A fuego.
1: Sí, tal cual.
2: Muchas
1: tal
2: gracias. Cual.
0: Bueno, muchas gracias a los dos, de
1: gracias,
0: verdad.
1: Gracias, Camila.
0: Gracias.
2: Cecilia, muchas gracias.
1: Gracias a vos. Gracias por habernos esperado estas semanas.
2: No, por favor.
1: Y nos vemos.
2: Valió la pena.
1: No, se valió la pena. Y tengan cuidado que fumar tío.
0: Tal cual. Esa es la moraleja.
1: La moraleja.
2: Muchas gracias. Hasta la próxima.
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4: Buenas noches, soy Mariano Pagliari y esto es Haciendo Historia los Sábados. Vamos a comenzar con una leyenda viviente, una leyenda centenaria, así como lo escucha. Una persona que es sinónimo de comedia, alguien que muy temprano, siendo un jovencito, y si le digo que es centenario, esto pasó hace muchísimo tiempo, comenzó a sentar las bases de lo que era la comedia cómica, tanto a nivel de musicales, como a nivel de cine, como a nivel de televisión, y como a nivel, por supuesto, de guiones que él mismo se escribía para sí. Hoy, a sus 100 años, todavía está escribiendo para comedias, adaptándose a los podcasts de última tecnología y marcándole la cancha a todas las generaciones que han visto sus obras cómicas. Esta persona, para mí, personalmente, es el mejor comediante que yo he visto. Uno de los hombres más cómicos y que más me ha hecho reír con sus guiones, con sus libretos, con sus ideas, con sus gags. Esta es la historia de Mel Brooks.
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0: Welcome to the fascinating history of Mel Brooks. Hay una verdad que los poderosos temen y los libres celebran. La risa es más antigua que el miedo.
1: Desde las primeras hogueras del Paleolítico hasta los escenarios de Broadway, el humor ha sido el lenguaje secreto de los que se niegan a rendirse.
0: A lo largo del siglo XX, mientras el mundo ensayaba sus tragedias, un puñado de artistas eligió otro camino.
1: No el silencio, no el llanto, sino la carcajada.
0: La carcajada como acto de resistencia.
1: La parodia como forma de decir la verdad cuando la verdad sola duele demasiado.
0: Estos artistas entendieron que hacer reír no es evitar el dolor, es mirarlo de frente, desnudarlo, convertirlo en algo que el espíritu pueda soportar.
1: Entre todos ellos, Chaplin, Groucho, Keaton, Wilder, hay uno que decidió burlarse del mismísimo infierno.
0: Un niño judío de Brooklyn que perdió a su padre antes de aprender a atarse los zapatos.
1: Que sobrevivió la guerra desactivando minas y que canalizó toda esa furia y todo ese dolor en algo extraordinario.
0: La comedia más inteligente, más irreverente y más humana de la historia del entretenimiento.
1: Este hombre se viene riendo del diablo hace 100 años.
0: Esta es la historia de Mel Brooks.
2: You know comedy is funny when they're laughing.

0: Melvin James Kaminsky nació el 28 de junio de 1926 en Brooklyn, Nueva York.
1: Sí. Fue el menor de los cuatro hijos de Max y Kate Kaminsky.
0: Su padre era un inmigrante judío polaco y su madre provenía de una familia judía de Ucrania.
1: Vivían en Williamsburg, uno de los barrios más pobres de Nueva York, un hervidero de inmigrantes, vendedores ambulantes y músicos callejeros.
0: Cuando Melvin tenía apenas 2 años, su padre murió de tuberculosis a los 34.
1: Años después, Brooks hablaría de esa pérdida con una mezcla de rabia y lucidez.

0: Melvin era un niño enfermizo, de baja estatura, constantemente intimidado por los demás niños en las calles de Williamsburg.
1: Pero a los 9 años sucedió algo que cambiaría su destino para siempre.
0: Su tío Joe, taxista, que llevaba gratis a los porteros de Broadway, lo llevó a ver Anything Goes en el Teatro Alvin con Ethel Merman en el escenario.
1: A la salida, el niño le dijo:
2: no voy a trabajar en la venta de telas como toda la familia. ¡Me voy al mundo del espectáculo!
0: A los 14 años, el baterista Buddy Rich le enseñó a tocar la batería, comenzando a ganar sus primeros dólares como músico y animando fiestas.
1: Por esa misma época también tomó la decisión de cambiar su nombre.
0: Melvin Kaminsky era el nombre de un trompetista famoso. Él sería Mel Brooks, inspirado en el apellido de soltera de su madre, que era Brookman.
1: Pero al cómico lo bajaron de un ondazo.

0: 1944, con 18 años recién cumplidos, fue reclutado por el ejército de los Estados Unidos.
1: Sirvió como cabo en la división de infantería, desactivando minas terrestres mientras los aliados avanzaban hacia Alemania.
0: Ya en esa época, incluso bajo el fuego de la guerra, Brooks buscaba la grieta por donde colar el humor.
1: Parodiaba en la radio del ejército los mensajes de propaganda nazi que se escuchaban en las frecuencias alemanas.
0: Terminada la contienda en Europa, participó en la organización de espectáculos para las tropas y los prisioneros alemanes capturados.
1: Ya entonces el escenario era su lugar natural.
0: De regreso en Estados Unidos, Brooks estudió brevemente psicología en el Brooklyn College, algo que nunca terminaría.
1: Entonces se decidió a dedicarse de lleno al único oficio que le importaba.

0: Los años de posguerra encontraron a Brooks trabajando en hoteles de verano en las montañas Catskill, donde la clase media judía iba a descansar.
1: Una noche el comediante de turno cayó enfermo y Brooks tuvo que salir al escenario.
0: No lo pensó dos veces. Contó chistes, hizo imitaciones y se inventó personajes.
1: El público lo amó y desde esa noche no hubo vuelta atrás.
0: En 1949, un amigo lo contrató para escribir chistes en una obra de teatro, pagándole $50

0: por semana.
1: Para Brooks, que apenas llegaba a fin de mes, fue una fortuna.
0: En 1950, este mismo amigo creó un programa de variedades muy ambicioso para la época, Your Show of Shows.
1: Y para ello convocó a un equipo de escritores que el mundo de la comedia recordaría por décadas. Escuche bien, ¿eh?
0: Allí estaban Carl Reiner, Neil Simon y el propio Mel Brooks, con tan solo 23 años.
1: Brooks y Reiner se convirtieron en inseparables y en largas noches de improvisación nació una de las rutinas cómicas más célebres del siglo XX, el hombre de 2000 años.
0: Reiner interpretaba a un periodista serio y Brooks a un hombre de 2000 años de edad.
1: Este había sido espectacular. Este había sido testigo de la crucifixión, se había casado cientos de veces y tenía más de 42.000 hijos que no iban a visitarlo.
2: Que no iban a visitarlo.
0: Un legendario.
1: Ahora está siendo el hombre de 100 años, ¿no?
0: Un legendario crítico teatral los vio actuar en una fiesta en 1959 y escribió lo siguiente.
1: Brooks es el improvisador cómico más original que he visto.
0: En 1960, el disco 2000 años con Carl Reiner y Mel Brooks vendió más de 1 millón de copias.
3: Sir, is it true that you are 2,000 years old?
4: Oh, boy.
3: Yes. You are too. It's hard to believe, sir, because in the history of man, nobody's ever lived more than 167 years, as the man from Peru would claim to be. But you claim to be 2,000.
4: Yes, I'll be. I'm not yet. I'll be 2,000 October 16th.
3: You will be 2,000. When were you born?
4: We didn't have years and names in life.
0: Pero a pesar del éxito, esta era la única fuente de ingresos estable de Brooks.
1: Y no fue su única sombra, pues su matrimonio con Florence Baum, con quien se había casado en 1953 y tenían 3 hijos, naufragó en 1962.
0: Fue un divorcio doloroso que Brooks sobrellevó con lo único que sabía hacer bien, trabajar sin parar.
1: En 1961, durante un ensayo, conoció a una mujer que cambiaría su vida para siempre.
0: Trataba de Anne Bancroft.
1: El graduado.
0: La actriz ganadora del Oscar con esa película.
2: Pero pará, no me dan las fechas.
0: ¿Cómo que no?
2: No. Se casó, se divorció en el 62 y en el 61 conoció a la otra.
0: Bueno, la conoció.
2: No me dan las fechas.
0: Se conoció.
2: No estaba tan mal de cuando se divorció. No estaba tan triste.
1: Se usa eso.
2: Sigan.
0: La conoció, se divorció. Capaz que se divorció sin estar con la chiquilina, ¿no? Bueno, ganadora del Oscar. Una mujer con una inteligencia y elegancia extraordinaria. ¿O vas a decir algo al respecto?
2: No, iba a decir algo del chancho, que tengo la risa de chancho.
1: Se casaron el 5 de agosto, atención, Paula.
2: Sí.
1: El 5 de agosto de 1964, o sea, los números dan perfecto.
2: Ahí dan, sí.
1: En, claro. En Manhattan Marriage Bureau.
2: Igual fue rapidito, ¿no? En segundo momento.
5: Bueno,
2: bueno.
1: No hay duelo.
5: Pará,
2: no hay tiempo para duelos.
0: Pará. Fue, según todos los que los conocieron, y acá está el argumento principal para la Paula, uno de los grandes amores de la historia del mundo del espectáculo.
2: Qué romántico.
1: Mientras se consolidaba esa vida personal, Brooks también encontraba su voz en la industria televisiva.
0: Junto al escritor Buck Henry, guionista, entre otros, de la película El Graduado, creó en 1965 una de las series de comedia más exitosas de la televisión norteamericana. No la nombro, escuche.

0: El agente F-86, esta serie que seguía las aventuras de Maxwell Smart, un espía torpe interpretado por Don Adams, con una comicidad perfecta.
1: Nada como esto. El agente F-86 ganó 7 premios Emmy, incluyendo

0: los dos de mejor serie comedia entre los años 1968 y 1969.
1: Pero Brooks, siempre inquieto, tras la primera temporada, comenzó a apuntar su energía hacia otro horizonte.
0: Durante años, Brooks había estado rumiando una idea de que ningún estudio cinematográfico quería tocar una comedia musical sobre Adolfo Hitler.
1: Ni drama, ni denuncia. Quería una piña de humor a la cara misma del horror.
0: Tardó años en conseguir financiación hasta que en 1967 The Producers llegó a las salas.
2: Recordemos que era judío, ¿no?
0: Claro, es la patente de corso de siempre, exacto, ¿no?

0: La película de Producers narraba las aventuras de Max Bialystock, productor de musicales estafador, y Leo Blum, su tímido contador.
1: Estos descubrían que producir un fracaso garantizado podía ser más rentable que un éxito.
0: Los grandes estudios se negaron a distribuirla y los exhibidores la rechazaban.
1: Finalmente se estrenó como película de culto en circuitos universitarios y fue un fenómeno subterráneo que explotó de inmediato.
0: Al punto que en 1968, Brooks ganó el Oscar al mejor guión original, derrotando, entre otros, a Stanley Kubrick.
1: En 1970 hizo la película Las 12 sillas, filmada en Yugoslavia con un presupuesto mínimo.
0: Fue un fracaso comercial, también de crítica. Pero Brooks lo encaró con la misma filosofía de siempre, seguir adelante.
1: Creyendo que su carrera había terminado, en 1972 conoció al agente David Begelman, quien lo conectó con la Warner Bros.
0: El resultado de esa conexión fue Blazing Saddles.
1: Los porotos.
0: Traducido sería algo así como Sillas de Montar Calientes. Una parodia del western que se convirtió en bomba cultural.
1: Cuando comen los porotos.
0: Sí, y la cancioncita.
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1: Era un vaquero negro, medio amanerado.
2: Y Gene Wilder era el comisario. Dos, el comisario. Gene Wilder, el vaquero negro. Que todo lo...
3: ¿No tenemos escena de eso para que Paulette lo personalice?
1: No, de eso no. Imagínense la. Vayan a YouTube. Todo eso.
2: Muy bueno.
1: Esta película no solamente se burlaba del género western, sino que lo usaba para hablar del racismo en América.
2: Fue la segunda película más taquillera de Estados Unidos en el año 1974, recaudando $120 millones.
1: Fue preservada por la Biblioteca del Congreso como obra de valor cultural histórico.
2: Ese mismo año, Brooks filmó también Young Frankenstein, la que muchos consideran su obra maestra y es mi película preferida.
1: Entre ellos, Fablet, ¿no? Esta fue filmada en blanco y negro y fue la tercera...
2: ¡Blücher!
1: Y fue la tercera película más taquillera de 1974, recaudando $86 millones y recibiendo 2 nominaciones al Oscar.

0: Pero el éxito también traía sus propias trampas.
1: Brooks comenzó a notar que las expectativas sobre sus films aumentaban de forma proporcional a cada éxito y que la presión de superar lo anterior empezaba a pesar.
0: En 1976 presentó Silent Movie, que en estas latitudes se conoció como La Última Locura de Mel Brooks.
1: Ah, muy bien, ahí viene el Casablanca. Propuso algo que nadie había intentado en 4 décadas, un largometraje de comedia completamente mudo, que estaba Igor, también trabajaba Igor.
0: Igor, y hacía... Bar Reynolds y
1: sí, pero
0: Paul
1: Igor,
0: Newman.
1: Igor también trabajaba. Hay una escena que van a ver, es todo mudo, ¿no? Van a ver un tipo que estaba enfermo y tenía la maquinita esa pip. Y Igor se pone a jugar en aquel momento lo que era. ¿Te acordás el juego aquel choto que era tit, que era el de tenis, que era un tenis
0: sí,
1: ahí?
0: Sí, sí. Bueno, no. La película tuvo un éxito más bien moderado, pero nos brindó el chiste más elegante de su carrera.
1: Sí, sí, sí. El único personaje que pronunciaba una palabra audible en toda la película era el mismo Marcel Marceau. Marcel Marceau. Que decía simplemente no.
2: ¡No!
3: The greatest comedy event of the 20th century. Mel Brooks' Silent Movie. Starring Mel Brooks, Marty Feldman, Dom DeLuise, Sid Caesar, Bernadette Peters, and a few surprises, Burt Reynolds, James Caan, Liza Minnelli, Ann Bancroft, Paul Newman.
1: Cameos, son todos cameos.
0: Todos cameos.
1: Son
0: todos cameos. Sale un poquito, pero actúa, ¿no? Sale un poquito.
1: Sí, sí,
0: Paul
1: claro.
0: Newman en silla de ruedas.
1: Sí,
0: por
1: sí,
0: ejemplo.
1: Sí.
0: Genial, genial. Bueno, en 1977 Mel Brooks presentó High Anxiety, algo así como.
1: Anxiety,
0: como tremenda ansiedad, ¿no?
1: Sí, ay, su psicólogo que labura ahí en una suerte de manicomio.
0: Ahí está. Exacto. Un homenaje, parodia, se puede decir, a Alfred Hitchcock, donde Brooks interpretaba a un psicólogo con miedo a las alturas.
1: Sí. En 1981 llegó la primera parte de Historia del Mundo, un ataque a la histografía con Brooks interpretando a Moisés, a Luis XVI y a un mozo en La Última Cena.
0: Con Spaceballs,
1: en
0: 1987, apuntó sus cañones a Star Wars, la franquicia más poderosa de la historia del cine.
1: Bill Pullman, John Candy y Rick Moranis formaron parte del reparto de ese delirio espacial.

0: En 1993, Mel Brooks, no se peleen por el reparto, chicos, ahora les toca.
1: Ya. No puede más de envidia, Federico.
0: Ya van a actuar. En el 93, Mel Brooks filmó Robin Hood, Hombres en Malla. Muy bien. Que fue de alguna manera una tercer intento de Mel Brooks de reivindicar a Robin Hood, ¿no? Como de hacerlo más gracioso. Y dos años después, en el 95, filmó Drácula, Muerto pero Feliz.
2: Esta fue su última película como director, recibiendo críticas desfavorables y una recaudación modesta.
0: La quiero ver, por las dudas. Fue una despedida cinematográfica algo amarga para quien había redefinido el género.
2: Pero Brooks nunca se detuvo, simplemente cambió de escenario. Yo, para mí, el primer acto está perfecto.
3: ¿Perfecto cómo?
2: Perfecto como una catástrofe perfecta. El productor muere en el escenario, la bailarina llora y el escenógrafo se casa con la soprano por error.
4: Pero eso es un disparate, pero a eso es lo que yo le llamo dramaturgia.
3: Con ustedes dos, no se sabe si hablan en serio, si hablan broma. No. A ver, loquitos, ¿cómo sería el segundo acto?
2: Y bueno, nena, el segundo acto, el escenógrafo descubre que en realidad se casó con el útil.

0: bueno.
1: Es mejor todavía. Es mejor.
0: Y escucha esta. El utilero no sabe qué es el utilero. No. ¿Cree que es el protagonista?
1: No.
2: ¿Se puede saber quién es el protagonista?
0: El protagonista todavía no vino.
1: ¡Es genial!
2: Pará de reírte como un tarado. ¡No! Pero pará de reírte como un tarado. A ver, Mel. Entiendo que es comedia. Pero, ¿cómo que no vino el protagonista? ¿Por qué no vino?
0: Y dijo que el guión no era serio.
1: Pero el guión es absolutamente serio.
0: Sí, le dije exactamente eso. Le dije, este guión es tan serio que ya ganó 2 premios antes de que nadie lo termine de leer.
2: Un disparate atrás del otro. Un disparate. A ver, ¿cómo sigue? ¿El tercer acto?
0: El tercer acto no existe.
2: ¿Cómo que no existe?
0: Existe la idea de que podría existir, que es lo más emocionante de todo, ¿no?
2: Ay, está infumable esto, está infumable.
1: ¡Es buenísimo!
2: No, se necesita un tercer acto, ¿eh?
0: Todo el mundo, pero es que todo el mundo necesita un tercer acto. Los filósofos llevaban siglos buscando el tercer acto.
2: Me estás enloqueciendo, me están enloqueciendo los dos. Yo soy filósofa, soy productora.
0: Y es más o menos lo mismo, pero con menos dinero y más ansiedad.
1: ¿Viste?
2: Como sea, imprimamos lo que hay, por favor.
1: Pero pará, escuchá, ¿sabes qué? No tenemos impresora.
2: ¿Cómo que no tenemos impresora? ¡Es joda!
0: Se fue con la puta.
2: Yo no sé qué es libreto y qué es real.
1: Escuchá, pará, vos quedate tranquila. No te preocupes, el público ya está desde antes de que empiece. Eso es lo que importa.
2: No.
1: Acá lees vos, boludo.
2: No.
0: Sí,
1: sí, se olvidó de poner tu nombre, boludo.
3: Voy a poner tu nombre.
2: Deja de tocarme. Dale, una vez, vos. Se dejan de reír.
0: Imposible. El contrato dice que las risas deben estar grabadas.

0: A comienzos del siglo XXI, Mel Brooks tomó la decisión que cambiaría por última vez el rumbo de su carrera.
1: En 2001, The Producers llegó a Broadway, convirtiéndose en un gran musical.
0: Matthew Broderick y Nathan Lane,
1: muy jóvenes,
0: protagonizaron la apuesta y el resultado fue histórico.
1: The Producers ganó 12 premios Tony en una sola noche, rompiendo el récord de Hello Dolly, que había mantenido durante 37 años. ¿No?
0: Brooks, que siempre había sabido hacer reír a la gente, ahora hacía historia en el teatro musical americano.
1: Con esos 12 Tony, los Grammy y los premios Emmy, Brooks completó el EGOT.
0: EGOT, Emmy, Grammy, Oscar y Tony. Solo un puñado de personas en la historia del entretenimiento ha obtenido los 4 premios más prestigiosos de su industria.
1: Y Brooks es uno de ellos.
0: Detrás de esos trofeos y de esa gloria había también una ausencia que la acompañará para siempre.

0: El 6 de junio del 2005, Anne Bancroft murió de cáncer a los 73 años.
1: Habían estado juntos 41 años y habían compartido películas, ensayos, fracasos y victorias.
0: Anne había sido, según las propias palabras de Brooks, la fuerza guía detrás de sus proyectos más ambiciosos.
1: La pérdida de Bancroft, según sus propias palabras, fue el golpe más duro de su vida.
0: Pero continuó trabajando, como siempre lo había hecho.
1: En el 2007, Young Frankenstein debutó como musical en Broadway con críticas que fueron mixtas.
0: Durante toda la década, prestó su voz para diferentes personajes en animaciones.
1: En el 2021, la plataforma Hulu le ofreció producir Historia del Mundo Parte 2, una serie de sketches que continuaban 40 años después de la tradición del original, ¿no?
0: La serie se estrenó en el 2023 y fue recibida con afecto y nostalgia.
1: Ese mismo año, el 26 de junio, apenas dos días antes de cumplir 97 años, la Academia de las Artes y las Ciencias Cinematográficas le entregó el Oscar honorífico a la trayectoria.
0: También fue galardonado con la Orden de las Artes y las Letras de Francia, fue incluido en el Paseo de la Fama de Hollywood y el Instituto Americano de Cine incluyó tres de sus películas en la lista de las 100 comedias más grandes de la historia.
2: Es un placer tener en estudios a Mel Brooks. ¡Fuerte aplauso! ¡Fuerte aplauso!
3: ¡Vamos!
4: ¡Vamos,
3: Mel!
4: ¡Bien, viejo!
3: ¡Cabete!
2: ¿Cómo se siente tener 100 años?
5: Y como tener 99, pero con más dolor en la espalda.
4: ¿Y aprendió algo en este siglo?
5: Aprendí que la gente que dice que el tiempo cura todo nunca esperó en una farmacia, ¿no?
2: ¿Y sigue haciendo planes?
5: Claro, estoy escribiendo una parodia de las parodias.
2: ¿Una parodia de sus propias películas?
5: No. Una parodia de la gente que hace parodia de mis películas. Ah. Es el nivel más alto, ¿no?
4: Bueno. Escúcheme, ¿tiene miedo a que la comedia muera?
5: Pepe, la comedia no muere. No. Los comediantes mueren. La comedia simplemente encuentra un sustituto más joven y menos caro.
4: ¿No? ¿Y usted, a los 100 años, sigue siendo el más divertido de todos?
5: No, pero sigo siendo el más furioso. Y la furia bien administrada es la mejor fuente de humor que existe.
2: ¿Qué le diría a alguien que recién empieza?
5: Bueno, ¿qué le diría a esos chiquillos, no? Que todo el dolor es material, que toda humillación es un guión, que si sobreviviste a algo, ya tenés el primer acto.
4: ¿Y el final?
5: Bueno, el final es para los que dejan de reír. Y yo no pienso dejar de reír.

0: Brooks cumplió 100 años el sábado pasado, el 28 de junio.
1: Qué candidato para nuestra Mirta, ¿no?
2: ¿No?
1: ¿Ha nacido
2: una pareja?
1: Ha nacido una pareja. No solo hizo reír a millones de personas durante más de 7 décadas,
0: sino que hizo algo más difícil. Les enseñó que la risa puede ser un acto de valentía.
1: Que burlarse del nazismo no es trivializar el horror, es negarse a que el horror tenga la última palabra.
0: Que parodiar el racismo en un western no es evitar el tema, es ponerlo bajo los reflectores más brillantes del entretenimiento popular.
1: Que la comedia en manos de alguien con suficiente furia y suficiente amor por la humanidad puede ser la forma más honesta de decir la verdad.
0: A los 100 años, este hombre sigue siendo el arquitecto más irreverente de la comedia moderna.
1: Señora, señor, de esta manera quisimos poner a Mel Brooks
0: en su sitio.
3: Fuerte ese aplauso.
4: Yo me emocioné con Martín.
3: La verdad.
4: Qué actor, Martín.
2: Pero qué guión, claro.
5: Qué guión.
2: Qué linda historia.
0: Tengo un elenco tremendo. No, bueno, el señor Mel Brooks es, la verdad, una leyenda para ponerlo ahí arriba, ¿no?
4: Sí.
0: En lo de él, ¿no?
1: Sí, se está haciendo. Hacía el hombre de 2000 años y ahora está haciendo. Dice, ahora no tengo que inventar nada. Soy el hombre de 100 años.
0: El hombre de 100 años, es genial, es
1: y
0: genial.
1: Entonces, tiene ahí un podcast o va a entrevistas y cuenta cosas muy divertidas.
0: Una de las cosas que me pasa con este tipo de historia, ¿no? De gente viva, grande, muy grande, ¿no? Que hay material, vas a YouTube y encontrás a una persona que es Mel Brooks en blanco y negro, siendo entrevistado en la incipiente televisión o haciendo chistes. Es una televisión que es, no sé, los chiquilines la ven ahora y no creen que sea real, ¿verdad? Ahí está Mel Brooks. O sea, vas para atrás y 70 años para atrás está Mel Brooks. O más.
5: Y es viejo, hace pila.
0: Es por eso, ¿entendés? Es tremendo.
1: Sí, es mala carita, el loco. Claro.

0: Exacto.
1: Es el autor de los mejores gags de la historia del cine.
2: Totalmente.
0: Sin duda.
1: Y también tiene una participación el hombre de 2000 años, ¿sabes en dónde?
3: En Los Simpsons. Participa, él mismo actúa en un episodio de la temporada 6, si no me equivoco. Homero versus Selma.
4: Aprecia la emoción que tiene de estar contando.
3: Los libretistas de Los Simpsons es que en vez del hombre de los 2000 años, Homero piensa que es el hombre de los 2000 kilos y hace una parodia y quieren actuarlo. Y Mel Brooks dice: odio a Reiner, no me hablen más de él. Entonces, claro, es parte del chiste.
0: Escribía con él, muy bueno, muy bueno.
2: Felicitaciones, Mariano, de colección.
3: Gran historia,
2: haciendo historia.
3: Las mejores de los últimos.
0: De colección. Gracias. Tremendas actuaciones, muchísimas gracias. Consolidándose como la actriz femenina que mejor ha funcionado.
3: Aprende, Magui.
0: Exacto.
4: Y Alejandro. ¿Qué necesidad de comparar?
3: Aprende, Liliana.
0: Se lo dice el director.
2: Nos vamos a la pausa.
0: Y el de doble de Fablet, cuando a veces lo sacamos de su zona de confort.
4: La gente extrañó. Extrañó a los otros personajes.
1: Bueno, si quieren podemos.
4: En breve.
0: El miércoles que viene vuelve.
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0: Vamos a continuar en la misma línea. Vamos a recorrer y a repasar la historia de alguien que a través de la televisión, desde su México natal, cautivó a cuanto niño de los 70 en adelante hubiese sentado frente a la tele. Personajes entrañables que fuimos creciendo con ellos y con la pluma de alguien que de lo sencillo te sacaba una carcajada. Alguien que de alguna manera también supo exponer las realidades de ese México urbano y más bien pobre. Estamos hablando de Chespirito, ese gran programa que al día de hoy todavía lo podemos ver reproducido en algún canal. Esta es la fascinante historia de Chespirito, Roberto Gómez Bolaños.
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0: Viejo, van a disfrutar la historia del día de hoy.
1: Como lo hicieron con sus programas de televisión, que reunía a todas las edades con sus geniales guiones.
0: Un mexicano, que logró hacer reír a cuanto hispanoparlante hubiera en el mundo, dispuesto a pasar media hora frente a su televisor.
1: Sin usar jamás un exabrupto o una palabra subida de tono.
0: Y usando estereotipos que nada tenían que ver con las fastuosas telenovelas de la época.
1: De hecho, el reflejar lo cotidiano también le valió críticas.
0: Pero tanta fama y tanto éxito, sumado a las polémicas, sin querer queriendo, pueden socavar las buenas intenciones primarias.
1: Usted ya conoce a todos sus personajes. Conozca ahora la historia del productor, guionista y actor más exitoso de Latinoamérica.
0: ¿No contaban con su astucia?
1: Este es
0: Chespirito.

0: Roberto Gómez Bolaños nació el 21 de febrero de 1929 en Ciudad de México.
1: Su madre, Elsa Bolaños Cacho, era secretaria bilingüe y su padre, Francisco Gómez Linares, pintor, dibujante e ilustrador.
0: De niño, le gustaba jugar al fútbol y boxear, siendo recordado como un niño tranquilo que disfrutaba de interactuar con sus juguetes y su hermano Horacio.
1: De joven, comenzó a gustarle la pintura y realizaba dibujos de paisajes y rostros.
0: Al finalizar sus estudios secundarios, estudió ingeniería mecánica en la Universidad Nacional Autónoma de México, pero nunca se graduó.
1: Optó, sin embargo, por un trabajo como creativo publicitario, lo que lo conectó con la radio y la televisión.
0: Durante la década de 1950, se inició como guionista en las películas del dúo Viruta y Capulina.
1: Fue aquí que debutó como actor en el sketch televisivo Dos criados malcriados en 1960.
2: Su caso es muy interesante. Sígame contando.
3: Pues como le decía, doctor, anteriormente tenía un solo defecto, muy grande. Era yo muy presumido.
2: Único defecto, presumido.
3: Pero muy feo defecto. Ahora ya me lo quité. Ahora soy perfecto.
0: Entre 1960 y 1965 escribió guiones para los dos programas de mayor audiencia en la televisión mexicana.
1: Se trataba de Cómicos y Canciones, así como de El Estudio de Pedro Vargas, de la cadena Telesistema Mexicano.
0: En 1968 contrajo matrimonio con su pareja de hacía varios años, Graciela Fernández, con quien tuvo 6 hijos.
1: El director Agustín Delgado notó en Gómez Bolaños, de muy corta estatura, un gran talento para escribir historias.
0: Entonces, combinando el diminutivo de la pronunciación españolizada del apellido de William Shakespeare, le sugirió el nombre artístico que trascenderá el tiempo, Chespirito.
1: Ese mismo año iniciaba transmisiones la Televisión Independiente de México.
0: Inmediatamente fue llamado como escritor, con la oferta de usar a su antojo una media hora semanal a su cargo.
1: Así nacieron los supergenios de la mesa cuadrada y despegó su carrera como actor.
4: Capitán, hombre, ¿pero cómo va a ser posible, hombre?
5: Estaba yo de lo más tranquilo buceando en la playa. Es más, no muy lejos, en la orillita casi. Y de repente voy viendo el tiburonazo ese. Un tiburón de más de 20 metros, hombre. Mira, si no ha sido por mi arpón y lo agarro y que le hago en la mera cabezota, mira, me come.
4: Qué bárbaro.
5: Bueno, esto quiere decir que no me creen.
4: 20 metros, capitán, ¿qué pasó?
5: Mira, ¿quieres verlo? Ahí está en la playa. Dejé a mi hija quitándole las escamas.
4: Bueno, ¿qué traen, pues? Las escamas, sí, señor. Capitán, los tiburones no tienen escamas.
0: En 1970 le extendieron su horario a 1 hora para un programa propio.
1: Se llamó simplemente Chespirito y ahí nació el personaje del Chapulín Colorado.
0: Un año más tarde apareció el Chavo.
1: Ambos personajes funcionaron tan bien que el programa se dividió en 2, dedicando media hora a cada uno.
0: El programa contaba con varios personajes más, como el Chompiras, el Doctor Chapatín, Vicente Chambón y Chaparrón Bonaparte.
1: Todos con Chi, ¿no? Sí. Su programa se convirtió

0: convirtieron en éxito a lo largo de toda Hispanoamérica, Estados Unidos y España.
1: Contaba en su elenco con un gran cuadro de actores que despertaban la total simpatía del público.
2: Chespirito, con María Antonieta de las Nieves, Ramón Valdés, Rubén Aguirre. Chespirito. Libreto de Roberto Gómez Bolaños.
3: ¡Qué bonita vecindad! ¡Qué bonita vecindad!
1: También le van a resultar familiares los nombres de Carlos Villagrán, Ramón Valdés, Florinda Mesa, sí. Rubén Aguirre, Edgar Vivar, Angelina Fernández, Raúl Padilla, Horacio Gómez Bolaños y María Antonieta de las Nieves.
0: Gómez Bolaños era un director muy exigente que no permitía improvisar para hacer reír.
1: El texto estaba meticulosamente definido y los actores debían hacerlo tal como él lo marcaba.
0: De hecho, los actores lo tenían prohibido a menos que sucediera algún imprevisto.
1: En 1980, la emisora decidió cancelar El Chapulín Colorado y El Chavo.
0: Entonces los sketches grabados se volvieron a emitir en formato semanal.
1: El éxito de esas repeticiones fue tal que permaneció ininterrumpida en el aire hasta 1995.
4: A invitar a que me invites a jugar con tu pelota fútbol.
5: No, chavo, yo ahorita no tengo ganas de jugar a fútbol.
4: No importa, yo juego y tú me ves.
5: ¿No me simpatizas?
4: Sí,
5: porque a mí no me gusta eso de que tú juegas y yo te veo.
4: Entonces,
5: pues al revés, yo te veo y tú juegas.
6: Todos los payasos,
7: payasos, payasos,
6: llevan un vestido con la forma de un costal hecho de retazos,
7: retazos, retazos.
1: Roberto Gómez Bolaños también protagonizó películas mexicanas escritas y actuadas por él mismo, como El Chanfle, El Chanfle 2, Don Ratón y Don Ratero, Charrito y Música de Viento.
0: Fuera de sus habituales personajes televisivos, a partir de 1992 representó en teatro durante varios años la obra dramática 11 y 12, con la cual realizó más de 28.000 funciones.
1: También incursionó en el género de las telenovelas, pero como compositor, aportando la letra de los temas musicales La Dueña y Alguna Vez Tendremos Alas.
0: En 1991 dirigió y produjo Milagro y Magia en conjunto con Florinda Mesa.
1: Dos años antes, en 1989, Roberto se había separado de su esposa, Graciela Fernández, envueltos en un escándalo.
0: Ella argumentaba que la fama había cambiado su carácter, que ya no tenían diálogo y que estaba harta de sus infidelidades.
8: Bueno, atentos, vamos a repasar el guión del chavo, profesor Girafales.
9: Dígame, licenciado.
8: ¿Y licenciado?
9: Bueno, fuera de broma, Roberto. ¿Cómo dice? Dígame maestro o dígame jefe, qué sé yo.
8: Sí, sí, entendí, pero ¿no está bueno?
9: ¿Lo qué? No entiendo.
8: Yo te hablo y tú me contestas como lo hiciste recién. Hagámoslo, profesor Girafales.
9: Dígame, licenciado.
8: Licenciado. Ahora tú dices gracias, muchas gracias, pelotudo.
9: ¡Ah! ¡Ya entendí, güero! ¡Hagámoslo!
8: Profesor Girafales.
9: ¡Dígame, licenciado!
8: ¡Licenciado!
9: ¡Gracias, muchas gracias!
8: Es muy bueno. Pero ahora repasemos el guión del chavo que está escrito. Girafales, en la parte que usted corteja a doña Florinda, debe...
10: Dale, contale cómo tiene que hacer, porque vos sabés muy bien.
8: Graciela, ¿qué haces acá?
10: Te descubrí, maldito. Ya sé que andas con esa arrastrada.
8: Basta, esto es un escándalo. Saquen a esta loca de acá.
10: ¡Loca y cornuda! ¡Loca y cornuda! ¡Por tu culpa! ¡Te odio!

0: Meses después se hizo pública la relación que sostenían Chespirito y Florinda Mesa.
1: También salió a la luz que Florinda previamente había tenido un romance en secreto con Carlos Villagrán, el Kiko.
0: Una vez que terminaron esa relación, Gómez Bolaños comenzó a cortejarla y después de casi 5 años se ennoviaron.
1: A ella la llamaban la roba maridos y a él el padre abandónico.
0: Pero luego de la ruptura del Kiko con doña Florinda y después...

0: duerme?
1: ¡Yo!
2: Más ágil que una tortuga.

0: el año 2000, Televisa realizó un homenaje titulado No contaban con mi astucia, conmemorando los 30 años del programa del Chavo del Ocho.
1: Capaz que esta se acuerdan, en el 2005 fue invitado por Diego Armando Maradona al programa La Noche del 10, ¿te acordás? Sí. Provocando las lágrimas del futbolista.
0: En el 2006, Gómez Bolaños apoyó la campaña electoral del partido Acción Nacional.
1: En ese momento emitió fuertes críticas contra la izquierda en general y en particular contra el candidato Andrés Manuel López Obrador, al que acusó de dividir a los mexicanos.
0: En abril del 2007, se unió al reclamo de grupos católicos y conservadores que pugnaban por mantener el aborto como un delito.
1: La Asamblea Legislativa lo despenalizó durante las 12 primeras semanas de gestación y Gómez Bolaños participó en la propaganda televisiva en contra de la nueva ley.
0: A estas polémicas se le sumaron las giras que había realizado por Chile cuando era gobernado por el dictador Augusto Pinochet.
1: Gómez Bolaños se defendió señalando que él no visitaba a los gobernantes ni a los políticos, sino a los pueblos que disfrutaban su trabajo.
0: Pero también se vio enredado en otra fuerte polémica.
1: Fernando Rodríguez Mondragón, hijo del jefe del cártel de Cali de Colombia, señaló que Roberto Gómez Bolaños y su elenco actuaron en una fiesta para uno de los hijos de los jefes del cártel. Es colombiano, no es mexicano. No es... ¡Pues que vale la pena ese medio millón de dólares que pagué, güey!
2: Tranquilo, jefecito, mi equipo sí que sabe hacer reír.
1: Más le vale, si no hay lluvia de risas, habrá lluvia de plomo.
3: ¡Claro, muchachos! ¡Claro! ¡Vamos a actuar y que las muchachitas lo hagan con poca ropa!
2: No, eso no está en el contrato, digo.
3: Pues el contrato se firma con la pólvora de este aparato. A ver si me entiendes.
1: Sacó la morocha.
2: Ah, sí, entiendo.
1: Y que se repita cuantas veces yo quiera, güey. Ya saben quién manda aquí.
2: Jefe, ¿nos espera un minuto?
1: Un minuto, ni uno más,
2: Muchachos, venga.
4: ¿Qué pasa, mi amor?
3: ¿Qué es esa cara, Roberto?
2: El ambiente está pesadito.
3: ¿Y eso qué significa?
2: No estoy muy seguro, pero les pido, por favor, que no se vayan a olvidar de la letra.
0: No. Se olvidó la letra. Se olvidó la letra.
4: Eso no va a suceder. Conocemos el librito a la perfección.
2: Y otra cosa, ustedes, chicas, pónganse un poquito de ropa más cómoda.
4: Pues se supone que es un espectáculo para niños.
2: Hazme caso, mamacita, y nadie conteste nada. Me dejan hablar a mí.
5: ¡Vente, vamos a jugar acá!
6: Jamás pensé que fueras capaz de hacerme eso, tesoro.
5: Es que el chavo estuvo insistiendo mucho. ¡Me siento!
6: ¡Tú cállate la boca!
5: Pero es que yo...
6: ¡Que le calles la boca!
5: De ni modo que me calle las narices.
6: Pelado.
5: Peluda.
6: Mentecato.
5: Mentecinco.
6: ¿Qué otra cosa se podía esperar de la chusma?

0: El 28 de mayo del 2011, Chespirito abrió su cuenta en Twitter.
1: En menos de un día, llegó a más de 170.000 seguidores. Al segundo día, un total de 250.000 y medio millón en tan solo una semana.
0: En el 2012, se realizó un homenaje llamado América celebra a Chespirito, hecho por la misma Televisa.
1: En una de las presentaciones, la más emotiva fue la interpretación de Thalía. Gracias.

0: Según la revista Forbes, desde que se dejó de filmar El Chavo del Ocho, esta le proporcionó a Televisa unas ganancias de 1.700 millones de dólares.
1: Y la división de la empresa encargada de la venta de licencias afirma que anualmente percibe beneficios de más de 24 millones de dólares.
0: Según una investigación realizada por el diario El Universal de México, se calculó la fortuna personal de Roberto Gómez Bolaños en 15 millones de dólares.
1: Y se imaginarán que eso no le cayó bien a nadie, ¿no? De hecho, Carlos Villagrán, el Kiko, comentó en vida de Gómez Bolaños.
2: Eso quedó con todito. Se hace la víctima, pero están multimillonarios y nosotros no. Sin embargo, nosotros somos más felices que él. Se quiso quedar con todo, pero el de arriba es el que designa. Sus

0: No es igual, boludo.
1: Roberto sí, Gómez Bolaño falleció a los 85 años el 28 de noviembre del 2014 en Cancún debido a una insuficiencia cardíaca.
0: A su paso, el cortejo fúnebre recibía multitudes que lo despedían disfrazados como algunos de los personajes.
1: Fue velado en el Estadio Azteca de México y en simultáneo sus seguidores publicaron representaciones artísticas.
0: Se hizo viral su llegada al paraíso de la mano de los ex integrantes de la serie.
1: Televisa le rindió un último homenaje como ícono de la comedia con otro programa especial llamado América celebra a Chespirito.

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1: La obra de Roberto Gómez Bolaños ha gozado por décadas de amplia aceptación entre el público.
2: Pero la intelectualidad mexicana frecuentemente ha lanzado críticas hacia la misma.
1: A su favor, se resalta que sus guiones podían entretener a niños y a adultos por igual.
2: Que la risa no era por medio de un doble sentido, sino de resaltar las idiosincrasias de la sociedad de una manera muy sincera.
1: Pero...
3: Y a Legua se le nota que usted fue un 10, un buen deportista, ¿no? Bastante buen deportista, señor Barriga.
4: No, pues así, cómo no, si se le nota que tiene usted mucha barriga, señor Condición. Es más,
3: que tiene usted muy buena condición, señor Barriga. De ver, ¿qué me estaba usted diciendo?
5: Le decía que ahora yo estoy en muy mala condición, pero cuando era yo joven siempre estuve en forma.
6: ¿En forma de pedota?
5: ¡Págueme la renta!
3: Oiga, señor Barriga, no me cambie la conversación.
7: Cípedos, carritos y patines, columpios y volantines, las pinturas de colores en su estuche.
1: Los detractores expresan que en sus programas había un auténtico bullying, donde todos se burlaban de todos o bien todos contra uno, y eso era visto como algo normal.
2: Que si en esta época se planteara lo que sucedía en esos programas, no sería tan aceptado seguramente.
1: Por ejemplo, la continua referencia, como escuchamos, a la obesidad del señor Barriga o la del Ñoño.
2: O los chistes que hacía Kiko sobre la pobreza del Chavo y el rechazo a la vieja bruja del 71, exaltando comportamientos, ¿no?, como clasistas, machistas, ¿o no?
1: Se llegó a decir que partes de Chespirito o del Chavo no eran comedia, porque no puede ser humor golpear a un niño, tratarlo como un tonto o ridiculizarlo.
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10: Tengo los nervios de punta, Ñeca, pero es la primera vez que tengo miedo de fracasar. Se me tiene que ocurrir la idea del siglo.
11: No pasa nada. Lo vamos a arreglar, como lo hemos hecho siempre.
10: Ahora sí voy a hacer la comedia que a mí me gusta. No quiero hacer comedia que mi familia no entienda. Lo único que le pido es que lea lo que traigo aquí.
12: No, don Genial, no me convenciste.
10: Este programa vale la pena.
13: Es un tipo torpe.

0: Dio menos, pero se cree superhéroe.
1: Una parodia de superhéroe.
2: ¡El Chapulín Colorado!
0: No contabas con mi astucia.
3: Esto no es para niños. Y le va a gustar a toda la familia. El Chavo del Ocho. El punto es que no vamos a contratar a ningún niño.
4: Y necesitamos grandes actores.
3: ¿Cómo se llamaba la actriz que estaba en tu foro el otro día?
5: Luego vi que usted tiene todo lo que necesito.
3: Me parece que esto puede ser el inicio de una larga...
6: Bueno, escuchamos el tráiler de lo que ya todo el mundo sabe, porque el pasado 23 de enero se dio a conocer un adelanto de la serie biográfica sobre la vida de Roberto Gómez Bolaños, que se llama Sin Querer Queriendo.
7: Producida por su hijo, Roberto Gómez Fernández, será estrenada el 5 de junio de 2025 en la plataforma Max.
6: Sin dudas, uno de los hombres más talentosos que dio el entretenimiento.
7: Así quisimos poner a Roberto Gómez Bolaños
6: en su sitio.

0: Bueno, les pido un aplauso para el señor director de la obra, el señor Mariano.
1: Yo pido un aplauso para este elenco.
0: Ballarín Pagliari.
1: Realmente supo ponerse en la piel de cada uno de los personajes.
0: Este mensaje, jaja, cómo los quiero, loco. Y son lo más, Flavia. Me hicieron emocionar y reír. Viajando en el tiempo a recordar que salíamos corriendo de la escuela con mi hermana.
1: Sí, señor.
0: Para llegar a casa a ver el Chavo. Son unos divinos. Dice, Paula es una genia. Los quiero, chicos. Beso a todos y que se mejore Pepote.
2: Kiko.
0: No,
1: boludo. Es tremendo.
0: Un Kiko adentro.
1: Hay un trabajo ahí.
0: Es tremendo.
1: Hay un trabajo.
2: Chateando.
0: No, nada. Ay, Dios mío. Daro, decía a Pagliari que no se tome tequila antes de hacer el guión. Bueno, no, por favor. Doña Florinda era flor de general.
3: Sí, ¿cómo
0: andaba con el profesor Girafales? Cometí incesto con el Kiko y anduvo con el Chavo.
3: No dejó nada quieto. Ahí.
0: Bueno, pero era amor, señor. Era amor, al final se casaron.
1: Un trío que era paralelo, parte a todo lo bueno que ellos hacían en pantalla y que tenía promoción en las revistas del corazón. Durante toda esta época se hablaba de los amoríos que había dentro del elenco del Chavo,
2: claro,
1: del Ocho.
2: Cómo no.
1: Claro.
0: Yo amaba el Chavo y mi madre lo odia. Dice, me compró un yo-yo para que no lo viera. Claro, para entretenerte con otra cosa.
1: Claro. Pero claro, está bien la...
2: Pero era humor apto para niños.
3: Sí, totalmente.
0: Totalmente.
3: Pero vamos a buscar detalles de que el pobre Chavo vivía entre un barril.
1: Exacto,
3: Y bueno.
1: De que lo golpeaban, de que el ídolo de todos era un señor que no gustaba del trabajo y que no salía a buscar trabajo.
0: Pero era también el antihéroe, porque al final todos lo queríamos al Chavo, claro. ¿No? No
2: es que y todo. Además son estas cosas que vos juzgás cosas del pasado con los ojos de esta época, ¿no?
1: Exactamente. Claro. Sí, además,
3: además siempre había la oportunidad, tanto de todos los personajes, que algunos que parecían deleznables, en algún momento se reivindicaban, decían, no era tan malo.
1: Y tenías una simpatía.
3: Hasta la bruja del 71, todo.
0: Cocinaba muy rico. Buena, claro.
1: Unas tortas preciosas.
0: Che, creo que la música del Chavo del 8 es la marcha turca de Beethoven.
3: Sí, claro,
0: dice,
3: sí,
0: Hugo.
3: Está bien, sí.
1: ¿Es correcto?
3: Es correcto.
1: Y bueno, a mí no deja de sorprenderme el dato de dónde sale el nombre Chespirito, ¿no? Es el pequeño Shakespeare. El pequeño Shakespeare.
0: ¿Saben dónde vivía el Chavo del 8? Dice Ignacio. Pa, acá rompió la maquinita.
1: A ver.
0: No en el barril. Vivía en el apartamento número 8. De allí su nombre, el Chavo del 8. Barriga no le cobraba alquiler. Salió en un solo programa esa información. Vos, Nacho, tipo un Ignacio.
2: Sí, un experto.
3: Claro, bien.
0: Mirá.
1: Muy bueno, claro. Por eso del 8,
0: Chespirito tenía una implicancia social que acusaba y acusa a la sociedad. Por eso tantos detractores, al igual que Mario Moreno Cantinflas.
1: Ah, mirá, no le gustaba. Muy bien.
0: No. Dice que. No, como que era una crítica social tan fuerte.
3: Cantinflas también lo hacía.
0: Claro, la gente, los que se sentían tocados.
1: Bueno, y también un prolífico, no solamente por la cantidad de obra que escribió, sino por la diversidad de lo que hizo. Escribió, como veíamos acá, canciones para telenovelas. Hizo teatro, 28.000 funciones. Es un disparate. Es un delirio. ¿Entendés?
0: Mariano, ¿no contaste por qué todos los personajes, sus nombres comenzaban con CH?
1: Bueno, porque una de las formas que tienen de insultar, de la mayoría de las veces que se insulta, la chingada.
2: Todo con CH.
1: Todo con CH. Entonces quiso llevarlo, quiso de alguna manera minimizarlo, pero usarlo a la vez.
0: Tengo casi 68 y veo el Chavo habitualmente. Claro, YouTube, lo que sea.
1: YouTube,
0: ¿no?
1: Lo ves. Sí.
0: Por supuesto, mi esposa dice que soy un imbécil.
3: Es probable.
0: Edgar de Nueva York. Sí. Qué grande, Edgar. El tachero de Nueva York, que es, ¿no? Que nos escucha todos los días,
2: sí,
0: creo.
1: Qué grande, qué jugador.
0: Gracias, María. La pueden volver a escuchar. Sarandí690.com.uy, ahí la puedes volver a escuchar. Tanda y seguimos.